claras las cuestiones de qué se trata. Decían los obispos planteando el tema, dice: Jesucristo, pastor eterno, edificó la Santa Iglesia enviando a sus apóstoles, lo mismo que él fue enviado por el Padre. Para empezar justamente a tener claras las cuestiones de qué se trata. Decían los obispos planteando el tema, dice: Jesucristo, pastor eterno, edificó la Santa Iglesia enviando a sus apóstoles.

0: como para empezar justamente a tener claras las cuestiones de qué se trata. Decían los obispos planteando el tema, dice, Jesucristo, pastor eterno, edificó la Santa Iglesia enviando a sus apóstoles, lo mismo que él fue enviado por el Padre. Como para empezar justamente a tener claras las cuestiones de qué se trata. Decían los obispos planteando el tema, dice, Jesucristo, pastor eterno, edificó la Santa Iglesia enviando a sus apóstoles, lo mismo que él fue enviado por el Padre. Como para empezar justamente a tener claras las cuestiones de qué se trata. Decían los obispos planteando el tema, dice, Jesucristo, pastor eterno, edificó la Santa Iglesia enviando a sus apóstoles, lo mismo que él fue enviado por el Padre.
1: La visita, que lo tuve que ampliar porque como veo yo lo en el teléfono encima, veía una cruz blanca en un fondo celeste y ese fondo celeste está formado por distintas personas, distintos asistentes congregados en una postura que me daba a mí la impresión que era como estar mirando hacia arriba, hacia el cielo. Es demasiada imaginación porque no es que son personas, son unos muñequitos, no sé.
2: Bueno, pero vos porque lo ampliaste, yo me quedé con esa imagen
1: ¿Vos viste la
2: simplemente,
1: cruz?
2: y la cruz y suficiente.
1: Muy bien, muy bien.
2: Ya la voy a ampliar para
1: Ya,
2: verla
1: claro, vas a
2: también.
1: ampliar y con la lupa vamos viendo el
2: Y me
1: detalle.
2: enteraré qué es lo que contiene el logo.
1: Ahora me escribe alguien diciéndome dónde viste lo que acaba de decir, porque también corremos
2: Ahora
1: este
2: me
1: riesgo.
2: agarró la intriga, ¿no? Me va a ampliar la.
1: Muy bien. 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El canal lleva mi nombre, Marisa Musi. Musi se escribe MUSC y latina. Y la lista de reproducción de este programa es Tejiendo Hilos. Vamos por el episodio 102.
2: 102.
1: Si están conociendo ahora nuestro programa, recomendamos vivamente que ingresen a esa lista. Busquen, por ejemplo, el explicado de cada lunes. El explicado a cargo de la doctora Miriam Mitrese. Súper claro, con ejemplos, divertido, interesante. Y no se pierdan en el episodio número 100, el autotest, porque hemos sido evaluados.
2: Obviamente estaba mirando el logo.
1: Bien, bien. Ahí
2: Sí,
1: está.
2: no, para mí eran todos como manchitas, eran una decoración. No, no es una decoración. Son personitas como mirando hacia arriba, sí, la
1: Ahí
2: verdad. A
1: está.
2: ver si se puede.
1: Sí, se puede
2: Se
1: ver
2: puede ver
1: en
2: ahí,
1: cámara,
2: acá.
1: ahí, ahí está.
2: Ahí. No,
1: Sí,
2: ahí.
1: ahí y ahí está.
2: Ahí.
1: Bien.
2: Claro.
1: Ahí
2: Ah.
1: Mica fue a
2: Muy
1: ver a tu
2: lindo. Muy lindo
1: cámara.
2: el logo.
1: Muy
2: Muy
1: lindo.
2: lindo.
1: En un ratito te lo pasamos, Mica, y si podés lo mostrás. Nuestros medios de comunicación. En el canal de YouTube, Marisa Musi, está habilitado el chat en vivo. En este momento podés ingresar a YouTube y escribir un mensajito o compartir el logo ahí entre los comentarios que nos facilita la tarea o mandar algún emoji. Y por WhatsApp de la producción 11-6940-0708. 11-6940-0708. Ya le tiré tarea a Mica sin haberla presentado siquiera. Buenas tardes, Micaela Martín, nuestra superoperadora. Y di el WhatsApp de la producción sin haber presentado al productor general de Tejiendo Hilos, que es el señor Víctor Menchón Millonario Balseiro.
2: El orden de los factores no altera el producto.
1: Gracias por eso, doctora.
2: Está bien,
1: Siempre
2: está
1: generosa
2: bien.
1: conmigo. Muy bien, ahí está. Damos la bienvenida a FM Corazón de Paraná, a BTR Radio y a Radio SAC, Señal Ascientes, que replican nuestros programas de Tejiendo Hilos. Y si alguien de quienes están escuchando el miércoles se quedaron esperando Almas con Historia, lo comunicamos oficialmente. Permiso, doctora Mitrese, que tomo este minutito.

0: hubo un problema en la región de donde está ubicada la radio. Se cortó la luz en toda la manzana, en el barrio, y no hemos podido transmitir Almas con Historia, así que si escucharon un programa repetido y algo de música, se debió a eso. Este miércoles vamos a subsanar dicho inconveniente.
1: ¿Qué van a hacer? ¿Dos programas?
0: Algo así. Es como que los entrevistados pautados van a tener un poquito
1: Ah,
0: menos de tiempo y compartir.
1: ah, bueno.
0: Esperemos, esperemos que salga prolijo y
1: Un
0: podríamos
1: compactado.
0: hacer la maratón de Almas con
1: Un
0: Historia. Qué
1: compactado.
0: divertido para quien
1: Sí.
0: está escuchando. Muy bien.
1: Bueno.
0: Bueno, y lo que hubo también fue musicalizadora desde temprano, estuvo
1: Sí.
0: trabajando.
1: Sí, musicalización, linda música.
0: Linda
1: Linda
0: música.
1: música.
0: Bien mezcladitos
1: Sí,
0: los ritmos y los
1: variado,
0: intérpretes, variado.
1: variado.
0: Ahí está. Así que, Mica, formalmente te pedimos el primer tema musical.
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0: Bien, en el día del inicio de la primavera escuchábamos una canción bien power de esas bien rock and rolleras para compensar un poco la lluviecita del viento que nos acompañó a ingresar a la radio. Y formalmente, estoy con formalmente, ya lo dije tres veces, no lo voy a decir más. Listo, acá se terminó de decir formalmente.
1: Formalmente, no. Formalmente damos por terminada la palabra.
0: Ahí está, bueno. Al menos por este lunes. Un beso muy grande a la ciudad de Rojas y a la señora Patri Vélez, que ya se comunicó con nosotros. Y un beso muy grande a don Cantalicio Luna, que esperemos que
1: se está viniendo. Subiendo con paraguas se está viniendo.
0: Con paraguas.
1: Con paraguas.
0: ¿Usarían los gauchos? Qué ventaja ese gran sombrero, sí, ¿eh? En claro, este sentido, sí. Qué bien.
1: Sí, no me lo imagino galopando con paraguas.
0: Tampoco, no, la no, verdad no. Que tampoco.
1: Pero bueno, dejémoslo a Canta, si quiere venir con paraguas, que venga.
0: Como él guste, tiene razón, muy bien.
1: Que venga como quiera.
0: Que adelante. Venga don Cantalicio.
2: Cantalicio es el autor de El Explicado, un gato en el que aclara en un lenguaje accesible el significado de algunos términos criollos. 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
3: Se acaba. Primera.

0: Y ahí vamos.
1: Adelante, bueno, doctora.
0: Esto, como siempre, del inglés. Bien, yo no sé si Don Canta estará tan contento de que todo venga del inglés, pero bueno, es así.
1: Es así. Es así. Es lo que tocó en esta época.
0: Hay que aceptarlo. ¿Hacer glaze o ser un glazer? ¿Qué es?
1: Yo conozco a Ariel Glazer, que es predicador católico. No, no sé si tendrá algo que ver.
0: No, no, no, no. Esta es una palabra que se usó desde hace unos años en redes, en TikTok. TikTok es el donde muchas veces se lanzan todos estos términos y después sirven para memes. En Instagram, en Reddit, en X. Quiere decir como elogiar o adular a alguien en una forma excesiva, exagerada y muchas veces poco sincera.
1: Ahí viene el temita.
0: A ver, ¿cómo le diríamos nosotros en nuestra época eso?
1: Adular.
0: Adular excesivamente para sacar una ventaja.
1: Chupar las medias.
0: Exactamente. Chupar las medias. Y entonces busqué de dónde venía lo de chupar las medias.
1: Ah, no tengo idea.
0: Claro, lo de chupar las medias era bastante lógico.
1: A ver.
0: Porque desde muchísimo tiempo atrás se utilizaba como una forma de humillación o de servilismo el besar los pies de las grandes autoridades o de los reyes, ¿no? Claro. Era una forma de humillarse y de mostrar, digamos, sí, algo que haga sentir bien a esa persona de poder. Cuando se empezaron a usar los zapatos, las medias y todo eso, se transformó en un hipérbole de una cosa exagerada. Claro. Porque ya no era besar las medias, sino chuparle las medias, ¿no? Entonces, de ahí viene el de chupar las medias. Pero bueno, la cuestión es que ahora con esto del glaze, que en sí se escribe glace,
1: Eso te iba a preguntar. Se escribe G-L-A-Z-E. Ah, con Z, mira.
0: Con Z. Lo escribí con Pero Z. Ahora al ama de casa yo le voy a preguntar si le suena, porque quiere decir lo mismo. El glacé.
1: Sí.
0: ¿No? Esto sí. Es glaze, que se escribe glace, pero es el glacé. En inglés es lo mismo.
1: ¿De la cobertura de las tortas?
0: Claro, justamente, que es esa capita brillante que se hace con azúcar. Y

0: Y entonces tiene que ver con esto, tiene que ver con el endulzar, porque en inglés glaze es, también es endulzar, es esa capa dulce que se le pone a las donas.
1: Claro,
0: ¿no?
1: Claro.
0: Entonces, bueno, siempre tiene una connotación negativa, porque es hacer algo para sacar una ventaja, ¿no? No es algo sincero, no es un elogio sincero. Y acá la reflexión vendría por el lado de lo mal que hace tanto al adulador como al que adula, ¿no? Porque...
1: como al que recibe la adulación.
0: Sí. Si bien en el momento puede parecer agradable, en sí lo envuelve en una burbuja, y ya muchas veces lo hemos padecido en situaciones de poder, ¿no? Donde se encierra a las personas, a esas personas que tienen poder, en un grupo de aduladores y terminan no viendo la realidad y terminan al final desfavoreciendo a esa persona, y entonces es algo que hace mal tanto a unos como a otros, ¿no? Para el que se humilla excesivamente con una actitud de servilismo, y para el que queda encerrado en una burbuja pensando que todos son adeptos, ¿no?
1: Claro, claro.
0: Así que bueno, no hagamos glaze. Está
1: qué
0: mal.
1: Bueno, así la manera es...
0: no hagamos glaze.
1: Hacer glaze
0: ni
1: o...
0: seamos glazers.
1: O ser glazers.
0: Claro.
1: Ahí está.
0: Ser un chupamedia.
1: ¡Qué bárbaro! Bueno. Muy bueno.
0: No,
1: no muy
0: está
1: bueno.
0: Bien. No está bueno eso.
1: No, no. Para nada.
0: No
1: y,
0: te suma
1: y
0: para... puntos de aura para nada.
1: Eso, con los puntos de aura.
0: No suma puntos.
1: Se suele usar como que alguien denuncia que un otro está haciéndolo.
0: Claro, generalmente es como una crítica. Bien. Estás haciendo glaze.
1: Bien.
0: ¿No?
1: Y al que se lo cree, digamos, se lo critica de alguna manera o queda exento de esa culpa.
0: Al que se lo cree.
1: Claro, que está así, el que se cree que es verdad toda esa adulación.
0: Bueno,
1: que
0: le
1: están...
0: se cree que es verdad, la verdad, pobre, ¿no? Porque
1: pobre.
0: Sí le están sacando alguna...
1: dato de la realidad.
0: Claro, sí, lo están sacando de la realidad y están buscando simplemente sacar una ventaja, ¿no? Por un interés. Así que si se dio cuenta, mejor.
1: Bien.
0: Y si no se dio cuenta, qué lástima, ¿no?
1: Qué lástima, y ojalá sí. Escuche a alguien que lo quiera ayudar honestamente.
0: Sí, porque no es lindo escuchar críticas productivas, aunque sean malas, pero es muy útil.
1: Es útil, ¿no? Cierto. Y me hizo pensar también en esta expresión que sí es nuestra, de los amigos del campeón.
0: Claro.
1: Toda esa gente que aparece a hacer el canto de sirena.
0: Sí.
1: Cuando...
0: claro, y así que en realidad que... no lo es.
1: Y no lo es. Muy claro, muy lindo, doctora, mi 13. No había escuchado, no ni había visto hacer glaze. Mica, ¿sabías? Sí. Sí, Mica está en las
0: Mica
1: redes.
0: Sabe todas, sí. Mica sabe todas. Y no hizo el examen. Si hubiera hecho el examen, le teníamos que dar medalla de honor.
1: Nos pasa el trapo a todas.
0: Medalla de oro
1: a mí
0: para
1: por
0: Mica.
1: Lo menos. Muy bien. Mica, escuchamos la segunda canción mientras tomo apuntes. Gracias.

0: sendero.
1: Un beso muy grande para la ciudad de Junín, para mis señores padres, mis hermanos, los vecinos, los amigos. Estuve estos días visitándolos, compartiendo con ellos, así que los quiero mucho, lo digo siempre públicamente. Bueno, recién venida, los hacemos partícipes del programa. Y también a la Chiqui, esta ¿sí? señora linda, Mila Barros, que nos va escribiendo en el chat en vivo del canal de YouTube y que está investigando con la IA. A veces
2: sí.
1: Veo que
2: no,
1: comparte.
2: Está.
1: Me encanta, me encanta. Uf. Después voy a tomar clases con ella.
2: Sí, sí, va a haber clases de inteligencia artificial.
1: Muy bueno.
2: En cualquier momento.
1: En cualquier momento. Muy bien. Y estamos invirtiendo un poquito el orden del programa. Así que antes de ir al momento de la entrevista, vamos a ir al recomendador. El recomendador de estos lunes, desde que se anunció oficialmente la visita del Papa León a la Argentina, está siendo sobre cómo preparar el corazón para recibirlo de la mejor manera, para predisponernos nosotros de la mejor manera. Y hoy tenemos un recomendador muy especial para Radio Grote, porque es el queridísimo director de la radio, el señor Tito Garabal. A ver qué nos dice.
3: Hoy se ha conocido el recorrido oficial de la visita del Papa, y esto nos llena de alegría, ¿no? Y ciertamente yo insisto en que hay tres etapas: la preparatoria, que es la que estamos ahora; la segunda etapa, que es cuando el Papa está con nosotros, que es más emocional, más afectiva; y la tercera, que es cuando el Papa se va y deja el bagaje de un mensaje que ciertamente quiere transmitir a toda la Argentina a través de las distintas alocuciones, homilías, mensajes. Por eso es importante que en esta etapa previa, donde estamos preparándonos para recibir al Papa, que no viaja como un jefe de Estado, sino que busca realmente como un pastor acompañar a sus ovejas, entendamos que el Papa viene porque busca evangelizar, confirmar en la fe, lograr un contacto personal insustituible, pero también promover una diplomacia de amor y de paz. Y para que todo eso no pase por alto, no nos tome de sorpresa, la preparación es fundamental. Y en este tiempo de preparación me parece a mí que lo que podemos hacer también es, primero, rezar diariamente la oración que propone el Episcopado Argentino, para rezar para que esta visita del Papa dé buenos frutos a la Iglesia de la Argentina y a toda la Argentina. Y para eso, bueno, la oración que el Episcopado ha dado a conocer, pero también la posibilidad de aumentar un poco el rezo del rosario, buscar algunos textos para leer, si podemos hasta leer la formidable encíclica Magnífica Humanidad, donde tenemos el pensamiento claro del Papa León XIV. Creo que esta es una de las llaves importantes para que la visita del Papa no sea solamente un hecho afectivo, un hecho histórico, sino que realmente sea para la Iglesia en Argentina y para toda la Argentina un momento de gracia, un momento de esperanza. Y para eso, bueno, la preparación creo que es fundamental. Así que aprovechemos este tiempo, es breve. En el año 87 hubo casi un año de misión previa para preparar la visita del Papa. Ahora tenemos mucho tiempo menos, pero tenemos también más elementos tecnológicos que nos pueden ayudar a prepararnos. Y en esa preparación seguramente estará lo que cada uno de nosotros necesita para que el corazón esté abierto. Y como me decía un obispo hace pocos días, la visita del Papa va a ser como un tsunami. Tenemos dos opciones: o nos quedamos abajo de la ola, o la surfeamos por arriba. Y para surfearla por arriba necesitamos esa preparación de este tiempo hasta que llegue el Papa aquí y nos confirme en la fe.
1: Muy claro, señor Tito Garabal, me gustó la imagen del tsunami.
2: Sí.
1: O nos quedamos por abajo de la ola o la surfeamos desde la cresta. Así que bueno, que Dios nos dé humildad y predisposición suficiente para preparar el corazón. Y es real esto de lo tecnológico a disposición.
2: Sí, sí, y recomiendo especialmente, que ya lo hemos hecho, en preparación también leer la Magnífica Humanitas, que es magnífico documento, muy, muy bueno.
1: ¿Leerlo directamente o aunque sea un lector en voz alta, algo puede ayudar? ¿Vos qué pensás? Yo no la leí todavía, la hojé en algún momento.
2: Sí, yo sugeriría leerlo.
1: Bien, Bien, bien, bien.
2: Sí, no, ponerlo en la inteligencia artificial para que haga un resumen, para, no.
1: No.
2: No,
1: no, leerlo. En algún momento me ayudaba con algunos textos muy extensos, el lector en voz alta, que es una voz metálica, es medio rara, ahora debe estar bastante mejor.
2: Sí, pero... también, bueno, de acuerdo a los tiempos de cada uno y las actividades, ¿no? A veces uno lo puede poner mientras está haciendo otra cosa y cocinando y escuchando.
1: Y vas escuchando. Humanidad magnífica, que también nos decía Tito recién. ¿Te gustó? ¿Te mostró, como dice, el pensamiento del Papa?
2: Sí, sí. Excelente. Muy bien. Muy bien. Bueno.
1: Nos quedamos con todas estas recomendaciones. Hubo un montón al final. Y Mica proyectó también la imagen mientras Tito Garabal nos recomendaba. Así que ya todos vieron el logo de esta visita. Escuchamos una canción más y ya volvemos con la entrevista.

0: Muy bien, episodio 102 de Tejiendo Hilos en el Día de la Primavera. Hemos tenido ya el explicado que fue la palabra glaze o glazer. Y hemos tenido el recomendador, el señor Tito Garabal, ayudándonos a preparar y predisponer el corazón para la visita del Papa León XIV. En este bloque vamos a la entrevista, que bien sabemos que septiembre es el mes de la educación, sí. Tenemos todas las fechas de educación. En esta oportunidad seleccionamos homenajear a Estrada. El 17 de septiembre celebramos el Día del Profesor en honor a Estrada. Así que estamos en comunicación con el padre Juan Manuel Ribeiro, que es magíster en educación. Padre, desde Radio Grote, Miriam Mitrese, Marisa Musi, lo saludamos. ¿Cómo está?
1: Muy bien, Miriam y Marisa. Bueno, la saludo también en el mes de la educación. Bueno, muchas gracias por esta comunicación, por llamar. Me parece muy importante recordar a José Manuel de Estrada.
0: Sí, ¿y por qué es muy importante recordarlo? ¿Por dónde empezamos?
1: Mira, yo creo que José Manuel Estrada es uno de los grandes laicos intelectuales de la generación del 80, junto a quienes polemizaba, que era Julio Argentino Roca, Domingo Sarmiento, Eduardo Wilde, entre otros, ¿no? Digo, porque polemizaban, es verdad que polemizaban, pero bueno, a todos les interesaba la educación desde su perspectiva, desde su visión. Creo que la visión de José Manuel Estrada era una visión más integral, mientras que la de Sarmiento, la de Wilde y de Roca, influenciada por las ideas del liberalismo de aquella época, sí. Era una visión más bien laicista, ¿no?, de la educación.
0: Claro, claro. Y en ese momento se podía explícitamente hablar de la vertiente católica.
1: Por supuesto, sí. De hecho, a ver, algo que tiene la generación del 80 es que la generación del 80 fue la primera generación que pensó un proyecto de país, ¿no? El problema es que entendían, eran más bien laicistas y no tanto laicos, ¿eh? ¿Por qué? Porque en realidad cuando hablan de la... Bueno, que fueron los impulsores de la ley 1420... Cuando hablan de laico, en realidad es más laicismo, como lo entienden, que lo laico en sí, ¿no?
0: ¿Cuál es la diferencia, padre?
1: A ver, el laicismo lo que hace es, que es más de cuño francés, está preocupado por ver dónde metemos a la educación, dónde metemos la religión. Para el laicismo, más de cuño francés, de influencia francesa y también de influencia... una influencia liberal, digamos, no tolerante con lo religioso, la religión es algo más bien de la intimidad, de la interioridad de la persona, pero no tiene un espacio en lo social. Por eso es más bien laicista, decir, bueno, esto está reservado a la intimidad, a la privacidad de la persona, no nos metemos, pero que no se meta lo religioso en nuestra vida. En cambio, José Manuel de Estrada era más bien de una religión también laica, pero entendía que una educación sin Dios lo que hacía era deshumanizaba. De hecho, era un liberal católico, José Manuel de Estrada. Podríamos decir, sin exagerar, que era como el Beato Antonio Rosmini en la educación argentina, ¿no? Beato Antonio Rosmini es el impulsor del liberalismo católico, ¿no? De lo liberal y católico, que no necesariamente se oponen. De hecho, el gran lema de Manuel Estrada era la libertad de la enseñanza, es decir, por eso es que de él sale la idea de que el Estado tenía que subsidiar la educación y que era una manera de respetar la libertad de los padres y elegir la educación para sus hijos, ¿no? Porque si no, el problema es que todo iba a ser estatal, iba a haber un monopolio de lo estatal, de lo público, ¿no? Y ese monopolio de la libertad de lo público, de lo estatal, termina vulnerando la libertad de enseñanza, la libertad de opciones educativas. Por eso, en realidad, era un liberal, o sea, era un liberal bien entendido en cuanto a claro. Sostener el principio de libertad de enseñanza, un principio que tiene que ver con el principio de la doctrina social de la Iglesia, que es la subsidiariedad, que se va a explicitar en el siglo XX, pero ella misma lo está diciendo. Es decir, el Estado no puede avasallar las libertades individuales, la libertad de la sociedad civil, sino que el Estado debe respetar la libertad de la sociedad civil. Y por eso creo que también él es antecesor del gran debate de mediados del siglo XX con la universidad pública y el surgimiento de las universidades privadas, que es que entre lo laico y libre, ¿no? De hecho, la discusión en la época de Frondizi era laico libre, ¿no? ¿Por qué? Porque laico se entendía como laicismo y libre era que cualquier institución, persona física, culto, podía tener de la libertad de enseñar e inclusive de enseñar en la educación superior, ¿eh? Sí. Y también lo interesante es que Estrada entendía lo religioso como una parte de la cultura, es decir, lo religioso formaba parte y forma parte de la cultura argentina y la cultura de todos los países. Por lo tanto, una visión laica, mal entendida, que en realidad es el laicismo, cuando hablamos de lo laico, muchas veces es laicismo, lo que quiere es circunscribir la religión al ámbito de lo privado, ¿no? Que no tenga un espacio en el ámbito público. Por eso, algo muy interesante, Benedicto XVI fue un papa que lo desarrolló mucho en su magisterio, que era el lugar de lo religioso en la esfera pública. Es decir, que un país sea laico, no laicista, laico, no quiere decir que no lo religioso no pueda estar en la esfera pública y tener una voz, y una voz importante. Es decir, lo que forma parte de la cultura y por lo tanto tiene que estar.
0: Sí, ¿y cómo evaluaríamos hoy, a la luz de ese pensamiento de Estrada, el devenir de la educación en Argentina?
1: Yo creo que desde el 83 a esta parte podría decirte que ha sido fuertemente estatista la educación. Más allá de cualquier color político, hay un fuerte neoestatismo en la educación, donde el Estado siempre intenta monopolizar la educación frente a la libertad de opciones educativas y a la libertad de poder elegir de los padres y también, bueno, de los adultos en el caso de la educación superior. Sí. Es decir, el neoestatismo en el fondo lo que termina es imponiendo una visión ideológica, ¿no? O sea, entonces, bueno, y en el fondo monopolizando un discurso. No es que el Estado es neutralmente ideológico. Todo Estado y todo gobierno, podría decirse, porque hay una diferencia entre Estado y gobierno, todo gobierno no es ideológicamente neutro, sino que tiene una ideología que también se plasma en la educación, y la educación es porosa también a la ideología gubernamental. Sí. Entonces, bueno, también tiene que existir libertad de opciones educativas para que no haya un monopolio de la información, de la comunicación, de la educación, ¿no? Por lo tanto, que pueda haber pluralidad de voces, pluralidad de opciones, ¿no?
0: Sí, sí. Y en lo personal, en lo particular, padre, ¿se transforma en luz y guía más allá del pensamiento en cuanto a lo religioso? Digamos, para un profesor ateo o agnóstico, ¿es un referente Estrada?
1: Sí, es un referente porque, por un lado, él quería evitar todo monopolio estatal de conciencias. Por lo tanto, digamos, él hablaba de formar ciudadanía, como también la generación del 80 laicista. El tema es que la generación del 80 laicista pretendía formar al ciudadano desde una única óptica en la cual se excluía lo religioso como parte de la cultura. En cambio, él decía, es parte de la cultura de nuestro pueblo. Voy a poner un ejemplo. En todo el mundo de cuño de fuerte influencia francesa, sí, siempre lo cultural religioso fue un problema, ¿no? Como digamos, podríamos decir que el iluminismo entendía la religión como un problema que no sabían dónde meternos, uh-huh, dónde meterlo. En cambio, podría decirse que toda la cultura anglosajona entiende que la religión es parte de la cultura. Por ejemplo, en Estados Unidos, donde tuve la suerte de estar en varias escuelas y universidades este verano pasado, lo religioso es parte de la cultura. Es decir, no hubo los problemas, o diría los mambos, para decirlo de una manera más vulgar, los mambos que hay acá con lo religioso. Es decir, forma parte de la cultura. O sea, no es un problema, o sea, en Estados Unidos o en el mundo... más bien anglosajón. El problema es más bien en todos los que hemos recibido mucha influencia del iluminismo francés.
0: Sí, sí. Y en cuanto hablamos de religioso, dadas las bases de la fundación de nuestro país, ¿religioso se refiere a católico? ¿O a esta altura estamos poniendo en igualdad las religiones y estos plurales que se utilizan?
1: Mira, hace poco tiempo fue el aniversario de un documento del Concilio Vaticano II que se llama Nostra Aetate, que habla precisamente de la fe católica y de las otras religiones. Sí. Es decir, hoy no podemos tampoco nosotros pretender monopolizar la fe. Y de hecho, el Concilio Vaticano II habla de la libertad religiosa, es decir, todo Estado tiene que garantizar la libertad religiosa, porque forma parte de la cultura. Uh-huh. Creo que en esto fue un adelantado a su tiempo José Manuel de Estrada, claramente fue un adelantado a su tiempo. Y podríamos decir que era un gran defensor de la libertad, pero de la verdadera libertad, de una libertad laica que no excluye ningún ámbito ni dimensión del hombre ni de la cultura.
0: Bien. Bien, clarísimo. Bueno, no sé si quiere agregar algo más a modo de cierre de esta entrevista. Le agradecemos muchísimo, padre.
1: Yo diría que, por ejemplo, la figura de Sarmiento es interesante. No sé si ustedes saben que Sarmiento escribió 2 catecismos. Es muy interesante indagar, que hacen alguna otra entrevista, podemos hablar sobre los catecismos de Sarmiento.
0: Sí, sí, con
1: pero
0: todo
1: Sarmiento
0: gusto.
1: Escribió 2 catecismos, o sea, es decir, tenía obviamente una visión laicista de origen, pero no sabemos que Sarmiento fue a Estados Unidos para ver el modelo educativo estadounidense, trajo maestras norteamericanas, y por lo tanto pudo ver otra cosa. Es decir, la influencia francesa fue muy fuerte en Argentina, particularmente en Buenos Aires, quiero decir, sí. Porque Buenos Aires no es Argentina, pero Sarmiento creo que él pudo ver otra cosa cuando fue a otro tipo de país, a un país más laico, como es Estados Unidos, que es un país laico, pero no excluye a Dios y no excluye lo religioso. O sea, entonces creo que hay como una... podríamos decir como una ventana en el pensamiento de Sarmiento, más allá de que después se inclinó más por el laicismo,
0: sí.
1: En donde él escribió 2 catecismos, había una cierta cuestión con la apertura a lo religioso. Obviamente después se lo terminó comiendo el laicismo de la época y demás. Y no nos olvidemos que también la historia argentina... fue también muy escrita por el laicismo. O sea, es decir, te pongo un ejemplo claro de la historiografía argentina.
0: Sí.
1: Hasta la historia de Bartolomé Mitre de San Martín, tomo 1 y tomo 2, en la historia argentina el fuerte padre de la patria era Belgrano, creador de la bandera. Pero como al laicismo le molestaba la dimensión religiosa tan fuerte de Belgrano, y como no lo tenía tanto esa dimensión religiosa tanto San Martín, sí. No se ve que San Martín después fue a Francia a exiliarse, si tenía muchas ideas del ámbito francés, San Martín, le puso en lugar Mitre, la historia mitrista, a San Martín como padre de la patria. No quiere decir que no lo sea. De hecho, el Papa, cuando llega a Argentina, lo primero que va a hacer es ir al monumento de San Martín. Lo que quiero decir es que también la historia fue revisada y reescrita por la generación del 80, que diríamos que de manera propósita la generación del 80 borra lo religioso de la cultura. Por ejemplo, es muy interesante, si querés una figura, nada que ver con esto, pero la figura del cura Brochero aparece muy poco en los diarios de la época. y principalmente los diarios de Córdoba, pero porque aparece poca, porque el laicismo de la época pretendía borrar esa gran obra religiosa, cuando él tenía una relación muy estrecha con el gobernador Juárez Celman, con el presidente Juárez Celman, que era cordobés, tenía una relación muy estrecha, era alguien que unió evangelización y promoción humana. Sin embargo, es notorio como en la historia argentina, en la historia de Córdoba, en la historia de nuestro país, aparece, no dibujado, borrado, ¿no? Es decir, el laicismo tendió a borrar a Dios de la cultura, ¿no?
0: Qué bárbaro, sí.
1: Entonces también yo creo que hay que hacer no un revisionismo histórico, porque también es ideológico, sino revisitar la historia, que es otro concepto. Ah. Volver a la historia y tratar de mirarla no desde tanto de la óptica laicista, sino desde una óptica de hechos, una historia de hechos, ¿no? No tanto una historia de ideas, sino una historia de hechos. Porque cuando nos quedamos en la historia de las ideas, nos olvidamos los hechos.
0: Qué claro.
1: Y la realidad es superior a la idea, decía el Papa Francisco.
0: Clarísimo, clarísimo. Padre Juan Manuel, le agradecemos muchísimo. Lo volveremos a convocar y agradecemos la mención a Sarmiento, porque en realidad hoy es el Día del Estudiante, en honor a la repatriación de los restos de Sarmiento. Así que viene muy bien que hayamos agregado este apartado.
1: Tal cual, tal cual.
0: Muchísimas gracias. Hasta pronto.
1: Muchas gracias. Muchas Adiós. Bendiciones.
0: Magíster Juan Manuel Ribeiro es padre, es sacerdote también, y nos dejó
2: pendiente. Qué interesante esto. No había escuchado nunca hablar del catecismo de Sarmiento.
0: Yo tampoco. Nos sorprendió al aire. Sí.
2: Muy bien. No, estaba buscando, está en internet, voy a mirar.
0: Ah, genial.
2: En los archivos.
0: ¿Sí? Genial. Ya lo volveremos a convocar algún lunes, así hablamos de
2: esto. Muy claro lo de todo lo de Estrada, y bueno, desmitifica un poco ideas así medio como muy superficiales.
0: Exacto.
2: Y muy interesante.
0: Muy interesante.
2: Me pareció muy interesante.
0: Muy lindo.
2: Me gustó mucho.
0: Así que prometemos una segunda parte con el entrevistado.
2: Sí.
0: Nos estamos despidiendo. Vamos a agradecer a Nilda Barros, que se hizo presente en el chat en vivo. Un beso enorme, Chiqui. Al director de BTR, el señor Luis Sosa, dice, en referencia al logo de la visita del Papa: bienvenidos todos, muy del Papa Francisco, como haciendo esta salvedad, es cierto. Y Nilda nos agrega: sin duda hay que seguir aprendiendo. Sí, estamos muy de acuerdo, ahí vamos. Beso también a Patri Belis, a la ciudad de Junín. Y nos quedamos con esta idea de hay que revisitar la historia.
2: Sí, me gustó mucho eso, de lo de revisitar la historia, porque en la realidad está la verdad.
0: Ahí está, perfecto. Nos encontraremos el próximo lunes a las 19 horas en Tejiendo Hilos. Este miércoles, si Dios y la luz nos ayudan, a las 18 en Almas con Historia. Micaela Martín en la operación técnica, muchísimas gracias. Mencho Millonario Balseiro en la producción general, muchísimas gracias. Doctora Miriam Mitrese, muchísimas gracias.
2: Igualmente.
0: Hasta el lunes.

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0: Gracias por tu Hijo Jesús.
1: Santo, Santo.
0: Gracias, Señor, por llamarnos.
1: Gracias, Padre.
0: Gracias, Espíritu Santo.
1: Santo, Santo.
0: Ven, Señor.
2: El silencio sagrado de la noche, tu paz y tu venida nos recuerda. Cristo, luz de los mortales, acepta nuestro sueño necesario como secreto amor que a ti se llega. Rezamos la oración de completas de la liturgia de las horas.

0: Es hora de completar el día. Es hora de dar gracias por todo el día vivido. Es hora de reposar en el Señor. Las completas nos dan la disposición y la oración justa para encomendarnos al Señor. Unamos nuestro corazón a la Iglesia que reza antes de dormir. Dios mío, ven en mi auxilio.
1: Señor, date prisa en socorrerme. Gloria al Padre, y al Hijo, y al Espíritu Santo, como era en el principio, ahora y siempre, por los siglos de los siglos. Amén.
0: Hermanos, habiendo llegado al final de esta jornada que Dios nos ha concedido, reconozcamos sinceramente nuestros pecados.

0: Yo confieso ante Dios Todopoderoso y ante ustedes, hermanos, que he pecado mucho de pensamiento, palabra, obra y omisión. Por mi gran culpa. Por eso ruego a Santa María Siempre Virgen, a los ángeles, a los santos y a ustedes, hermanos, que intercedan por mí ante Dios nuestro Señor. Dios Todopoderoso, tenga misericordia de nosotros, perdone nuestros pecados y nos lleve a la vida eterna. Amén. A ti, Señor del universo, en esta noche suplicamos que venga tu bondad de Padre a bendecir nuestro descanso.
1: Y mientras que el cuerpo reposa, vigile el corazón amante, y por la luz de tu palabra, nuestra oración sea constante.
0: Por este día que nos diste, a ti, Dios Padre, damos gracias, a Jesucristo, Señor nuestro, y al que consuela nuestras almas. Amén. No me escondas tu rostro, ya que confío en ti. Señor, escucha mi oración. Tú que eres fiel, atiende a mi súplica. Tú que eres justo, escúchame. No llames a juicio a tu servidor, porque ningún hombre vivo es inocente en tu presencia.
1: El enemigo me persigue a muerte, empuja mi vida al sepulcro, me confina en las tinieblas, como a los muertos ya olvidados. Mi aliento se extingue, mi corazón desfallece dentro de mí.
0: Recuerdo los tiempos pasados, medito todas tus acciones, considero las obras de tus manos y extiendo mis brazos hacia ti. Tengo sed de ti como tierra reseca.
1: Escúchame enseguida, Señor, que me falte el aliento. No me escondas tu rostro, igual que a los que bajan al sepulcro.
0: En la mañana, hazme experimentar tu amor, ya que confío en ti. Indícame el camino que debo seguir, porque levanto mi alma hacia ti.
1: Líbrame del enemigo, Señor, que me refugio en ti. Enséñame a cumplir tu voluntad, ya que tú eres mi Dios.
0: Tu espíritu, que es bueno, me guíe por tierra llana. Por tu nombre, Señor, consérvame vivo. Por tu clemencia, sácame de la angustia.
1: Gloria al Padre, y al Hijo, y al Espíritu Santo, como era en el principio, ahora y siempre, por los siglos de los siglos. Amén. No me escondas tu rostro, ya que confío en ti.
0: Sácame de la angustia.
1: Gloria al Padre, y al Hijo, y al Espíritu Santo, como era en el principio, ahora y siempre, por los siglos de los siglos. Amén. No me escondas tu rostro,

0: tus manos, Señor, encomiendo mi espíritu.
1: Tú, el Dios leal, nos librarás.
0: Te encomiendo mi espíritu.
1: Gloria al Padre, y al Hijo, y al Espíritu Santo.
0: En tus manos, Señor, encomiendo mi espíritu. Sálvanos, Señor, despiertos, protégenos mientras dormimos, para que velemos con Cristo y descansemos en paz. Ahora, Señor, según tu promesa, puedes dejar a tu servidor irse en paz.
1: Porque mis ojos han visto a tu Salvador, a quien has presentado ante todos los pueblos.
0: Luz para alumbrar a las naciones y gloria de tu pueblo Israel.
1: Gloria al Padre, y al Hijo, y al Espíritu Santo.
0: Como era en el principio, ahora y siempre, por los siglos de los siglos. Amén.
1: Sálvanos, Señor, despiertos, protégenos mientras dormimos, para que velemos con Cristo y descansemos en paz.
0: Oremos. Ilumina, Señor, nuestra noche y concédenos un descanso tranquilo. Que mañana nos levantemos en tu nombre y podamos contemplar con salud y gozo el clarear del nuevo día. Por Cristo nuestro Señor. Amén. El Señor Todopoderoso nos conceda una noche tranquila y una muerte santa. Amén. Salve, Reina de los cielos y Señora de los ángeles. Salve, raíz, salve, puerta, que dio paso a nuestra luz.
1: Alégrate, Virgen gloriosa, entre todas la más bella. Salve, agraciada doncella, ruega a Cristo por nosotros.

Señor de la vida, tú nos diste el don del agua, fuente de fecundidad, frescura y esperanza. Ella calma la sed, fecunda la tierra y limpia las heridas.

Damos gracias porque también ella es símbolo de tu gracia, de tu amor, que nos renueva por medio del bautismo. Hoy te pedimos que nos enseñes a custodiarla con gratitud, justicia y responsabilidad.

te pedimos perdón por haberla convertido en mercancía, olvidando que es un regalo universal, un derecho sin fronteras destinado a todos tus hijos. Vemos con dolor a tantos hermanos y hermanas que no tienen agua limpia, que caminan kilómetros para encontrarla, que enferman por su escasez.

tu Espíritu nos transforme en peregrinos de lo esencial, capaces de vivir con sobriedad, denunciando el derroche, la contaminación, defendiendo el derecho de cada hermano y hermana a beber sin miedo, sin desigualdad.

Haz que nuestro cuidado del agua sea signo de amor al Creador y compromiso con la vida de los más pobres, educando nuevas generaciones que valoren y protejan los recursos de la tierra. Amén.

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Ahora los invitamos a meditar los misterios de nuestro Señor contemplados a través del corazón de María. Rezamos juntos el Santo Rosario.

0: En el nombre del Padre, del Hijo y del Espíritu Santo. Amén. Hoy contemplamos los misterios dolorosos. En el primer misterio contemplamos la oración de Jesús en el huerto. Enseguida Jesús salió y fue como de costumbre al Monte de los Olivos, seguido de sus discípulos. Cuando llegaron, les dijo: «Oren para no caer en la tentación». Después se alejó de ellos y, puesto de rodillas, oraba: «Padre, si quieres, aleja de mí este cáliz, pero que no se haga mi voluntad, sino la tuya». Padre nuestro que estás en el cielo, santificado sea tu nombre. Venga a nosotros tu reino, hágase tu voluntad en la tierra como en el cielo.
1: Danos hoy nuestro pan de cada día, perdona nuestras ofensas, como también nosotros perdonamos a los que nos ofenden. No nos dejes caer en la tentación y líbranos del mal. Amén.
0: Dios te salve María, llena eres de gracia, el Señor es contigo. Bendita tú eres entre todas las mujeres y bendito es el fruto de tu vientre, Jesús.
1: Santa María, Madre de Dios, ruega por nosotros pecadores, ahora y en la hora de nuestra muerte. Amén.
0: Dios te salve María, llena eres de gracia, el Señor es contigo. Bendita tú eres entre todas las mujeres y bendito es el fruto de tu vientre, Jesús.
1: Santa María, Madre de Dios, ruega por nosotros pecadores, ahora y en la hora de nuestra muerte. Amén.
0: Dios te salve María, llena eres de gracia, el Señor es contigo. Bendita tú eres entre todas las mujeres y bendito es el fruto de tu vientre, Jesús.
1: Santa María, Madre de Dios, ruega por nosotros pecadores, ahora y en la hora de nuestra muerte. Amén.
0: Dios te salve María, llena eres de gracia, el Señor es contigo. Bendita tú eres entre todas las mujeres y bendito es el fruto de tu vientre, Jesús.
1: Santa María, Madre de Dios, ruega por nosotros pecadores, ahora y en la hora de nuestra muerte. Amén.
0: Dios te salve María, llena eres de gracia, el Señor es contigo. Bendita tú eres entre todas las mujeres y bendito es el fruto de tu vientre, Jesús.
1: Santa María, Madre de Dios, ruega por nosotros pecadores, ahora y en la hora de nuestra muerte. Amén.
0: Dios te salve María, llena eres de gracia, el Señor es contigo. Bendita tú eres entre todas las mujeres y bendito es el fruto de tu vientre, Jesús.
1: Santa María, Madre de Dios, ruega por nosotros pecadores, ahora y en la hora de nuestra muerte. Amén.
0: Dios te salve María, llena eres de gracia, el Señor es contigo. Bendita tú eres entre todas las mujeres y bendito es el fruto de tu vientre, Jesús.
1: Santa María, Madre de Dios, ruega por nosotros pecadores, ahora y en la hora de nuestra muerte. Amén.
0: Dios te salve María, llena eres de gracia, el Señor es contigo. Bendita tú eres entre todas las mujeres y bendito es el fruto de tu vientre, Jesús.
1: Santa María, Madre de Dios, ruega por nosotros pecadores, ahora y en la hora de nuestra muerte. Amén.
0: Dios te salve María, llena eres de gracia, el Señor es contigo. Bendita tú eres entre todas las mujeres y bendito es el fruto de tu vientre, Jesús.
1: Santa María, Madre de Dios, ruega por nosotros pecadores, ahora y en la hora de nuestra muerte. Amén.
0: Dios te salve María, llena eres de gracia, el Señor es contigo. Bendita tú eres entre todas las mujeres y bendito es el fruto de tu vientre, Jesús.
1: Santa María, Madre de Dios, ruega por nosotros pecadores, ahora y en la hora de nuestra muerte. Amén.
0: Gloria al Padre, al Hijo y al Espíritu Santo.
1: Como era en el principio, ahora y siempre, por los siglos de los siglos. Amén.

0: En el segundo misterio contemplamos la flagelación de Jesús. Pilato les dijo: «Ya que ustedes tienen la costumbre de que pongan libertad a alguien en ocasión de la Pascua, ¿quieren que suelte al rey de los judíos?». Ellos comenzaron a gritar diciendo: «A él no, a Barrabás». Pilato, para contentar a la multitud, les puso en libertad a Barrabás y mandó entonces azotar a Jesús. Oremos.
1: Padre nuestro que estás en el cielo, santificado sea tu nombre. Venga a nosotros tu reino y hágase tu voluntad en la tierra como en el cielo.
0: Danos hoy nuestro pan de cada día, perdona nuestras ofensas, como también nosotros perdonamos a los que nos ofenden. No nos dejes caer en la tentación y líbranos del mal. Amén.
1: Dios te salve María, llena eres de gracia, el Señor es contigo. Bendita tú eres entre todas las mujeres, y bendito es el fruto de tu vientre, Jesús.
0: Santa María, Madre de Dios, ruega por nosotros pecadores, ahora y en la hora de nuestra muerte. Amén.
1: Dios te salve María, llena eres de gracia, el Señor es contigo. Bendita tú eres entre todas las mujeres, y bendito es el fruto de tu vientre, Jesús.
0: Santa María, Madre de Dios, ruega por nosotros pecadores, ahora y en la hora de nuestra muerte. Amén.
1: Dios te salve María, llena eres de gracia, el Señor es contigo. Bendita tú eres entre todas las mujeres, y bendito es el fruto de tu vientre, Jesús.
0: Santa María, Madre de Dios, ruega por nosotros pecadores, ahora y en la hora de nuestra muerte. Amén.
1: Dios te salve María, llena eres de gracia, el Señor es contigo. Bendita tú eres entre todas las mujeres, y bendito es el fruto de tu vientre, Jesús.
0: Santa María, Madre de Dios, ruega por nosotros pecadores, ahora y en la hora de nuestra muerte. Amén.
1: Dios te salve María, llena eres de gracia, el Señor es contigo. Bendita tú eres entre todas las mujeres, y bendito es el fruto de tu vientre, Jesús.
0: Santa María, Madre de Dios, ruega por nosotros pecadores, ahora y en la hora de nuestra muerte. Amén.
1: Dios te salve María, llena eres de gracia, el Señor es contigo. Bendita tú eres entre todas las mujeres, y bendito es el fruto de tu vientre, Jesús.
0: Santa María, Madre de Dios, ruega por nosotros pecadores, ahora y en la hora de nuestra muerte. Amén.
1: Dios te salve María, llena eres de gracia, el Señor es contigo. Bendita tú eres entre todas las mujeres, y bendito es el fruto de tu vientre, Jesús.
0: Santa María, Madre de Dios, ruega por nosotros pecadores, ahora y en la hora de nuestra muerte. Amén.
1: Dios te salve María, llena eres de gracia, el Señor es contigo. Bendita tú eres entre todas las mujeres, y bendito es el fruto de tu vientre, Jesús.
0: Santa María, Madre de Dios, ruega por nosotros pecadores, ahora y en la hora de nuestra muerte. Amén.
1: Dios te salve María, llena eres de gracia, el Señor es contigo. Bendita tú eres entre todas las mujeres, y bendito es el fruto de tu vientre, Jesús.
0: Santa María, Madre de Dios, ruega por nosotros pecadores, ahora y en la hora de nuestra muerte. Amén.
1: Dios te salve María, llena eres de gracia, el Señor es contigo. Bendita tú eres entre todas las mujeres, y bendito es el fruto de tu vientre, Jesús.
0: Gloria, Santa María, Madre de Dios, ruega por nosotros pecadores, ahora y en la hora de nuestra muerte. Amén.
1: Gloria al Padre, al Hijo y al Espíritu Santo.
0: Como era en el principio, ahora y siempre, por los siglos de los siglos. Amén.

0: En el tercer misterio contemplamos la coronación de espinas. Los soldados tejieron una corona de espinas y se la pusieron sobre la cabeza. Lo revistieron con un manto rojo y acercándose le decían: «Salud, rey de los judíos», y lo abofeteaban. Jesús salió llevando la corona de espinas y el manto rojo. Padre nuestro que estás en el cielo, santificado sea tu nombre. Venga a nosotros tu reino. Hágase tu voluntad en la tierra como en el cielo.
1: Danos hoy nuestro pan de cada día. Perdona nuestras ofensas, como también nosotros perdonamos a los que nos ofenden. No nos dejes caer en la tentación y líbranos del mal. Amén.
0: Dios te salve María, llena eres de gracia, el Señor es contigo. Bendita tú eres entre todas las mujeres y bendito es el fruto de tu vientre Jesús.
1: Santa María, Madre de Dios, ruega por nosotros pecadores, ahora y en la hora de nuestra muerte. Amén.
0: Dios te salve María, llena eres de gracia, el Señor es contigo. Bendita tú eres entre todas las mujeres y bendito es el fruto de tu vientre Jesús.
1: Santa María, Madre de Dios, ruega por nosotros pecadores, ahora y en la hora de nuestra muerte. Amén.
0: Dios te salve María, llena eres de gracia, el Señor es contigo. Bendita tú eres entre todas las mujeres y bendito es el fruto de tu vientre Jesús.
1: Santa María, Madre de Dios, ruega por nosotros pecadores, ahora y en la hora de nuestra muerte. Amén.
0: Dios te salve María, llena eres de gracia, el Señor es contigo. Bendita tú eres entre todas las mujeres y bendito es el fruto de tu vientre Jesús.
1: Santa María, Madre de Dios, ruega por nosotros pecadores, ahora y en la hora de nuestra muerte. Amén.
0: Dios te salve María, llena eres de gracia, el Señor es contigo. Bendita tú eres entre todas las mujeres y bendito es el fruto de tu vientre Jesús.
1: Santa María, Madre de Dios, ruega por nosotros pecadores, ahora y en la hora de nuestra muerte. Amén.
0: Dios te salve María, llena eres de gracia, el Señor es contigo. Bendita tú eres entre todas las mujeres y bendito es el fruto de tu vientre Jesús.
1: Santa María, Madre de Dios, ruega por nosotros pecadores, ahora y en la hora de nuestra muerte. Amén.
0: Dios te salve María, llena eres de gracia, el Señor es contigo. Bendita tú eres entre todas las mujeres y bendito es el fruto de tu vientre Jesús.
1: Santa María, Madre de Dios, ruega por nosotros pecadores, ahora y en la hora de nuestra muerte. Amén.
0: Dios te salve María, llena eres de gracia, el Señor es contigo. Bendita tú eres entre todas las mujeres y bendito es el fruto de tu vientre Jesús.
1: Santa María, Madre de Dios, ruega por nosotros pecadores, ahora y en la hora de nuestra muerte. Amén.
0: Dios te salve María, llena eres de gracia, el Señor es contigo. Bendita tú eres entre todas las mujeres y bendito es el fruto de tu vientre Jesús.
1: Santa María, Madre de Dios, ruega por nosotros pecadores, ahora y en la hora de nuestra muerte. Amén.
0: Dios te salve María, llena eres de gracia, el Señor es contigo. Bendita tú eres entre todas las mujeres y bendito es el fruto de tu vientre Jesús.
1: Santa María, Madre de Dios, ruega por nosotros pecadores, ahora y en la hora de nuestra muerte. Amén.
0: Gloria al Padre, al Hijo y al Espíritu Santo.
1: Como era en un principio, ahora y siempre, por los siglos de los siglos. Amén.

0: En el cuarto misterio contemplamos a Jesús con la cruz a cuestas, camino al Calvario. Pilato dijo a los judíos, «Aquí tienen a su rey». Ellos vociferaban, que muera, crucifícalo». Pilato les dijo, «¿Voy a crucificar a su rey?». Los sumos sacerdotes respondieron, «No tenemos otro rey que el César». Entonces Pilato se lo entregó para que lo crucifiquen y ellos se lo llevaron. Jesús, cargando sobre sí la cruz, salió de la ciudad para dirigirse al lugar llamado del cráneo, en hebreo, Gólgota. Oremos.
1: Padre nuestro que estás en el cielo, santificado sea tu nombre. Venga a nosotros tu reino y hágase tu voluntad en la tierra como en el cielo.
0: Danos hoy nuestro pan de cada día, perdona nuestras ofensas, como también nosotros perdonamos a los que nos ofenden. No nos dejes caer en la tentación y líbranos del mal. Amén.
1: Dios te salve María, llena eres de gracia, el Señor es contigo. Bendita tú eres entre todas las mujeres y bendito es el fruto de tu vientre Jesús.
0: Santa María, Madre de Dios, ruega por nosotros pecadores, ahora y en la hora de nuestra muerte. Amén.
1: Dios te salve María, llena eres de gracia, el Señor es contigo. Bendita tú eres entre todas las mujeres, y bendito es el fruto de tu vientre Jesús.
0: Santa María, Madre de Dios, ruega por nosotros pecadores, ahora y en la hora de nuestra muerte. Amén.
1: Dios te salve María, llena eres de gracia, el Señor es contigo. Bendita tú eres entre todas las mujeres, y bendito es el fruto de tu vientre, Jesús.
0: Santa María, Madre de Dios, ruega por nosotros pecadores, ahora y en la hora de nuestra muerte. Amén.
1: Dios te salve María, llena eres de gracia, el Señor es contigo. Bendita tú eres entre todas las mujeres, y bendito es el fruto de tu vientre, Jesús.
0: Santa María, Madre de Dios, ruega por nosotros pecadores, ahora y en la hora de nuestra muerte. Amén.
1: Dios te salve María, llena eres de gracia, el Señor es contigo. Bendita tú eres entre todas las mujeres, y bendito es el fruto de tu vientre Jesús.
0: Santa María, Madre de Dios, ruega por nosotros pecadores, ahora y en la hora de nuestra muerte. Amén.
1: Dios te salve María, llena eres de gracia, el Señor es contigo. Bendita tú eres entre todas las mujeres, y bendito es el fruto de tu vientre, Jesús.
0: Santa María, Madre de Dios, ruega por nosotros pecadores, ahora y en la hora de nuestra muerte. Amén.
1: Dios te salve María, llena eres de gracia, el Señor es contigo. Bendita tú eres entre todas las mujeres, y bendito es el fruto de tu vientre, Jesús.
0: Santa María, Madre de Dios, ruega por nosotros pecadores, ahora y en la hora de nuestra muerte. Amén.
1: Dios te salve María, llena eres de gracia, el Señor es contigo. Bendita tú eres entre todas las mujeres, y bendito es el fruto de tu vientre, Jesús.
0: Santa María, Madre de Dios, ruega por nosotros pecadores, ahora y en la hora de nuestra muerte. Amén.
1: Dios te salve María, llena eres de gracia, el Señor es contigo. Bendita tú eres entre todas las mujeres, y bendito es el fruto de tu vientre, Jesús.
0: Santa María, Madre de Dios, ruega por nosotros pecadores, ahora y en la hora de nuestra muerte. Amén.
1: Dios te salve María, llena eres de gracia, el Señor es contigo. Bendita tú eres entre todas las mujeres, y bendito es el fruto de tu vientre, Jesús.
0: Gloria, Santa María, Madre de Dios, ruega por nosotros pecadores, ahora y en la hora de nuestra muerte. Amén.
1: Gloria al Padre, al Hijo y al Espíritu Santo.
0: Como era en el principio, ahora y siempre, por los siglos de los siglos. Amén. Amén.

0: En el quinto misterio contemplamos la crucifixión y muerte de nuestro Señor Jesucristo. Cuando llegaron al lugar llamado del cráneo, lo crucificaron junto con los malhechores, uno a su derecha y el otro a su izquierda. El sol se eclipsó y la oscuridad cubrió toda la tierra hasta las 3 de la tarde. El velo del templo se rasgó por el medio. Jesús con un grito exclamó: «Padre, en tus manos encomiendo mi espíritu», y diciendo esto, expiró. Padre nuestro que estás en el cielo, santificado sea tu nombre. Venga a nosotros tu reino, hágase tu voluntad en la tierra como en el cielo.
1: Danos hoy nuestro pan de cada día, perdona nuestras ofensas, como también nosotros perdonamos a los que nos ofenden. No nos dejes caer en la tentación y líbranos del mal. Amén.
0: Dios te salve María, llena eres de gracia, el Señor es contigo. Bendita tú eres entre todas las mujeres y bendito es el fruto de tu vientre Jesús.
1: Santa María, Madre de Dios, ruega por nosotros pecadores, ahora y en la hora de nuestra muerte. Amén.
0: Dios te salve María, llena eres de gracia, el Señor es contigo. Bendita tú eres entre todas las mujeres y bendito es el fruto de tu vientre Jesús.
1: Santa María, Madre de Dios, ruega por nosotros pecadores, ahora y en la hora de nuestra muerte. Amén.
0: Dios te salve María, llena eres de gracia, el Señor es contigo. Bendita tú eres entre todas las mujeres y bendito es el fruto de tu vientre Jesús.
1: Santa María, Madre de Dios, ruega por nosotros pecadores, ahora y en la hora de nuestra muerte. Amén.
0: Dios te salve María, llena eres de gracia, el Señor es contigo. Bendita tú eres entre todas las mujeres y bendito es el fruto de tu vientre Jesús.
1: Santa María, Madre de Dios, ruega por nosotros pecadores, ahora y en la hora de nuestra muerte. Amén.
0: Dios te salve María, llena eres de gracia, el Señor es contigo. Bendita tú eres entre todas las mujeres y bendito es el fruto de tu vientre Jesús.
1: Santa María, Madre de Dios, ruega por nosotros pecadores, ahora y en la hora de nuestra muerte. Amén.
0: Dios te salve María, llena eres de gracia, el Señor es contigo. Bendita tú eres entre todas las mujeres y bendito es el fruto de tu vientre Jesús.
1: Santa María, Madre de Dios, ruega por nosotros pecadores, ahora y en la hora de nuestra muerte. Amén.
0: Dios te salve María, llena eres de gracia, el Señor es contigo. Bendita tú eres entre todas las mujeres y bendito es el fruto de tu vientre Jesús.
1: Santa María, Madre de Dios, ruega por nosotros pecadores, ahora y en la hora de nuestra muerte. Amén.
0: Dios te salve María, llena eres de gracia, el Señor es contigo. Bendita tú eres entre todas las mujeres y bendito es el fruto de tu vientre Jesús.
1: Santa María, Madre de Dios, ruega por nosotros pecadores, ahora y en la hora de nuestra muerte. Amén.
0: Dios te salve María, llena eres de gracia, el Señor es contigo. Bendita tú eres entre todas las mujeres y bendito es el fruto de tu vientre Jesús.
1: Santa María, Madre de Dios, ruega por nosotros pecadores, ahora y en la hora de nuestra muerte. Amén.
0: Dios te salve María, llena eres de gracia, el Señor es contigo. Bendita tú eres entre todas las mujeres y bendito es el fruto de tu vientre Jesús.
1: Santa María, Madre de Dios, ruega por nosotros pecadores, ahora y en la hora de nuestra muerte. Amén.
0: Gloria al Padre, al Hijo y al Espíritu Santo.
1: Como era en un principio, ahora y siempre, por los siglos de los siglos. Amén.

0: Rezamos por el Papa, por la Iglesia, por las almas del purgatorio y por las vocaciones sacerdotales y religiosas. Padre nuestro que estás en el cielo, santificado sea tu nombre. Venga a nosotros tu reino, hágase tu voluntad en la tierra como en el cielo.
1: Danos hoy nuestro pan de cada día, perdona nuestras ofensas, como también nosotros perdonamos a los que nos ofenden. No nos dejes caer en la tentación y líbranos del mal. Amén.
0: Dios te salve María, llena eres de gracia, el Señor es contigo. Bendita tú eres entre todas las mujeres y bendito es el fruto de tu vientre, Jesús.
1: Santa María, Madre de Dios, ruega por nosotros pecadores, ahora y en la hora de nuestra muerte. Amén.
0: Dios te salve María, llena eres de gracia, el Señor es contigo. Bendita tú eres entre todas las mujeres y bendito es el fruto de tu vientre, Jesús.
1: Santa María, Madre de Dios, ruega por nosotros pecadores, ahora y en la hora de nuestra muerte. Amén.
0: Dios te salve María, llena eres de gracia, el Señor es contigo. Bendita tú eres entre todas las mujeres y bendito es el fruto de tu vientre, Jesús.
1: Santa María, Madre de Dios, ruega por nosotros pecadores, ahora y en la hora de nuestra muerte. Amén.
0: Gloria al Padre, al Hijo y al Espíritu Santo.
1: Como era en un principio, ahora y siempre, por los siglos de los siglos. Amén.
0: Bendita sea tu pureza y eternamente lo sea, pues todo un Dios se recrea en tan graciosa belleza. A ti, celestial princesa, Virgen Sagrada María, yo te ofrezco en este día alma, vida y corazón. Mírame con compasión, no me dejes, Madre mía. En el nombre del Padre, del Hijo y del Espíritu Santo. Amén.

Santa María, Virgen y Madre, tu vida como la de Jesús fue oculta, sencilla, entregada al humilde trabajo de cada día y de cada hora. Hacé que también nosotros valoremos y respetemos el humilde trabajo cotidiano. Ayúdanos a comprender que Dios juzga el valor de nuestro trabajo por la intensidad del amor con el que lo realizamos y que podamos cumplir con responsabilidad nuestro deber en casa, en nuestras ocupaciones y en nuestro barrio. Enséñanos a trabajar comprendiendo que el trabajo puede ser también oración y que trabajando podemos estar atentos a lo que Dios quiere de nosotros. Escúchanos, Virgen activa y silenciosa, Señora de nuestros hogares. Te lo pedimos por tu Hijo Jesús, carpintero y Salvador nuestro.

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3: Aquino, ¿y de qué manera se da la unidad que Cristo quiere para su Iglesia y cuáles son esos elementos necesarios, innegociables, y luego la unidad en qué, ¿no?
4: Bueno, muy bien. Yo creo que es súper importante cuando se habla de la unidad y la diversidad, es súper importante empezar hablando de los elementos esenciales que constituyen la unidad. Por eso me parece muy apropiada su pregunta, porque podríamos empezar hablando quizá de la diversidad, cuando en realidad lo más importante para hablar en un segundo momento de la diversidad es primero tener en cuenta cuáles son estas notas esenciales, ¿no? Uh-huh. Bueno, yo, si quieren ahora brevemente, puedo comentar un poquito qué dice Santo Tomás en este pasaje concreto, ¿no? Ustedes saben que sí. Santo Tomás exégeta ha sido descubierto en gran medida por la Iglesia en estos últimos años, ¿no? Uh-huh. Siempre se estudió un Santo Tomás quizá más desde la Suma Teológica, sí, desde la Suma Contra Gentiles, de los grandes tratados dogmáticos, que son, bueno, bellísimos, excelentes, uh-huh, pero la Iglesia en este último tiempo ha ido descubriendo un Santo Tomás quizá más exégeta también, ¿no? Que está en profunda comunión con el Santo Tomás que ya conocíamos, ¿no? Bueno, también un poco motivado por eso, por descubrir esta faceta de Tomás, que según grandes estudiosos dominicos actuales, tomistas, Jean-Pierre Torel, por ejemplo, nos muestran la gran cantidad de horas que el Aquinate le dedicó a comentar las Sagradas Escrituras, ¿no? Entonces, bueno, ahora si quieren brevemente yo puedo comentar un poquito lo que dice Santo Tomás en el comentario a Efesios 4, 1-16, ¿no? O sea, súper específico y acotado, ¿no? No voy a hacer un resumen de lo que Santo Tomás comenta en todas las citas bíblicas de las cuales San Pablo habla de la unidad y la diversidad, sino simplemente sobre este, porque fue principalmente el que he ido estudiando y, bueno, del que puedo hablar quizá con un poquito más de conocimiento, ¿no? Acá Santo Tomás, para explicar estas notas esenciales, entonces, de qué se trata la unidad en la Iglesia, tiene como una genialidad, y es que utiliza la imagen de la ciudad para hablarnos, ¿no? Como sabemos, la imagen de la ciudad ha sido muy importante, sí, a lo largo del desarrollo teológico cristiano. Uh-huh. Quizá el más conocido sea San Agustín, la Civitas, sí, Dei, en la ciudad, uh-huh, de Dios. Pero después son muchos autores que toman esta imagen de la ciudad para poder hablar de la Iglesia y explicar los misterios de la fe. Bueno, Santo Tomás también acá toma la imagen de la ciudad. Yo voy a decir que una ciudad, para ser una, necesita tener cuatro cosas comunes: un gobernador, una ley, unas insignias, dice, y un mismo fin. Y que una ciudad, si no tiene estas cuatro cosas comunes, no puede constituirse como tal.
3: Así es.
4: Bueno, y así lo va a llevar al plano eclesial. Va a decir que la Iglesia, para ser una, de alguna manera también tiene que tener estas notas esenciales. Va a decir que el gobernador de la ciudad es un solo Señor, Cristo, ¿no? Cristo Rey, como cabeza de la Iglesia, es el quien la gobierna, ¿no? Sabemos que San Pablo en varias ocasiones habla de Cristo como cabeza del cuerpo de la Iglesia. Sí. Bueno, Santo Tomás acá toma y dice el gobernador de la Iglesia es Cristo. Un solo Señor, dice San Pablo en Efesios 4, un solo Señor, y se refiere a esto, ¿no? La Iglesia tiene un solo Señor y es Jesucristo. Por lo tanto, la unidad de la Iglesia se da bajo una misma cabeza, Cristo Rey. No hay varios señores que puedan constituir iglesias independientes en cuanto a su fundamento, ¿no? El fundamento es uno. Después va a decir, bueno, un solo gobernador, en una segunda instancia va a decir una sola fe, que es la ley, ¿no? Esto dice Santo Tomás, que una ciudad tiene que tener las mismas leyes. Bueno, va a decir, las leyes en la iglesia es la fe, es la ley de la fe. La iglesia tiene una sola ley que Tomás la identifica con la ley de la fe, ¿no? Y hace una distinción muy bonita, Santo Tomás, que no es propia de él, sino que ya viene de la teología anterior de los padres, pero va a decir que la fe, la ley de la fe, esta que tiene que ser necesariamente la misma, va a distinguir, va a decir, va a explicar a través de esta distinción de fides quae y fides qua, bien, que también ahí se da la unidad y la diversidad. Fijémonos en lo que dice. Dice que, bueno, conocen ya la distinción, me imagino, pero bueno, si no la retomo un poquito. La fides quae es aquello que se cree, lo que creemos. El contenido objetivo de la fe, ¿no? La fe es una porque todos creemos las mismas verdades, ¿no? De manera íntegra, total. Esto no puede dividirse, ¿no? No puede fragmentarse. Muchas veces hoy en la iglesia tenemos también, ¿no? Quizá el caso de o personas que creen que pueden aceptar un cierto aspecto de la fe, el que más les parece, y otros aspectos no. Bueno, eso no es posible en nuestra iglesia. Tenemos que aceptar la fe de manera íntegra y total. No puedo decir, bueno, me quedo con esto y esto no lo tomo, ¿no? Y lamentablemente es algo que en el mundo de hoy pasa demasiado. Queremos adaptar la fe a nuestra propia vida particular, ¿no? Como si fuésemos al súper y eligiéramos de las góndolas distintas cosas. Me saco esto y me voy armando mi carrito. Pareciera que muchas veces una tentación hoy en día es esa, armar la fe a nuestra propia medida. Entonces, bueno, tomo esto que dice, esto que enseña acá, me gusta esto, pero bueno, esto no tanto, pero bueno, no me importa porque yo como que lo puedo prescindir, puedo descartar de eso. Bueno, eso dice Santo Tomás, no se puede dar, porque la fides quae, el contenido objetivo de la fe, debe ser aceptado de manera íntegra. Pero a su vez, está la fides qua, que es el acto por el cual nosotros asentimos a las verdades de la fe. Y ese sí es un acto personal y único, y es distinto de todos, ¿no? Por lo tanto, hay como un aspecto de la fe que es el mismo, que ahí se da la unidad, la fides quae, lo que creemos lo mismo, pero no creemos de la misma manera, y ahí se da la diversidad, la fides quae, porque el acto es subjetivo y implica un asentimiento propio de la persona, y que se va a dar a su medida, y no se va a dar de igual manera en otra persona. No sé si se entiende. Entonces, bueno, ahí Santo Tomás dice, bueno, esto también explica la unidad en la diversidad. Una misma fe, pero asentida, creída de manera diferente, porque todos somos distintos y creemos de manera distinta. Cada uno según su realidad, según sus circunstancias, en mayor o en menor medida, ¿no? Entonces, bueno, un solo gobernador, repasando, un solo gobernador, Cristo, una sola ley, la ley de la fe, va a decir unas mismas insignias, les decía hace un ratito, y acá Santo Tomás va a identificar estas insignias de una ciudad, va a decir, las insignias de la Iglesia Católica son los sacramentos, ¿no? Sabemos que los sacramentos son esos signos visibles, sensibles y eficaces de la gracia de Dios. Bien, y va a decir Santo Tomás, esto es lo que nos identifica, una insignia, perdón, es algo que te identifica, ¿no? Un estandarte, un escudo, como en las ciudades medievales, que era lo que identificaba a la ciudad. Como dice, lo que va a representar a nuestra iglesia, el canal sensible a través del cual Dios va a dar la gracia, son estos sacramentos, los sacramentos de Cristo, ¿no? Y sin embargo, San Pablo ahí menciona un solo sacramento, en Efesios 4, 1, 16, y es el sacramento del bautismo. Y Santo Tomás se pregunta y dice, che, ¿por qué San Pablo solo mencionará el bautismo, ¿no? Y Santo Tomás va a responder y va a decir que va a mencionar solo el bautismo porque es el sacramento que da lugar a los demás, es la puerta de la iglesia. El bautismo es la puerta de entrada a la iglesia, es aquella por la cual somos recibidos como miembros de la iglesia. Y por eso sabemos que la teología y la iglesia explica que el bautismo es como el único sacramento necesario absolutamente, ¿no? Para la salvación. No quiere decir esto, por ahí algunos quizás podrán confundirse en la frase, ¿no? No quiere decir que no necesitamos los otros sacramentos, ¿no? Todos los sacramentos son necesarios, pero el único simpliciter diría Tomás, o lo único absolutamente necesario es el sacramento del bautismo, porque es a través de aquel del cual recibimos la gracia santificante, se borra en nosotros la mancha del pecado original y nos renace a la vida de la fe, a la vida de la gracia, y a través del cual podemos recibir los demás sacramentos, ¿no? Y no solamente va a decir esto Santo Tomás, que por esta razón de algún modo San Pablo solo menciona el bautismo, sino que también va a decir que menciona el bautismo porque el bautismo, hablando de la unidad, porque el bautismo es uno, ¿no? El bautismo siempre es uno, porque es Cristo quien bautiza, Cristo es el ministro del sacramento, porque el bautismo se administra en nombre de la Santísima Trinidad, el sacerdote o el ministro, sabemos que puede bautizar cualquier persona en caso de urgencia, incluso un no bautizado. En esto la iglesia
3: Así
4: es,
3: es.
4: en esto la sabiduría de la iglesia a lo largo de los siglos es maravillosa realmente. Admite la posibilidad de que una persona incluso no bautizada pueda ejercer un sacramento. Parece paradójico. Pero claro, la
3: Así
4: iglesia es
3: es.
4: tan consciente de la necesidad del bautismo para la salvación que permite que lo haga cualquiera. Con la intención siempre de hacer lo que la iglesia hace, ¿no? Bueno, iba a decir que el bautismo es uno de los pocos sacramentos que no puede repetirse, ¿no? Es el
3: Imprime
4: sacramento que
3: carácter,
4: imprime,
3: claro.
4: tal cual, es el sacramento que imprime carácter. Por ahí, si alguna persona no sabe, que imprima carácter quiere decir que produce un sello en mi alma que no puede ser borrado nunca, de ninguna manera, es un sello eterno. Una vez que yo soy bautizado, comienzo a ser hijo de Dios, comienzo a ser un miembro de la iglesia y eso lo voy a tener para siempre, es eterno, ¿no? Incluso, bueno, hay personas que hoy en día lamentablemente quieren apostatar de
3: La
4: su fe
3: apostasía,
4: y
3: sí.
4: que van a la iglesia, los registro y piden borrar sus nombres, bueno, y que la iglesia no lo ofrece, pero también lo permite porque sabemos que Dios nos ha hecho libres y cada uno puede elegir, pero incluso la persona que ha sido bautizada, por más que su
3: Sí.
4: nombre haya sido borrado de los
3: Lo
4: registros,
3: registro.
4: para Dios sigue siendo un hijo de Dios, un hijo bautizado, un miembro de la iglesia. Y por último, entonces, en cuarto lugar, dice Santo Tomás, un mismo fin. Una ciudad tiene que tener un mismo fin. Perdón, dice San Pablo, ¿no? Un mismo fin. Y ahí sí Tomás va a decir que ese fin en la Iglesia Católica es Dios, ¿no? Todas las cosas fueron creadas para retornar a Dios, incluso el hombre. Fuimos creados por Dios para volver a encontrarnos con Él algún día, ya de alguna manera acá en la tierra, pero de una manera perfecta y total en el cielo, ¿no? La Iglesia tiene un mismo fin entonces que es Dios y todos los miembros están ordenados a este mismo fin último, que es Dios. Y concretamente a la participación de su gloria en la vida eterna, ¿no? Por eso Santo Tomás va en la Suma Teológica, por ejemplo, este esquema de éxitos y réditos, siempre va a decir esto, que el fin último del hombre es el reino de los cielos. Fuimos creados para la eternidad, fuimos creados para el cielo, fuimos creados para la comunión perfecta con Dios. Y hasta que no lleguemos a esa comunión perfecta, diría San Agustín, nuestro corazón estará inquieto. Nuestro corazón está inquieto hasta que repose en ti, rezaba este gran santo. Y bueno, es un poco este deseo que tiene el hombre, que es un deseo natural de querer ser eterno, de querer vivir para siempre, este deseo de felicidad, de ser saciados, nuestra alma en cuanto a la felicidad, solo puede ser colmado, solo puede ser lleno en la presencia del Señor en el cielo, ¿no? Sabemos que muchos de los bienes materiales quizá de hoy en día, muchos de los bienes espirituales incluso, aquí en la tierra, pueden saciarnos un poquito, pero nuestra alma que fue creada para la eternidad solo podrá ser saciada de manera completa y total en la comunión perfecta con Dios, y esto será en el cielo. Por eso Santo Tomás va a decir que el fin en la iglesia es Dios mismo, no, no tenemos otro fin. Entonces, bueno, sintetizando quizá, esta primera pregunta, las notas esenciales a través de las cuales Santo Tomás utiliza esta imagen de la ciudad en la iglesia, va a decir un mismo gobernador, que es Cristo la cabeza, una misma ley, bueno, va a decir que es la ley de la fe, una misma insignia, que son los sacramentos, y un solo fin, un mismo fin, que es Dios mismo, ¿no? Y por eso San Pablo en el comentario dice, la iglesia, un solo Señor, una sola fe, un solo bautismo, ¿no? Bueno,
3: Así es.
4: Santo Tomás comentando eso es que nos dice esto. Y bueno, y quizá para cerrar esta pregunta, lo linkeo con magisterio actual, en el catecismo. Y por eso San Pablo en el comentario dice, la iglesia, un solo Señor, una sola fe, un solo bautismo, ¿no? Bueno,
3: Así es.
4: Santo Tomás comentando eso es que nos dice esto. Y bueno, y quizá para cerrar esta pregunta,

0: de la iglesia y vienen describiendo como las notas esenciales de la iglesia.
1: Pensaba, profesor Francisco, desde la luz de Santo Tomás, cómo caen tantos errores, ¿no? Que en lugar de señalar lo que no es, que también lo hace a lo largo de sus escritos, sienta primero ese precedente de lo que es, ¿no? Por eso yo animo mucho también a nuestros oyentes, a nuestra audiencia, a leer a Santo Tomás, que a veces nos puede parecer, pues eso, enorme, que lo es ciertamente. Pero que sí que es accesible y cuando uno lo escucha, por ejemplo, en esta semana tomista en Argentina, uno entiende, ¿no? Por qué tanto lo han recomendado a lo largo de la historia de la Iglesia los distintos papas y especialmente en la formación, ¿no? De los seminaristas y de los laicos también. Hablaba usted también del fin del hombre, ¿no? Que tanto remarca Santo Tomás de Aquino y que ilumina tanto y que debe ser el punto de partida, sí, de la teología, pero también del resto de las ciencias, ¿no? De la filosofía, de la psicología, que muchas veces, digamos, quieren marcar ese rumbo al hombre, pero que lo hacen desde otras ópticas. Y no podemos nunca olvidar que el fin del hombre es Dios, ¿no? Como tanto lo repite Santo Tomás de Aquino, volver a ese centro, como usted también mencionaba, San Agustín. Y ahora que hacía mención del Catecismo de la Iglesia Católica, el Catecismo de la Iglesia Católica en el número 768, creo que citando, sí, la Lumen Gentium, nos dice que la Iglesia, para realizar su misión, el Espíritu Santo la construye a la Iglesia y la dirige con diversos dones jerárquicos y carismáticos. Hay una jerarquía de dones, ¿no? Que vienen dados por Dios y que están ordenados a producir unos frutos. ¿Cuál es esa jerarquía de dones de la que usted en parte empezó a hablar? También creo que cuando hablaba de la diversidad, ¿no? De cómo asentimos a esa fe, ¿no?
0: Sí, bueno, muy bien. Ahora que ya hemos hablado de las notas esenciales de la unidad, podemos empezar a hablar, como usted nos introduce, en la diversidad, ¿no? Porque la unidad para la iglesia no es uniformidad. Unidad
1: Así
0: no
1: es.
0: es uniformidad, ¿no? No quiere decir que todos pensemos, obremos, celebremos la fe de la misma manera, ¿no? Y en esto, bueno, lo primero que me gustaría decir es que la diversidad no solo es aceptada por Dios, sino que es querida, es
1: Así
0: suscitada por
1: es.
0: el Espíritu Santo.
1: Sí.
0: Es suscitada por el Espíritu Santo. Lo podemos ver desde el comienzo de nuestra iglesia, ¿no? Cuando Jesús llama a los apóstoles, que es ese núcleo íntimo, núcleo duro, a través de los cuales va a comenzar la iglesia. Los apóstoles, que son estos fundamentos, las columnas de la iglesia, es increíble, ¿no? Pero son tremendamente diversos entre sí los apóstoles, ¿no?
1: Así
0: No,
1: es.
0: Jesús no llama a 12 personas iguales que piensen lo mismo. De hecho, son diversas y hasta a veces opuestas, ¿no? Siempre me llamó la
1: Sí.
0: atención que Jesús llamara a Pedro, Santiago, Juan, que eran
1: Juan.
0: judíos practicantes, y llamó a Mateo, que es un publicano. Para el que no sabe, un publicano era un recaudador de impuestos del Imperio Romano que tenía que cobrarle a los judíos el impuesto que debían pagar al imperio. Por lo tanto, la función del publicano era bastante detestable para los judíos. O sea, porque era de algún modo, entre comillas, un judío traidor
1: Así
0: que
1: es.
0: trabajaba para el Imperio Romano.
1: Sí.
0: Y Jesús llama a Mateo, y a la vez que llama a Mateo, que era publicano, llama a Simón el Celote, que dentro de los judíos había como un grupito, una secta, podríamos decir, un grupito selecto, que eran los celotes, que eran aquellos que creían que tenían que vencer, el judaísmo tenía que vencer al Imperio Romano a través de la fuerza. Y se preparaban para luchar contra el Imperio Romano a través de la fuerza, de la guerra, ¿no? Entonces, es increíble, es paradójico, como muchas veces lo es Jesús, que dentro del grupito de los 12 apóstoles, los fundamentos de la iglesia, llame a personas tan distintas y hasta incluso con profesiones tan. Yo, a veces me gusta pensar, imaginar cómo habrá sido ese primer encuentro, ¿no? Jesús llamando a los apóstoles y Simón el Celote viéndolo a Mateo y diciendo:
1: Claro.
0: ¿Qué hace este tipo?

0: acá, ¿no? ¿Por qué Jesús ha llamado a este hombre? Y bueno, y sin embargo Jesús los llamó y los constituyó apóstoles, ¿no? Entonces, bueno, desde el comienzo de la iglesia vemos esto, que la unidad de la fe no quiere decir uniformidad, ¿no? Hay diversidad de dones, de ministerios y funciones en la iglesia. Sin embargo, esa diversidad debe estar siempre integrada dentro de los elementos esenciales que hacen que la iglesia sea una. Y son estos elementos que recién mencionamos, e incluso podríamos mencionar alguno más, como la comunión eclesial, ¿no? Que hoy en día, en este último cisma que hablamos al comienzo, se ve rota, se ve fragmentada. Bueno, y claramente, bueno, a lo largo de las escrituras, muchas veces se mencionan estos dones, ¿no? Y hay una jerarquía de dones. Por ejemplo, Pablo en Efesios 4, 11, 13, cuando enumera estos dones, los nombra con una jerarquía, ¿no? No, sabemos que la iglesia es jerárquica. No todos tenemos la misma vocación, no todos tenemos la misma misión, y dentro de las distintas dones, vocaciones, misiones de la iglesia, hay una cierta jerarquía, ¿no? Y enumera en primer lugar Pablo a los apóstoles, justamente por esto que decíamos recién. Los apóstoles son los fundamentos de la iglesia, son las piedras vivas. Después nombra a los profetas. ¿Quiénes son los profetas? Los profetas son los que están llamados a revelar los misterios divinos. Son los que antes de Cristo preanunciaron la encarnación y hasta el punto de la conversión, como fue Juan el Bautista, que predicaba la conversión ya en una preparación final para la venida del Mesías, y los profetas posteriores a Cristo, que de algún modo recuerdan constantemente todo lo que Cristo ha hecho y todo lo que el Espíritu sigue revelando en la iglesia a partir del misterio de Cristo. Entonces, primero apóstoles, segundo profetas, después nombra a los evangelistas o predicadores, podríamos decir. ¿Cuál era la función de los evangelistas? Dejar por escrito la transmisión de la fe obrada por Cristo. La misión del Verbo en su encarnación, dejarla por escrito para que pudiéramos conocerla a las generaciones futuras, pudiéramos conocerlas nosotros, ¿no? Así como los evangelistas tuvieron la misión de escribirlo, bueno, no, los predicadores hoy en la iglesia tienen la misión de anunciarlo. ¿Y quiénes son los predicadores en la iglesia? Bueno, todos, por el solo hecho de ser bautizados, podemos ser profetas, ¿no? Podemos ser predicadores. Podemos y hasta debemos, porque tenemos la misión de Cristo de anunciar el evangelio a todas las personas que se pongan en nuestro camino. En cuarto lugar, nombra a los pastores, ¿no? Va a decir, su función es cuidar el rebaño de la iglesia, cuidar a las almas, enseñarles la doctrina, transmitirles el evangelio, enseñarles la moral y las costumbres, y cómo enseñarles a rezar y cómo se unen con el Señor, los pastores, ¿no? Atender pastoralmente a la iglesia. En un quinto lugar, nombra a los doctores o maestros, podríamos decir, ¿no? Su función es enseñar. Y lo relacionado con la fe y las buenas costumbres, bueno, enseñarlo, de qué manera se integran, explicar las verdades de la fe para aquellas personas que quizás no pueden acceder por tiempo, por inteligencia, por lo que sea. Los doctores, los maestros, los catequistas, podríamos decir también nosotros, tienen la misión de poder revelar de manera sencilla a los pequeños y a los más grandes, incluso a los ancianos, las verdades de nuestra fe, ¿no? Y podríamos hacer una pregunta, bueno, ¿y para qué existen estos dones?
1: Eso.
0: Bueno, y acá está lo más importante. Bueno, la jerarquía de dones no tiene como finalidad, bueno, establecer una superioridad personal. Bueno, no es esa la finalidad, aunque exista la superioridad personal, sino que la jerarquía de dones existe justamente para ordenar estos distintos dones al crecimiento del cuerpo de Cristo. ¿Para qué existen los dones en la iglesia? Para poder edificarla, para poder llegar a más hombres, ¿no? Imagínense, si todos predicáramos de la misma manera, si todos fuéramos pastores de la misma manera, si todos celebráramos de la misma manera el misterio de la fe, no podríamos llegar a todo el mundo. ¿Por qué? Porque las culturas, las personas, los países somos tremendamente diversos, ¿no? No se puede predicar de una misma manera la fe a un argentino que a una persona china que vive en China, en Japón, o en Vietnam, ¿no? Porque no se habla la misma lengua, porque las costumbres no se celebran de la misma manera, porque la cosmovisión de Dios no es la misma, etcétera, etcétera, ¿no? Entonces la iglesia se ve beneficiada por el Espíritu Santo, por estos dones y carismas, para la edificación de ella misma. Entonces todos los dones, por más que sean diversos, tienen una misma finalidad, edificar la iglesia, atraer más almas para Cristo, anunciar la fe a todos los hombres. Bueno,
1: Profesor,
0: más o menos, no sé si...
1: nos está resultando muy interesante todo lo que cuenta. Ya estamos llegando a la mitad del programa. La verdad es que no quisiéramos, pero tenemos que ir a la pausa también para dar cabida a la audiencia, a los oyentes que quieran preguntar. Antes de ir a la pausa, voy a recordar nuestros teléfonos. Es gratuitamente desde Estados Unidos y Puerto Rico. Nos pueden llamar al 1-866-398-6377. 1-866-398-6377. Desde otros países también nos pueden llamar al 1-205-271-2976. 1-205-271-2976. En Argentina nos pueden llamar o mandar un mensaje de WhatsApp al 54911-4093-9575. 54, repito, 54911-4093-9575. También nos pueden escribir al mail de la radio nsargentina@nsradio.com. Vamos a la pausa y regresamos enseguida.
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1: 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Si llama desde otro país, marque el código internacional y el número 1-205-271-2976. ¿Quieres participar en el programa ahora mismo? 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
2: Para los que se incorporan a nuestra programación, que nos han sintonizado, enhorabuena, llegan en el mejor momento para unirse, porque hoy en Solo el Amor Crea estamos hablando precisamente de ello, de la unidad, un deseo del Señor y una obra del Espíritu Santo. Padre, que todos sean uno. Y desde los comentarios de Santo Tomás de Aquino, gracias a nuestro invitado Francisco Martín Volpe, que es profesor de Teología de la Universidad del Norte de Santo Tomás de Aquino, miembro de la Fraternidad de Agrupaciones de Santo Tomás de Aquino, que nos está hablando precisamente de la unidad, un deseo del Señor y una obra del Espíritu Santo. Francisco, ¿sigue ahí? ¿Sigue en línea?
3: Sí, seguimos.
2: Bueno, pues han entrado algunos audios de nuestros oyentes. Si le parece, ¿los escuchamos?
3: Perfecto.
2: Vale, hermana Ofelia, pone el primero.
4: Hola, hermana, soy Olga María. Me alegra saludaros a ti y a todo el equipo de Solo el Amor Crea. Muchísimas gracias por la oportunidad de poder intervenir. En esta ocasión quería preguntarle a don Francisco lo siguiente. Profesor, ¿qué piensa que deberíamos responder a las personas que atacan la autoridad de la Iglesia? Desde el cariño, desde el respeto y desde la verdad, ¿qué les podríamos decir? Un saludo, un abrazo a todos. Enhorabuena por el programa.
2: Pues muy buena pregunta, Olga, que creo que es de España por el tono que utiliza y además lo llama de don. Pregunta sobre qué responder a quienes atacan la jerarquía de la Iglesia, ¿no? La autoridad de la Iglesia, desde el respeto y desde el cariño, como dice ella muy bien planteado, Olga. ¿Qué les decimos?
3: Bueno, muy bien. Muchas gracias por la pregunta, Olga. Yo creo que lo primero que hay que saber es que la unidad de la Iglesia Católica no es solo de fe, sino también de gobierno eclesial, ¿no? Nuestra Iglesia es jerárquica, y es jerárquica porque Cristo la ha instituido así, ¿no? Entre los apóstoles, Cristo le ha dado la primacía a Pedro, y en Pedro a sus sucesores. Por lo tanto, la comunión en la Iglesia es también parte de nuestra fe. No es simplemente una comunión laboral, una comunión simbólica, sino que es una comunión real, real, y es una comunión de fe. Por lo tanto, las personas que atentan contra la autoridad, ya sea agrediéndola, ya sea desvalorándola, o sea de alguna manera en la cual se la ataca, yendo en contra de lo que la Iglesia y sus autoridades enseñan, esa persona tiene que saber que está rompiendo con un principio que es fundamento de toda la Iglesia, y es el principio de la caridad. Y el principio de la caridad, que no es solo bueno amar al Papa por lo que es, sino es amarlo, respetarlo, escucharlo y nunca agredirlo en cuanto a su persona, ¿no? Entonces, bueno, las personas que agreden a la jerarquía de la Iglesia tienen que saber esto, que rompen con la comunión en la Iglesia, ¿no? Otra cosa muy distinta es comentar o yo puedo estar en desacuerdo con algún comentario, puedo estar en desacuerdo con alguna con algún pensamiento sobre alguna cosa que haya dicho un obispo o el sumo pontífice, lo cual no me permite a mí hablar mal, lo cual no me permite a mí defenestrarlo por las redes, lo cual no me permite a mí desobedecerlo, ¿no? Acá me parece importante hacer una distinción, que muchas veces nos confundimos. La infalibilidad papal es un dogma de la Iglesia, es un dogma proclamado el siglo pasado, por lo cual nosotros tenemos
2: La
3: la
2: seguridad,
3: necesidad. Tenemos la necesidad, tenemos la seguridad de saber que cuando el Papa establece algo ex cátedra, yo tengo el deber de creerlo. Ahora, bien, ¿qué significa ex cátedra? Porque muchas veces creemos que la infalibilidad del Papa se da siempre y en todo momento, y no es así, ¿no? Esto es un error. La infalibilidad papal solo se da cuando el Papa habla ex cátedra. ¿Qué quiere decir ex cátedra? Desde la cátedra, desde la silla de San Pedro. ¿Y cuándo el Papa habla desde la silla de San Pedro? Cuando proclama algo solemnemente. Por ejemplo, cuando el Papa define un dogma. El dogma de la Inmaculada Concepción es algo proclamado ex cátedra. Es decir, el Papa lo proclama solemnemente. Yo no puedo dudar. Como cristiano, no puedo dudar. Incluso aunque no esté de acuerdo, ¿eh? No puedo. Incluso aunque no esté de acuerdo personalmente, no puedo dudarlo. Tengo que creerlo como un dogma de fe. ¿Bien? Pero no siempre el Papa habla ex cátedra. Por ejemplo, una entrevista que da un Papa en un avión, como se hace mucho últimamente, por ejemplo, el Papa Francisco lo hacía muchísimo, hay que saber que el Papa no está hablando ex cátedra, ¿no? Tampoco hay que pensar que está hablando cualquier persona, es el sumo pontífice el que habla, pero no está hablando ex cátedra. Por lo tanto, yo no tengo el deber de creer como fe, como dogma de fe, aquello que está diciendo, ¿no? Puede estar dando el Papa una opinión personal. Y es cierto, no está dando la opinión personal cualquier persona, la está dando el Papa, pero tampoco está hablando ex cátedra. No sé si se entiende esa distinción.
2: Perfectamente. Siguiente audio, hermana. ¿O quería decirle algo más a Olga?
3: No, está bien.
2: Sí. Siguiente audio, hermana Ofelia.
5: Muy buenas tardes, mi nombre es Isaac. Y quería pedirle al profesor Francisco si nos pudiese aclarar cuál es el lugar de los laicos en la iglesia. Lo digo por esto de la igualdad, porque yo creo que no somos iguales los laicos que los sacerdotes. Y creo que en los sacerdotes hay una dignidad especial de ellos. También creo que tanto el hombre como la mujer tienen un lugar. Y yo soy padre de familia, y la unidad en mi casa no pasa porque somos todos iguales, sino que cada uno tiene una función y la cumple. Gracias por todo. Un saludo a todo el equipo
2: Un
5: de El
2: saludo.
5: Amor se crea.
2: Muchas gracias, Isaac, que también creo que habla desde España. Un saludo. Pues sí, ¿cuál es la función? Bueno, primero, ¿no? Como él decía, que el sacerdote no es uno más, ¿no? Y la función de los laicos en la iglesia. Y qué bien que lo puso con el ejemplo de la familia,
3: Excelente, sí, muy buena pregunta.
2: ¿no?
3: Bueno, yo creo que no doy una respuesta por mí mismo, sino doy la respuesta que la Iglesia desde el Concilio viene dando, ¿no? La importancia del laico en la edificación de la Iglesia es sumamente necesaria, ¿no? Y a veces quizá caemos como en la tentación de pensar que los laicos son menos dignos que los sacerdotes, que los obispos, ¿no? Y hay que tener en cuenta algo, y es que el sacramento del orden sagrado, no hace necesariamente más digna a la persona, ¿no? Es una vocación distinta, es un don muy grande dado por Dios, pero no necesariamente hace de hecho a la persona más santa por el solo hecho de tenerlo, ¿se entiende? Sí la puede hacer más santa por el hecho, en la medida que esa persona ejerce santamente su ministerio, el sacerdote ejerce santamente su ministerio. Pero no hay que caer en esta dialéctica de pensar que por el solo hecho de ser sacerdote, esa persona es necesariamente más santa, más digna, más perfecta que un laico, ¿no? Eso como en primer lugar. Y después, bueno, yo creo que uno de los, quizá de los impulsos más lindos del Espíritu Santo en esta iglesia que nosotros vivimos es la importancia del laico en la edificación de la iglesia, ¿no? Bueno, a mí justamente yo soy de una congregación que se llama FASTA, que es una congregación de laicos. Es una congregación de laicos con sacerdotes y con consagradas, pero de laicos. Y nosotros, por ejemplo, todos nuestros colegios, nuestras comunidades son dirigidas por laicos. Y el sacerdote acompaña, también conduce, pero no como representante legal de un colegio, no como máxima autoridad de un colegio, sino atendiendo la parte espiritual. Y gracias a Dios, trabajamos muy bien, muy en comunión, los laicos con los sacerdotes. Y uno que tiene la experiencia de esto sabe la importancia que tiene el laico para la edificación de la iglesia, ¿no? No solo en su familia, que es su principal tarea, deber, ¿no? Conducir a su familia. No solo eso, sino también en las obras apostólicas también. El laico no tiene que quedarse detrás del sacerdote para hacer lo que el sacerdote le diga, le pida, ¿no? El laico también tiene que tener esa iniciativa, porque incluso el laico llega a lugares donde el sacerdote, sea por estigmatización de la sociedad, sea por cerrazón de la gente, no puede llegar. Y por eso es súper importante, y por eso la Iglesia nos viene hablando tanto de la importancia del laicado en la edificación de la Iglesia.
2: Hermana Ofelia, a ver si nos diera tiempo, porque ya estamos en los últimos minutos. Un audio más.
6: Hola hermana, soy Juana, saludos al profesor Francisco, yo estoy en España y en la Universidad Francisco de Vitoria va a ser la Semana Tomista, así que me alegra que por algún medio se difundan estas iniciativas, porque creo que perder la teología y la filosofía de Santo Tomás es perder el norte en muchos aspectos. Enhorabuena al profesor Francisco y aprovecho que es el tema de la unidad para preguntarle por todos estos movimientos que se separan de la Iglesia por cuestión de ritos de disciplina, por los escándalos. ¿Cuál cree que tiene que ser nuestra actitud? Un saludo.
2: Bueno, Juana, que creo que no es de España, pero que sí dice que está en España cursando, me imagino, alguna carrera y por eso mencionaba la Universidad Francisco de Vitoria. Es verdad que no sé si ahora mismo se está dando, no sé si usted lo sabe, Francisco, pero están en la Semana Tomista. Juana preguntaba por qué se responde o qué actitud tenemos que tomar frente a estos movimientos que se separan, ¿no?, de la Iglesia de alguna manera, ya sea por ritos, por disciplina, por escándalos. Le adelanto que nos quedan solo 2 minutitos, así que tenemos que ser breves.
3: Perfecto, bueno, intentaré responder brevemente. Bueno, yo creo que primero hay que intentar identificar en qué estos movimientos, o por ejemplo, bien en concreto, la Fraternidad San Pío X, en qué se equivocan, en qué rompen la comunión, ¿no? Bueno, en el hecho de consagrar a un obispo sin mandato pontificio es un acto sismático. Yeah. Rechazar la doctrina de la Iglesia de un concilio ecuménico como el Concilio Vaticano II es un acto sismático también, claro, de desobediencia, de falta de caridad, etc. Uh-huh. Ni siquiera con la excusa de la salvación de las almas uno puede romper esta comunión con el sumo pontífice o no aceptar la doctrina de un concilio ecuménico, ¿no? Y eso por un lado. Después, por otro lado, ¿cuál es la postura que nosotros tenemos que tener? Bueno, es difícil porque depende con la persona con la que estamos hablando, claro, quizás. Yo creo que la postura que todos tenemos que tener es la oración, ¿no? Rezar por la unidad. La unidad no va a venir de los hombres, como dice León, como decía el Papa León en algunas catequesis, la unidad no viene de los hombres, viene de Dios. Viene de Dios. Por lo tanto, hay que rezar y pedir mucho por la unidad de la Iglesia. Y por otro lado, en la medida en que nosotros podamos trabajar por esa unidad, trabajar. Lamentablemente, muchas veces los diálogos con, no sé, por ejemplo, gente, miembros de la Fraternidad San Pío X o otras congregaciones cismáticas, muchas veces los diálogos son difíciles, porque no se busca la verdad, sino simplemente se busca convencer al otro de la posición a la que uno está. Pero cuando tengo la posibilidad de dialogar con una persona, hay que intentarle hacerle ver cuál es el error y intentar explicarle de la mejor manera que eso no puede fundamentarse con alguna excusa de la salvación de las almas e ir en contra de lo que la Iglesia pide o ir en contra de la comunión de la Iglesia. Entonces, bueno, intentarla llevar a tener un diálogo y de un testimonio de que se puede vivir de manera correcta en la Iglesia de hoy, así, la fe de manera íntegra, en comunión con el sumo pontífice, con el obispo de tu iglesia local. Entonces, en síntesis, yo creo que primero la oración es un llamado de todos a rezar por la unidad de la Iglesia, puesto que no viene de los hombres, sino solo de Dios. En segundo lugar, en la medida que uno pueda, conozca personas que participan de estas congregaciones cismáticas, bueno, en la medida que se pueda, intentar generar un diálogo fecundo, ¿bien? Y después, a través del testimonio de nuestra vida de fe, dentro de la iglesia, en la comunión, que se puede vivir, creo que también habla mucho.
2: Muy importante. Pues, profesor, muchísimas gracias. Nos quedan 10 segunditos. Yo le agradezco su intervención en este programa. Y bueno, pues le pedimos a la Virgen, a Santa María, que es Madre de la Unidad y Madre de la Iglesia, que bendiga su labor, que bendiga la labor de su asociación, y también a todos nuestros oyentes. Los saludamos y los esperamos, si Dios quiere, próximamente, el martes que viene, en Solo el Amor Crea. Muchas gracias.

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0: Hey, Sandy, por fin te veo. Mira, aquí está el dinero para la operación de tu hijo.
1: Gracias, Mariela. No sé cómo pagártelo. Míralo ahí.
0: ¿A quién?
1: Al tipo que te dije que me daba mala espina. No deberían dejarlo entrar aquí.
0: ¿Cuál? ¿Aquel? Yo no le veo nada malo.
1: Bueno, Mariela, a mí sí me cae mal.
0: ¿Pero por qué?
1: Es que nada más tienes que verle la facha a ese sujeto. Es un mentiroso que vive hablando mal de todo el mundo. Míralo bien, parece un delincuente.
0: Mientras Sandy hablaba, yo recordaba algo que nos dijo Jesús.
2: No juzguen. Y no los juzgarán. ¿Por qué te fijas en la paja que tiene tu hermano en el ojo y no ves la viga que llevas en el tuyo? Hipócrita, sácate primero la viga del ojo, entonces verás claro y podrás sacar la paja del ojo de tu hermano.
0: Sandy, ese tipo que está ahí es mi hermano. Él fue quien me prestó el dinero que te acabo de dar. Es un ser humano excelente y ayuda cada vez que necesita. Qué pena que juzguemos a las personas solo por las apariencias. Bueno, me tengo que ir. Adiós y que Dios te bendiga.
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4: Señor Jesús, tú que conoces mi corazón, líbrame de juzgar a mis hermanos con dureza. Dame un corazón humilde, capaz de reconocer primero mis propias faltas. Enséñame a amar la verdad, sin orgullo, sin dureza, sin condena. Como San Juan Fisher, quiero ser fiel a ti, pero con un corazón lleno de caridad. Arranca de mí toda viga que me impide ver con claridad, y hazme instrumento de tu misericordia.

Hola, muy buenas. Ante todo, demos gracias a Dios por este nuevo día de su creación que nos regala.

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Hola, ¿qué tal mis queridos? ¿Cómo están ustedes? Bien. Cuánto me alegro, porque aquí estamos felices, encantados de la vida. Bienvenidos a este espacio. Pasa la luz de la luna en esta, su primera hora. Bendiciones. Bienvenidos ustedes, queridos, que a través del continente americano, el Caribe, Europa, África, Asia, nos unimos en un solo cuerpo, en un mismo espíritu, en un único corazón para orarle a nuestro Señor, a Jesús, a Dios. Bienvenidas las radios emisoras católicas del mundo, que también estamos unidos precisamente para hacer posible que esta señal llegue ahí, hasta los confines de la tierra. Reciban todos un abrazo así de grande en Cristo Jesús.

en la costa este de los Estados Unidos de Norteamérica. Es miércoles 23 de septiembre del año 2026. Santoral en el día de hoy. San Andrés Fornet, fundador. Si usted, mi querida hermana, mi querido hermano, conoce a alguien que se llame Andrés, felicítelo, porque precisamente hoy es su santo. Y por qué no, también pudiera ser su cumpleaños.

Este fue el muchacho que cuando era estudiante firmaba sus libros con esta frase: Andrés, que nunca será ni religioso ni sacerdote. Y Dios le hizo la jugada de hacerlo sacerdote y fundador de una orden de religiosas. Nació cerca de Poitiers, Francia, en 1752. En sus primeros años era rebelde y molestón, y la única que medio lo podía soportar era su propia madre. Pero esta santa mujer se propuso hacer de esta fierecilla un buen pastor, que salvara otras almas que estuvieran en dificultades. Su mamá era supremamente generosa con los pobres. Andrés la criticaba porque le parecía que ella daba demasiado y le decía que a los pobres había que darle las obras únicamente. Ella le dijo un día: mira, vas a la mesa, echas en una bandeja las mejores frutas, los panes más grandes, y los traes y los regalas al pobre que está en la puerta pidiendo. Recuerda que lo que se dé al necesitado se le da a nuestro Señor, y que para el Señor siempre se da lo mejor. En aquel momento, el muchacho no entendió la lección, pero más tarde hará de este consejo de su madre una ley para toda su vida. Los papás lo enviaron a un colegio a estudiar interno, pero Andrés era el promotor de todos los desórdenes. Parecía que tuviera 100 pulgas debajo de la camisa. No era capaz de estarse quieto. Al fin el rector, como castigo, lo hizo encerrar en un cuarto oscuro. Pero el inquieto estudiante se fugó de allí y se fue para la casa. Cuando su padre ya le iba a dar por ello un tremendo castigo, la mamá intercedió por él y obtuvo que le perdonara el castigo con tal de que volviera al colegio y se portara bien. Así lo prometió y así lo cumplió. En adelante su conducta fue excelente. Al empezar sus estudios de filosofía en Poitiers, perdió el poco fervor que tenía y se dedicó a una vida mundana y de continuos paseos y fiestas y bailes. Pero todo esto le dejaba un vacío inmenso en el alma y una insatisfacción completa y horrible. Sin consultar a ninguno de su familia, se entró de militar, pero cuando quiso visitar a sus familiares, ninguno lo quiso aceptar, y tuvo la mamá que ir al ejército y pagar una fuerte multa para que lo licenciaran y lo dejaran retirarse. Quiso buscar puesto como empleado público, pero tenía una letra tan enredada que en todas las oficinas donde pidió empleo fue rechazado. Fue entonces cuando le recomendaron que se fuera a pasar unas semanas con un tío sacerdote párroco que tenía fama de santo. Y allí, en compañía de este hombre de Dios, le llegó a Andrés el cambio total en su comportamiento y en su modo de pensar. Y se dedicó a los estudios eclesiásticos
y a la oración y la meditación. Fue ordenado sacerdote y enviado como ayudante de su tío el párroco. Empezó a predicar y lo hacía con palabras muy elegantes y rebuscadas. Un día, al empezar el sermón, se le olvidó todo y tuvo que suspender su sermón. Su tío, el anciano párroco, le dijo: «Es que lo que buscas es lucirte y aparecer bien ante los demás, y eso no le gusta a Dios. Debes predicar con más sencillez». Cambió entonces de método y en adelante la gente comentaba: «Andrés, el padrecito, aparecía como muy sabio, pero nadie le entendía nada. Ahora habla como nosotros y su predicación nos vuelve mejores». Cuando ya lo nombraron párroco, Andrés se dedicó a vivir muy elegantemente con lujosas comodidades en su casa cural. Más le interesaba parecer como un señor muy importante que como un santo sacerdote. Su madre seguía rezando mucho por él, y un día le había preparado un gran almuerzo para los más ricos de la parroquia. Llegó un pordiosero a pedirle limosna y entró hasta el comedor. El padre le dijo que no tenía nada para darle, y el otro, observando esas mesas tan bien servidas, le dijo: «¿Y todo esto qué es?». Y mirándolo fijamente le dijo: «Padre Andrés, usted vive más bien como un rico que como un pobre, como lo manda Cristo». Esta frase le impresionó inmensamente al joven párroco. Esa noche se fue a la iglesia y le pidió perdón a nuestro Señor, y desde el día siguiente quitó todos los lujos de su casa parroquial y se dedicó por completo a ayudar a los pobres. En adelante, en vez de invitar a los ricos, se iba a visitar a los más abandonados. Desde que dejó su vida de lujos y de comilonas y se dedicó a gastar todo lo que recibía a favor de los pobres, la santidad de Andrés empezó a crecer notablemente. En 1789 estalló la terrible Revolución Francesa, que asesinó a miles de católicos y persiguió sin compasión a todos los sacerdotes. El padre Andrés tuvo que esconderse y los guardias de la revolución lo buscaban por todas partes. Un día, cuando estaba escondido en un armario en una familia, al oír que los perseguidores amenazaban a los demás de la casa, salió y se les presentó a los militares, y estos quedaron tan impresionados ante su venerable presencia que se fueron y no se lo llevaron preso. El padre Andrés se disfrazó de labrador y se fue a vivir en la finca de una señora muy católica. Pero un día llegaron allá los enviados del gobierno en busca de él para llevárselo y matarlo. La señora y Andrés estaban charlando junto a la chimenea cuando de repente llegaron los gendarmes preguntando por el sacerdote. La dama, sin más ni más, le dio una chaqueta al padre diciéndole: «Váyase inmediatamente a hacer sus oficios y deje de estar por aquí sin hacer nada». Los militares creyeron que era un servicial de la casa y no lo siguieron, y así él pudo salir huyendo. Después se decía por burla: «Fue lo mejor que usted podía hacer, si no, me habrían descubierto».

Después se decía por burla, ¿fue lo mejor que usted podía hacer? Si no, me habrían descubierto.

Una mujer con grandes cualidades para la vida religiosa, Santa Isabel Bichir, y con ella fundó la comunidad de hermanas de la Santa Cruz, que se llaman también Hermanas de San Andrés. Él fue hasta su muerte el director espiritual de esa comunidad. Un día en que las religiosas no tenían casi harina para hacer pan para sus muchos niños pobres, el santo le dio la bendición a un poco de harina y con ella pudieron hacer pan para todos. Muchos laicos y sacerdotes lo buscaban para que les diera dirección espiritual, porque tenía el don de saber aconsejar muy bien. El 13 de mayo de 1834 pasó a gozar de la paz del Señor. Para nosotros la vida de San Andrés Fornet es un ejemplo de cómo, aunque en nuestros primeros años no hayamos sido muy fervorosos, si tenemos buena voluntad y deseo de tener contento a Dios, podremos ir avanzando notablemente hacia la santidad.

Comenzamos, mis queridos, a recibir sus llamadas con sus peticiones. Para ello les recuerdo los números de teléfono a llamar. En los Estados Unidos de Norteamérica, en Puerto Rico, tenemos un número de teléfono que es gratis. 1-866-398-6377. 1-866-398-6377. Ahora bien, fuera de los Estados Unidos de Norteamérica, fuera de Puerto Rico, tenemos este otro número de teléfono que es internacional. 001-205-271-2976. Cero cero uno, 205-271-2976. Les recuerdo, mis queridos, que este número de teléfono lo podemos usar también dentro de Puerto Rico, dentro de los Estados Unidos de Norteamérica. 205-271-2976. Contamos también con un correo electrónico donde usted nos puede escribir con sus intenciones. catolicapaz@hotmail.com. Y no olvide que nos encuentra usted también en Facebook. Pasa la luz de la luna. Ahora, mis queridos, los invito para compartir juntos la oración a la consagración al Sagrado Corazón de Jesús. Mi querida hermana, mi querido hermano, ahí donde usted se encuentre, unidos todos, decimos así.

Amable Jesús mío, como testimonio de mi agradecimiento y en reparación de mis infidelidades, yo, Pedro, te doy mi corazón. Me consagro enteramente a ti y propongo con tu gracia no ofenderte ya más. Amén.

0: Las lecturas de la liturgia del día de hoy, miércoles 23 de septiembre
1: del año 2026,
0: son las siguientes. Primera lectura. Lectura del libro del Eclesiastés 3, 1 al 11. Primera lectura. Lectura del libro del Eclesiastés 3, 1 al 11. Salmo responsorial 143. Salmo responsorial 143. Evangelio. Lectura del Santo Evangelio según San Lucas 9, 18 al 22. Evangelio. Lectura del Santo Evangelio según San Lucas 9, 18 al 22. Bien, mis queridos, vamos a comenzar ya a recibir sus llamadas con sus peticiones. Pasa la luz de la luna. Adelante, está usted en el aire.
2: Buenas noches, buena madrugada, Pedrito.
0: Buena madrugada, Cecilia, mi vida.
2: ¿Cómo estás?
0: Muy bien, amor. Yo estoy feliz, encantado de la vida.
2: Ah, qué bien, me alegro mucho.
0: Amén, amén.
2: Bueno Pedrito, hay muchas cosas que están pasando, muchos huracanes, terremotos, pidiendo por todos esos países que están pasando todo esto, y está todavía temblando la tierra allá en México.
0: Sí,
2: México, mujer, todavía está temblando.
0: Sí, sí, sí, hay que orar mucho por este pueblo mexicano.
2: Exacto, porque hoy es, ayer, que ve para ti el jueves, todavía amaneció que tembló la tierra, y en Japón, no se sabe si saben que Japón también está ese le llaman el tifón.
0: Sí, hay un tifón, hubo un tifón bien inmenso ahí en Japón.
2: Sí, está feo allá también, y bueno, seguir rezando mucho por Puerto Rico y República Dominicana.
0: Así mismo.
2: Porque están bien mal la situación allá.
0: Sí, estos son otros países que están afrontando todo este huracán tan intenso que hubo, ¿eh?
2: Sí, sí, pero todavía sigue. Dicen que nosotros acá también esperamos que venga ojalá Dios quiera que no, pero esa gente dijeron pues que California espera terremoto también, pero bueno, todo en las manos de Dios, y seguí orando por todos estos países que están sufriendo ahora mismo toda esta situación del clima, y bueno, Pedrito, también quería decirte que escuché la noticia que tú nos dijiste de un país, supe que es una ciudad en Italia, que el obispo dijo que iba a hacer cada dos semanas misa.
0: Sí, sí.
2: Bueno, y yo no sé por qué, pero el nombre de la ciudad esa en Italia se llama Rosman.
0: Rosman.
2: Sí, yo no sé, se suena como en inglés, pero bueno, Rosman. Allí es donde el obispo y enseñaron la carta del obispo que mandaba, puede decir que nada más iban a hacer misa cada 15 días, como dos veces al mes, algo así.
0: Algo así, sí, sí.
2: Sí. Y bueno, otra cosa también que hay otro, sabe que Alemania y ya otro país también no sé cómo que, creo que se llama Libia, pero bueno, este país también ya cambiaron en la consagración y todo, y para celebrar misa a los homosexuales y todo, y eso es, los obispos y todo ese país están, se unieron con Alemania para celebrar misas y todo, para los homosexuales en las iglesias católicas.
0: Estamos viviendo momentos muy oscuros, mi querida, y hay que mantenernos nosotros en la oración.
2: Exacto, tenemos que orar mucho porque hay muchas ofensas a Dios, y lo que pasa es que toda esta cosa que está pasando, porque tú sabes que en México estaban haciendo mucha consagración al demonio, al país de México. Estaban haciendo mucho eso, y mira lo que está eso, entonces también legalizaron aborto en México. Y todas estas cosas, pasan todo esto que está pasando, pues, de terremoto, huracán. Y bueno, nos espera mucho, y lo que nos queda a nosotros para que Dios nos proteja es en la oración. Seguir orando y que Dios tenga misericordia de todos nosotros.
0: Amén.
2: Y verdaderamente, Pedrito, una cosa que te quería decir, que también tú, una señora te llamó diciendo del agua bendita de un sacerdote. Yo tengo mucha fe en el agua bendita y verdaderamente es una protección, especialmente si la tienen exorcizada, ¿no?
0: Ya.
2: Pero todas estas personas que se quieren casar o que hay muchos problemas en el hogar o todo, yo le recomiendo, como esta señora, es poner mucha agua bendita, y un sacerdote mexicano también dijo todos los días poner agua bendita en las camas, en todo. En la casa, poner agua bendita, y si pueden echarle agua bendita a la comida, al agua y todo, para limpiar el hogar. Todas estas personas que están sufriendo de violencia, droga, lo que sea en la casa.
0: Claro.
2: O que se quieren casar y no pueden porque el esposo no quiere. Bueno, mucha agua bendita todos los días, pero en oración. Hay que orar, hay que ir a Santísimo, para que Dios también tenga misericordia.
0: Amén.
2: Eso le recomiendo a la gente, Pedrito.
0: Gracias, mi vida. Gracias, Cecilia. Acompáñenos usted, si puede, en una decena de la coronilla.
2: Sí, con mucho gusto, Pedrito.
0: Gracias, muchacha. Y muy amable por toda esta exposición que usted nos ha dado en esta madrugada del día de hoy. Que Dios la bendiga a usted, Cecilia. La quiero mucho, ¿eh? Pasa la luz de la luna. Adelante, está usted en el aire.
3: Pedro.
0: Sí.
3: Qué gusto tan grandísimo estar llamándote.
0: ¿Con quién tengo?
3: Soy Yolanda.
0: Yolanda, mi vida, qué gustazo tenerla ahí, mi vida.
3: Ay, también, Pedro, me da un gusto muy grande. Porque
0: acérquese un poquito más al teléfono, Yolanda, porque la pierdo, mi vida.
3: Ah, bueno, mira, te voy a decir, Pedro, me siento feliz de mira, Pedro, me siento feliz porque al unirme contigo me estoy uniendo con toda la familia de WTN, pero además con toda la radio católica mundial, que desde China hasta India, que de todo el mundo estamos oyendo, aunque sea, pero esta unión que se hace es una unión de Dios, es fuerte, es una unión del Espíritu Santo. Y si ese Espíritu Santo uno con 12 formar esta religión católica. Nosotros, que somos muchos más, orando por el Señor, sabiendo que nosotros no somos nada y que Él es el todo. Y vas a ver que vamos a ver que se van despertando todos los de esos corazones y vamos viendo a la Virgen y a Jesús reinando en nosotros en sus pies. Dios te bendiga, Pedro, por este teléfono. Gracias a la Madre Angélica y a todos los que trabajan.
0: Gracias, Yolanda.
3: Que nosotros así lo estamos haciendo. Trabajamos también todos fuertemente a nombre del Señor y para Jesús. Te quiero, Pedro, te quiero.
0: La quiero mucho a usted, Yolanda.
3: Culiacán, Sinaloa, cerca de Mazatlán.
0: Vamos a orar por todos los... por toda esa zona de Sinaloa, y vamos a orar por usted mucho y por toda su familia, mi vida. Gracias, Yolanda, gracias, es usted muy amable, la quiero mucho. Bendiciones, Yolanda.

0: pasa la luz de la luna. Adelante, está usted en el aire.
1: Buenas noches, buena madrugada, hermano Pedro.
0: Buenas noches, buena madrugada, muchacho. ¿Con quién hablo?
1: Este es Mauricio, de acá de California.
0: Mauricio, óigame, no lo reconozco todavía, Mauricio. Qué gusto tenerlo.
1: Sí, sí, ya estoy haciendo el propósito de hablar más seguido. Solo que en el día solo escucho porque se satura demasiado los teléfonos y es casi imposible. Necesita uno de a tiro ponerse madrugar para que pueda entrar la llamada.
0: Amén, Mauricio, amén, amén. Cuéntenos, muchacho, exacto, ¿qué intenciones tenemos en esta madrugada?
1: Pues aquí la intención de poner mi familia en el banco de oración y pues todas las familias de los que colaboran en WTN, las necesidades del Papa, de la Iglesia. Uh-huh. Y pues como me uno a las peticiones de la hermana que habló al principio, Cecilia, ya que pues sí son momentos muy difíciles que están viviendo en la humanidad. Y lo más irónico de todo el dato es de que pues estamos pidiendo mucha misericordia de Dios, mucha misericordia de Dios. Sin embargo, no descartamos que en realidad hay demasiada maldad a la cual estamos contribuyendo.
0: Amén. Así mismo pues, es. Así mismo es. Y imagínese usted, si no fuera por este grupo de hermanos, como este grupo, que hay otros grupos que estamos orando constantemente, precisamente por la misericordia de nuestro Señor, ¿qué sería del mundo? ¿Se dan cuenta lo importante que nosotros hacemos esta labor, ustedes ahí acompañándonos, nosotros por acá con la coronilla? Y como nosotros hay otros muchos, muchos, somos demasiado, ¿verdad? Bueno, nunca es demasiado, pero quiero decir, somos muchos los que estamos orando y constantemente pidiendo la misericordia del Señor. Y como decía nuestra hermana, ¿verdad? Cecilia, que tenemos que orar, no debemos de fallecer. Por eso, mis queridos, yo les agradezco infinitamente la labor que ustedes desempeñan a diario, acompañándonos en este rezo a la coronilla, porque una sola persona no hace nada, pero cuando somos un grupo inmenso, los que nos reunimos para orar, entonces el Señor, claro, sí nos presta oído, ¿eh? Y esto es algo bien importante, claro, bien importante.
1: La voz del pueblo es la voz de Dios, amén, como dicen.
0: Amén, amén, así mismo.
1: Y al mismo tiempo poner en el banco de oración a toda la humanidad, a que tomemos conciencia, que obremos responsablemente, con respeto, con honradez en todas las acciones, porque todo esto está provocando, como se le llama, un sigma ahora, lo que está sucediendo en la iglesia, lo que ha sucedido en la iglesia en Alemania. Eso es inaceptable. Pero pues le digo, pongo todo esto en el banco de oración para que nos cree el Señor una conciencia para tomar la vida con responsabilidad.
0: Amén, amén.
1: Con responsabilidad.
0: Así mismo.
1: Quiero poner a los niños, a la juventud y a los adultos, a los ancianos, para que ayudemos a estos niños, a estos jóvenes, a tener responsabilidad, porque de ellos va a ser este planeta cuando ya no estemos aquí.
0: Amén, mi querido. Acompáñenos en una decena si puede, Mauricio.
1: Por supuesto que sí, si usted me lo permite.
0: Por supuesto. Gracias, mi querido hermanazo. Un abrazo en Cristo Jesús para usted.

Efectivamente, hermanos, vamos ahora a hacer una pausa. Identificamos la emisora y en breve, si el Señor lo permite, le garantizo que regresaremos para continuar compartiendo con todos y cada uno de ustedes. Gracias por su sintonía. Gracias por su paciencia. Pero sobre todo, y lo más importante, gracias por cultivar la fe.

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1: Cristo Rey, grito de la resistencia cristera en México. A partir de la Constitución de 1917 y de los alzamientos que se inician, quisiera yo recordar algo que es muy importante. En 1914, San Pío X, Papa, acepta la petición de los obispos mexicanos que autorizan el proyecto para consagrar a Cristo Rey a la República de México y poner corona real en todas las imágenes del Sagrado Corazón de Jesús, colocándole también un cetro en su mano para significar su realeza. La consagración de México a Cristo Rey, que parecía imposible, especialmente en ese momento histórico, pudo sin embargo realizarse, aprovechando de que el general Victoriano Huerta derroca al gobierno y sube. Él fue presidente entre 1913 y el 14, un indio puro de Jalisco, que por rara circunstancia era católico y no masón. También odiaba y calumniaba a las logias. Y entonces, el 6 de enero de 1914, se consagra México a Cristo Rey. ¡Viva Cristo Rey!

El Señor así lo permite. Por eso estamos nuevamente aquí, en paz a la luz de la luna en esta, su segunda hora. Bienvenidos, bendiciones. Bienvenidos ustedes, queridos, que justo en este momento, a través del continente americano, el Caribe, Europa, África, Asia, nos unimos, se nos unen. Bendiciones. Bienvenidas las radios emisoras católicas del mundo, que en este instante también se nos unen, nos unimos. Bendiciones. Jamás olviden que ustedes hacen posible que esta señal llegue ahí, hasta los confines de la tierra. Reciban todos un abrazo así de grande en Cristo Jesús. Continuamos recibiendo sus llamadas con sus peticiones, preparándonos para el rezo de la coronilla a la Divina Misericordia. Para los hermanos que nos acaban de sintonizar, vamos a recordarles los números de teléfono a llamar. En los Estados Unidos de Norteamérica, en Puerto Rico, tenemos un número de teléfono que es gratis: 1-866-398-6377. 1-866-398-6377. Ahora bien, fuera de los Estados Unidos de Norteamérica, fuera de Puerto Rico, tenemos entonces este otro número de teléfono que es internacional: 001-205-271-2976. 001-205-271-2976. Les recuerdo, mis queridos, que este número de teléfono lo podemos usar también dentro de Puerto Rico, dentro de los Estados Unidos de Norteamérica. 205-271-2976. Hay un correo electrónico donde usted nos puede escribir con sus intenciones: catolicapaz@hotmail.com. Y recuerde usted también que nos encuentra en Facebook, Paz a la Luz de la Luna.

0: Continuamos recibiendo sus llamadas con sus peticiones. Pasa la luz de la luna. Adelante, está usted en el aire.
1: Buenos días, buenas madrugadas, buen amanecer. Bendito Dios que pude entrar.
0: Buena madrugada, Mayra. Gusto en tenerla ahí, mujer.
1: El gusto, el placer, el honor, el privilegio son todos míos.
0: Amén. Cuéntenos. Cuéntenos.
1: Gracias a él por una nueva oportunidad que me concede, que nos concede a todos, de estar en torno a usted haciendo esta santa coronilla.
0: Amén.
1: Y gloria a Dios y gracias a él por cosas hermosas que están sucediendo en mi vida después de 61 meses de oración. Todavía hay que seguir orando, todavía hay que seguir rodilla en tierra, pero el Señor está poniendo su mano y cosas maravillosas están empezando a suceder.
0: Amén, mujer, amén. Usted se lo merece. Ya va siendo hora ya que las cosas estén saliendo como usted las desea, ¿eh?
1: Y bueno, no puedo todavía compartir todo, pero por el momento esto sí puedo compartirlo. Y agradezco a todos los hermanos y hermanas en sintonía sus oraciones por mí. Y les ruego, por favor, continuar haciéndolo en todos los órdenes de mi vida. Las cosas están empezando a mejorar y estabilizarse, gloria a Dios.
0: Amén.
1: Especialmente con respecto a su intención.
0: Amén, muchacha. Acompáñenos, quiero, Mayra, si puede.
1: Si me lo permite, con muchísimo gusto. Y quería invitar a los hermanos y hermanas que se encuentren acá en la ciudad de Miami, a un evento esta noche en la parroquia de San Luis. El cantautor y predicador Martín Valverde va a tener una velada maravillosa esta noche con nosotros allá.
0: Ah, bueno, pues hay que apoyar a Martín Valverde, por supuesto. Hay que ir a esta parroquia. ¿En qué parroquia es?
1: En la parroquia de San Luis, en Pancras.
0: San Luis en Pancras, así que todos los hermanos.
1: Sí, a las 7 de la noche.
0: La cita es a las 7 de la noche. Muy bien, vamos a orar para que así sea, que sea un evento grandioso, como que sabe hacer nada más que Martín Valverde.
1: Estamos celebrando los 40 años de nuestro grupo de oración.
0: Amén, amén.
1: Y va a ser una velada maravillosa con el favor de Dios.
0: Seguro que sí, mi vida. Acompáñenos en una decena, Mayra, si puede.
1: Bendito Dios, se lo agradezco muchísimo, si me lo permite, Señor.
0: Claro que sí. Pasa la luz de la luna. Adelante, está usted en el aire.
2: Buenas noches, don Pedrito. Buena madrugada. ¿Cómo está usted?
0: Julio César, yo estoy feliz, mi querido hermanazo. Encantado de la vida.
2: Amén, don Pedrito, amén. Gloria a Dios.
0: Amén.
2: Me da mucho gusto escuchar tu voz.
0: Igualmente, me da un placer inmenso escucharle, mi querido hermano Julio César.
2: Sí, claro que sí, don Pedrito. Hoy estoy muy contento aquí en Montemorelos. Ya ve que ya entró el otoño ayer, 22 de septiembre. Está un clima muy agradable, don Pedrito, aquí en Montemorelos.
0: Pues disfrute.
2: Estoy disfrutando una noche muy hermosa.
0: Disfrute este tiempo tan hermoso.
2: Sí, claro que sí. Quiero decir la misericordia por todas las personas que no tienen que comer, las personas que no tienen trabajo,
0: sí,
2: para que el Señor supla, el Señor de la misericordia, supla sus necesidades, tanto espirituales como materiales, ¿verdad?
0: Claro que sí.
2: Quiero también que el Señor de la misericordia bendiga a todo el personal que labora ahí en donde usted trabaja, en Radio Católica Mundial. la televisora también.
0: Gracias, mi querido hermanazo. Se lo agradecemos infinitamente.
2: Claro que sí, don Pedrito. Gracias a Dios, estoy muy contento también porque pues ya hubo muchos. Ha llovido mucho aquí, don Pedrito, a principios del mes de septiembre. Entonces ya las presas ya casi están llenas porque ya había una sequía muy tremenda aquí en el estado de Nuevo León y bendito sea Dios, se acordó de nosotros y nos mandó agua ya en abundancia.
0: Amén,
2: mucha agua.
0: Amén, gracias, mi querido. Amén, gracias a Dios, sí. Gracias a Dios. ¿Nos va usted a acompañar, Julio César?
2: Claro que sí, don Perito. Pido también por la salud de mi hermana, la recuperación de mi hermana María Elena, por Iván, para que Dios me permita seguirle ayudando y pues yo también seguir generando algo de dinero para sostenerme.
0: Claro.
2: El
0: Señor no lo abandona, mi querido. El Señor no lo abandona. ¿Dónde? Que el Señor no lo abandona a usted.
2: Ah, muchas gracias, Pedro. Qué bueno que me lo dice. Y por mi hermano Diana que viene en camino, creo que de Macale. Para que me traiga unos cositos que me prometió.
0: Seguro que sí, mi querido.
2: Sí.
0: Salúdeme al sacerdote que usted visita todos los domingos.
2: Ah, sí, al padre Rafael. Estoy yendo al sagrario.
0: Cómo no, al padre Rafael. Sí, muy importante.
2: Sí, aquí en Madrid, Pilar.
0: ¿Cómo es?
2: Claro que sí.
0: Gracias.
2: Padre Rafael Barrera.
0: Padre Rafael Barreras, ahora sí.
2: Sí.
0: Gracias, Julio César. Sí,
2: es de por aquí el pueblo también, originario.
0: Amén.
2: Sí, yo creo mucho y en el Dios abundantemente los cuida y los proteja de todo daño y todo peligro.
0: Amén, mi querido. Gracias. Gracias, mi querido hermanazo.
2: Le mando un fuerte abrazo en Cristo Jesús.
0: Lo propio para usted. Gracias, Julio César. Un abrazo también en Cristo Jesús para usted. Acompáñenos en una decena. Pasa la luz de la luna. Adelante, está usted en el aire.
3: Buenas noches, Pedrito. Habla Blanca Mejía de aquí de Chupita, Florida.
0: Blanca Mejías, de Chupita, ¿cómo es?
3: De Júpiter, de Júpiter.
0: Oh, Florida. Júpiter, oh, la había entendido Chupita, caramba.
3: No, pues quiero poner en oración especialmente a mis hijos, especialmente a Scott Mejía. Porque está un poquito mal alejado de Dios. Uh-huh. Y también de todos los jóvenes que pienso que están perdiendo esa fe, ese amor a Dios. También pido por las personas que están pasando ahorita malos momentos, ya sea por las inundaciones, por el terremoto en México, por las personas del huracán también, y pues también quiero pedir por los sacerdotes y por todas aquellas personas que creemos en Dios, pero que estamos, no sé, o sea, como perdiendo la fe, o no sé, o sea, yo me siento como que creo, pero me siento como que aumente Dios la fe a aquellos que tenemos para infundirla en los demás. Y pues también quiero pedir por las necesidades de todas las personas que estamos ahorita en estos momentos oyendo esta estación de radio, la Divina Misericordia, y pues por aquellas necesidades cada uno que tenemos en nuestros corazones, y también por las personas que hacen posible estas oraciones, y pues que Dios se ampare de nosotros y nos perdone por todo lo que a veces hacemos mal, y que pues siga teniendo misericordia con nosotros, de nosotros.
0: Claro que sí, Blanca. Mire, nosotros necesitamos tener la fe firme, mi vida. Usted se me queja porque tiene un hijo que parece que está distanciado de la fe, pero usted misma me está diciendo que usted, pues, se le debilita su fe. No debe usted de debilitar la fe, porque esto repercute obviamente en cada hijo y hasta en su esposo y en su entorno familiar. Usted tiene que tener la fe ferviente, siempre en alza, porque si perdemos la fe, mi vida, lo perdemos todo. Y más en estos tiempos, ¿verdad? Donde hay tanta confusión allá afuera, amor. Tanta confusión. Que entonces, lo que nos queda es la fe. O sea, las personas como usted tienen que tener la fe fuerte. No puede permitirse usted el lujo de perder ni un átomo de fe.
3: Sí, tienes razón, sí.
0: Porque es que si perdemos un átomo de fe, eso va a repercutir en toda la familia.
3: Sí, gracias, Pedrito.
0: No, gracias a usted, amor. Gracias a usted, Blanca. La invito para que nos acompañe en una decena de la coronilla.
3: Sí, gracias. Yo los acompaño.
0: Y vamos a orar mucho por su... ¿Cuántos hijos me dijo que tenía? ¿Uno nada más?
3: No, tengo dos hijos. El que está más descarriadito es Scott Mejía, ¿no?
0: ¿Cómo es?
3: Scott Mejía.
0: Scott Mejías. ¿Y el nombre del otro es?
3: Es Natalie Mejía.
0: Natalie. ¿Qué edad tiene Scott?
3: Scott tiene 28 años.
0: ¿El nombre de su esposo cuál es?
3: José Mejía.
0: José Mejía. Vamos a orar mucho por José Mejías también, ¿eh? Y por usted, mi vida.
3: Sí, gracias, Pedrito. Gracias.
0: Vamos a orar para que la fe le aumente cada vez más. Y me llame usted una de estas madrugadas y me diga: Pedro, tengo la fe alborotada. Gracias, amor. Muchas gracias, Blanca. Acompáñenos. Pasa la luz de la luna. Adelante, está usted en el aire.
4: Buenas noches, Pedrito.
0: Buenas madrugadas, Carmela, mi vida. Buenas noches. Qué gusto tenerla ahí.
4: Sí, el gusto es mío, Pedrito, y voy a aprovechar con mis necesidades.
0: ¿Cómo no, mi vida?
4: A ver, para que se termine el aborto, Pedrito, para jóvenes que están muriendo por fentanilo mucho acá en nuestro estado, en California, o donde quiera que esté pasando esto, que es muy triste. Hay un... no sé cómo los están acarreando y convenciendo de tomar esta droga que, pues, es tan mala, Pedrito, los mata luego. Y también por la persecución cristiana que estamos viviendo ahorita, especialmente en Nicaragua y, pues, en muchos lugares ya, si no es directamente, pero es indirectamente también. Y por los hermanos que están siendo también arrastrados por los malos ejemplos de estos artistas que no se están comportando como hijos de Dios, sino como hijos del malo. Estos artistas que están haciendo que muchos jóvenes vistan como ellos, hagan como ellos y... ay, Pedrito, una corrupción. Y están acarreando a mucha gente al mal. Yo quiero pedir especialmente por esta petición para que ya Dios nos ayude y separe o ponga un no sé cómo sea la voluntad de Dios, pero que no permita que tantos jóvenes se arrastren por este mal de tantos artistas malos que hay. Y porque Dios también a mí me ayude a que haga lo que a mí me toca, aprovechar cada oportunidad, cada momento, ya sea con los niños o con jóvenes o con cualquier persona que me encuentre, a, pues a abrir mi boca y dar buenas nuevas de con fe y esperanza de lo que Dios nos dijo que dijéramos, que fuéramos a dar la buena nueva de las que Él habla en la palabra, en la Biblia, para que pues nos pongamos a pensar y a meditar y a orar por, para a contrarrestar este mal.
0: Amén.
4: Que nos está persiguiendo por todos lados, Pedrito. Por favor.
0: Amén, Carmela. Tiene usted toda la razón, mi vida. Tenemos que orar mucho por nuestra juventud. De hecho, aquí mantenemos en las peticiones siempre, en la coronilla, nuestros jóvenes, nuestra juventud. Y tenemos que apoyarnos los unos a los otros para orar por ellos, porque muchos de ellos ni se enteran a lo mejor que nosotros estamos orando por ellos, pero de alguna manera el Señor les va a hacer entender que hay muchas personas que oran por ellos y que los mantienen en, y gracias a estas oraciones es que ellos se logran mantener, créame, que es así.
4: Y también muchas madres que pues han tratado de enseñarles el bien, pero ¿qué pasa? Que allá afuera los niños los descomponen y pues sufre toda la familia, Pedrito.
0: Claro.
4: Y que Dios nos libre de que nos toque a los de nosotros también.
0: Claro. El problema es que la tentación es demasiado atractiva allá afuera. Y también nosotros como padres tenemos que ser responsables de nuestros muchachos, de nuestros hijos, estar encima de ellos. No es tener un hijo y tirarlo al mundo, ¿no? Nosotros tenemos que formar parte de este mundo del cual ellos están muy expuestos allá afuera. Y tenemos que involucrarnos.
4: Mucho. De ahí, pues, esa, para mí, mi vida son mis hijos. Créamelo. Y yo,
0: claro,
4: como son mi vida y me duele lo que está pasando con otra con la juventud allá afuera que no son mis hijos. ¿Cómo no me van a doler mis hijos? Entonces tengo que poner mis ojos donde están los pies de mis hijos.
0: Amén, amén, amén. Gracias.
4: Y pasan cosas todavía, Pedrito, pero pues tenemos que seguir adelante.
0: Ah, no, seguro, seguro. Pasar cosas siempre van a pasar. Siempre van a estar ahí las cosas.
4: Pero la oración y el Señor es muy grande, que nos ayuda y nos protege y no deje, no permite que pase a mayores cosas.
0: Amén.
4: Siempre.
0: Amén. Acompáñenos, Carmela, en una decena si puede.
4: Sí puedo, Pedrito, con mucho gusto y muchas gracias.
0: No, gracias a usted. Vamos a reflexionar y orar por estas intenciones que usted nos acaba de presentar en esta madrugada, mi vida.
4: Muchas gracias, Pedrito.
0: Gracias, mi querido.
4: Sí puedo, Pedrito, con mucho gusto y muchas gracias.
0: No, gracias a usted. Vamos a reflexionar y orar por estas intenciones que usted nos acaba de presentar en esta madrugada, mi vida.
4: Muchas gracias, Pedrito.

Efectivamente, hermanos, llega la hora de orar juntos la coronilla a la Divina Misericordia. Este es un momento muy especial. Es un instante único. Vamos a suplicar misericordia a nuestro Señor, a Jesús, a Dios. Unidos en un solo cuerpo, en un mismo espíritu, en un único corazón, orémosle, llenos de fe, de confianza, sabiendo que el Señor nos concede todo lo que le pedimos, absolutamente todo, siempre y cuando no vaya en contra de nuestra santificación.

Mi querido Señor Jesús, aquí estamos ante tu presencia. Hemos venido a suplicar tu infinita misericordia. Ante todo, Señor, te suplicamos misericordia, Jesús, para nuestros hermanos, esos que justo en este preciso instante, en algún lugar del mundo, están partiendo de este cuerpo físico. Para sus familias, suplicamos a tu misericordia también. Nuestros hermanos enfermos físicos, enfermos espirituales, familiares, necesitan tu misericordia, Señor. Te la suplico.

nuestros hermanos, presos físicos, presos espirituales, familiares, ten misericordia de todos y cada uno de ellos. Para este mundo, Jesús, imploramos tu infinita misericordia. Cada hogar, cada familia, cada matrimonio, nuestros hijos, nuestra juventud, ten misericordia, Jesús. El Papa, rogamos misericordia para él, para todo el clero, tu iglesia, nuestros hermanos seminaristas, hermanas novicias, hermanos diáconos, hermanas y hermanos de vida consagrada. Te pedimos misericordia, Jesús. Rogamos a tu misericordia, Señor, para nuestros hermanos que se mantienen ahí, en el purgatorio, por nuestros hermanos que se encuentran conduciendo en las carreteras del mundo, camioneros, taxistas y demás. Ten misericordia también, Jesús, para nuestros hermanos que están navegando en el cielo, en los mares de tu creación. Derrama tu infinita misericordia en nuestros hermanos mineros y sus familiares también. Ten misericordia, Jesús, para cada uno de nuestros hermanos mal llamados, indocumentados, en sus familiares. Te rogamos, Jesús, por leyes justas, Señor, leyes que se hacen tan necesarias, Jesús. Te pedimos misericordia para nuestras hermanas y hermanos que tienen la oportunidad de crear e implementar las leyes justas, que no dilaten más esta situación. Gracias, Jesús. Gracias, Señor. Ten misericordia por todas esas intenciones, peticiones, que ahora en estos momentos, desde tantos y tantos lugares en el mundo, se te están ofreciendo. Derrama tu infinita misericordia, Jesús, en cada uno de nuestros hermanos que nos acompañan en este rezo, a tu divina misericordia, por sus familiares también. Gracias, Jesús, porque tú siempre nos escuchas. Gracias, Jesús, por la paciencia que nos tienes, Señor, a cada uno de nosotros, comenzando por mí. Gracias por tu amor. Gracias por tu infinita misericordia, Señor. Amén. En el nombre del Padre, del Hijo y del Espíritu Santo. Amén. Expiraste, Jesús, pero la fuente de vida brotó para las almas, y el mar de misericordia se abrió para el mundo entero. Oh, fuente de vida, insondable misericordia divina, abarca el mundo entero y derrámate sobre nosotros. Oh sangre y agua, que brotaste del corazón de Jesús
como una fuente de misericordia para nosotros, en ti confío. Oh sangre y agua que brotaste del corazón de Jesús, como una fuente de misericordia para nosotros, en ti confío. Oh sangre y agua que brotaste del corazón de Jesús, como una fuente de misericordia para nosotros, en ti confío. Amén. Padre nuestro que estás en el cielo, santificado sea tu nombre. Venga a nosotros a tu reino. Hágase tu voluntad en la tierra como en el cielo. Danos hoy nuestro pan de cada día. Perdona nuestras ofensas, así como también nosotros perdonamos a los que nos ofenden. No nos dejes caer en la tentación y líbranos del mal. Amén. Dios te salve María, llena eres de gracia. El Señor está contigo. Bendita tú eres entre todas las mujeres, y bendito es el fruto de tu vientre, Jesús. Santa María, Madre de Dios, ruega por nosotros, pecadores, ahora y en la hora de nuestra muerte. Amén. Creo en Dios Padre Todopoderoso, Creador del cielo y de la tierra. Creo en Jesucristo, su único Hijo, nuestro Señor, que fue concebido por obra y gracia del Espíritu Santo. Nació de Santa María Virgen, padeció bajo el poder de Poncio Pilato, fue crucificado, muerto y sepultado, descendió a los infiernos y al tercer día resucitó de entre los muertos, subió al cielo y está sentado a la derecha de Dios Padre Todopoderoso. Desde allí ha de venir a juzgar a los vivos y a los muertos. Creo en el Espíritu Santo, la Santa Iglesia Católica, la comunión de los santos, el perdón de los pecados, la resurrección de la carne y la vida eterna. Amén. Amén.

0: Padre eterno, te ofrezco el cuerpo y la sangre, el alma y la divinidad de tu amadísimo Hijo, nuestro Señor Jesucristo, como propiciación de nuestros pecados y los del mundo entero. Cecilia, por su dolorosa pasión,
1: ten misericordia de nosotros y del mundo entero.
0: Por su dolorosa pasión,
1: ten misericordia de nosotros y del mundo entero.
0: Por su dolorosa pasión,
1: ten misericordia de nosotros y del mundo entero.
0: Por su dolorosa pasión,
1: ten misericordia de nosotros y del mundo entero.
0: Por su dolorosa pasión,
1: ten misericordia de nosotros y del mundo entero.
0: Por su dolorosa pasión,
1: ten misericordia de nosotros y del mundo
0: entero. Por su dolorosa pasión,
1: ten misericordia de nosotros y del mundo entero.
0: Por su dolorosa pasión,
1: ten misericordia de nosotros y del mundo entero.
0: Por su dolorosa pasión,
1: ten misericordia de nosotros y del mundo entero.
0: Por su dolorosa pasión,
1: ten misericordia de nosotros y del mundo entero.
0: Amén.
1: Amén. Bendiciones, Pedrito.
0: Bendiciones, Cecilia. Padre eterno, te ofrezco el cuerpo y la sangre, el alma y la divinidad de tu amadísimo Hijo, nuestro Señor Jesucristo, como propiciación de nuestros pecados y los del mundo entero. Mauricio, por su dolorosa pasión,
2: ten misericordia de nosotros y del mundo entero.
0: Por su dolorosa pasión,
2: ten misericordia de nosotros y del mundo entero.
0: Por su dolorosa pasión,
2: ten misericordia de nosotros y del mundo entero.
0: Por su dolorosa pasión,
2: ten misericordia de nosotros y del mundo entero.
0: Por su dolorosa pasión,
2: ten misericordia de nosotros y del mundo entero.
0: Por su dolorosa pasión,
2: ten misericordia de nosotros y del mundo entero.
0: Por su dolorosa pasión,
2: ten misericordia de nosotros y del mundo entero.
0: Por su dolorosa pasión,
2: ten misericordia de nosotros y del mundo entero.
0: Por su dolorosa pasión,
2: ten misericordia de nosotros y del mundo entero.
0: Por su dolorosa pasión,
2: ten misericordia de nosotros y del mundo entero.
0: Amén.
2: Amén, hermano. Bendiciones.
0: Bendiciones, Mauricio. Padre eterno, te ofrezco el cuerpo y la sangre, el alma y la divinidad de tu amadísimo Hijo, nuestro Señor Jesucristo, como propiciación de nuestros pecados y los del mundo entero. Mayra, por su dolorosa pasión,
3: de nosotros y del mundo entero.
0: Por su dolorosa pasión,
3: ten misericordia de nosotros y del mundo entero.
0: Por su dolorosa pasión,
3: ten misericordia de nosotros y del mundo entero.
0: Por su dolorosa pasión,
3: ten misericordia de nosotros y del mundo entero.
0: Por su dolorosa pasión,
3: ten misericordia de nosotros y del mundo entero.
0: por su dolorosa pasión.
3: Ten misericordia de nosotros y del mundo entero.
0: Por su dolorosa pasión.
3: Ten misericordia de nosotros y del mundo entero.
0: Por su dolorosa pasión.
3: Ten misericordia de nosotros y del mundo entero.
0: Por su dolorosa pasión.
3: Ten misericordia de nosotros y del mundo entero.
0: Por su dolorosa pasión.
3: Ten misericordia de nosotros y del mundo entero.
0: Amén.
3: Amén.
0: Bendiciones, Mayra. Padre eterno, te ofrezco el cuerpo y la sangre, el alma y la divinidad de tu amadísimo Hijo, nuestro Señor Jesucristo, como propiciación de nuestros pecados y los de...

Ahora los invitamos a meditar los misterios de nuestro Señor contemplados a través del corazón de María. 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

0: En el nombre del Padre, del Hijo y del Espíritu Santo. Amén. Hoy contemplamos los misterios gloriosos. En el primer misterio glorioso contemplamos la resurrección de nuestro Señor Jesucristo. El primer día de la semana, al amanecer, las mujeres fueron al sepulcro con los perfumes que habían preparado. Ellas encontraron removida la piedra del sepulcro y entraron, pero no hallaron el cuerpo del Señor Jesús. Mientras estaban desconcertadas a causa de esto, se les aparecieron dos hombres con vestiduras deslumbrantes. Ellos les preguntaron, ¿por qué buscan entre los muertos al que está vivo? No está aquí, ha resucitado. Padre nuestro que estás en el cielo, santificado sea tu nombre. Venga a nosotros tu reino, y hágase tu voluntad en la tierra como en el cielo.
1: Danos
0: Danos
1: hoy
0: hoy
1: nuestro
0: nuestro
1: pan
0: pan
1: de
0: de
1: cada
0: cada
1: día,
0: día,
1: perdona
0: perdona
1: nuestras
0: nuestras
1: ofensas,
0: ofensas,
1: como
0: como
1: también
0: también
1: nosotros
0: nosotros
1: perdonamos
0: perdonamos
1: a
0: a
1: los
0: los
1: que
0: que
1: nos
0: nos
1: ofenden.
0: ofenden.
1: No
0: No
1: nos
0: nos
1: dejes
0: dejes
1: caer
0: caer
1: en
0: en
1: la
0: la
1: tentación
0: tentación
1: y
0: y
1: líbranos
0: líbranos
1: del
0: del
1: mal.
0: mal.
1: Amén.
0: Amén. Dios te salve María, llena eres de gracia, el Señor es contigo, bendita tú eres entre todas las mujeres y bendito es el fruto de tu vientre Jesús.
1: Santa María, Madre de Dios, ruega
0: Ruega
1: por
0: por
1: nosotros
0: nosotros
1: pecadores,
0: pecadores,
1: ahora
0: ahora
1: y
0: y
1: en
0: en
1: la
0: la
1: hora
0: hora
1: de
0: de
1: nuestra
0: nuestra
1: muerte.
0: muerte.
1: Amén.
0: Amén. Dios te salve María, llena eres de gracia, el Señor es contigo, bendita tú eres entre todas las mujeres y bendito es el fruto de tu vientre Jesús.
1: Santa María, Madre de Dios, ruega
0: Ruega
1: por
0: por
1: nosotros
0: nosotros
1: pecadores,
0: pecadores,
1: ahora
0: ahora
1: y
0: y
1: en
0: en
1: la
0: la
1: hora
0: hora
1: de
0: de
1: nuestra
0: nuestra
1: muerte.
0: muerte.
1: Amén.
0: Amén. Dios te salve María, llena eres de gracia, el Señor es contigo, bendita tú eres entre todas las mujeres y bendito es el fruto de tu vientre Jesús.
1: Santa
0: Santa
1: María,
0: María,
1: Madre
0: Madre
1: de
0: de
1: Dios,
0: Dios,
1: ruega
0: ruega
1: por
0: por nosotros
1: nosotros
0: pecadores,
1: pecadores, ahora
0: ahora y
1: y
0: en
1: en la
0: la
1: hora
0: hora
1: de
0: de
1: nuestra
0: nuestra
1: muerte.
0: muerte.
1: Amén.
0: Amén. Dios te salve María, llena eres de gracia, el Señor es contigo, bendita tú eres entre todas las mujeres y bendito es el fruto de tu vientre Jesús.
1: Santa
0: Santa
1: María,
0: María,
1: Madre
0: Madre
1: de
0: de
1: Dios,
0: Dios,
1: ruega
0: ruega
1: por
0: por
1: nosotros
0: nosotros
1: pecadores,
0: pecadores,
1: ahora
0: ahora
1: y
0: y
1: en
0: en
1: la
0: la
1: hora
0: hora
1: de
0: de
1: nuestra
0: nuestra
1: muerte.
0: muerte.
1: Amén.
0: Amén. Dios te salve María, llena eres de gracia, el Señor es contigo, bendita tú eres entre todas las mujeres y bendito es el fruto de tu vientre Jesús.
1: Santa
0: Santa María,
1: María, Madre
0: Madre
1: de
0: de
1: Dios,
0: Dios, ruega
1: ruega
0: por
1: por
0: nosotros
1: nosotros
0: pecadores,
1: pecadores, ahora
0: ahora
1: y
0: y
1: en
0: en
1: la
0: la
1: hora
0: hora
1: de
0: de
1: nuestra
0: nuestra
1: muerte.
0: muerte.
1: Amén.
0: Amén. Dios te salve María, llena eres de gracia, el Señor es contigo, bendita tú eres entre todas las mujeres y bendito es el fruto de tu vientre Jesús.
1: Santa
0: Santa
1: María,
0: María,
1: Madre
0: Madre
1: de
0: de
1: Dios,
0: Dios,
1: ruega
0: ruega
1: por
0: por
1: nosotros
0: nosotros
1: pecadores,
0: pecadores,
1: ahora
0: ahora
1: y
0: y
1: en
0: en
1: la
0: la
1: hora
0: hora
1: de
0: de
1: nuestra
0: nuestra
1: muerte.
0: muerte.
1: Amén.
0: Amén. Dios te salve María, llena eres de gracia, el Señor es contigo, bendita tú eres entre todas las mujeres y bendito es el fruto de tu vientre Jesús.
1: Santa
0: Santa María,
1: María, Madre
0: Madre
1: de
0: de Dios,
1: Dios,
0: ruega
1: ruega por
0: por
1: nosotros
0: nosotros pecadores,
1: pecadores,
0: ahora
1: ahora y
0: y
1: en
0: en la
1: la
0: hora
1: hora
0: de
1: de nuestra
0: nuestra muerte.
1: muerte.
0: Amén.
1: Amén.
0: Dios te salve María, llena eres de gracia, el Señor es contigo, bendita tú eres entre todas las mujeres y bendito es el fruto de tu vientre Jesús.
1: Santa
0: Santa
1: María,
0: María,
1: Madre
0: Madre
1: de
0: de Dios,
1: Dios, ruega
0: ruega
1: por
0: por
1: nosotros
0: nosotros pecadores,
1: pecadores, ahora
0: ahora
1: y
0: y
1: en
0: en
1: la
0: la
1: hora
0: hora
1: de
0: de
1: nuestra
0: nuestra
1: muerte.
0: muerte.
1: Amén.
0: Amén. Dios te salve María, llena eres de gracia, el Señor es contigo, bendita tú eres entre todas las mujeres y bendito es el fruto de tu vientre Jesús.
1: Santa
0: Santa María,
1: María, Madre
0: Madre
1: de
0: de Dios,
1: Dios,
0: ruega
1: ruega
0: por
1: por
0: nosotros
1: nosotros
0: pecadores,
1: pecadores,
0: ahora
1: ahora
0: y
1: y
0: en
1: en
0: la
1: la
0: hora
1: hora
0: de
1: de
0: nuestra
1: nuestra muerte.
0: muerte. Amén.
1: Amén.
0: Dios te salve María, llena eres de gracia, el Señor es contigo, bendita tú eres entre todas las mujeres y bendito es el fruto de tu vientre Jesús.
1: Santa
0: Santa
1: María,
0: María,
1: Madre
0: Madre
1: de
0: de
1: Dios,
0: Dios,
1: ruega
0: ruega
1: por
0: por
1: nosotros
0: nosotros
1: pecadores,
0: pecadores,
1: ahora
0: ahora
1: y
0: y
1: en
0: en
1: la
0: la
1: hora
0: hora
1: de
0: de
1: nuestra
0: nuestra
1: muerte.
0: muerte.
1: Amén.
0: Amén. Gloria al Padre, al Hijo y al Espíritu Santo.
1: Como
0: Como
1: era
0: era
1: en
0: en
1: un
0: un principio,
1: principio,
0: ahora
1: ahora
0: y
1: y siempre,
0: siempre, por
1: por
0: los
1: los
0: siglos
1: siglos
0: de
1: de
0: los
1: los
0: siglos.
1: siglos.
0: Amén.
1: Amén.

0: En el segundo misterio glorioso contemplamos la ascensión de nuestro Señor Jesucristo a los cielos. Entonces les dijo: Vayan por todo el mundo y anuncien la buena noticia a toda la creación. Después de decirles esto, el Señor Jesús fue llevado al cielo y está sentado a la derecha de Dios. Oremos.
1: Padre nuestro que estás en el cielo, santificado sea tu nombre. Venga a nosotros tu reino, hágase tu voluntad en la tierra como en el cielo.
0: Danos hoy nuestro pan de cada día, perdona nuestras ofensas, como también nosotros perdonamos a los que nos ofenden. No nos dejes caer en la tentación y líbranos del mal. Amén.
1: Dios te salve María, llena eres de gracia, el Señor es contigo. Bendita tú eres entre todas las mujeres, y bendito es el fruto de tu vientre, Jesús.
0: Santa María, Madre de Dios, ruega por nosotros pecadores, ahora y en la hora de nuestra muerte. Amén.
1: Dios te salve María, llena eres de gracia, el Señor es contigo. Bendita tú eres entre todas las mujeres, y bendito es el fruto de tu vientre, Jesús.
0: Santa María, Madre de Dios, ruega por nosotros pecadores, ahora y en la hora de nuestra muerte. Amén.
1: Dios te salve María, llena eres de gracia, el Señor es contigo. Bendita tú eres entre todas las mujeres, y bendito es el fruto de tu vientre, Jesús.
0: Santa María, Madre de Dios, ruega por nosotros pecadores, ahora y en la hora de nuestra muerte. Amén.
1: Dios te salve María, llena eres de gracia, el Señor es contigo. Bendita tú eres entre todas las mujeres, y bendito es el fruto de tu vientre, Jesús.
0: Santa María, Madre de Dios, ruega por nosotros pecadores, ahora y en la hora de nuestra muerte. Amén.
1: Dios te salve María, llena eres de gracia, el Señor es contigo. Bendita tú eres entre todas las mujeres, y bendito es el fruto de tu vientre, Jesús.
0: Santa María, Madre de Dios, ruega por nosotros pecadores, ahora y en la hora de nuestra muerte. Amén.
1: Dios te salve María, llena eres de gracia, el Señor es contigo. Bendita tú eres entre todas las mujeres, y bendito es el fruto de tu vientre, Jesús.
0: Santa María, Madre de Dios, ruega por nosotros pecadores, ahora y en la hora de nuestra muerte. Amén.
1: Dios te salve María, llena eres de gracia, el Señor es contigo. Bendita tú eres entre todas las mujeres, y bendito es el fruto de tu vientre, Jesús.
0: Santa María, Madre de Dios, ruega por nosotros pecadores, ahora y en la hora de nuestra muerte. Amén.
1: Dios te salve María, llena eres de gracia, el Señor es contigo. Bendita tú eres entre todas las mujeres, y bendito es el fruto de tu vientre, Jesús.
0: Santa María, Madre de Dios, ruega por nosotros pecadores, ahora y en la hora de nuestra muerte. Amén.
1: Dios te salve María, llena eres de gracia, el Señor es contigo. Bendita tú eres entre todas las mujeres, y bendito es el fruto de tu vientre, Jesús.
0: Santa María, Madre de Dios, ruega por nosotros pecadores, ahora y en la hora de nuestra muerte. Amén.
1: Dios te salve María, llena eres de gracia, el Señor es contigo. Bendita tú eres entre todas las mujeres, y bendito es el fruto de tu vientre, Jesús.
0: Gloria, Santa María, Madre de Dios, ruega por nosotros pecadores, ahora y en la hora de nuestra muerte. Amén.
1: Gloria al Padre, al Hijo y al Espíritu Santo.
0: Como era en el principio, ahora y siempre, por los siglos de los siglos. Amén.

0: En el tercer misterio glorioso contemplamos la venida del Espíritu Santo sobre María y los apóstoles en Pentecostés. Al llegar el día de Pentecostés, estaban todos reunidos en el mismo lugar. De pronto vino del cielo un ruido, semejante a una fuerte ráfaga de viento, que resonó en toda la casa donde se encontraban. Entonces vieron aparecer unas lenguas como de fuego que descendieron por separado sobre cada uno de ellos. Todos quedaron llenos del Espíritu Santo y comenzaron a hablar en distintas lenguas según el Espíritu les permitía expresarse. Padre nuestro que estás en el cielo, santificado sea tu nombre. Venga a nosotros tu reino y hágase tu voluntad en la tierra como en el cielo.
1: Danos hoy nuestro pan de cada día, perdona nuestras ofensas, como también nosotros perdonamos a los que nos ofenden. No nos dejes caer en la tentación y líbranos del mal. Amén.
0: Dios te salve María, llena eres de gracia, el Señor es contigo. Bendita tú eres entre todas las mujeres y bendito es el fruto de tu vientre Jesús.
1: Santa María, Madre de Dios, ruega por nosotros pecadores, ahora y en la hora de nuestra muerte. Amén.
0: Dios te salve María, llena eres de gracia, el Señor es contigo. Bendita tú eres entre todas las mujeres, y bendito es el fruto de tu vientre, Jesús.
1: Santa María, Madre de Dios, ruega por nosotros pecadores, ahora y en la hora de nuestra muerte. Amén.
0: Dios te salve, María, llena eres de gracia, el Señor es contigo. Bendita tú eres entre todas las mujeres, y bendito es el fruto de tu vientre, Jesús.
1: Santa María, Madre de Dios, ruega por nosotros pecadores, ahora y en la hora de nuestra muerte. Amén.
0: Dios te salve María, llena eres de gracia, el Señor es contigo. Bendita tú eres entre todas las mujeres, y bendito es el fruto de tu vientre Jesús.
1: Santa María, Madre de Dios, ruega por nosotros pecadores, ahora y en la hora de nuestra muerte. Amén.
0: Dios te salve María, llena eres de gracia, el Señor es contigo. Bendita tú eres entre todas las mujeres, y bendito es el fruto de tu vientre, Jesús.
1: Santa María, Madre de Dios, ruega por nosotros pecadores, ahora y en la hora de nuestra muerte. Amén.
0: Dios te salve María, llena eres de gracia, el Señor es contigo. Bendita tú eres entre todas las mujeres, y bendito es el fruto de tu vientre, Jesús.
1: Santa María, Madre de Dios, ruega por nosotros pecadores, ahora y en la hora de nuestra muerte. Amén.
0: Dios te salve María, llena eres de gracia, el Señor es contigo. Bendita tú eres entre todas las mujeres, y bendito es el fruto de tu vientre, Jesús.
1: Santa María, Madre de Dios, ruega por nosotros pecadores, ahora y en la hora de nuestra muerte. Amén.
0: Dios te salve María, llena eres de gracia, el Señor es contigo. Bendita tú eres entre todas las mujeres, y bendito es el fruto de tu vientre, Jesús.
1: Santa María, Madre de Dios, ruega por nosotros pecadores, ahora y en la hora de nuestra muerte. Amén.
0: Dios te salve María, llena eres de gracia, el Señor es contigo. Bendita tú eres entre todas las mujeres, y bendito es el fruto de tu vientre, Jesús.
1: Santa María, Madre de Dios, ruega por nosotros pecadores, ahora y en la hora de nuestra muerte. Amén.
0: Dios te salve María, llena eres de gracia, el Señor es contigo. Bendita tú eres entre todas las mujeres, y bendito es el fruto de tu vientre, Jesús.
1: Santa María, Madre de Dios, ruega por nosotros pecadores, ahora y en la hora de nuestra muerte. Amén.
0: Gloria al Padre, al Hijo y al Espíritu Santo.
1: Como era en un principio, ahora y siempre, por los siglos de los siglos. Amén.

0: En el cuarto misterio contemplamos la asunción de la Virgen María en cuerpo y alma a los cielos. La Inmaculada, siempre Virgen María, Madre de Dios, concluida su vida terrena, fue ascendida en cuerpo y espíritu a la gloria celestial. Oremos.
1: Padre nuestro que estás en el cielo, santificado sea tu nombre. Venga a nosotros tu reino. Hágase tu voluntad en la tierra como en el cielo.
0: Danos hoy nuestro pan de cada día, perdona nuestras ofensas, como también nosotros perdonamos a los que nos ofenden. No nos dejes caer en la tentación y líbranos del mal. Amén.
1: Dios te salve María, llena eres de gracia, el Señor es contigo. Bendita tú eres entre todas las mujeres y bendito es el fruto de tu vientre Jesús.
0: Santa María, Madre de Dios, ruega por nosotros pecadores, ahora y en la hora de nuestra muerte. Amén.
1: Dios te salve María, llena eres de gracia, el Señor es contigo. Bendita tú eres entre todas las mujeres, y bendito es el fruto de tu vientre Jesús.
0: Santa María, Madre de Dios, ruega por nosotros pecadores, ahora y en la hora de nuestra muerte. Amén.
1: Dios te salve María, llena eres de gracia, el Señor es contigo. Bendita tú eres entre todas las mujeres, y bendito es el fruto de tu vientre Jesús.
0: Santa María, Madre de Dios, ruega por nosotros pecadores, ahora y en la hora de nuestra muerte. Amén.
1: Dios te salve María, llena eres de gracia, el Señor es contigo. Bendita tú eres entre todas las mujeres, y bendito es el fruto de tu vientre Jesús.
0: Santa María, Madre de Dios, ruega por nosotros pecadores, ahora y en la hora de nuestra muerte. Amén.
1: Dios te salve María, llena eres de gracia. El Señor es contigo, bendita tú eres entre todas las mujeres, y bendito es el fruto de tu vientre, Jesús.
0: Santa María, Madre de Dios, ruega por nosotros pecadores, ahora y en la hora de nuestra muerte. Amén.
1: Dios te salve María, llena eres de gracia, el Señor es contigo, bendita tú eres entre todas las mujeres, y bendito es el fruto de tu vientre, Jesús.
0: Santa María, Madre de Dios, ruega por nosotros pecadores, ahora y en la hora de nuestra muerte. Amén.
1: Dios te salve María, llena eres de gracia, el Señor es contigo. Bendita tú eres entre todas las mujeres, y bendito es el fruto de tu vientre Jesús.
0: Santa María, Madre de Dios, ruega por nosotros pecadores, ahora y en la hora de nuestra muerte. Amén.
1: Dios te salve María, llena eres de gracia, el Señor es contigo. Bendita tú eres entre todas las mujeres, y bendito es el fruto de tu vientre, Jesús.
0: Santa María, Madre de Dios, ruega por nosotros pecadores, ahora y en la hora de nuestra muerte. Amén.
1: Dios te salve María, llena eres de gracia, el Señor es contigo. Bendita tú eres entre todas las mujeres, y bendito es el fruto de tu vientre, Jesús.
0: Santa María, Madre de Dios, ruega por nosotros pecadores, ahora y en la hora de nuestra muerte. Amén.
1: Dios te salve María, llena eres de gracia, el Señor es contigo. Bendita tú eres entre todas las mujeres, y bendito es el fruto de tu vientre Jesús.
0: Gloria, Santa María, Madre de Dios, ruega por nosotros pecadores, ahora y en la hora de nuestra muerte. Amén.
1: Gloria al Padre, al Hijo y al Espíritu Santo.
0: Como era en el principio, ahora y siempre, por los siglos de los siglos. Amén.

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Hoy, en el santoral de la Iglesia Católica, recordamos a uno de los santos más queridos y venerados en todo el mundo. Cada 23 de septiembre se conmemora San Pío de Pietrelcina, presbítero. San Pío, también conocido como Padre Pío, fue un sacerdote capuchino italiano que vivió en el siglo XX y es conocido por su profunda espiritualidad y sus dones extraordinarios como los estigmas que compartió con el mundo durante su vida. San Pío de Pietrelcina dedicó su vida al servicio de Dios y de los fieles a través de la oración, la confesión y la dirección espiritual. Su profunda devoción a la Virgen María y su conexión con Dios inspiraron a muchas personas a acercarse a la fe y a la confianza en Dios. Además de sus dones espirituales, San Pío también sufrió mucho físicamente debido a los estigmas, las heridas en sus manos, pies y costado que compartió con la pasión de Cristo. A través de su sufrimiento, San Pío ofreció un testimonio poderoso de amor y redención. En su festividad, recordamos la vida y el legado espiritual de San Pío de Pietrelcina y rezamos para que su ejemplo nos inspire a buscar una relación más profunda con Dios, a servir a los demás con amor y compasión.

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1: Dice el libro de Isaías en el Antiguo Testamento: la hierba se seca y la flor se marchita, pero la palabra de nuestro Dios permanece para siempre. Isaías, capítulo 40, versículo 8. Septiembre, mes

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1: ¿Qué tal, gente? ¿Cómo les va? ¿Cómo están? Bienvenidos, amigos, a nuestro Con Sabor a las Cosas Nuestras. ¿Cómo estamos? Espero que bien. Espero que bien, con ganas de compartir con nosotros esta hora de argentinidad, esta hora de programa. Hoy comienza la primavera. Ya les digo exactamente a qué hora se produce el equinoccio. Será a las 21:05. A las 9 de la noche comienza la primavera en nuestro país. ¿Sí? Hoy 22 de septiembre. Así que esta noche, a las 21:05, sucede el equinoccio de primavera en el hemisferio sur, en nuestro país, obviamente, ¿no? Así que recién hoy, por la noche, está comenzando la primavera. Nuestro primer día de primavera será mañana. Mañana será nuestro primer día de primavera. Comenzamos nuestro programa con Ramona Galarza, que nos dejaba de Salvador Miqueri, Tránsito Cocomarola y Eustaquio Miño, evocando recuerdos. En la cortina musical, el Chango Juárez. Una página que pertenece a otro chango, al Chango Rodríguez. Lleva por título el Mundial, Ritmo de Gato. Hoy se cumple un nuevo aniversario del fallecimiento de la señora Ramona Galarza. Deceso que se produjo en Buenos Aires el 22 de septiembre del año 2020. A causa de un paro cardiorrespiratorio. La vamos a estar recordando hoy en nuestro programa a la novia del Paraná. Sin dudas, una de las máximas referentes, una verdadera leyenda dentro de la música litoraleña y fundamentalmente del chamamé. Así que hoy la estaremos recordando a Ramonita Galarza. Y estaremos con efemérides folclóricas argentinas y con buena música durante toda la hora de programa. Si alguien se quiere comunicar con nosotros, la línea es el 3434-066-875. Se los repito, 3434-066-875. El saludo para Mari, para Juan, para su hijo, para su nieto, que comparten nuestro programa. ¿Sí? Un abrazo grande. Un abrazo grande, queridos amigos. Gracias por estar siempre. Olguita, también. Un abrazo grande, Olguita, que anda media enfermucha todavía. Así que, hacer lo que dice el médico, Olga. Hacerle caso al médico y a recuperarse, que la queremos tener bien prontito, ¿eh? Prontito queremos tenerla bien, Olguita, de vuelta. Estos tiempos, estos cambios de tiempo son para problema nomás. Así que hay que quedarse adentro, guardarse y comer comidas calentitas. Todavía estamos con el tiempo hasta como para hacer un locrito por ahí, ¿eh? Un poquito más que baje la temperatura y está para un locrito todavía, como para despedir el invierno. Como para despedirlo al invierno. Ya le conté lo que tenemos para nuestro programa del día de hoy. Ahora los invito a que sigamos juntos, ¿sí? Por una hora, con música de raíz folclórica argentina.

Eduardo Robles nos dejaba amor. En la cortina musical, mis amigos de los lugareños del chamamé, buscando un nuevo horizonte, lo que estamos escuchando.

que un día como hoy del año 1903 dicen que nace en Goya, provincia de Corrientes, Mauricio Valenzuela. Otros dicen que fue el 22 de agosto. Valenzuela llegó a Buenos Aires con la tribu goyana. Su música arraigó en lo popular. Recopiló la caú y el caraú, entre otros. Compuso Bonplan con Zappa y el Crispín con Lito Bayardo, entre otras. Mauricio Valenzuela murió a los 62 años de edad.

En 1923 nace en Salta José Ríos, poeta, autor de Zamba del Carpintero con Gutiérrez, La Felipe Varela con Botelli, Doña María Ríos con Marcos Tames, entre otros. Escribió los libros Coplas de Carnaval, Los Días Ausentes, De Este Lado del Río, entre otros. Murió a los 82 años.

En 1950 nace en Salta Leopoldo Van Kaplaert, integrante fundador del juvenil conjunto Los Cuatro Hermanos Salteños.

En 1951 nace en Monte Quemado, Santiago del Estero, Emilio Cuéllar, cantor, recitador, autor, compositor, integrante fundador de los de Maglín en 1984, con Pancho Escalada, Marcos Gómez, Alberto Tolosa y Luis Ibáñez. Llevan su firma los chamamés Trenzador de Esperanzas con Ocaranza, No Cualquiera es Correntino con González y Moreno, Romance para mi Madre con Lázaro Moreno, entre otros temas.

0: vida en cuyos ágiles dedos quedaron encallecidas las esperanzas de un pueblo. Tomás Cuéllar es su nombre.
1: En 2020 muere Ramona Galarza, la novia del Paraná, a los 80 años, en el porteño Hospital Pirovano, en donde había sido internada tras sufrir un paro cardiorrespiratorio. Nacida en Corrientes el 15 de junio de 1940, grabó más de 60 discos y participó en 9 películas. Ramonita, como se le decía cariñosamente, se erigió como la principal referente de la música litoraleña en todo el país y en el exterior. A partir de sus interpretaciones de clásicos como Merceditas, La Vestido Celeste, Galopera y su versión en guaraní de Kilómetro 11, entre otras.

fechas y personalidades que forman parte de nuestra historia folclórica argentina y que nosotros recordamos en consabor a las cosas nuestras, como estamos recordando en el día de hoy a Mauricio Valenzuela, y lo hacemos escuchándolo a Cito Segovia interpretando esta su versión de El Caraú.

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0: Como los pájaros de Linares Cardoso, los hermanos Cuestas, Néstor Cuestas, que nacía el 17 de agosto del año 1944. Fue cantante, autor y compositor, investigador, escritor, conductor de programas de radio y de televisión. Su hermano Rubén es mayor y fueron criados en un ambiente musical, en reuniones familiares, donde se relaciona con músicos aficionados que los alientan a iniciarse intuitivamente en la música, como su tío Ruye de Crespo.
1: Y esto lo aprendí el rasgueo de un tío abuelo en Crespo, que era ladrillero y cantor. Y él, obviamente, cuando tenía alguna... Él las rasgueaba así.

0: cuando tenía una copa de más, se ponía fantasioso, quería demostrar que era un gran guitarrista, entonces golpeaba la guitarra de este modo.
1: En la adolescencia se integran a coros de su ciudad natal, como el de la Asociación Verdiana y el Coro de Cámara, y paralelamente forman el dúo Los Baquianos, con el que se presentan en escenarios de la región. En la Escuela de Artes Visuales de Diamante conocen a Linares Cardoso, iniciando una colaboración artística fundamental para ambos, ya que por entonces la obra de Linares no era muy conocida e indudablemente encontró en los hermanos Cuestas un lenguaje propio, principalmente en La Chamarrita, que pasó a partir de entonces a ser uno de los géneros más difundidos de la provincia de Entre Ríos. En el año 1964 concurren al Festival Nacional de Folclore de Cosquín, en Córdoba, donde obtienen una mención especial en la categoría dúo. El espaldarazo de ese festival los relaciona con grandes artistas de la época, compartiendo escenarios con Margarita Palacios y Jorge Cafrune, entre otros. En 1967 se radican en Buenos Aires y a su llegada realizan recordadas presentaciones televisivas en los programas Patio de Tango y La Querencia. Ya para este entonces eran los hermanos Cuestas. Luego de 2 años de celebradas presentaciones en Buenos Aires, regresan a Cosquín en la edición 1972, donde obtienen el premio Revelación, posibilitando su actuación en el festival principal de ese mismo año. En 40 años de carrera, los hermanos Cuestas se han presentado en los principales escenarios del país, giras internacionales, y han grabado más de 20 discos para los sellos Microfón y Confluencia. En estos registros han recreado la obra de destacados artistas entrerrianos como Linares Cardoso, Jorge Méndez, Santos Tala, Juan Carlos Mondragón y Carlos Santamaría, así como del vecino Uruguay, Aníbal Sampaio. Han participado de las películas Los Gauchos Judíos, del realizador Juan José Chusid, y Mire qué lindo mi país paisano, dirigida por Rubén Cavalotti. En la faz autoral llevan la firma de los hermanos Cuestas obras como Pal Río Guayquiraró, Yuyito de Entre Ríos, La Pavita en el Brasero, Destino Cantor, Me voy a Diamante, Soy de esta tierra, Victoria Entre Ríos, El amigo de los pájaros y Cuento Leyenda del Grillo, por citar algunos. Sin lugar a dudas, una página que identifica al dúo y que es considerado un himno para los entrerrianos es esa obra que pertenece a don Linares Cardoso, que la llevaran a los escenarios del país y de gran parte del mundo por donde se estuvieron presentando los hermanos Cuestas. Trabajo compartido con la Orquesta Sinfónica de la provincia de Entre Ríos y el coro de la Asociación Verdiana. Me estoy refiriendo a Soy Entrerriano.

Soy entrerriano, lo que escuchábamos de Linares Cardoso, los hermanos Cuestas, en este pequeño recorrido que estamos haciendo en la vida de Néstor Cuestas, que se ha destacado además como investigador y difusor de música litoraleña en radio y televisión. He editado el libro Linares y yo, donde volcó las experiencias vividas junto al célebre paceño. Con el dúo, junto a su hermano, han recibido distintos galardones en su carrera, como el Racimo de Oro en Mendoza, el Ñandú de Oro en Chile, el Dicepolín de Oro en Buenos Aires, el de Hijos Predilectos de Cosquín, el Premio Nacional de Sadaí, el de Ciudadanos Destacados de la ciudad de Paraná y el Charrúa de Oro en el Uruguay, entre otras innumerables distinciones. Néstor fue asesor de cultura popular ad honorem de la provincia de Entre Ríos y también debemos recordar que en febrero del año 1986 inauguró la primera FM de Diamante y ocupó el cargo de director de Radio Nacional Gualeguaychú, por el cual recibió el premio Martín Fierro en 1994. Fue creador y conductor de programas radiales como Hola Panza Verde, De Entre Ríos al País, Viajando con los Hermanos Cuestas, que se emitía por Radio Colonia de la República Oriental del Uruguay, El Rancho de los Hermanos Cuestas, programa que durante algunas temporadas tuvieran en Canal 9 de la ciudad de Paraná. También debemos recordar que Néstor fue designado por Monseñor Estanislao Karlik como representante de la cultura entrerriana para una audiencia privada con el Papa Juan Pablo II durante su visita a nuestro país. Creador de la fiesta del Chupín, que realizaba cada Semana Santa en Diamante, y del premio La Solapa, que entregaba cada año a referentes de la cultura nacional. Nosotros, con nuestro Con Sabor a las Cosas Nuestras, hemos tenido el honor de recibir precisamente una de estas estatuillas hace ya varios años. Al dejar el dúo, Néstor continuó su carrera como solista, grabando junto al sello Utopía el disco Mensaje, y luego, con su hijo Francisco, Los Cuestas en Canciones, presentándose en diferentes escenarios de la provincia. Néstor había sufrido un ACV. Estaba precisamente en proceso de recuperación de esta enfermedad cuando lo internaron por complicaciones en sus pulmones. Y después de 10 días de pelearla, falleció. Néstor Cuestas. Nosotros lo estamos recordando y lo vamos a hacer con otra de sus facetas, más allá de la de músico, autor, compositor, investigador, conductor de programas radiales y televisivos, la de cocinero. Le gustaba mucho cocinar a Néstor. Y aquí nos van a interpretar junto a su hijo Francisco, de Linares Cardoso, Chamarrita del Chupín.

0: Negro querido, negro de mi alma, aquí estoy escuchándote en Con Sabor a las Cosas Nuestras. Te mando un fuerte abrazo, te quiero un montón. Saludo a tu gente, hermano.
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Facilón de adivinar, Hugo Cuello, el que está en la cortina, acaba su mensaje diciendo que comparte nuestro consabor a las cosas nuestras, que nos escucha y que le gusta, cosa que mucho quiero agradecer. Estamos en el final del programa, nos estamos despidiendo, lo estuvimos recordando a Néstor Cuestas. Y nos vamos a ir con un amigo diamantino, tremendo cantor. Hoy, primera voz de los del Gualeyán, quien supo también grabar como solista. Y vamos a compartir precisamente una página de su tiempo de solista. Me estoy refiriendo a Hugo Cuello. Con Verano de Luna Rosada nos vamos, agradeciéndoles a ustedes que hayan estado compartiendo nuestro programa en el día de hoy. También invitándolos para que nos volvamos a encontrar, Dios mediante, claro, a esta misma hora, en este mismo punto del dial. Y diciéndoles, haciéndoles el convite para que continúen en la programación de la radio, porque después de Con Sabor a las Cosas Nuestras hay una excelente propuesta para seguir disfrutando de la magia de la radiofonía. Nos vamos. Que Dios me los bendiga. Chao.

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Cuando saludamos a María, la reconocemos como Madre de Misericordia e intercesora del género humano ante aquel a quien ella engendró. Por eso, le consagramos nuestro día en la oración del Ángelus.

0: En el nombre del Padre, y del Hijo, y del Espíritu Santo. Amén.
1: El ángel del Señor anunció a María.
0: Y concibió por obra y gracia del Espíritu Santo.
1: Dios te salve María, llena eres de gracia, el Señor es contigo. Bendita tú eres entre todas las mujeres, y bendito es el fruto de tu vientre Jesús.
0: Santa María, Madre de Dios, ruega por nosotros pecadores, ahora y en la hora de nuestra muerte. Amén.
1: He aquí la esclava del Señor.
0: Hágase en mí según tu palabra.
1: Dios te salve María, llena eres de gracia, el Señor es contigo. Bendita tú eres entre todas las mujeres, y bendito es el fruto de tu vientre Jesús.
0: Santa María, Madre de Dios, ruega por nosotros pecadores, ahora y en la hora de nuestra muerte. Amén.
1: El Verbo de Dios se hizo carne
0: y habitó entre nosotros.
1: Dios te salve María, llena eres de gracia, el Señor es contigo. Bendita tú eres entre todas las mujeres, y bendito es el fruto de tu vientre Jesús.
0: Santa María, Madre de Dios, ruega por nosotros pecadores, ahora y en la hora de nuestra muerte. Amén.
1: Ruega por nosotros, Santa Madre de Dios,
0: para que seamos dignos de alcanzar las promesas y gracias de nuestro Señor Jesucristo. Amén.
1: Derrama, Señor, tu gracia sobre nuestras almas, para que los que hemos conocido por el anuncio del ángel el misterio de la encarnación de tu Hijo, por los méritos de su pasión y de su muerte en la cruz, seamos llevados a la gloria de la resurrección. Por Jesucristo nuestro Señor. Amén. Gloria al Padre, al Hijo y al Espíritu Santo.
0: Como era en el principio, ahora y siempre, y por los siglos de los siglos. Amén.

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0: Muy buenos días a todos. La liturgia de las horas hoy nos invita a la alabanza, a darle gracias a Dios por toda su obra, porque es el Rey del mundo, porque asciende entre aclamaciones. Pongamos nuestro corazón en sintonía con esa alabanza y ofrezcamos las laudes.
1: En la memoria de San Pío de Pietrelcina, presbítero.
0: Dios mío, ven en mi auxilio.
2: Señor, date prisa en socorrerme. Gloria al Padre, y al Hijo, y al Espíritu Santo, como era en el principio, ahora y siempre, por los siglos de los siglos. Amén. Aleluya.
0: Sentencia de Dios al hombre antes que el día comience. Que el pan no venga a tu mesa sin el sudor de tu frente.
2: Ni el sol se te da de balde, ni el aire por ser quien eres. Las cosas son herramientas y busca quien las maneje.
0: El mar les pone corazas de sal amarga a los peces. El hondo sol campesino madura a fuego las mieses.
2: La piedra, con ser la piedra, guarda una chispa caliente, y en el rumor de la nube combaten el rayo y la nieve.
0: A ti te inventé las manos y un corazón que no duerme. Puse en tu boca palabras y pensamientos en tu frente.
2: No basta con dar las gracias, sin dar lo que las merece. A fuerza de gratitudes se vuelve la tierra estéril. Amén.
0: Tu luz, Señor, nos hace ver la luz. El malvado escucha en su interior un oráculo del pecado. No tengo miedo a Dios ni en su presencia, porque se hace la ilusión de que su culpa no será descubierta ni aborrecida.
2: Las palabras de su boca son maldad y traición. Renuncia a ser sensato y a obrar bien. Acostado medita el crimen. Se obstina en el mal camino, no rechaza la maldad.
0: Señor, tu misericordia llega al cielo, tu fidelidad hasta las nubes, tu justicia hasta las altas cordilleras, tus sentencias son como el océano inmenso. Tú socorres a hombres y animales. ¡Qué inapreciable es tu misericordia, Señor!
2: Por eso los hombres se refugian a la sombra de tus alas. Se sacian con la abundancia de tu casa, les das a beber del torrente de tus delicias. Porque en ti está la fuente viva y tu luz nos hace ver la luz.
0: Prolonga tu misericordia con los que te reconocen, tu justicia con los rectos de corazón, que no me pisotee el pie del soberbio, que no me eche fuera la mano del malvado.
2: Han fracasado los malhechores, derribados no se pueden levantar.
0: Gloria al Padre y al Hijo y al Espíritu Santo, como era en el principio, ahora y siempre, por los siglos de los siglos. Amén.
2: Tu luz, Señor, nos hace ver la luz.
0: Señor, tú eres grande, tu fuerza es invencible. Alaben a mi Dios con tambores, eleven cantos al Señor con cítaras, ofrézcanle los acordes de un salmo de alabanza, glorifiquen e invoquen su nombre.
2: Porque el Señor es un Dios que pone fin a las guerras, su nombre es el Señor.
0: Cantaré a mi Dios un canto nuevo. Señor, tú eres grande y glorioso, admirable por tu poder, invencible.
2: Que te sirvan todas las criaturas, porque tú lo mandaste y existieron. Enviaste tu aliento y fueron hechas. Nada puede resistir a tu voz.
0: Sacudirán las olas los cimientos de los montes. Las peñas en tu presencia se derretirán como cera, pero tú serás propicio a tus fieles.
2: Gloria al Padre, y al Hijo, y al Espíritu Santo, como era en el principio, ahora y siempre, por los siglos de los siglos. Amén. Señor, tú eres grande, tu fuerza es invencible.
0: Aclamen a Dios con gritos de júbilo. Pueblos todos batan palmas. Aclamen a Dios con gritos de alegría, porque el Señor es sublime y terrible, emperador de toda la tierra.
2: Él nos somete los pueblos y nos sojuzga las naciones. Él eligió para nosotros una herencia que es el orgullo de Jacob, su predilecto.
0: Dios asciende entre aclamaciones, el Señor al son de trompetas. Canten para Dios, canten. Canten para nuestro Rey, canten.
2: Porque Dios es el Rey del mundo. Canten con maestría. Dios reina sobre las naciones. Dios se sienta en su trono sagrado.
0: Los príncipes de los gentiles se reúnen con el pueblo del Dios de Abraham. Porque de Dios son los grandes de la tierra, y Él es excelso.
2: Gloria al Padre, y al Hijo, y al Espíritu Santo, como era en el principio, ahora y siempre, por los siglos de los siglos. Amén. Aclamen a Dios con gritos de júbilo.
0: Del libro de Tobías.
2: No hagas a nadie lo que no te agrada a ti. Comparte tu pan con los que tienen hambre, y tus vestidos con los que están desnudos. Pide consejo a las personas sensatas y no desprecies un buen consejo. En cualquier circunstancia, bendice al Señor tu Dios. Pídele que dirija tus pasos y que todos tus caminos y todos tus proyectos lleguen a feliz término. Inclina, Señor, mi corazón a tus preceptos.
0: Inclina, Señor, mi corazón a tus preceptos.
2: Dame vida con tu palabra.
0: Inclina, Señor, mi corazón a tus preceptos.
2: Gloria al Padre, y al Hijo, y al Espíritu Santo.
0: Inclina, Señor, mi corazón a tus preceptos. Realiza, Señor, con nosotros la misericordia y recuerda tu santa alianza. Bendito sea el Señor Dios de Israel, porque ha visitado y redimido a su pueblo, suscitándonos una fuerza de salvación en la casa de David, su servidor, como lo había predicho desde antiguo por boca de sus santos profetas.
2: Es la salvación que nos libra de nuestros enemigos y de la mano de todos los que nos odian. Ha realizado así la misericordia que tuvo con nuestros padres, recordando su santa alianza y el juramento que juró a nuestro padre Abraham,
0: para concedernos que, libres de temor, arrancados de la mano de los enemigos, le sirvamos con santidad y justicia en su presencia todos nuestros días.
2: Y a ti, niño, te llamarán profeta del Altísimo, porque irás delante del Señor a preparar sus caminos, anunciando a su pueblo la salvación y el perdón de sus pecados.
0: Por la entrañable misericordia de nuestro Dios, nos visitará el sol que nace de lo alto, para iluminar a los que viven en tiniebla y en sombra de muerte, para guiar nuestros pasos por el camino de la paz.
2: Gloria al Padre, y al Hijo, y al Espíritu Santo, como era en el principio, ahora y siempre, por los siglos de los siglos. Amén. Realiza, Señor, con nosotros la misericordia y recuerda tu santa alianza.
0: Demos gracias a Cristo y alabémoslo porque ha querido santificarnos y llamarnos hermanos suyos. Digámosle pues confiados:
2: santifica, Señor, a tus hermanos.
0: Concédenos, Señor, consagrar el principio de este día en honor de tu resurrección.
2: Y haz que todos los trabajos que realicemos durante esta jornada te sean agradables.
0: Que podamos descubrirte presente en todos nuestros hermanos,
2: sobre todo en los tristes, en los más pobres y en los que son menos útiles a los ojos del mundo.
0: Tú que para aumentar nuestra alegría y afianzar nuestra salvación, nos das el nuevo día signo de tu amor,
2: renuévanos hoy y siempre para gloria de tu nombre.
0: Concédenos que durante este día estemos en paz con todos nuestros hermanos,
2: y que a nadie devolvamos mal por mal.
0: Tal como Cristo nos enseñó, terminemos nuestra oración diciendo:
2: Padre nuestro que estás en el cielo, santificado sea tu nombre. Venga a nosotros tu reino. Hágase tu voluntad en la tierra como en el cielo. Danos hoy nuestro pan de cada día. Perdona nuestras ofensas, como también nosotros perdonamos a los que nos ofenden. No nos dejes caer en la tentación y líbranos del mal.
3: Dios todopoderoso y eterno, que concediste al presbítero San Pío de Pietrelcina la gracia singular de participar en la cruz de tu Hijo, y por su ministerio renovaste las maravillas de tu misericordia, concédenos por su intercesión que lleguemos felizmente a la gloria de la resurrección, al ser asociados a los sufrimientos de Cristo, que vive y reina contigo en la unidad del Espíritu Santo y es Dios por los siglos de los siglos. Amén. El Señor nos bendiga, nos guarde de todo mal y nos lleve a la vida eterna. Amén.

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Hoy, en el santoral de la Iglesia Católica, recordamos a uno de los santos más queridos y venerados en todo el mundo. Cada 23 de septiembre se conmemora San Pío de Pietrelcina, presbítero. San Pío, también conocido como Padre Pío, fue un sacerdote capuchino italiano que vivió en el siglo XX y es conocido por su profunda espiritualidad y sus dones extraordinarios como los estigmas que compartió con el mundo durante su vida. San Pío de Pietrelcina dedicó su vida al servicio de Dios y de los fieles a través de la oración, la confesión y la dirección espiritual. Su profunda devoción a la Virgen María y su conexión con Dios inspiraron a muchas personas a acercarse a la fe y a la confianza en Dios. Además de sus dones espirituales, San Pío también sufrió mucho físicamente debido a los estigmas, las heridas en sus manos, pies y costado que compartió con la pasión de Cristo. A través de su sufrimiento, San Pío ofreció un testimonio poderoso de amor y redención. En su festividad, recordamos la vida y el legado espiritual de San Pío de Pietrelcina y rezamos para que su ejemplo nos inspire a buscar una relación más profunda con Dios, a servir a los demás con amor y compasión.

Señor de la vida, tú nos diste el don del agua, fuente de fecundidad, frescura y esperanza. Ella calma la sed, fecunda la tierra y limpia las heridas.

Damos gracias porque también ella es símbolo de tu gracia, de tu amor, que nos renueva por medio del bautismo. Hoy te pedimos que nos enseñes a custodiarla con gratitud, justicia y responsabilidad.

Te pedimos perdón por haberla convertido en mercancía, olvidando que es un regalo universal, un derecho sin fronteras destinado a todos tus hijos. Vemos con dolor a tantos hermanos y hermanas que no tienen agua limpia, que caminan kilómetros para encontrarla, que enferman por su escasez.

Que tu espíritu nos transforme en peregrinos de lo esencial, capaces de vivir con sobriedad, denunciando el derroche, la contaminación, defendiendo el derecho de cada hermano y hermana a beber sin miedo, sin desigualdad.

Haz que nuestro cuidado del agua sea signo de amor al Creador y compromiso con la vida de los más pobres, educando nuevas generaciones que valoren y protejan los recursos de la tierra. Amén.

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0: En el nombre del Padre, del Hijo y del Espíritu Santo. Amén. Hoy contemplamos los misterios gloriosos. En el primer misterio glorioso contemplamos la resurrección de nuestro Señor Jesucristo. El primer día de la semana, al amanecer, las mujeres fueron al sepulcro con los perfumes que habían preparado. Ellas encontraron removida la piedra del sepulcro y entraron, pero no hallaron el cuerpo del Señor Jesús. Mientras estaban desconcertadas a causa de esto, se les aparecieron dos hombres con vestiduras deslumbrantes. Ellos les preguntaron, ¿por qué buscan entre los muertos al que está vivo? No está aquí, ha resucitado. Padre nuestro que estás en el cielo, santificado sea tu nombre. Venga a nosotros tu reino, y hágase tu voluntad en la tierra como en el cielo.
1: Danos hoy nuestro pan de cada día, perdona nuestras ofensas, como también nosotros perdonamos a
0: perdonamos a
1: los
0: los
1: que
0: que
1: nos
0: nos ofenden.
1: ofenden. No
0: No
1: nos
0: nos
1: dejes
0: dejes
1: caer
0: caer
1: en
0: en la
1: la
0: tentación
1: tentación
0: y
1: y
0: líbranos
1: líbranos
0: del
1: del
0: mal.
1: mal.
0: Amén.
1: Amén.
0: Dios te salve María, llena eres de gracia, el Señor es contigo, bendita tú eres entre todas las mujeres y bendito es el fruto de tu vientre Jesús.
1: Santa María, Madre de Dios, ruega
0: Ruega
1: por
0: por
1: nosotros
0: nosotros pecadores,
1: pecadores, ahora
0: ahora
1: y
0: y
1: en
0: en
1: la
0: la
1: hora
0: hora
1: de
0: de
1: nuestra
0: nuestra
1: muerte.
0: muerte.
1: Amén.
0: Amén. Dios te salve María, llena eres de gracia, el Señor es contigo, bendita tú eres entre todas las mujeres y bendito es el fruto de tu vientre Jesús.
1: Santa María, Madre de Dios, ruega
0: Ruega
1: por
0: por
1: nosotros
0: nosotros pecadores,
1: pecadores, ahora
0: ahora
1: y
0: y
1: en
0: en
1: la
0: la
1: hora
0: hora
1: de
0: de
1: nuestra
0: nuestra
1: muerte.
0: muerte. Amén.
1: Amén.
0: Dios te salve María, llena eres de gracia, el Señor es contigo, bendita tú eres entre todas las mujeres y bendito es el fruto de tu vientre Jesús.
1: Santa María, Madre de Dios, ruega
0: Ruega
1: por
0: por
1: nosotros
0: nosotros
1: pecadores,
0: pecadores, ahora
1: ahora
0: y
1: y
0: en
1: en
0: la
1: la
0: hora
1: hora
0: de
1: de
0: nuestra
1: nuestra
0: muerte.
1: muerte.
0: Amén.
1: Amén.
0: Dios te salve María, llena eres de gracia, el Señor es contigo, bendita tú eres entre todas las mujeres y bendito es el fruto de tu vientre Jesús.
1: Santa
0: Santa
1: María,
0: María,
1: Madre
0: Madre
1: de
0: de
1: Dios,
0: Dios,
1: ruega
0: ruega
1: por
0: por
1: nosotros
0: nosotros
1: pecadores,
0: pecadores, ahora
1: ahora
0: y
1: y
0: en
1: en
0: la
1: la
0: hora
1: hora
0: de
1: de
0: nuestra
1: nuestra
0: muerte.
1: muerte.
0: Amén.
1: Amén.
0: Dios te salve María, llena eres de gracia, el Señor es contigo, bendita tú eres entre todas las mujeres y bendito es el fruto de tu vientre Jesús.
1: Santa María, Madre de Dios, ruega
0: Ruega
1: por
0: por
1: nosotros
0: nosotros
1: pecadores,
0: pecadores, ahora
1: ahora
0: y
1: y en
0: en la
1: la
0: hora
1: hora
0: de
1: de
0: nuestra
1: nuestra
0: muerte.
1: muerte.
0: Amén.
1: Amén.
0: Dios te salve María, llena eres de gracia, el Señor es contigo, bendita tú eres entre todas las mujeres y bendito es el fruto de tu vientre Jesús.
1: Santa
0: Santa María,
1: María,
0: Madre
1: Madre
0: de
1: de
0: Dios,
1: Dios,
0: ruega
1: ruega
0: por
1: por
0: nosotros
1: nosotros
0: pecadores,
1: pecadores,
0: ahora
1: ahora
0: y
1: y
0: en
1: en
0: la
1: la
0: hora
1: hora
0: de
1: de
0: nuestra
1: nuestra muerte.
0: muerte. Amén.
1: Amén.
0: Dios te salve María, llena eres de gracia, el Señor es contigo, bendita tú eres entre todas las mujeres y bendito es el fruto de tu vientre Jesús.
1: Santa
0: Santa
1: María,
0: María,
1: Madre
0: Madre
1: de
0: de Dios,
1: Dios,
0: ruega
1: ruega por
0: por
1: nosotros
0: nosotros pecadores,
1: pecadores, ahora
0: ahora
1: y
0: y
1: en
0: en
1: la
0: la
1: hora
0: hora
1: de
0: de
1: nuestra
0: nuestra muerte.
1: muerte.
0: Amén.
1: Amén.
0: Dios te salve María, llena eres de gracia, el Señor es contigo. Bendita tú eres entre todas las mujeres y bendito es el fruto de tu vientre Jesús.
1: Santa
0: Santa
1: María,
0: María,
1: Madre
0: Madre
1: de
0: de Dios,
1: Dios, ruega
0: ruega
1: por
0: por
1: nosotros
0: nosotros
1: pecadores,
0: pecadores, ahora
1: ahora
0: y
1: y
0: en
1: en
0: la
1: la
0: hora
1: hora
0: de
1: de
0: nuestra
1: nuestra
0: muerte.
1: muerte.
0: Amén.
1: Amén.
0: Dios te salve María, llena eres de gracia, el Señor es contigo. Bendita tú eres entre todas las mujeres y bendito es el fruto de tu vientre Jesús.
1: Santa
0: Santa
1: María,
0: María,
1: Madre
0: Madre
1: de
0: de
1: Dios,
0: Dios,
1: ruega
0: ruega
1: por
0: por
1: nosotros
0: nosotros
1: pecadores,
0: pecadores,
1: ahora
0: ahora
1: y
0: y
1: en
0: en
1: la
0: la
1: hora
0: hora
1: de
0: de
1: nuestra
0: nuestra
1: muerte.
0: muerte.
1: Amén.
0: Amén. Dios te salve María, llena eres de gracia, el Señor es contigo. Bendita tú eres entre todas las mujeres y bendito es el fruto de tu vientre Jesús.
1: Santa
0: Santa
1: María,
0: María,
1: Madre
0: Madre
1: de
0: de
1: Dios,
0: Dios,
1: ruega
0: ruega
1: por
0: por
1: nosotros
0: nosotros
1: pecadores,
0: pecadores,
1: ahora
0: ahora
1: y
0: y
1: en
0: en
1: la
0: la
1: hora
0: hora
1: de
0: de
1: nuestra
0: nuestra
1: muerte.
0: muerte.
1: Amén.
0: Amén. Gloria al Padre, al Hijo y al Espíritu Santo.
1: Como
0: Como
1: era
0: era
1: en
0: en
1: un
0: un principio,
1: principio,
0: ahora
1: ahora
0: y
1: y
0: siempre,
1: siempre,
0: por
1: por
0: los
1: los
0: siglos
1: siglos
0: de
1: de
0: los
1: los
0: siglos.
1: siglos.
0: Amén.
1: Amén.

0: En el segundo misterio glorioso contemplamos la ascensión de nuestro Señor Jesucristo a los cielos. Entonces les dijo: Vayan por todo el mundo y anuncien la buena noticia a toda la creación. Después de decirles esto, el Señor Jesús fue llevado al cielo y está sentado a la derecha de Dios. Oremos.
1: Padre nuestro que estás en el cielo, santificado sea tu nombre. Venga a nosotros tu reino, hágase tu voluntad en la tierra como en el cielo.
0: Danos hoy nuestro pan de cada día, perdona nuestras ofensas, como también nosotros perdonamos a los que nos ofenden. No nos dejes caer en la tentación y líbranos del mal. Amén.
1: Dios te salve María, llena eres de gracia, el Señor es contigo. Bendita tú eres entre todas las mujeres y bendito es el fruto de tu vientre Jesús.
0: Santa María, Madre de Dios, ruega por nosotros pecadores, ahora y en la hora de nuestra muerte. Amén.
1: Dios te salve María, llena eres de gracia, el Señor es contigo. Bendita tú eres entre todas las mujeres y bendito es el fruto de tu vientre Jesús.
0: Santa María, Madre de Dios, ruega por nosotros pecadores, ahora y en la hora de nuestra muerte. Amén.
1: Dios te salve María, llena eres de gracia, el Señor es contigo. Bendita tú eres entre todas las mujeres y bendito es el fruto de tu vientre Jesús.
0: Santa María, Madre de Dios, ruega por nosotros pecadores, ahora y en la hora de nuestra muerte. Amén.
1: Dios te salve María, llena eres de gracia, el Señor es contigo. Bendita tú eres entre todas las mujeres y bendito es el fruto de tu vientre Jesús.
0: Santa María, Madre de Dios, ruega por nosotros pecadores, ahora y en la hora de nuestra muerte. Amén.
1: Dios te salve María, llena eres de gracia, el Señor es contigo. Bendita tú eres entre todas las mujeres y bendito es el fruto de tu vientre Jesús.
0: Santa María, Madre de Dios, ruega por nosotros pecadores, ahora y en la hora de nuestra muerte. Amén.
1: Dios te salve María, llena eres de gracia, el Señor es contigo. Bendita tú eres entre todas las mujeres y bendito es el fruto de tu vientre, Jesús.
0: Santa María, Madre de Dios, ruega por nosotros pecadores, ahora y en la hora de nuestra muerte. Amén.
1: Dios te salve María, llena eres de gracia, el Señor es contigo. Bendita tú eres entre todas las mujeres y bendito es el fruto de tu vientre, Jesús.
0: Santa María, Madre de Dios, ruega por nosotros pecadores, ahora y en la hora de nuestra muerte. Amén.
1: Dios te salve María, llena eres de gracia, el Señor es contigo. Bendita tú eres entre todas las mujeres y bendito es el fruto de tu vientre Jesús.
0: Santa María, Madre de Dios, ruega por nosotros pecadores, ahora y en la hora de nuestra muerte. Amén.
1: Dios te salve María, llena eres de gracia, el Señor es contigo. Bendita tú eres entre todas las mujeres y bendito es el fruto de tu vientre, Jesús.
0: Santa María, Madre de Dios, ruega por nosotros pecadores, ahora y en la hora de nuestra muerte. Amén.
1: Dios te salve María, llena eres de gracia, el Señor es contigo. Bendita tú eres entre todas las mujeres, y bendito es el fruto de tu vientre, Jesús.
0: Gloria, Santa María, Madre de Dios, ruega por nosotros pecadores, ahora y en la hora de nuestra muerte. Amén.
1: Gloria al Padre, al Hijo y al Espíritu Santo.
0: Como era en el principio, ahora y siempre, por los siglos de los siglos. Amén.

0: En el tercer misterio glorioso contemplamos la venida del Espíritu Santo sobre María y los apóstoles en Pentecostés. Al llegar el día de Pentecostés, estaban todos reunidos en el mismo lugar. De pronto vino del cielo un ruido, semejante a una fuerte ráfaga de viento, que resonó en toda la casa donde se encontraban. Entonces vieron aparecer unas lenguas como de fuego que descendieron por separado sobre cada uno de ellos. Todos quedaron llenos del Espíritu Santo y comenzaron a hablar en distintas lenguas según el Espíritu les permitía expresarse. Padre nuestro que estás en el cielo, santificado sea tu nombre. Venga a nosotros tu reino y hágase tu voluntad en la tierra como en el cielo.
1: Danos hoy nuestro pan de cada día. Perdona nuestras ofensas, como también nosotros perdonamos a los que nos ofenden. No nos dejes caer en la tentación y líbranos del mal. Amén.
0: Dios te salve María, llena eres de gracia, el Señor es contigo. Bendita tú eres entre todas las mujeres y bendito es el fruto de tu vientre Jesús.
1: Santa María, Madre de Dios, ruega por nosotros pecadores, ahora y en la hora de nuestra muerte. Amén.
0: Dios te salve María, llena eres de gracia, el Señor es contigo. Bendita tú eres entre todas las mujeres, y bendito es el fruto de tu vientre, Jesús.
1: Santa María, Madre de Dios, ruega por nosotros pecadores, ahora y en la hora de nuestra muerte. Amén.
0: Dios te salve, María, llena eres de gracia, el Señor es contigo. Bendita tú eres entre todas las mujeres, y bendito es el fruto de tu vientre, Jesús.
1: Santa María, Madre de Dios, ruega por nosotros pecadores, ahora y en la hora de nuestra muerte. Amén.
0: Dios te salve María, llena eres de gracia, el Señor es contigo. Bendita tú eres entre todas las mujeres, y bendito es el fruto de tu vientre Jesús.
1: Santa María, Madre de Dios, ruega por nosotros pecadores, ahora y en la hora de nuestra muerte. Amén.
0: Dios te salve María, llena eres de gracia, el Señor es contigo. Bendita tú eres entre todas las mujeres, y bendito es el fruto de tu vientre, Jesús.
1: Santa María, Madre de Dios, ruega por nosotros pecadores, ahora y en la hora de nuestra muerte. Amén.
0: Dios te salve María, llena eres de gracia, el Señor es contigo. Bendita tú eres entre todas las mujeres, y bendito es el fruto de tu vientre, Jesús.
1: Santa María, Madre de Dios, ruega por nosotros pecadores, ahora y en la hora de nuestra muerte. Amén.
0: Dios te salve María, llena eres de gracia, el Señor es contigo. Bendita tú eres entre todas las mujeres, y bendito es el fruto de tu vientre Jesús.
1: Santa María, Madre de Dios, ruega por nosotros pecadores, ahora y en la hora de nuestra muerte. Amén.
0: Dios te salve María, llena eres de gracia, el Señor es contigo. Bendita tú eres entre todas las mujeres, y bendito es el fruto de tu vientre Jesús.
1: Santa María, Madre de Dios, ruega por nosotros pecadores, ahora y en la hora de nuestra muerte. Amén.
0: Dios te salve María, llena eres de gracia, el Señor es contigo. Bendita tú eres entre todas las mujeres, y bendito es el fruto de tu vientre Jesús.
1: Santa María, Madre de Dios, ruega por nosotros pecadores, ahora y en la hora de nuestra muerte. Amén.
0: Dios te salve María, llena eres de gracia, el Señor es contigo. Bendita tú eres entre todas las mujeres, y bendito es el fruto de tu vientre, Jesús.
1: Santa María, Madre de Dios, ruega por nosotros pecadores, ahora y en la hora de nuestra muerte. Amén.
0: Gloria al Padre, al Hijo y al Espíritu Santo.
1: Como era en un principio, ahora y siempre, por los siglos de los siglos. Amén.

0: En el cuarto misterio contemplamos la asunción de la Virgen María en cuerpo y alma a los cielos. La Inmaculada, siempre Virgen María, Madre de Dios, concluida su vida terrena, fue ascendida en cuerpo y espíritu a la gloria celestial. Oremos.
1: Padre nuestro que estás en el cielo, santificado sea tu nombre. Venga a nosotros tu reino, hágase tu voluntad en la tierra como en el cielo.
0: Danos hoy nuestro pan de cada día, perdona nuestras ofensas, como también nosotros perdonamos a los que nos ofenden. No nos dejes caer en la tentación y líbranos del mal. Amén.
1: Dios te salve María, llena eres de gracia, el Señor es contigo. Bendita tú eres entre todas las mujeres y bendito es el fruto de tu vientre, Jesús.
0: Santa María, Madre de Dios, ruega por nosotros pecadores, ahora y en la hora de nuestra muerte. Amén.
1: Dios te salve María, llena eres de gracia, el Señor es contigo. Bendita tú eres entre todas las mujeres y bendito es el fruto de tu vientre, Jesús.
0: Santa María, Madre de Dios, ruega por nosotros pecadores, ahora y en la hora de nuestra muerte. Amén.
1: Dios te salve María, llena eres de gracia, el Señor es contigo. Bendita tú eres entre todas las mujeres y bendito es el fruto de tu vientre, Jesús.
0: Santa María, Madre de Dios, ruega por nosotros pecadores, ahora y en la hora de nuestra muerte. Amén.
1: Dios te salve María, llena eres de gracia, el Señor es contigo. Bendita tú eres entre todas las mujeres y bendito es el fruto de tu vientre, Jesús.
0: Santa María, Madre de Dios, ruega por nosotros pecadores, ahora y en la hora de nuestra muerte. Amén.
1: Dios te salve María, llena eres de gracia, el Señor es contigo. Bendita tú eres entre todas las mujeres y bendito es el fruto de tu vientre, Jesús.
0: Santa María, Madre de Dios, ruega por nosotros pecadores, ahora y en la hora de nuestra muerte. Amén.
1: Dios te salve María, llena eres de gracia, el Señor es contigo. Bendita tú eres entre todas las mujeres y bendito es el fruto de tu vientre, Jesús.
0: Santa María, Madre de Dios, ruega por nosotros pecadores, ahora y en la hora de nuestra muerte. Amén.
1: Dios te salve María, llena eres de gracia, el Señor es contigo. Bendita tú eres entre todas las mujeres y bendito es el fruto de tu vientre, Jesús.
0: Santa María, Madre de Dios, ruega por nosotros pecadores, ahora y en la hora de nuestra muerte. Amén.
1: Dios te salve María, llena eres de gracia, el Señor es contigo. Bendita tú eres entre todas las mujeres y bendito es el fruto de tu vientre, Jesús.
0: Santa María, Madre de Dios, ruega por nosotros pecadores, ahora y en la hora de nuestra muerte. Amén.
1: Dios te salve María, llena eres de gracia, el Señor es contigo. Bendita tú eres entre todas las mujeres y bendito es el fruto de tu vientre, Jesús.
0: Santa María, Madre de Dios, ruega por nosotros pecadores, ahora y en la hora de nuestra muerte. Amén.
1: Dios te salve María, llena eres de gracia, el Señor es contigo. Bendita tú eres entre todas las mujeres y bendito es el fruto de tu vientre, Jesús.
0: Gloria, Santa María, Madre de Dios, ruega por nosotros pecadores, ahora y en la hora de nuestra muerte. Amén.
1: Gloria al Padre, al Hijo y al Espíritu Santo.
0: Como era en el principio, ahora y siempre, por los siglos de los siglos. Amén.

0: En el quinto y último misterio glorioso, contemplamos la coronación de María como reina y señora de todo lo creado. Y apareció en el cielo un gran signo, una mujer revestida del sol, con la luna bajo sus pies, y una corona de 12 estrellas en su cabeza. Padre nuestro que estás en el cielo, santificado sea tu nombre. Venga a nosotros tu reino, y hágase tu voluntad en la tierra como en el cielo.
1: Danos hoy nuestro pan de cada día. Perdona nuestras ofensas, como también nosotros perdonamos a los que nos ofenden. No nos dejes caer en la tentación, y líbranos del mal. Amén.
0: Dios te salve María, llena eres de gracia, el Señor es contigo. Bendita tú eres entre todas las mujeres, y bendito es el fruto de tu vientre Jesús.
1: Santa María, Madre de Dios, ruega por nosotros pecadores, ahora y en la hora de nuestra muerte. Amén.
0: Dios te salve María, llena eres de gracia, el Señor es contigo. Bendita tú eres entre todas las mujeres, y bendito es el fruto de tu vientre Jesús.
1: Santa María, Madre de Dios, ruega por nosotros pecadores, ahora y en la hora de nuestra muerte. Amén.
0: Dios te salve María, llena eres de gracia, el Señor es contigo. Bendita tú eres entre todas las mujeres, y bendito es el fruto de tu vientre, Jesús.
1: Santa María, Madre de Dios, ruega por nosotros pecadores, ahora y en la hora de nuestra muerte. Amén.
0: Dios te salve María, llena eres de gracia, el Señor es contigo. Bendita tú eres entre todas las mujeres, y bendito es el fruto de tu vientre, Jesús.
1: Santa María, Madre de Dios, ruega por nosotros pecadores, ahora y en la hora de nuestra muerte. Amén.
0: Dios te salve María, llena eres de gracia, el Señor es contigo. Bendita tú eres entre todas las mujeres, y bendito es el fruto de tu vientre, Jesús.
1: Santa María, Madre de Dios, ruega por nosotros pecadores, ahora y en la hora de nuestra muerte. Amén.
0: Dios te salve María, llena eres de gracia, el Señor es contigo. Bendita tú eres entre todas las mujeres, y bendito es el fruto de tu vientre, Jesús.
1: Santa María, Madre de Dios, ruega por nosotros pecadores, ahora y en la hora de nuestra muerte. Amén.
0: Dios te salve María, llena eres de gracia, el Señor es contigo. Bendita tú eres entre todas las mujeres, y bendito es el fruto de tu vientre, Jesús.
1: Santa María, Madre de Dios, ruega por nosotros pecadores, ahora y en la hora de nuestra muerte. Amén.
0: Dios te salve María, llena eres de gracia, el Señor es contigo. Bendita tú eres entre todas las mujeres, y bendito es el fruto de tu vientre, Jesús.
1: Santa María, Madre de Dios, ruega por nosotros pecadores, ahora y en la hora de nuestra muerte. Amén.
0: Dios te salve María, llena eres de gracia, el Señor es contigo. Bendita tú eres entre todas las mujeres, y bendito es el fruto de tu vientre, Jesús.
1: Santa María, Madre de Dios, ruega por nosotros pecadores, ahora y en la hora de nuestra muerte. Amén.
0: Dios te salve María, llena eres de gracia, el Señor es contigo. Bendita tú eres entre todas las mujeres, y bendito es el fruto de tu vientre, Jesús.
1: Santa María, Madre de Dios, ruega por nosotros pecadores, ahora y en la hora de nuestra muerte. Amén.
0: Gloria al Padre, al Hijo y al Espíritu Santo.
1: Como era en un principio, ahora y siempre, por los siglos de los siglos. Amén.

0: Rezamos por el Papa, por la Iglesia, por las almas del purgatorio y por las vocaciones sacerdotales y religiosas. Padre nuestro que estás en el cielo, santificado sea tu nombre. Venga a nosotros tu reino, y hágase tu voluntad en la tierra como en el cielo.
1: Danos hoy
0: Danos hoy
1: nuestro
0: nuestro
1: pan
0: pan
1: de
0: de
1: cada
0: cada día.
1: día.
0: Perdona
1: Perdona
0: nuestras
1: nuestras
0: ofensas,
1: ofensas,
0: como
1: como
0: también
1: también nosotros
0: nosotros
1: perdonamos
0: perdonamos
1: a
0: a
1: los
0: los
1: que
0: que
1: nos
0: nos
1: ofenden.
0: ofenden.
1: No
0: No
1: nos
0: nos
1: dejes
0: dejes
1: caer
0: caer
1: en
0: en
1: la
0: la
1: tentación
0: tentación
1: y
0: y
1: líbranos
0: líbranos
1: del
0: del
1: mal.
0: mal.
1: Amén.
0: Amén. Dios te salve María, llena eres de gracia, el Señor es contigo, bendita tú eres entre todas las mujeres y bendito es el fruto de tu vientre Jesús.
1: Santa
0: Santa
1: María,
0: María,
1: Madre
0: Madre
1: de
0: de
1: Dios,
0: Dios,
1: ruega
0: ruega
1: por
0: por
1: nosotros
0: nosotros
1: pecadores,
0: pecadores,
1: ahora
0: ahora
1: y
0: y
1: en
0: en
1: la
0: la
1: hora
0: hora
1: de
0: de
1: nuestra
0: nuestra
1: muerte.
0: muerte. Amén.
1: Amén.
0: Dios te salve María, llena eres de gracia, el Señor es contigo, bendita tú eres entre todas las mujeres y bendito es el fruto de tu vientre Jesús.
1: Santa
0: Santa
1: María,
0: María,
1: Madre
0: Madre
1: de
0: de
1: Dios,
0: Dios,
1: ruega
0: ruega
1: por
0: por
1: nosotros
0: nosotros
1: pecadores,
0: pecadores,
1: ahora
0: ahora
1: y
0: y
1: en
0: en
1: la
0: la hora
1: hora
0: de
1: de
0: nuestra
1: nuestra
0: muerte.
1: muerte.
0: Amén.
1: Amén.
0: Dios te salve María, llena eres de gracia, el Señor es contigo, bendita tú eres entre todas las mujeres y bendito es el fruto de tu vientre Jesús.
1: Santa
0: Santa
1: María,
0: María,
1: Madre
0: Madre
1: de
0: de
1: Dios,
0: Dios,
1: ruega
0: ruega
1: por
0: por
1: nosotros
0: nosotros
1: pecadores,
0: pecadores,
1: ahora
0: ahora
1: y
0: y
1: en
0: en
1: la
0: la
1: hora
0: hora
1: de
0: de
1: nuestra
0: nuestra
1: muerte.
0: muerte. Amén.
1: Amén.
0: Gloria al Padre, al Hijo y al Espíritu Santo.
1: Como
0: Como
1: era en
0: era en
1: un
0: principio,
1: principio,
0: ahora
1: ahora
0: y
1: y
0: siempre,
1: siempre,
0: por
1: por
0: los
1: los
0: siglos
1: siglos
0: de
1: de
0: los
1: los siglos.
0: siglos.
1: Amén.
0: Amén.
2: Bendita
0: Bendita
2: sea
0: sea
2: tu
0: tu
2: pureza
0: pureza
2: y
0: y
2: eternamente
0: eternamente
2: lo
0: lo
2: sea,
0: sea,
2: pues
0: pues
2: todo
0: todo
2: un
0: un
2: Dios
0: Dios
2: se
0: se
2: recrea
0: recrea
2: en
0: en
2: tan
0: tan
2: graciosa
0: graciosa
2: belleza.
0: belleza.
2: A
0: A
2: ti,
0: ti,
2: celestial
0: celestial
2: princesa,
0: princesa,
2: Virgen
0: Virgen
2: Sagrada
0: Sagrada
2: María,
0: María,
2: yo
0: yo
2: te
0: te
2: ofrezco
0: ofrezco
2: en
0: en
2: este
0: este
2: día
0: día
2: alma,
0: alma,
2: vida
0: vida
2: y
0: y
2: corazón.
0: corazón.
2: Mírame
0: Mírame
2: con
0: con
2: compasión,
0: compasión,
2: no
0: no
2: me
0: me
2: dejes,
0: dejes,
2: Madre
0: Madre
2: mía.
0: mía.
1: En el nombre del Padre, del Hijo y del Espíritu Santo. Amén.

María, que atás y desatás los nudos de la vida, atame los pies, para que no camine los senderos del consumismo, la droga, la violencia. Pero desatame los pasos que me lleven a la casa del enfermo, a visitar a los presos, a la comunidad de los hermanos. Desatados seremos con vos, María, desatadores de nudos, de dolores, discípulos de Jesús, el hombre nuevo que desató los nudos de la muerte, el que puso en tus manos, María, y en las nuestras, el poder de atar y desatar con la fuerza que viene desde el cielo.

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Hola a todos, ¿cómo les va? Muy bienvenidos. Aquí estamos como cada miércoles reencontrándonos en Palabras de Vida, que es este espacio donde ponemos en el centro la palabra de Dios y desde allí nosotros vamos generando este tiempo de oración y de reflexión. Vamos generando porque siempre resaltamos que es una comunidad, ¿no? Radio Corazón es una comunidad, más allá de que ustedes escuchan algún que otro sacerdote que va variando. Pero detrás hay una comunidad que la conformamos el padre Ariel Folonier. En la producción está Fabiana Minata, ya en línea telefónica para proclamar el Evangelio. Está también Maximiliano Rossi en la consola de sonido, la edición. Y bueno, están todos ustedes, por eso formamos esta gran comunidad en torno a la palabra de Dios. En esa comunidad que se hace presente muchas veces en las distintas plataformas de la radio. Allí hay muchos que se suman a través de Facebook, de Instagram, de X, también en Spotify, en YouTube. Y bueno, todos ellos allí están detrás y van dejando sus mensajes y sus comentarios que aunque no podemos interactuar muchas veces porque se escucha o la repetición o la grabación del programa, pero los leemos a todos y nos gusta mucho que nos den su like o que nos dejen su comentario a raíz de las reflexiones o lo que quieran compartir. Nos ayudan muchísimo con cada comentario, con cada me gusta. Bueno, y también el WhatsApp, que por ahí lo hemos dejado un poco de lado, pero porque tienen como mucha presencia las otras redes sociales, pero WhatsApp sigue siempre muy activo, 343-447-6205. Te comunicas allí, nuestro chatbot te va a atender y todo el tiempo te va a dar información. Además, podés acceder a nuestros cursos radiales y podés conocer los contenidos de la radio. Bueno, yo soy el Padre Hernán, me voy a quedar con vos en este ratito de radio donde vamos a rezar. Y hoy lo vamos a hacer en torno al Evangelio de Lucas, Lucas capítulo 9, versículos del 1 al 6. San Lucas capítulo 9, versículo del 1 al 6. Te invito a poner música, música de oración, música que nos inspire, música que nos ayude a llamar al Espíritu Santo, invocarlo. Para que podamos rezar en su presencia.

0: Y ahora sí, abrimos nuestra vía de comunicación, nuestro teléfono, nuestro WhatsApp. Y allí está Fabiana Minata, desde la comunidad de San Benito, para proclamar el Evangelio de hoy. Evangelio según San Lucas, capítulo 9, versículos del 1 al 6.
1: Jesús convocó a los 12 y les dio poder y autoridad para expulsar a toda clase de demonios y para sanar las enfermedades. Y lo envió a proclamar el reino de Dios y a sanar a los enfermos, diciéndoles: no lleven nada para el camino, ni bastón, ni provisiones, ni pan, ni dinero, ni tampoco dos túnicas cada uno. Permanezcan en la casa donde se alojen hasta el momento de partir. Si no los reciben, al salir de esa ciudad, sacudan hasta el polvo de sus pies en testimonio contra ellos. Fueron entonces de pueblo en pueblo, anunciando la buena noticia y sanando enfermos en todas partes. Palabra del Señor.
0: Gloria a ti, Señor Jesús.

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1: Bien, y como habrás advertido con la palabra de hoy, comenzamos un nuevo capítulo del Evangelio según San Lucas, que es el que venimos rodando durante la semana. Que nos viene acompañando ya durante varios trechos de este año litúrgico, de esta segunda parte que estamos transitando. Y hoy estamos en Lucas 9, entonces, del 1 al 6. Y compartimos este pasaje que nos muestra a Jesús que llama a los 12 apóstoles. Es decir, a discípulos, a un grupo de discípulos. Los llama a ser apóstoles. Aquellos que lo iban a seguir, podemos decir, más de cerca, para luego tener una misión de anuncio de la buena noticia. Y el Señor invita y propone un camino a esta gente, les propone un nuevo modo de vivir, pero no porque sean santos, no porque sean los mejores de la época o los más preparados, incluso, bueno, nada de eso, porque vamos a ver de sobra en un montón de capítulos que no son los más preparados. Pero ¿sabes qué? Él encontró en ellos algo muy importante para la vida espiritual. Una disposición al seguimiento. Es muy importante descubrir esto. Y también es muy importante poder aterrizarlo en nuestras vidas. Porque ni a vos ni a mí Jesús nos va a llamar por nuestros propios méritos. El llamado, la vocación, la paz, la alegría, la salvación que el Señor nos quiere traer no son méritos, sino regalos. Y a los regalos se los acepta o también no se los acepta. Entonces, Dios no te llama porque seas desde ahora santo, bueno, o porque sobresalgas en algo, sino porque te ama y espera encontrar en vos una respuesta de seguimiento. Por eso el centro del llamado y la iniciativa la tiene siempre Jesús. Nosotros respondemos desde la fuerza que nos da la fe. Mirá, qué lindo poder decirle a Jesús, acá estoy, Señor. Acá estoy con mi alegría o con mis alegrías y también mis tristezas. Pero también decirle, acá estoy con mis virtudes y con mis defectos, con lo que soy y también con lo que tengo. Así que hoy no te quedes buscando problemas a las soluciones. No esperes que todo se acomode en tu vida para acercarte a Dios. Acércate y ponete en marcha. Y vas a ver cómo de a poco Él te va a ir acomodando todo. Si, ocupate de las cosas de Dios y Él se va a ocupar de las tuyas. Amá lo que sos, amá tus circunstancias, porque el Señor cree en vos. Dice el Evangelio que Jesús, junto con las recomendaciones, envió a sus discípulos a proclamar y a curar. Es decir, el llamado que el Señor hoy te hace es un llamado personal, porque te nombra. Pero también es misión, una misión que te pide, una misión que te suplica. Y te suplica, ¿sabes qué? Que de una vez por todas te animes a salir de vos mismo para llevar a Dios y encontrarte también con Él en el encuentro con tu hermano. Hoy el Señor te llama para que llames a otros. Fíjate qué cosa más linda el anuncio que nos hace la palabra de hoy. Qué hermosa vocación la de saber que podemos hacer algo concreto por el otro. Así que enamórate cada vez más del Señor y convertite en una mano tendida para los demás. Mira, un propósito que te dejo antes de irnos a la música, que quizás pueda servir para, bueno, para iluminar esta parte de la reflexión. Hoy te propongo o te dejo este propósito concreto. Fíjate con quién podés compartir vida, compartir la fe. Anímate a eso. Escuchá a alguien, hacé un llamado, rezá por el que lo necesita y no te olvides de transmitir la alegría de un Jesús vivo, de un Jesús resucitado. Dios no viene a reemplazar nada, no viene a pedirnos que hagamos cosas grandes, sino que nos dejemos sostener por Él. ¿Y cómo ves esto? Bueno, deja que Jesús le dé sentido a tu vida, porque tu vida es anuncio. Vos confía en la misericordia de Dios. Te invito a escuchar esta canción y en un ratito volvemos aquí en Palabras de Vida.

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1: Bueno, muchas gracias Maxi por estas hermosas canciones y ustedes, bueno, los que van por YouTube, los que miran por YouTube, van viendo algunos paisajes de primavera que vamos sumando, que es un canto a la vida, ¿no? Es un canto a ese artista tan enorme que es Dios y que va trazando estas pinceladas que son los paisajes y que son los colores, ¿no? Y va dejándonos allí su inmenso amor a través de su presencia tan magnífica como es la naturaleza, el paso del tiempo, las estaciones. Bueno, los que van viendo allí los paisajes también se van encontrando con los nombres de las canciones, que era un reclamo que teníamos hace mucho tiempo y bueno, venimos cumpliendo, ¿no? Allí cuando escuchan alguna canción aparece en el YouTube de quién se trata, porque algunas son tan lindas, ¿eh? Las busca Maxi con tanto cuidado que muchos las quieren después descargar o la quieren tener en su lista de música, de canciones, ¿eh? Así que ya vamos a crear una lista nuestra de Radio Corazón con esas canciones que la gente pide y les gusta para que ustedes las puedan llevar a ese playlist a donde quiera, ¿eh? Bueno, y también ahí están las redes sociales, ¿eh? Los del número de teléfono, de WhatsApp, están las demás redes, así que bueno, estamos muy muy cerquita de cada uno de ustedes. Bueno, vamos a seguir nuestra segunda parte de la reflexión. Ustedes saben que estamos llegando casi al final de este mes de septiembre. Comenzamos una nueva estación, se nos va pasando el año y siempre es una buena oportunidad para encontrarnos con la palabra de Dios, esa palabra que siempre es actual y revisar cómo viene nuestro camino de discípulo, de misión. Y el Evangelio de hoy justamente trata sobre el seguimiento, sobre la misión. Nos recuerda que hemos sido llamados, ¿eh? Hemos sido llamados nada más ni nada menos que por nuestros nombres. Y que la misión no es algo del mañana, sino que comienza acá, haciendo el bien acá, en la tierra. Por eso me parecía importante en estas últimas palabras y minutos, como resaltar esto, ¿no? Hacete buenas preguntas. ¿Qué quiero decir con esto? Fíjate que muchas veces en el seguimiento de Jesús queremos como tenerlo todo claro, ¿no? Todo claro y todo el tiempo que sea así. Y sabemos que Dios nos llama, pero exigimos nosotros mil certezas y hasta ponemos todo tipo de requisitos para decir que sí. Entonces hoy el Señor también te invita a seguirlo. Y te dice solamente lo necesario. No quieras tener respuestas. Quédate más bien con buenas preguntas. No le busques problemas a las soluciones. Dios proveerá. Pensá que para ser discípulo y misionero, porque no se puede ser misionero sin ser discípulo, no hay más exigencia que vivir el Evangelio. Simplemente que te animes a compartir lo que has vivido, tu experiencia de Jesús. Busca conocer cada día más a Cristo, busca conocer cada día más a la iglesia, esa iglesia que viene por ahí tan golpeada, ¿no? Y que por ahí quizás no la amamos demasiado porque la conocemos poco. Entonces, apasionate con que tus hermanos conozcan al Señor. No sos vos el centro, es Él. Estás para ser soporte de los otros. Tenés que alimentarte de la oración, también de los sacramentos. Dios no va a abandonar la obra, esa obra que Él mismo empezó en vos. Él no elige a los capacitados, lo sabemos. Más bien capacita a los elegidos. Y por eso está bueno preguntarnos, ¿qué espera Jesús hoy de vos, de mí? También había marcado por acá, amigate con quién sos. Así como hacete buenas preguntas, ahora te digo, amigate con quién sos. Dios te llama, pero te llama hoy y así como estás. No esperes a ser perfecto para acercarte a Él. Es cierto que no estaría fácil sentirse bien con uno mismo. No somos una tarea incompleta, un proyecto inconcluso. y que muchas veces intentamos llevar adelante sin mucho éxito, pero no solo eso, sino que además de sentir que nos falta algo, puede ser que experimentemos que lo poco que tenemos es deficiente, carente de virtud y más inclinado a lo pobre y malo. Pero sin embargo, lo más lindo es descubrir que en el llamado encontramos las fuerzas para seguir. Mira, hoy el Evangelio nos invita a decir: Señor, yo quiero hacer todo lo que vos tenés soñado para mí. Esa es mi razón de existir y de permanecer, de vivir. Dios no viene a reemplazar nada, no viene a pedirnos que hagamos cosas grandes, sino que nos dejemos sostener por Él. Entonces, ¿cómo vas viviendo esto? Deja que Jesús le dé sentido a tu vida. Vos confía, porque ese es el camino, el abandono, el confiar. Y quizás, por último, te propongo que te preguntes, ¿qué tenés hoy para cambiar? Como para que esta reflexión nos deje fruto. Viste que vamos haciendo un camino, ¿no? Hacete buenas preguntas. Y entonces, una de ellas era, ¿qué espera Jesús de vos? No sé si te lo preguntaste. Esa es una muy buena pregunta. ¿Qué espera Jesús de vos? En el segundo punto, amigate con quién sos. Y entonces nos preguntamos, ¿cómo vas viviendo con esto? ¿No? Porque a veces uno espera como una vida de perfección para el anuncio, para la misión, ¿no? Casi como intachables. Entonces, amigate con la imagen que tenés de vos. Incluso hasta tiene beneficios psicológicos hermosos, ¿no? El ser uno mismo, el experimentar la libertad interior, porque el ser auténticos también se gana uno, gana en alegría. Entonces, por último, ¿qué tenés hoy para cambiar? Porque la invitación es a que nos dejemos convertir por Dios, que nos abramos a sus proyectos, que busquemos ser imagen de Jesús donde vayamos, que creamos de corazón que nuestra vida no debe convertirse en otra cosa y que podamos decirle que sí al Señor. Nunca creas que convertirse y seguir los pasos del Señor son una tortura sin sentido. Más vale creer en Jesús, pero también créele a Jesús. Entonces, otra pregunta, a ver, ¿qué me pedirías hoy cambiar para poder seguirlo a fondo? Hoy te dejé tres preguntas bastante profundas, creo yo, para trabajar en esta jornada. ¿Qué espera Jesús hoy de vos? ¿Cómo vas viviendo esto de amigarte con vos mismo y con el plan de Dios? Y ahora te dejo esta pregunta sobre el final. ¿Qué le pedirías hoy cambiar para poder seguirlo a fondo? Bueno, pedir al Señor que Él te dé lo que te pide. Confía en Él, porque no te deja solo. Que tengas una gran jornada, un bendecido día, y que la bendición de Dios Padre, que es todopoderoso, Dios Padre, que es Hijo y Espíritu Santo, te acompañe siempre. Amén. Como viajero, bueno, pedir al Señor que Él te dé lo que te pide. Confía en Él, porque no te deja solo. Que tengas una gran jornada, un bendecido día, y que la bendición de Dios Padre, que es todopoderoso, Dios Padre, que

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Aquí continuamos con nuestros encuentros cotidianos acerca de la reflexión en la vida moral. Estamos tomando algunos elementos básicos que nos trae el Catecismo de la Iglesia Católica, pero tratando de profundizar desde la Palabra de Dios en aquello que somos invitados a vivir, ¿no? Para que nuestra vida sea plena, para que podamos vivir realmente con paz y con alegría en nuestra conciencia moral. Bueno, hoy quisiéramos abordar, después de haber visto el tema de la persona en Cristo, ¿no?, de hijos en el Hijo, nuestra vida moral, quién es el sujeto moral, nuestra identificación con Cristo. Porque hablar de la persona moral es recordar aquella expresión tan conocida y tan significativa del apóstol Pablo cuando él dice: vivo yo, pero no soy yo quien vive, es Cristo el que vive en mí. Pablo, por su vida, por su entrega, por su misión, por su vocación, digamos todo esto, alcanzó, por gracia de Dios, esta profunda identificación con Cristo, a la cual también nosotros somos invitados. La pregunta que nos hacemos entonces es: ¿cómo hacer para que nuestros actos morales alcancen esta densidad, esta sintonía con el misterio de Cristo, o dicho de otra manera, con nuestra condición de hijos en el Hijo? Bueno, el Catecismo de la Iglesia Católica lo responde de un modo muy claro cuando nos habla de las bienaventuranzas. Las bienaventuranzas dibujan de alguna manera la finalidad de nuestro obrar moral, ¿no es cierto? Es lo que esperamos alcanzar, ¿no? Es lo que indica el fin de nuestros actos. Pero claro, no se nos escapa que esa finalidad tiene que insertarse, engarzarse, vivirse cotidianamente a través de los actos concretos que vamos realizando. Volvemos a repetir una verdad fundamental para la vida moral, que es que la santidad es el obrar moral concreto de cada día, ¿no es cierto? Es el gesto, es la palabra que yo pronuncio, ¿no? La vida moral no es un ideal que nosotros tenemos delante nuestro, sino que es una realidad que se inserta en nuestra cotidianidad, que se encarna en nuestra vida de todos los días, ¿no? Bueno, y si queremos pensar, si queremos reconocer qué son las bienaventuranzas para poderlas engarzar en nuestra vida moral, tomamos estas expresiones muy bonitas que dice el Catecismo y que expresan magníficamente lo que son, ¿no? En primer lugar, es lo fundamental, dice: dibujan el rostro de Cristo y describen su caridad, ¿no? Acá tenemos dos puntos de referencia sobre los que nos quisiéramos detener brevemente. Dibujan el rostro de Cristo, es decir, que las bienaventuranzas en definitiva son Jesucristo, ¿no? Las bienaventuranzas tienen, permítanme usar esta palabra, tienen como un espesor cristológico, ¿eh? Son la realidad misma de Cristo que se traduce en una afirmación, en un deseo, en una expresión, en un mandato, ¿no? Dibujan el rostro de Cristo, hacen referencia a la dimensión identitaria, a la dimensión ontológica de nuestra vida cristiana, ¿no? Porque nosotros, lo decíamos, tenemos que irnos paulatinamente configurando con Él. Y Jesucristo es don del Padre, por lo tanto, las bienaventuranzas describen esta realidad donada, esta realidad del amor del Padre hecha presente en la persona de Jesucristo. Describen su caridad, describen su amor, nos dice el Catecismo de la Iglesia Católica, ¿no? Entonces, volvemos a retomar dos puntos de referencia: dibujan el rostro de Cristo, describen su caridad. Solo diciendo esto, nosotros ya caemos en la cuenta de la importancia que tiene tomar conciencia, ¿no?, interiorizar, para asumir, para encarnar lo que son las bienaventuranzas que nos plantean tanto el Evangelio según San Mateo como el Evangelio según San Lucas, ¿no? Las famosas
descripción de las bienaventuranzas que nos enseña Jesús, ¿no? Cuando las predica, cuando las anuncia, expresan cuál es la vocación de nuestra vida cristiana. Por eso podemos continuar tomando un tercer punto de referencia de estas bienaventuranzas, que también salen del catecismo, que dice que expresan la vocación de los fieles de cada uno de nosotros asociados a la Pascua. Y cuando hablamos de vocación, ustedes recordarán por alguna de las charlas anteriores, hablamos de la dimensión moral, porque nosotros somos llamados a, llamados para. Hemos sido elegidos para cumplir, para realizar en la vida una misión, y en esa realización, en ese cumplimiento, en definitiva, nos realizamos nosotros mismos, ¿no? Por eso, qué importante es que nosotros vivamos nuestra vocación en clave de bienaventuranza. Clave de bienaventuranza que solo puede ser asumido, vivido, entendido a la luz de la Pascua de Jesús, porque implica una muerte y una resurrección. Lo cual nos permite poner como referencia, la última referencia, la cuarta referencia de las bienaventuranzas, que indican que son promesas paradojales. Son promesas, es decir, hablan de una esperanza, de un futuro, digamos, de una realización que se va realizando, que se va dando poco a poco. Y paradojales porque siempre tienen esta dimensión contrastante, podríamos decir, ¿no? De bienaventurados, que significa decir felices aquellos, pero que cuando le ponemos un contenido a esta felicidad, decimos, bueno, los que lloran, los que son perseguidos, los que tienen hambre y sed de justicia, ¿no? Entonces uno dice, ¿cómo podemos compaginar, ¿no?, la felicidad, el gozo, la alegría, la serenidad con esto que aparece como una dificultad? Pero no es así, ¿no? Porque estas expresiones que nacen del Evangelio no hacen sino dibujar, expresar, reflejar lo que es el misterio de la Pascua de Jesús, que es misterio de muerte y de resurrección. La cruz, el misterio de la cruz, la Pascua de Jesús, es una gran paradoja, ¿no? Por eso las bienaventuranzas que traducen este misterio pascual no pueden sino reflejar una promesa paradojal. Dibujan el rostro de Cristo, describen su caridad, expresan nuestra vocación asociados a la Pascua de Jesús por el bautismo y constituyen en esperanza promesas paradojales.

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1: Muy bien. Planteado entonces que estamos llamados a identificarnos con Cristo a través de una vida bienaventurada, es decir, asumiendo las famosas bienaventuranzas pronunciadas por Jesús en el monte que recibe en su nombre, veamos cómo se realiza concretamente en nuestra vida moral esta búsqueda de la felicidad. Tenemos tres puntos de referencia, ¿no?, que aparecen en el Catecismo de la Iglesia Católica y que nos van a resultar sumamente familiares. Para buscar la felicidad yo tengo como elementos que me ayudan y que son necesarios la palabra de Dios, el don de la gracia y la ley. La palabra de Dios, que es la presencia misma de Cristo en quien me voy configurando. La gracia, que es el don del amor del Padre que se realiza en mi vida de distintas maneras, ¿no es cierto? Se realiza por la presencia del Espíritu Santo, se realiza por los sacramentos que voy recibiendo, se realiza por la caridad que va creciendo en mí, por don de Dios, y también se realiza por la ley que resulta significativa para que mis gestos cotidianos se adecúen al misterio de Cristo, ¿no? Porque en definitiva la ley nueva, la ley del Evangelio, es la persona misma de Jesucristo, que es síntesis de toda ley, ¿no? Palabra, gracia y ley. Pero en este caminar, en este buscar la felicidad, en este deseo de ser felices, el factor, digamos, fundamental que yo debo tener en cuenta para la vida moral es esta tensión, este deseo profundo que hay en todos nosotros de ser felices, ¿no? Predestinado a ser en Cristo y alcanzar la plenitud en Él, yo experimento interiormente un llamado a ser en Él, es decir, a sentirme profundamente feliz. Acá identificamos el ser en Cristo, el identificarme con Él, con la experiencia de gozo, de alegría, de felicidad que encuentro en esta identificación, ¿no? Y este es un sentimiento, este es un deseo que está puesto en el corazón del hombre, ¿no? No me educo en esto, sino que yo lo experimento naturalmente, ¿no? Dios deposita en mi corazón esta tensión hacia Él, ¿no? Por eso me siento atraído por su presencia, me siento atraído por aquello que me da plenitud, ¿no? Todo aquello que me edifica filialmente, ¿no? Yo voy sintiendo, voy experimentando que en mi vida moral, que en mis gestos concretos, lo que me hace bien, lo que me da paz y felicidad, es todo aquello que me identifica con mi condición de hijo del Padre Dios, ¿no? De ser hijos en el Hijo, ¿no? Y en esta identificación creciente con Jesucristo, yo voy asumiendo algunos valores o bienes morales que son expresión inmediata, son una expresión fuerte de lo que es la persona de Jesucristo. En primer lugar, la humildad. Podemos tomar como texto de referencia la epístola de San Pablo a los Filipenses en el capítulo 2, ¿no? Cuando me dice: tengan ustedes los mismos sentimientos de Cristo Jesús, quien, siendo Dios, se hizo hombre, ¿no? Dios no tiene como algo, imposible de dejar, ¿no?, el conservar su condición divina, sino que se anonada, lo que llamamos la kenosis, el abajamiento del Hijo de Dios, encarnándose por obediencia al Padre. Bueno, este acontecimiento del misterio de la salvación expresa precisamente la profunda humildad del Hijo, ¿no?, que por obediencia al Padre y amor a nosotros, se hace hombre para dar la vida por nuestra salvación, por nuestra filiación. Y podemos también tomar otro gran bien moral que aparece en el Evangelio, lo tomamos del Evangelio según San Juan en el capítulo 13, cuando me habla del lavado de los pies. El lavado de los pies expresa el servicio del Hijo de Dios hecho hombre por nosotros, es decir, es la expresión del amor infinito de Dios, que se abaja, se agacha para lavarme los pies, para hacer un gesto que en la cultura de aquel entonces se puede considerar como un gesto solo hecho por los esclavos. Es como que el Hijo de Dios hecho hombre se hace esclavo por mí para que yo tenga vida, ¿no? Con ese mandato posterior al lavado de los pies, que está en el mismo texto del Evangelio en el capítulo 13, cuando dice, bueno, si yo que soy el Señor y el Maestro hice esto por ustedes, ustedes deben hacer lo mismo los unos por los otros. Humildad y servicio, ¿no? En nuestra vida moral, todos los gestos de humildad y de servicio me van acercando paulatinamente a esta identificación creciente con la persona de Jesucristo, con el hecho de ser hijos en el Hijo. Y para eso, como decíamos anteriormente, cuento con la palabra de Dios, con la ley y con la gracia, que van a ser estos recursos, estos medios con los cuales voy a disponer para poder vivir en el fondo lo que implica esta entrega interior, esta vivencia filial de la humildad y del servicio.

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2: Para concluir entonces con este capítulo, esta reflexión acerca de nuestra identificación con Cristo, podemos decir que en nuestra vida necesitamos un norte, necesitamos una meta, una orientación, un saber hacia dónde vamos, ¿no? En darle a la vida un sentido, responder a esta pregunta: ¿hacia dónde voy? ¿Para qué estoy? ¿No? No es posible vivir en la ambigüedad, ¿no? No es posible vivir sin tener en nuestra vida un claro destino, ¿no? Un saber hacia dónde vamos, que tiene que ser claramente un sentido de plenitud, un sentido de felicidad. Estamos hablando justamente de las bienaventuranzas, ¿no? Recordemos aquella frase tan fuerte del libro del Apocalipsis en el capítulo 3, en el versículo 15, cuando nos dice el texto, ¿no? Conozco tus obras, no eres frío ni caliente, ojalá fuera frío o caliente, pero como eres tibio, ni frío ni caliente, voy a vomitarte de mi boca, ¿no? Esta expresión, que siempre nos llama la atención, puesta por el visionario en boca de Dios, hace referencia a una vida ambigua, una vida sin sentido, una vida donde todo es lo mismo, donde ni esto ni aquello, ni frío ni caliente, dice el texto, ¿no? De la cual tenemos que salir, porque incluso nosotros hacemos la experiencia de que es profundamente insatisfactorio vivir ambiguamente, es decir, no darle un claro norte a mi vida, no hacer de mi vida una misión. Mi vida es vocación y es misión. Y para esto nuestra vida tiene que irse jalonando, tiene que irse componiendo de opciones morales decisivas, ¿no? Es decir, las decisiones que voy tomando, sobre todo aquellas que trazan el rumbo fundamental de mi vida, el sentido del hacia dónde voy, tienen que ser opciones morales claras, radicales, opciones morales que definen sin ambajes, sin ambigüedad, cuál es el sentido de mi misión, ¿no? Y estas decisiones no pueden sino ser inspiradas por el Espíritu Santo. Porque el Espíritu Santo, volvemos a tomar una expresión que ya hemos utilizado, el Espíritu Santo es en mí luz y es fortaleza. Yo tengo que ver con claridad y yo tengo que tener la capacidad de afrontar esas decisiones que he decidido, ¿no? Siempre con profunda libertad, ¿no? Con la libertad de los hijos de Dios, porque las decisiones en mi vida, las opciones que voy haciendo, no son opciones que otros toman por mí, no son opciones a las que yo asumo por razones ajenas a mi propia elección, sino que son opciones de conciencia, ¿no? Son opciones que nacen de la libertad y de una libertad que está caracterizada por la propia identidad, que es la de ser hijos de Dios. Por eso llamamos a esta libertad la libertad de los hijos de Dios, que se realiza por la acción del Espíritu Santo. Llamados a ser felices, animados por el Espíritu, en opciones libres, siempre en esta identidad que es la de ser hijo de Dios.

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0: sentido y hay sueños que tenemos que tener muy presentes. Y el sueño es que esta visita del Papa sea realmente para la Argentina un momento de gracia. Y yo pensaba, bueno, usted sabe, porque lo hemos ido contando cada día aquí en este programa, estamos en Radio Grote, la radio de la Federación de los Círculos Católicos de Obreros. Mi nombre es Tito Garabal y este programa se llama Enclave Grote, pero también estamos en esta comunidad de radios. Y como le decía, usted conoce, porque hemos ido comentando aspectos del Padre Grote, ¿no? Un hombre entregado a Dios hasta el límite de la renuncia de sí mismo, que se apoyó siempre en su devoción mariana, a la que veneró sin descanso. Y lo digo esto porque hoy, precisamente, 22 de septiembre, es un día particular, porque el 22 de septiembre, pero del año 1968, el Padre Pío de Pietralcina celebró su última misa pocas horas antes de morir, con una particularidad, que la misa fue registrada en video y está, se puede ver hasta en YouTube. Lo cierto es que este santo fraile capuchino tenía ya en el último tiempo sus problemas de salud, pero pese a su debilidad y aún el cansancio, continuaba celebrando la misa a diario y escuchaba cerca de 50 confesiones cada día el Padre Pío. Bueno, el 22 de septiembre del año 1968, y por eso elegí esta noticia para comenzar el programa, días después del 50 aniversario de haber recibido las estigmas de Cristo, el Padre Pío debió celebrar la misa solemne para los peregrinos, pero debido a que estaba muy cansado, le pidió a sus superiores celebrar una misa menor. Pero claro, al ver el número de peregrinos que estaban en el lugar, decidió proseguir con su plan original y, como lo hacía cada día, celebrar la misa solemne. Bueno, la misa esta está en video y el Padre Pío de Pietralcina, en la madrugada del 23 de septiembre, llamó a su superior para confesarse, renovar su voto de castidad, pobreza y obediencia. Pronunció silenciosamente las palabras mientras miraba su rosario. Y según cuentan algunos testigos, antes de morir, el Padre Pío dijo que vio dos madres. Se cree que una era su mamá y que la otra era precisamente la Santísima Virgen María. Bueno, la causa de su muerte fue un ataque al corazón. Los que estaban presentes dijeron que cuando falleció se sanaron inmediatamente las heridas de las estigmas, como si se hubieran cerrado ya con la partida del Padre Pío a la cercanía con el Señor. El Padre Pío se llamaba en realidad Francesco Forgione, había nacido en 1887 y se lo conoce como el Padre Pío de Pietralcina, porque precisamente allí había nacido, en el seno de una familia muy católica. Sin duda que la devoción al Padre Pío en todo el mundo es realmente impresionante, ¿no? Y también impacta que su cuerpo permaneció incorrupto muchos años después de su muerte y fue enviado a Roma en febrero del año 2016 como parte de las actividades del Jubileo de la Misericordia, donde San Juan Pablo II llegó a conocerlo, pero la ceremonia del año 2016 la presidió también el Papa Francisco. Así que miremos hoy cómo este santo fraile capuchino, que ciertamente tiene tanta devoción aquí en Argentina y que nos invita a una oración permanente, bueno, miremoslo hoy particularmente, ¿no?, en el día en el cual recordamos, y usted puede verlo en YouTube, esa última misa del Padre Pío, ¿no?, donde se lo ve cansado, ya muy enfermo, pero ciertamente cumpliendo con su deber sacerdotal hasta el último instante de su vida. Miren si no es una noticia también para compartir en el comienzo del programa de hoy.
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0: y por supuesto en el comienzo, como siempre, la saludamos a la queridísima Micaela Martín, que está trabajando desde temprano preparando algunas cosas. Vamos a tratar de compartir hoy, porque en un ratito más comienza en la sede de la Conferencia Episcopal Argentina una rueda de prensa con los obispos que van a tener a su cargo la recepción del Papa. Va a estar Monseñor Colombo, presidente del Episcopado, pero también va a estar el arzobispo de Mercedes Luján, Monseñor Jenin, va a estar también el arzobispo de Buenos Aires, por supuesto, Jorge García Cuerva, va a estar también el arzobispo de Córdoba, el cardenal Rossi, y seguramente lo acompañará también Monseñor Raúl Pizarro. Esto está citado para dentro de un ratito, 12:30, así que si podemos vamos a también establecer el contacto para poder compartir esta rueda de prensa, donde se van a dar datos, informaciones de lo que será la próxima visita del Papa. Y en el comienzo del programa, como siempre lo hacemos, y es un placer hacerlo, saludamos a las radios que nos están acompañando. Estamos con usted también aquí en FM 94.9, Radio Cristal. Gracias por permitirnos compartir el programa cada día en este horario, y también a los amigos de Mercedes, que también nos permiten compartir FM 88.1, Radio Santa María, este programa, con la ayuda de nuestro operador, el amigo Lucho Mestrovich. Un abrazo grande, Lucho, y muchas gracias por tu enorme colaboración cada día. También gracias a usted que está en Paraná sintonizando FM 104.1 Radio Corazón. Me decía hace unos días, ayer concretamente, un amigo de Paraná que están pensando si venir a Buenos Aires o ir directamente a Paysandú, que va a ser la primera misa que va a celebrar León XIV en suelo americano el día sábado 7 de noviembre, ¿no?, antes de venir para la Argentina. Y claro, Paysandú está ahí al lado de Entre Ríos, así que ciertamente para la gente de Entre Ríos le queda muy cerca la llegada a Paysandú. Y también estamos con usted ahora en Clave Grote, pero también en Comodoro Rivadavia, con la queridísima FM 97.9 Radio Magna. Y también estamos con usted aquí en Corrientes, con la ayuda también de nuestro querido amigo, el Mariano Martínez, nuestro operador en FM 102.5 Radio San Cayetano, y gracias a Graciela Olivares, su directora, que también nos estuvo mandando material sobre la peregrinación del NEA que se realizó el fin de semana que pasó. Estamos también con usted en Radio Arcángel, y estamos con usted también en AM Radio 1050, Radio Güemes, y también en el conurbano bonaerense norte, en Radio Santa María, FM 90.3, la radio de Manuel Alberti en el partido de Pilar. Son algunas de las radios que conforman esta comunidad de radios que cada día nos acompañan. Y antes de ir a las invitaciones y demás, estamos intentando, como le dije, ver si podemos tomar contacto con la sede de la Conferencia Episcopal Argentina y compartir algunos aspectos de esta rueda de prensa, porque hay mucho interés, ¿no?, en saber qué va a pasar con el Papa. Yo estuve hoy atendiendo algunos colegas que me llamaban para hablar de este tema, ¿no? Desde Mar del Plata hasta Mendoza, hasta distintos lugares, hasta varias radios de aquí de la ciudad de Buenos Aires, así que para todos muchas gracias por la confianza que tienen, ¿no? Para que yo les cuente algunas de las cosas que usted escucha diariamente aquí en Clave Grote. Pero también le cuento rápidamente, antes de ir a todo eso, algunas de las noticias del día, ¿no? Porque ayer no tuvimos tiempo y hay muchas noticias que están dando vuelta. Por supuesto, el tema central tiene que ver con la reunión de las Naciones Unidas. Trump habló sobre su foco en América Latina, dijo: de ser necesario, usaremos nuestro inigualable poderío militar. Así que esto es un dato, una frase muy fuerte del presidente Trump, que también habló de la guerra en Ucrania, de la crisis del Medio Oriente, etcétera, etcétera. También hay otros temas que están circulando. Este es uno de los títulos más destacados del día de hoy. Y se espera, por supuesto, la alocución que va a hacer el presidente Milei, que ya está en Nueva York y seguramente buscará profundizar el reclamo. Bueno, todo esto lo decimos, pero no quiero hacer esperar a quien está ya en comunicación con nosotros y a quien le agradezco enormemente que esté participando de este programa aquí en Radio Grote, la radio de los Círculos Católicos de Obreros, pero también en estas más de 15 radios que nos acompañan cada día. Así que presentamos a nuestra prestigiosa invitada.
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0: Tuve el placer de conocerla hace algunas semanas cuando estábamos esperando para hablar con Mariana Fabiani en América TV. Y bueno, me contó que era médica pediatra, especialista en alergias, y yo dije, pero qué maravilla, porque ciertamente septiembre es un mes particular. Es presidente de la Asociación Argentina de Alergia e Inmunología Clínica, doctora Silvina Moncel. Tito Garabal la saluda. ¿Cómo le va, Silvina?
3: Hola, Tito, ¿cómo estás? El placer también es mío.
0: Bueno, hoy no te hicimos esperar, ¿viste cómo ese día?
3: Sí, un lujo. Muchas gracias.
0: No, gracias a vos por atendernos y gracias
3: Bueno,
0: también
3: igual
0: a vos
3: gracias a la
0: por...
3: espera pudimos charlar y conocernos.
0: Exactamente, fue lo más productivo de la espera, ¿no es cierto? Efectivamente, un encanto la doctora Moncel. Realmente estuvimos charlando un rato mientras estábamos ahí esperando, y después tuvo a su cargo la presentación de un tema que tenía que ver con las alergias provocadas por la leche materna, si no recuerdo mal, Silvina.
3: Sí, por la leche de las proteínas de la leche de vaca. Sí, fue una campaña que hicimos desde la Asociación Argentina de Alergia.
0: Bueno, y me mandaste generosamente un informe sobre el tema de las alergias en esta época del año, en primavera, que tienen a maltraer a tanta gente. Contame un poquito por dónde pasan esas complicaciones y cuáles son las sugerencias que como presidente de la Asociación Argentina de Alergia e Inmunología Clínica podés compartir con nosotros, Silvina.
3: Bueno, a ver, en este momento en realidad lo que más llama la atención y lo que los pacientes más sienten molestias es por la rinitis alérgica, por la gran cantidad de polen que hay en el ambiente. Si bien la rinitis alérgica es una enfermedad que puede estar en cualquier momento del año, depende obviamente de la intensidad que tengan los pacientes, pueden estar en invierno o en verano, depende de la sensibilidad que tengan, pero los pacientes sensibles a los polenes, bueno, no la pasan tan bien ahora en primavera cuando estamos en la polinización, con lo cual hay mayor cantidad de polenes en el ambiente. Por eso es importante que cada paciente tenga un diagnóstico certero para ver si se trata de una rinitis alérgica y en tal caso saber a qué alergeno es sensible para poder tomar medidas. En el caso de aquellos pacientes sensibles al polen, bueno, tener presente que la mayor cantidad de polen en el aire está durante las primeras horas de la mañana, donde las últimas horas de la tarde. Entonces se recomienda no hacer actividades al aire libre en esos horarios. Usar cuando uno está en la calle por ahí gafas que pueden disminuir el contacto de los polenes con los ojos. Tratar de que, por ejemplo, cuando el paciente llega a su casa, de sacarse la ropa o si es posible pegarse un baño porque el polen lo traemos desde el exterior, queda en la ropa y eso hace que continúe actuando.
0: Claro. Bueno, o sea, sugerencias muy concretas, muy directas. Ahora, yo lo que veo es que hay mucha gente afectada por este tema, Silvina. Realmente es algo que ciertamente impacta, ¿no? Cómo la gente sufre esta problemática de las alergias en época de primavera.
3: Sí, la alergia es cada vez más prevalente. En los últimos años ha ido en aumento. Esto tiene que ver con el estilo de vida que llevamos, que hace que seamos más sensibles a que el sistema inmunológico reaccione a estas alergias. Sí tiene gran impacto en la primavera por la cantidad de polen que hay en el ambiente. Incluso los plátanos, que en la ciudad de Buenos Aires son muy frecuentes. Más allá de los pacientes alérgicos, la característica del polen hace que muchas veces el plátano tiene como una espiculita que queda enganchada a las mucosas, entonces también es muy irritativo más allá de los pacientes que son alérgicos.
0: Y yo te decía que hay mucha gente, porque en el informe que generosamente me hiciste llegar, una de cada cinco personas entre 5 y 44 años presenta estos síntomas de esta rinitis alérgica, lo cual, y casi dos de cada tres no tienen diagnóstico.
3: Sí, ese es un estudio que se hizo hace unos años en la Asociación Argentina de Alergia e Inmunología Clínica. Y bueno, como todo estudio de investigación siempre tiene que servir para algo, ¿no? Y esto nos enseña y nos hace utilizar estos momentos en que, si bien como te decía, la rinitis alérgica puede estar durante cualquier época del año, bueno, ese es el momento donde uno quizás le presta más atención y uno tiene que concientizar y hablar como para que los pacientes puedan tener un diagnóstico y no pasen años, porque muchas veces pasan muchos años hasta que el paciente tiene un diagnóstico y un tratamiento adecuado.
0: Silvina, y otra de las cosas que también me llamó la atención en este, insisto, informe que generosamente me hiciste llegar hace un par de días, es el tema del subdiagnóstico, ¿no? Y la confusión que muchas veces tenemos entre lo que es esta rinitis alérgica y que se confunde de pronto con un resfrío o con otras cosas, y entonces no se trata.
3: Sí, porque los síntomas de la rinitis alérgica son, justamente la rinitis es la inflamación de la mucosa nasal. Un resfrío es causado por un virus, pero también es una rinitis. Entonces los síntomas pueden ser muy similares. Estornudos, picazón de nariz, congestión de la nariz, moco que cae de la nariz. Entonces, a veces los pacientes lo interpretan como que son resfríos, y un paciente, una persona normal, puede tener 2 o 3 episodios de resfríos por año, y eso está bien y es lo esperable. El tema es que uno ya tiene que prestar atención cuando están esas señales, que estos síntomas van más allá de 2 o 3 veces al año, son más frecuentes, son más persistentes, no resuelven en una semana, sino que duran más allá de una semana y de 7 días, con lo cual ese es el momento en donde uno tiene que prestar atención y consultar. Y muchas veces esto no sucede, uno subestima los síntomas y realmente el momento de diagnóstico es tardío. A mí me pasa como pediatra que muchas veces los papás me consultan por sus hijos, y cuando uno empieza a interrogar, los papás tienen los mismos síntomas hace muchos años y obviamente no se han atendido nunca.
0: Decime, ¿hay alguna forma de curar esa alergia o de prevenirla? A ver, ¿habrá forma de curar o de prevenir? No sé si las dos son conjuntas o no.
3: Las alergias no se curan porque es una predisposición que tiene el sistema inmunológico, que reconoce, el sistema inmunológico está para defendernos de todo lo que nos hace mal, pero en los pacientes alérgicos se confunde y reacciona, por ejemplo, con cosas como los pólenes, que es algo normal de la naturaleza. Y esta respuesta es exagerada al punto de dar las manifestaciones, en este caso de la rinitis alérgica, como hablábamos. Entonces, esta predisposición va a estar para toda la vida, ¿sí? No es algo que pueda curarse, pero sí podemos hacer cosas para que el paciente tenga una buena calidad de vida, y esto es, repito, con un diagnóstico certero. Y en el caso de la prevención, sí podemos actuar antes, ¿no? Antes de que esto aparezca, como te mencionaba anteriormente, en mejorar el estilo de vida. Sí, hay distintas situaciones que pueden tener mejor impacto en nuestro sistema inmunológico y ayudarlo a que se entrene y tener una mejor tolerancia a las enfermedades alérgicas.
0: Silvina, ¿y cuándo es prudente consultar a un especialista? ¿Ante qué sintomatología o ante qué hechos que sean llamativos o que realmente uno los vaya detectando y diga, bueno, esto no es un resfrío, esto es otra cosa y tengo que consultar al especialista?
3: Bueno, los resfríos generalmente lo podemos, un paciente que no es alérgico los puede tener 2 o 3 veces al año, 2 o 3 episodios al año. Y generalmente uno ve que el resto de la familia o los compañeros del colegio o los compañeros de trabajo están en la misma situación, y esto es porque hay algún virus dando vuelta. Pero en los pacientes alérgicos estos episodios se repiten más allá de 2 o 3 veces al año. Los síntomas son más intensos y generalmente hay otros familiares que también tienen estos síntomas porque este es hereditario. Entonces, pero puntualmente cuando vemos que esto ya es más de 2 o 3 veces al año y dura más de una semana cada episodio, posiblemente nos esté hablando de que esto es una rinitis alérgica y ya es momento para consultar.
0: Te llevo al otro tema que vos desarrollaste con claridad y que mucha gente me dijo, vos es que yo no tenía la menor idea que podía haber alergias a la leche de vaca, y vos lo explicaste el día que estuvimos juntos ahí en el programa de América. Digo, yo, la verdad que también desconocía que te podía provocar la leche un elemento tan necesario e imprescindible que te produzca una alergia.
3: Sí, la alergia puede provocar cualquier proteína, que en este caso son proteínas, que se comportan como alérgenos. Esto es que tengan distintas propiedades que el sistema inmunológico no las reconozca como algo normal. Entonces, así como puedes reaccionar contra proteínas que están en el polen, también lo puede suceder con alimentos, ¿sí? Y si bien la leche de vaca, por supuesto, es algo que todo el mundo consume, bueno, es uno de los primeros alérgenos a los cuales los chicos se enfrentan, y por eso es la alergia alimentaria más frecuente en la edad pediátrica.
0: ¿Y cómo se manifiesta esa alergia, Silvina?
3: Bueno, los síntomas pueden ser muy variados, pueden ser síntomas gastrointestinales como vómitos, diarreas, a veces diarreas con sangre, dolor abdominal, reflujo, o síntomas cutáneos como urticarias o eczemas, que es la piel seca y áspera, o hasta síntomas más graves como respiratorios o reacciones graves de alergia. Por eso también es lo que trabajábamos en la campaña, porque muchas veces los síntomas son muy similares a los de un bebé, ¿no? Que un cólico, un reflujo. Entonces, bueno, ante la sospecha, consultar para poder hacer un diagnóstico temprano. Y el tratamiento es eliminar de la dieta del bebé las proteínas de la leche de vaca, hasta que, por suerte, este sí es una de las alergias que logramos el sistema inmunológico tolerarlas. Entonces, cuando los chicos van creciendo, la alergia a la leche de vaca va desapareciendo.
0: Ah, mira qué bueno eso. Qué dato. O sea que esto se manifiesta solamente en los primeros años de vida.
3: Exactamente, la alergia proteína de vaca es más frecuente en la primera infancia.
0: Doctora Silvina Moncel, muchas gracias por ayudarnos. Bueno, esperemos yo insisto que lo que más me llama la atención o me preocupa es saber cómo diferenciarlo, ¿no es cierto? ¿Cómo diferenciar el resfrío de la alergia? Me parece que ahí es donde está el problema, ¿no?
3: Sí, tal cual, sí, tiene que ver con esto, con la cantidad de veces con la frecuencia, ¿sí? Un resfrío, uno puede tenerlo 2 o 3 veces al año, una rinitis alérgica generalmente aparece más veces al año, dura más días, uno nota que, por ejemplo, cuando está expuesto a determinados alérgenos, ahí empiezan los síntomas, por ejemplo, ahora en la primavera, cada primavera yo sé que me resfrío y, bueno, ¿será un resfrío o me está pasando otra cosa? O cuando estoy, no sé, ordeno un placar o agarro libros y hay polvo, empiezo a estornudar y me pica la nariz y me cae agua de la nariz, bueno, ¿será un resfrío o será que hay algo que me está afectando? Entonces, todos estos son indicios de que, y más cuando hay antecedentes en la familia, ¿no? Cuando uno se pone a pensar, y mamá y papá tienen lo mismo, mis hermanos, bueno, probablemente se trate de una alergia.
0: Yo no te hice esperar, pero te cambié 2 veces el nombre porque te dije Silvina y sos Silvana, así que te pido
3: Sí, pero no hay
0: disculpas.
3: ningún problema. Ningún problema.
0: Silvana, muchísimas gracias por la claridad, por la precisión y por ayudarnos a detectar esta problemática que ciertamente en esta época, como bien nos lo marcabas en el informe que me hiciste llegar, Silvana, es realmente impactante. Nosotros tenemos acá la productora que de vez en cuando dice, ay, estoy con una alergia bárbara, pero bueno, ahora ya tiene más datos para saber si es alergia o es resfrío, me parece, gracias a
3: Exactamente.
0: sí. Así que mucha gente, decime, como estamos en Radio Grote, en la ciudad de Buenos Aires, pero también estamos en radios del interior, pienso Corrientes, Comodoro Rivadavia, que están en cadena con nosotros, en Paraná. ¿Hay zonas donde se manifiestan de alguna manera particular un poco más? O digamos, esto tiene que ver más bien con lo que nos rodea en el lugar.
3: Lo que va cambiando exactamente es eso, que hay distintos alergenos a los cuales los pacientes son más sensibles. Por ejemplo, los árboles o los polenes no son los mismos en todas las regiones. Acá es muy frecuente, por ejemplo, el polen del plátano. En el sur tiene más frecuencia de otros polenes. En la zona de montañas, otros, generalmente cercano a la costa, son más frecuentes los ácaros. Entonces, por la zona lo que va cambiando no es la rinitis alérgica, sino es a los alérgenos a los cuales uno es sensible.
0: Impecable, sumamente clara, muy precisa, y esto te lo agradecemos porque nos acabas de ayudar enormemente. Silvana, y te seguiremos, Silvina, te seguiremos molestando. Silvana, qué horror, qué
3: No.
0: error de caravales, Así que Silvana, muchas gracias por estar con esta campaña ayudando a la población, porque me parece que a veces falta este tipo de cosas, ¿no? Que los médicos, creo que en ese sentido ahora las asociaciones están empezando a darse cuenta de la importancia, ¿no? El otro día hablaba con gente de la Asociación de Oftalmólogos, que también están con algunas campañas, y ciertamente vemos cómo las asociaciones se están preocupando en ayudar bastante, porque a veces falta información, y no todos recurren a los médicos, y de pronto hasta que no escuchan a alguien que le dice, mire, esto puede ser tal o cual cosa, bien no sabe a dónde recurrir. Así que, Silvana, este trabajo que vos estás haciendo también como presidenta de la Asociación de Alergia e Inmunología es realmente muy valiosa, muy importante, así que felicitaciones y muchas gracias por ayudarnos hoy también aquí en la radio. Te mando un beso, mi afecto y mi oración por tu trabajo.
3: Un abrazo y muchas gracias. La agradecida soy yo por tu amabilidad y por el espacio para poder difundir sobre las patologías alérgicas.
0: Lo
3: Muchas
0: voy a
3: gracias,
0: decir
3: Tito.
0: bien, lo voy a decir bien. La doctora Silvana Moncel, médica pediatra, especialista en alergia e inmunología y además la presidenta de la Asociación de Alergia e Inmunología Clínica, hoy compartiendo sus consejos y sus conocimientos. Bueno, y rápidamente nos vamos a la sede de la Conferencia Episcopal Argentina. Comenzó la rueda de prensa, la está presentando el padre Maxi Jursinovi, director de prensa de la Conferencia Episcopal Argentina. Así que si te parece, Micaela, ya directamente
4: Colombo,
0: los escuchamos.
4: presidente de esta conferencia, acompañado por los arzobispos, en este caso, de los lugares a donde va a estar el Santo Padre presente, Jorge Eduardo Jeynick, arzobispo de Mercedes Luján, el cardenal Ángel Rossi, arzobispo de Córdoba, Monseñor Jorge García Cuerva, arzobispo de Buenos Aires, los acompaña el secretario general de la Conferencia Episcopal, Monseñor Raúl Pizarro, quien además preside el Comité de Organización de la Avenida del Papa a la Argentina. Vamos primero a escuchar al presidente del Episcopado, Monseñor Colombo, después cada uno de los obispos de los lugares a donde va el Papa nos va a hacer un resumen de cómo se está preparando cada lugar para recibir al Santo Padre, y después daremos un lugar para las preguntas, y Monseñor Pizarro va a cerrar después la conferencia de prensa con algunas cuestiones prácticas para los periodistas y todos los presentes. Marcelo.
5: Les damos la bienvenida a todos los que han venido para compartir nuestra alegría por esta
4: invitación. Daremos un lugar para las preguntas y Monseñor Pizarro va a cerrar después la conferencia de prensa con algunas cuestiones prácticas para los periodistas y todos los presentes. Marcelo.

0: un encuentro que auguramos sea verdaderamente fraternal en torno a la figura del Papa que nos recuerda, en el caso de los católicos, nuestra comunión, pero también como pastor universal que llama a los hombres de todas las expresiones de la vida, de la sociedad, a integrarse, a tener esperanza, a sumar. Nosotros estamos muy contentos entonces de poder dar comienzo a esta ya organización más precisa, más cercano al comienzo de la visita papal. Como nos decía recién el padre Maxi, ahí están presentes los obispos de cada jurisdicción, porque la idea es que tengan también de primera mano los detalles, la experiencia que significa en cada caso recibir al Santo Padre. Nosotros vivimos esta visita no como un punto de llegada, sino como un punto de partida. El Papa viene a animarnos y también nos envía a un tiempo nuevo de diálogo, de encuentro. En el caso de nosotros los católicos y los cristianos en general, podemos también ampliar esa invitación a sentirnos llamados a la misión, a anunciar a Jesucristo, a testimoniar un amor grande que es más fuerte que la muerte y que cualquier cosa que divida a los hombres. Como dice el lema, en este caso ahora al comenzar nuestra reunión, bienvenidos todos.
1: Buen día. Luján, ustedes saben que es un lugar que el pueblo argentino eligió, y la Virgen de Luján eligió. Es una casa de encuentro para que todos los que vienen peregrinando se sientan en su propia casa, la casa de la madre, en la casa de los argentinos. Es una alegría enorme que venga entonces el Papa León. Para los católicos el Papa es un signo de comunión. Él viene a decirnos, sigan a Jesús, prediquen el amor de Dios, prediquen el amor de la Virgen. Luján se está preparando entonces para que todo el que decida ir a la misa, que será la última del miércoles, se sienta en casa. Es un desafío para el municipio organizar la ciudad. Es un desafío. Me dicen que ya están, toda la hotelería ya está cubierta. Bueno, pero nosotros vamos a abrir la casa y vamos a disponernos. Gracias a Dios está muy bien articulado. Las fuerzas nacionales, provinciales y municipales están trabajando de manera articulada. Hace 3 días hablaba con el intendente y me decía que están muy bien organizándose para la venida. Creemos que van a ser muchísimos los peregrinos. Así que bienvenidos todos también a Luján. Después, en todo caso, respondemos alguna pregunta específica.
2: Buenos días a todos. En el caso de la Arquidiócesis de Buenos Aires, recibirá también al Santo Padre, pero no será la visita solo a Buenos Aires, sino que queremos ser una ciudad que pueda hospedar a todos, una ciudad que pueda recibir a todos. Por eso pensamos en eventos masivos, como va a ser la misa en el Monumento de los Españoles, que también nos refiere como lugar históricamente a lo que fue la misa del Congreso Eucarístico de 1934, presidida por el entonces Cardenal Pacelli, después Pío XII, y donde también celebró la Eucaristía Juan Pablo II. Por eso es un lugar simbólico. Y en ese mismo lugar, al día siguiente, podremos participar del gran encuentro con los jóvenes. Encuentro que la posibilidad de que el aforo sea muy amplio, en términos de ser en un lugar abierto, nos dará la posibilidad de que todos los jóvenes del país se sientan también allí bienvenidos. También Buenos Aires tendrá como característica que, al ser la sede del gobierno nacional, algunos eventos institucionales se van a realizar en la ciudad de Buenos Aires. El encuentro del Santo Padre con el presidente, el encuentro del Santo Padre con el cuerpo diplomático y con las autoridades civiles. Y también, como reflejo de acompañar obras de misericordia concretas, el Santo Padre en la Arquidiócesis de Buenos Aires

0: va a estar en la cárcel de Devoto en un encuentro con los encarcelados de esa unidad penitenciaria. En la Catedral Metropolitana, que todos también la tenemos muy ligada al recuerdo de nuestro querido Papa Francisco, el Papa León tendrá un encuentro con el Episcopado argentino y también con algunos laicos, pero también realizará un pequeño homenaje al Papa Francisco, recordando que allí fue arzobispo de Buenos Aires durante muchos años. Como dije, Buenos Aires recibe al Santo Padre, pero en realidad queremos que se sienta toda la Argentina presente, siendo protagonista de estos eventos masivos y también de eventos más actados o institucionales que se van a realizar en la arquidiócesis. Muchas gracias.
1: Bueno, buen día. Bueno, primero, digamos, desde Córdoba agradecer, digo, ha sido la provincia que ha elegido León para visitar en este viaje. Y bueno, uno agradece, es bueno saber que podría haber sido otro sitio, hasta uno mismo podría haber deseado que rumbe para el norte, Santiago del Estero, hubiera sido lindo. Pero agradece uno profundamente que haya sido Córdoba la ciudad, el lugar que ha elegido, que de alguna manera Córdoba puede de alguna manera representar el interior del país, ¿no? Y sobre todo recordar esto, porque a veces siempre dice a qué viene, dice, ¿no? Yo creo que es importante, esto es un viaje apostólico y es pastoral. Pastoral significa que es el pastor que visita el rebaño, ¿sí? Yo digo así, el pastor visita el rebaño, en ese rebaño todos somos ovejas. Es cierto que cada uno tenemos distintos ámbitos, distintas funciones, ¿tá? Pero somos todos ovejas desde el presidente hasta el último oveja que es un tal Rossi, ¿tá? O sea, todos somos ovejas, cada uno desde su propio ámbito y creo que el mensaje es, para hacer eso, cada uno en ese mensaje, ¿a qué viene? Viene a fortalecer nuestra esperanza. A que nos animemos a que juguemos a la unidad y no a pelearnos que ya somos abanderados de la discordia, ¿no? Viene un poco a traer ese mensaje que está en el Evangelio, pero que no es exclusivo, por eso también, un poco siguiendo la línea del Papa Francisco, León es un hombre manso, que inspira paz, no es, digamos, esa. No digo contradictorio, sino no es quizás esa especie de Krakatoa de volcán que era el Papa Francisco que no hizo tanto bien. León es un perfil, digamos, más manso y creo que quizás la verdad que los argentinos necesitamos mansedumbre, ¿no? Andamos. Así que cada uno pueda tomar de él, sea desde la fe, los católicos, pero no solo, ¿no? Seguramente será una visita que nos va a hacer bien a todos, digamos, ¿no? Así que bueno, creo que qué cosa me anima, pienso yo, claro, cuando para todo lo que significa la organización uno medio se desespera cariñosamente, pero el entusiasmo de la gente, ¿no? Seguramente usted, como periodista que son muy observadores, se darán cuenta la ilusión de la gente, las ganas de que venga, ¿eh? La alegría, y bueno, yo creo que eso da razón de cada uno de los esfuerzos nuestros, de ustedes y nuestros también, porque ciertamente ya se percibe, me acordaba el principito, el zorro le decía que le avise cuándo iba a venir, porque si vos venía a cualquier hora yo no me puedo preparar. Dice, decime, si va a venir a las 4, decime para que a las 3 mi corazón empiece a latir más fuerte. Y cuando vos llegues, le dice el zorro, mi felicidad será plena. Bueno, esa espera es la que hoy estamos viviendo. Y ya sabemos cuándo viene, así que eso es bueno. Incluso todavía quedaba pendiente algunas fechas, como ejemplo para Córdoba, ya se sabe que es el 10. Entonces, bueno, hay que también disfrutar de esta espera, además de lo que se trabaja, ¿no? Y yo creo que la gente ya lo está viviendo así. Así que bueno, eso a nivel me parece más de corazón. Después viene toda la parte organizativa, pero hay una disposición del corazón que es quizás es lo más valioso, ¿no? Y que creo que en ese sentido también, yo siempre digo, me parece que la venida de León no es la revancha a Francisco que no vino, es un homenaje a Francisco. Está expresando el cariño que León tenía por Francisco, y de alguna manera es un gesto de delicadeza de poder dar el paso que quizás finalmente no dio nuestro Papa Francisco, y León de alguna manera toma la posta y con todo el cariño viene a dar ese homenaje al Papa Francisco. Es un modo de honrarlo, me parece, porque además uno se da cuenta que las cosas esenciales no lo imita, pero le sigue el tranco, como decimos en criollo. Tema de la paz, tema de los migrantes, tema de los más pobres, tema de los más, digamos así, más cascoteados por la vida. León lo tiene muy en el corazón, porque además ha pisado el barro de Latinoamérica. Entonces, digamos, no habla desde un escritorio ni allá lejos, sino sabe de lo nuestro. Así que bueno, gracias, y ojalá podamos entre todos abrir los brazos y bienvenirlo a él y a toda la gente que se va a acercar, ¿no? Es una oportunidad linda para demostrar que Argentina y cada una de las provincias tiene grandeza de corazón y sabe acoger como merece nuestro pueblo.
2: Vamos a darle paso ahora a algunas preguntas. Tenemos algunos pedidos, más o menos haremos unas 10, indicando, bueno, si es para alguno de los obispos o es para todos. Francisco, primero, de AICA, nuestra agencia de la Conferencia Episcopal Argentina.
3: Hola, hola. Hola, hola. Ahí está, ahora sí. Buenos días, muchas gracias. La pregunta es para Monseñor Colombo. Teniendo en cuenta un poco esto que usted refería recién con el punto de partida, el punto de inicio, ¿qué expectativa tiene la Iglesia Argentina con la visita del Papa León? Y en concreto, ¿qué se espera, qué frutos se espera que dejen las comunidades? Gracias.
4: Para nosotros, para cualquier sacerdote, para todo sacerdote, la misión es presentar a Jesucristo y ayudar a que la otra persona con la que dialogamos o la comunidad a la que vamos se encuentre con Jesucristo. Entiendo que el Papa viene sobre todo a invitarnos a un encuentro de esa naturaleza, y esto significa fundamentalmente la evangelización para la Iglesia, presentar el proyecto de Jesús, presentar los ideales de Jesús, también el modelo de sociedad, y esto se hará en los distintos espacios, en los distintos momentos, con los acentos de cada celebración. Por eso esperamos que después de la visita del Papa quede fruto, ¿no? Y que nos quede, bueno, tarea para el hogar a los argentinos. Es decir, que podamos retomar las propuestas que vayamos recogiendo en esos 3 intensos días como un modo también de vivir los desafíos evangelizadores de la Iglesia para la Argentina de hoy. Estamos entusiasmados con que esa visita nos despierte a la comunión profunda en la sociedad que conformamos los argentinos. Y un poco con ese número de Magnifica Humanitas, el número 16, que es como la motivación fuerte de nuestro encuentro con el Santo Padre, sintamos la urgencia de construir juntos, y construir con todos, y construir con lo que somos, poniéndonos al servicio de esa edificación común.

0: Estamos escuchando la rueda de prensa que se está realizando en este momento en la sede de la Conferencia Episcopal Argentina, donde precisamente ya después de la exposición que hicieron los arzobispos García Cuerva, Jenin, Colombo y Rossi, ahora comienza la ronda de preguntas con la coordinación del director de prensa del Episcopado, el padre Maxi Jurcinovic. Así que si ya lo tenemos, vamos para adelante, Micaela.
1: Preparando un homenaje al Papa Francisco, ¿cómo sería, en qué lugar y qué magnitud tendría ese homenaje del Papa León XIV a Francisco? Y por otro lado, me gustaría que expliquen un poquito, a quien corresponda, en qué consiste el lema, cuál es el mensaje, el lema de esta visita del Papa, teniendo en cuenta que en la explicación que da el Episcopado hablan de la grieta, de terminar con la grieta entre los argentinos. ¿Tiene un poco que ver con eso? Gracias.
2: Respecto a lo que es el homenaje al Papa Francisco, en realidad detrás del altar de la Catedral Metropolitana hay un lugar en donde hay una imagen del Papa Francisco, hay una frase, y la idea es que allí el Santo Padre, el Papa León, al llegar a la Catedral Metropolitana el día lunes por la tarde, pueda estar allí rezando con algunos obispos, va a ser un homenaje acotado, una oración, y luego va a rezar vísperas con todos los obispos y con los laicos, como decía. Es algo acotado. También en esto, quizá dejando bien en claro que cuando hablamos de el Papa León XIV, él es sucesor de Pedro, es el pastor universal, no viene a reemplazar a Francisco, ni tampoco la idea es darle la centralidad al Francisco, que por supuesto lo queremos mucho, pero ahora el que viene es el Papa León. Entonces, el homenaje es en ese breve contexto que se da de oración junto con los obispos argentinos.
3: Un detalle con respecto al Papa Francisco. El año pasado le pedí al Papa León una sotana de Francisco. Y ustedes saben que en la Basílica de Luján hay una sotana blanca del Papa Francisco. El Papa León fue el que la mandó con mucho cariño, ¿no? Porque, bueno, esa comunión que había entre ellos dos se expresa y va a quedar expresada en el viaje, seguramente, y en ese homenaje particular que tendremos con él, que será en la Catedral los obispos y un grupo de laicos también, que vienen trabajando en la Iglesia en la Argentina el tema de la comunión. Una iglesia sinodal de comunión.
4: Hola. Respecto al lema, me parece que hay dos verbos ahí que son fuertes. Uno es bueno, no es verbo, una expresión de bienvenir. Ese sería el verbo bienvenidos. Es decir, justamente la bienvenida está indicando cercanía, está indicando, digamos, nadie le da la bienvenida al que está del otro lado de la grieta, digamos así, sino que justamente lo invitamos a tender puentes entre todos. Por lo tanto, bienvenir habla de hospitalidad, habla de acogida, habla de abrir puertas, o sea, es una expresión que tiene mucho para rumiar, digamos así, y ojalá lo sepamos trabajar, y no solo trabajar, sino vivir, que realmente, digamos, funcionemos dando bienvenidas. Y lo segundo puede hasta sonar contradictorio, vayan. Es decir, vayan significa, hace más alusión a salir de uno mismo e ir a los demás. Así que ese vayan está muy unido también a salir, un imperativo que usó mucho Francisco, salga, vayan a las plazas, prefiero verlos heridos por salir que sanitos por cuidarse. O sea, hay un desafío también de salir de sí mismo, ¿no? Entonces hay una invitación al recogimiento, a la bienvenida, al abrazo, pero no es un abrazo para el intimismo, ¿no? Sino que es intimidad para después, con la fuerza de esa intimidad y de cercanía a Dios, al Señor y entre nosotros, vayamos, porque ahí, digamos, en la vereda, en nuestras veredas y en nuestras calles, en nuestras plazas, hay mucha gente que nos esté esperando, digamos así, ¿no? Tenemos muchos que necesitan que vayamos, ¿no? Yo me acuerdo en una de las misiones nuestras, una señora dijo una frase muy, muy sencillita, pero a mí me quedó. Cuando golpeamos la puerta, saludamos, le llevamos la imagen de la Virgen, dice, los estábamos esperando. Una expresión bien cortita, pero yo dije, está lindo, los estábamos esperando. Yo creo que hay un mundo nuestro, no solo nuestro, ni hablar a nivel mundial, ¿no? Con esta miserabilidad de la guerra, ¿no? Pero hay la necesidad de salir, vayan, es decir, no, afuera hay un mundo que nos está esperando, un mundo doliente, sobre todo que está esperando de nosotros gestos concretos de consuelo, de ayuda, de hacernos cargo, ¿no? Así que son dos verbos para seguir trabajando, ¿no? Bienvenir, habla de calor de familia, y vayan significa encaren que este mundo nos necesita.
5: Hola, es para García Cuerva. Hay declaraciones en los medios de hoy que dicen que es una oportunidad esta para reconstruir vínculos, y después dice que lo peor sería meterlo en nuestra grieta. ¿Puedes explicar un poco eso?
2: Sí, justamente en la misma línea de lo que decía el Cardenal Rossi. El Papa plantea en la encíclica Magnifica Humanitas dos modelos que toma de la Biblia, uno de ellos la Torre de Babel y el otro es el de Nehemías y la reconstrucción de la Nueva Jerusalén. Tomo este segundo modelo, que es el que plantea el Papa como positivo. La necesidad de reconstruir la Nueva Jerusalén necesita de todos. Y allí plantea primero la necesidad de reconstruir los vínculos y que las piedras desechables pasen a ser piedra angular, imagen muy bíblica. ¿Y quiénes son las piedras desechables? Los más pobres, los excluidos, los marginados. Que pasen a ser la piedra angular significa que estén en el centro de nuestra reconstrucción. Nosotros no tenemos que reconstruir la Nueva Jerusalén, sino que tenemos que reconstruir nuestra patria. Y entonces, en esa línea, creo que el mensaje del Papa León XIV, que es puro evangelio y magisterio de la Iglesia, nos tiene, por un lado, que interpelar. Por otro lado, nos tiene que desafiar. Y como también decía Monseñor Colombo, nos quedará tarea para el hogar. Porque justamente lo que tendremos que después, como sociedad argentina, es concretar lo que vivamos en esos días y lo que escuchemos de parte de él durante esos días. El gravísimo error sería claramente ponerlo de un lado, del otro lado de la grieta, empezar a achicar el mensaje con una mirada partidista y empezar a pensar que lo que le dice se lo está diciendo al de al lado. Nos lo está diciendo a todos, es puro evangelio, es magisterio de la Iglesia. Lo lindo de estos días previos es que creo que nos estamos advirtiendo sobre algo que parecería estar en nuestro ADN. Casi que nos sale naturalmente ubicar cualquier palabra o cualquier discurso de un lado o del otro. Nos estamos advirtiendo, nos conocemos, con lo cual creo que podemos tratar de evitar eso. Creo que realmente el Papa viene con un mensaje del Evangelio y del Magisterio de la Iglesia y nos lo viene a decir a todos. Así que creo que estamos bien encaminados y tenemos que tener la mejor disposición. A mí me gusta pensar que el viaje tiene como tres partes. Un previaje, que es este tiempo que estamos de espera, pero que está dando sus frutos, porque nos estamos sentando en una misma mesa, gobierno nacional, gobiernos locales, la Iglesia y un montón de actores que están generando consenso y acuerdo. Vendrán después los días de la visita del Papa, que todos lo disfrutaremos un montón, y vendrá el post. Y el post será eso, evitar poner al Papa de un lado o del otro lado de la grieta, dejarnos interpelar e iluminar por su mensaje y concretar para adelante ese impulso misionero que seguramente nos va a quedar.
6: Hola, ¿qué tal? Buen día. No me paro para los compañeros camarógrafos que puedan tomar bien las imágenes, con la disculpa del caso. Quisiera preguntarle al Monseñor Colombo y también a García Cuerva acerca de dos cuestiones importantes. Por un lado, dentro de ese diálogo que tienen ya implementado con autoridades nacionales de la Ciudad de Buenos Aires, entiendo de Córdoba, de Luján también, ¿cómo les cae a ustedes o cuál es el pensamiento que tienen con relación a esa posibilidad que se otorgue un asueto o un día feriado para esas jornadas tan importantes en la República Argentina. Eso por un lado, y por otra parte, puntualmente para García Cuerva, en torno a las dos ceremonias religiosas en el Monumento de los Españoles, ¿cuál es el cálculo de gente que esperan aproximadamente? Porque se han dado a conocer varias cifras, pero la iglesia más o menos, ¿cuánta gente espera?
7: Con respecto al tema de asueto, feriado, son distintas denominaciones, día no laborable. Estamos a la espera de una definición de la autoridad, que es privativo de la autoridad establecerlo. Por supuesto, de parte nuestra, el deseo es la máxima facilitación para que la gente, no solo los lugares de recepción, sino de donde viene la gente, pueda tener forma de moverse sin tener esa falta o teniendo una mayor posibilidad de un regreso más distendido. De todas maneras, estamos a la espera esta tarde de una reunión en el Ministerio de Seguridad. Seguramente en esa reunión las jurisdicciones, va a estar el Ministerio de Seguridad y Secretaría de la Presidencia, van a estar atentos a discernir la mejor posibilidad para esta decisión que se toma. Esperamos, de todas formas, que haya lo máximo que se pueda ofrecer, no solo a nivel nacional, el lunes, que es el gran día, digamos, de mucha movida en Buenos Aires, sino los otros días en las jurisdicciones locales y en los lugares de procedencia de las familias que van a trasladarse.
2: Respecto a la cantidad de gente, nosotros preferimos como iglesia decir que esperamos muchísima gente. No somos especialistas en esto de calcular cuánta gente, para eso está la gente del Ministerio de Seguridad, la policía, que tal vez tengan mejor pronóstico de cuáles pueden ser los números. Nosotros esperamos a muchísima gente y ojalá Dios nos sorprenda y sea mucho más de la que nosotros estamos esperando. Pero un número fijo es muy raro que podamos dar. Ayer el canciller en la conferencia de prensa hablaba de un aforo general de cerca de 7 millones de personas. Nosotros seguimos prefiriendo hablar de muchísima gente y que Dios nos sorprenda.
8: Buenos días, Marcos Barroca de Canal 13 y Todo Noticias. Quería preguntarle, y haciendo referencia un poco a lo que decía García Cuerva recién, que dividió esta presencia del Papa aquí en tres partes, y me parece que muchas veces los periodistas nos adelantamos de la última a la primera, y por eso le quiero preguntar puntualmente a todos o al que quiera responder, ¿cómo creen que va a ser primero la visita al Cotolengo Don Orione? Y más en el momento donde se está discutiendo y polemizando acerca de la discapacidad aquí en la Argentina. ¿Qué tienen para decir? Gracias.
7: Para nosotros el tema de la discapacidad es uno de los puntos de agenda de todo este año, donde hemos venido insistiendo en la atención a esta realidad tan delicada. No solo de las personas con discapacidad, sino también de sus familias, muchas veces afligidas por la pobreza. La visita al Cotolengo Don Orione, lejos de ponernos en una cuestión de naturaleza ideológica, nos hace centrar la mirada en la acción pastoral de la Iglesia. Hoy lo reflexionábamos juntos los obispos. No solo es la Iglesia que enseña la atención a la discapacidad y a la fragilidad, sino la Iglesia que se pone al hombro este dolor, este sufrimiento. La obra de Don Orione es, en ese sentido, más que un símbolo, es un signo fuerte de la atención capilar de la Iglesia a tantos pobres de la patria. Es un modo de decir, bueno, en esta reconstrucción de la patria tenemos esta realidad y queremos ponernos juntos en atención a estos hermanos y no desentendernos de esta realidad que es tan humana, tan nuestra, y que está presente en tantas familias cercanas. La visita al Cotolengo es un modo de acercarnos al mundo del dolor. El Papa va a tener posibilidad de encontrarse con las personas que están allí, que viven, algunos de por vida, porque son muchos años, sus voluntarios, sus cuidadores, los sacerdotes, las religiosas. Es un momento, diríamos, de profunda contemplación de la realidad humana y de la dignidad que resplandece en cada ser humano. Por eso nos gusta imaginar ese encuentro como una posibilidad grande de reforzar nuestras convicciones sobre el valor de cada persona. No nos gustaría quedarnos en un tema de tipo político, de una medida, porque de eso hablamos siempre. y sobre eso nos expresamos cada vez que hay que hacerlo.

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En el nombre del Padre, y del Hijo, y del Espíritu Santo, el Señor esté con ustedes. Hoy, la memoria de San Pío de Pietralcina, celebramos la misa junto a su reliquia, una de las gasas que utilizaba para curar sus heridas místicas. Al final impartiremos la bendición con la reliquia del Padre Pío. Al celebrar la misa, pidamos perdón a Dios por nuestros pecados y nuestra condición de pecadores. Señor, ten misericordia de nosotros, repetimos. Porque hemos pecado contra ti. Muéstranos, Señor, tu misericordia. Y danos tu salvación. Dios Todopoderoso, tenga misericordia de nosotros, perdone nuestros pecados y nos lleve a la vida eterna. Señor, ten piedad. Cristo, ten piedad. Señor, ten piedad. Oremos. Dios Todopoderoso y Eterno, que concediste al presbítero San Pío de Pietralcina la gracia singular de participar en la cruz de tu Hijo y por su misterio renovaste las maravillas de tu misericordia, concédenos por su intercesión que lleguemos felizmente a la gloria de la resurrección al ser asociados a los sufrimientos de Cristo, que vive y reina contigo en la unidad del Espíritu Santo y es Dios por los siglos de los siglos.

Lectura del libro de los Proverbios. Toda palabra de Dios es acrisolada. Dios es un escudo para el que se refugia en él. No añadas a sus palabras, no sea que te reprenda y seas tímido por mentiroso. Hay dos cosas que yo te pido, no me las niegues antes de que muera. Aleja de mí la falsedad y la mentira. No me des ni pobreza ni riqueza. Dame la ración necesaria. No sea que al sentirme satisfecho, reniegue y diga, ¿quién es el Señor? O que siendo pobre, me ponga a robar y atente contra el nombre de Dios. Palabra de Dios.

Apártame del camino de la mentira y dame la gracia de conocer tu ley. Para mí vale más la ley de tus labios que todo el oro y la plata.

Tu palabra, Señor, permanece para siempre. Está firme en el cielo. Yo aparto mis pies del mal camino para cumplir tu palabra.

Tus preceptos me hacen comprender, por eso aborrezco el camino de la mentira. Odio y aborrezco la mentira, en cambio, amo tu ley.

El Señor esté con ustedes. Lectura del Santo Evangelio según San Lucas. Jesús convocó a los doce y les dio poder y autoridad para expulsar toda clase de demonios y para sanar las enfermedades. Y los envió a proclamar el reino de Dios y a sanar a los enfermos, diciéndoles: no lleven nada para el camino, ni bastón, ni provisiones, ni pan, ni dinero, ni tampoco dos túnicas cada uno. Permanezcan en la casa donde se alojen hasta el momento de partir. Si no los reciben al salir de esa ciudad, sacudan hasta el polvo de sus pies en testimonio contra ellos. Fueron entonces de pueblo en pueblo, anunciando la buena noticia y sanando enfermos en todas partes. Palabra del Señor. Celebramos hoy la memoria de San Pío de Pietralcina. Cuando hace unos años llegó el corazón del Padre Pío aquí como reliquia para la veneración, y en tantos años de Buenos Aires nunca vi tanta cantidad de gente que viniera a venerar una reliquia de un santo. Había venido Santa Teresita, Santa Margarita María de la Coque, por ejemplo. Siempre produce un movimiento espiritual importante, pero la presencia del corazón del Padre Pío, me acuerdo, fue algo inconmensurable. Debido a que, como dije en aquel momento, un gran amigo de Buenos Aires llegaba con su corazón. Gran amigo porque la devoción al Padre Pío como santo había sido fundada casi, podríamos decir, por su fama de misericordia, de perdón, de intercesor durante su propia vida. El padre de Monterroso, en la iglesia de Santa María de los Ángeles, en la calle Rómulo Naón, donde actualmente también se ha establecido como un santuario del Padre Pío, donde le hemos mandado el guante del Padre Pío que estaba en custodia en esta catedral para que ahí se funde el santuario, había sido como el prolegómeno de esta devoción al santo. Y prolegómeno en torno a una sola cosa: el padre de Monterroso era un confesor misericordioso que daba alivio al alma. Y que entonces ahí distinta clase de personas angustiadas, atribuladas, iban y encontraban la paz por ese eco de lo que sucedía en San Giovanni Rotondo que este padre franciscano de Monterroso hacía en Buenos Aires. Pero todos se encontraban con la misericordia, con el perdón, con el amor de Dios y por la paz. Lo mismo me viene a la memoria cuando el Santo Padre Francisco convoca al Año Santo de la Misericordia, y el miércoles de ceniza en la Basílica de San Pedro estaba también el cuerpo incorrupto del Padre Pío como reliquia y como signo de misericordia en ese año en que el Papa quería que se entendiera lo que es el perdón de Dios, que siempre alcanza a todos sin distinción ninguna, a todo el que lo pide. Y le sirvió en aquel momento en la figura del Padre Pío para mostrar ese amor misericordioso de Dios. Este Padre Pío, que para mostrar esa misericordia y ese amor durante su vida tuvo que padecer, ¿no es cierto?, la incomprensión, el dolor, pero que invariablemente quedó fiel a Dios, que lo había herido con sus propias heridas, con las heridas de los clavos de Cristo en sus manos y en su costado y en sus pies. Permaneció fiel a la Iglesia, que, como es lógico, lo investigaba para que no fuera un histérico, sino que fuera un signo verdadero. Permaneció fiel aún a la jerarquía local, que a veces no lo comprendía y que no tenía. Sin embargo, nunca, nunca claudicó en la fidelidad ni a Dios, ni a la Iglesia, ni al servicio misericordioso hacia los demás, pasando horas larguísimas, ¿no es cierto?, administrando el sacramento de la confesión, haciendo como de puente, de canal, de fuente de esa
importante misericordia de Dios. Por eso hoy, en este día en que la Iglesia lo venera, todos nosotros también vamos a buscar en él la intercesión de Dios, de él ante Dios, para que podamos siempre encontrarnos con esa misericordia que el Padre Pío predicó y administró, para que siempre podamos encontrarnos con ese perdón magnífico de Dios que nos sostiene en el caminar cristiano. Nosotros no podríamos ser cristianos, no podríamos seguir a Cristo si no fuera por el constante perdón y comprensión de Dios. Se lo pedimos por la intercesión del Padre Pío de Pietralcina, insisto, este gran amigo de Buenos Aires, que aún antes, estando en vida, tenía siempre esa fama de Padre misericordioso.

Todos los que están aquí en la iglesia y los que siguen la misa por medio de la radio, la televisión y las redes sociales, recen para que este sacrificio sea agradable a Dios Padre Todopoderoso. Dios misericordioso, que te dignaste hacer de San Pío de Pietralcina una nueva criatura según tu imagen, despojándolo de su antigua condición, concédenos que renovados también nosotros podamos ofrecer un sacrificio agradable a ti, por Jesucristo nuestro Señor. El Señor esté con ustedes. Levantemos el corazón. Demos gracias al Señor nuestro Dios. Realmente es justo y necesario. Es nuestro deber y salvación darte gracias siempre y en todo lugar, Señor Padre Santo, Dios Todopoderoso y Eterno. Al recordar a los santos que se consagraron a Cristo por el reino de los cielos, celebramos tu admirable providencia. Por ella, la humanidad recobra la santidad primera y experimenta anticipadamente los bienes que espera recibir en el cielo. Por eso, con los ángeles y los santos, cantamos sin cesar el himno de la gloria.

Santo eres en verdad, Señor, y eres la fuente de toda santidad. Por eso te pedimos que santifiques estos dones con la efusión de tu Espíritu, de manera que sean para nosotros cuerpo y sangre de Jesucristo, Señor nuestro. Él mismo, cuando iba a ser entregado a la pasión voluntariamente aceptada, tomó pan, dándote gracias, te bendijo, lo partió y lo dio a sus discípulos diciendo: tomen y coman todos de él, porque esto es mi cuerpo que será entregado por ustedes.

Del mismo modo, acabada la cena, tomó el cáliz y dándote gracias de nuevo, lo pasó a sus discípulos diciendo: tomen y beban todos de él, porque este es el cáliz de mi sangre, sangre de la alianza nueva y eterna, que será derramada por ustedes y por muchos para el perdón de los pecados. Hagan esto en conmemoración mía. Este es el misterio de la fe. Así, Padre, al celebrar ahora el memorial de la muerte y resurrección de tu Hijo, te ofrecemos el pan de vida y el cáliz de salvación, y te damos gracias porque nos haces dignos de servirte en tu presencia. Te pedimos humildemente que el Espíritu Santo congregue en la unidad a cuantos participamos del cuerpo y de la sangre de Cristo. Acuérdate, Señor, de tu Iglesia, extendida por toda la tierra, y con el Papa León, con nuestro arzobispo Jorge, los obispos auxiliares de Buenos Aires y todos los pastores que cuidan de tu pueblo, llévala a su perfección por la caridad. Acuérdate también de nuestros hermanos que se durmieron en la esperanza de la resurrección y de todos los que han muerto en tu misericordia. Admítelos a contemplar la luz de tu rostro. Ten misericordia de todos nosotros y así, con María la Virgen, la Madre de Dios, con San José su esposo, con los santos apóstoles y todos los santos que te agradaron desde este mundo, merezcamos por tu Hijo Jesucristo compartir la vida eterna y cantar tus alabanzas. Por Cristo, con Él y en Él, a ti Dios, Padre omnipotente, en la unidad del Espíritu Santo, todo honor y toda gloria por los siglos de los siglos. Juntos con Jesús, vamos todos a una a decirle a Dios: Padre nuestro que estás en el cielo, santificado sea tu nombre, venga a nosotros tu reino, hágase tu voluntad en la tierra como en el cielo, danos hoy nuestro pan de cada día, perdona nuestras ofensas, como también nosotros perdonamos a los que nos ofenden, no nos dejes caer en la tentación y líbranos del mal. Líbranos de todos los males, Señor, y concédenos la paz en nuestros días, para que, ayudados por tu misericordia, vivamos siempre libres de pecado y protegidos de toda perturbación, mientras esperamos la gloriosa venida de nuestro Salvador, Jesucristo. Señor Jesucristo, que dijiste a tus apóstoles: la paz les dejo, mi paz les doy. No tengas en cuenta nuestros pecados, sino la fe de tu Iglesia. Y conforme a tu palabra, concédele la paz y la unidad, tú que vives y reinas por los siglos de los siglos. La paz del Señor esté siempre con ustedes. Cordero de Dios, que quitas el pecado del mundo, ten piedad de nosotros. Cordero de Dios, que quitas el pecado del mundo, ten piedad de nosotros. Cordero de Dios, que quitas el pecado del mundo, danos la paz.

Este es el Cordero de Dios, que quita el pecado del mundo. Felices los invitados a la mesa del Señor. No soy digno de que entres en mi casa, pero una palabra tuya bastará para sanarme.

Oremos. Por la eficacia de este sacramento te pedimos, Padre, que a ejemplo de San Pío de Pietralcina nos conduzca siempre por el camino de tu amor y perfecciones hasta el día de Cristo Jesús, la buena obra que has comenzado en nosotros. Él, que vive y reina por los siglos de los siglos. El Señor esté con ustedes. Y que la bendición de Dios Todopoderoso, del Padre y del Hijo y del Espíritu Santo, por la intercesión de San Pío de Pietralcina, descienda sobre todos y permanezca para siempre. Santo Padre Pío, Santo Padre Pío, Santo Padre Pío, podemos irnos en paz.

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6: Muy buenos días, ¿cómo están? Bienvenidos. Volvemos a encontrarnos para compartir juntos nuestro poliedro.

Nuestra fe nos une y por eso aquí nos encontramos mitad de la semana con muchas ganas de compartir juntos lindas noticias, acompañarnos como lo hacemos siempre. Este es nuestro espacio, ¿no? Para encontrarnos, para charlar, para presentar temas de actualidad y, por supuesto, para hacernos muy buena compañía.

YouTube, los de la radio, gracias por sumarse a la propuesta de Poliedro y por supuesto también de Canal Orbe 21, de Radio Pan y Trabajo, transmitiendo el conjunto. Abrazo para Paraná, Entre Ríos, amigos de Radio Corazón, abrazo grande para Don Orione, la radio Don Orione en Roque Sáenz Peña, en Chaco, abrazo grande para todos. Formamos parte de este Poliedro y les decimos también hoy feliz día de San Pío de Pietrelcina. Hoy lo recordamos especialmente. Ahora en un ratito también le dedicamos un poco más de tiempo, pero hay muchos que le tenemos mucha devoción.

Por arrancar con nosotros miércoles 23, digo bien, ¿no? Anteúltimo miércoles de este mes de septiembre. Ya parece mentira, pero la semana que viene vamos a estar despidiéndonos de septiembre, el miércoles. ¿Ustedes se dan cuenta de eso? Increíble. Y cada día nos acercamos más a la visita del Papa León a la Argentina. Yo corro a mirar todos los días las noticias que me llegan desde el canal de novedades de León a la Argentina, y faltan 46 días para que venga el Papa León. Vamos a

compartir hoy, sobre todo información que tiene que ver con la visita, muchas cositas lindas y todo lo que tenemos que hacer antes de llegar al 8 de noviembre, ¿no? Porque afortunadamente también en la iglesia tenemos tantas cosas lindas para contarles en todos estos días, hasta que llegue el Papa y después también, ¿no? Porque lo vamos a disfrutar muchísimo. Muy bien, arranco con San Pío de Pietrelcina, si les parece. Hoy lo recordamos, un santo, un hermano pobre, ¿no? Porque fue sacerdote franciscano, capuchino, que recibió los estigmas, que recibió ese mensaje del Dios niño, del Jesús niño también, y que también dedicaba tanto tiempo a la confesión y al encuentro con las personas que lo necesitaban. Hoy San Pío de Pietrelcina tiene muchas personas que lo siguen, que siguen sus mensajes, que siguen su camino. Me parece que como dice Vatican News en la reseña que hace a su figura, un pobre hermano que reza por todos nosotros. A él hoy le ponemos en sus manos, ¿no? Todas nuestras intenciones. Bien, recuerden que pueden suscribirse a nuestro canal de YouTube. Así somos muchos, así podemos compartir la visita del Papa León cuando venga a la Argentina con muchas más personas. Así que gracias por estar ahí, por dejarnos un me gusta, por compartir este video y todos los programas de Canal Orbe y por comentarnos en el chat también. En un ratito paso y los leo y les agradezco mucho también. Hay que decirlo, por tantas personas que nos siguieron ayer en la conferencia de prensa desde la Conferencia Episcopal Argentina para plantear ¿no? temas que tienen que ver o preguntas o inquietudes que tienen que ver con la visita del Papa León. Gracias por acompañarnos también y por hacer visible esta noticia que es tan importante para todo el mundo. ¿Vamos a la consigna? ¿Les parece? Hoy tenemos una consigna para jugar un rato, para conectarnos. Salió hace un tiempo en Instagram esta noticia. Una persona que había tenido, una chica que había tenido una situación que la dejó en coma. Y en ese estado, en el estado de coma, su mamá, que la acompañó mucho, le ponía una misma canción. La curiosidad es que al despertarse del coma, esta persona, en lugar de agradecerle o de abrazar a su mamá por la canción que siempre le había puesto, le dijo: ya me tenía cansada. Esa canción que me pusiste durante el coma, ¿no? El tiempo en el que no estuve consciente. Y por eso se nos ocurre preguntarles: canción escuchaste tanto que ya te aburrió? ¿Qué canción, también puede ser, qué canción te hace recordar a una época o una persona especial? ¿Te gusta? ¿No te gusta? Bueno, es como las canciones, los sonidos a veces son como los olores, ¿no? Cuando uno lo escucha, dice: ¡ay, esa época! Lo mismo pasa con los perfumes de las épocas del año o los perfumes de la ropa, ¿no? Dice: esta época. Bueno, contámelo en el 1155778303 y en un ratito lo compartimos. ¿Hay canciones que te aburren o canciones que te encantan y nunca te cansas de escuchar? Contámelo en los comentarios y en el teléfono. En un ratito te leo. Vamos a encontrarnos con la calle, vamos a decirlo así. Vamos a encontrarnos con la calle, por eso yo ahora me pregunto con ustedes, ¿dónde estará Matías hoy?

0: Buen día, Matías. Buen provecho no, buen trago, Matías. ¿Cómo estás? Y no dice, dice Matías, ojo, ¿eh?
1: No, no dice, es la taza de Garfield. Me tocó la taza de Garfield.
0: Y de Sagitario. Y de Garfield de Sagitario, estoy leyendo.
1: De Sagitario yo soy de Aries, Gaby. Bueno, eso es lo que pudimos conseguir. Pero... Y arrancamos raro, arrancamos como arranca el móvil, arrancamos como es la vida
0: bueno,
1: del movilero.
0: Pero Gaby, tomando algo calentito muy bien, Mati, en este día, excelente.
1: Mira, yo te voy a contar, yo no soy de tomar las cosas con azúcar, ¿viste? En las
0: muy
1: infusiones
0: bien.
1: No las tomo
0: está
1: con
0: azúcar,
1: me acostumbré a no tomar las infusiones con azúcar. El mate cocido va con mucha azúcar.
0: ¿Ah, sí?
1: Y en realidad sí, se toma, bien. Para mí el gusto distinto... En vaso de plástico.
0: ¡No!
1: En vaso de plástico se toma el mate cocido.
0: No.
1: Pero...
0: Tiene un gusto horrible en vaso de plástico.
1: Bueno, en Libertad lo tomamos así, Gaby. ¿Sabes por qué estoy...? A mí me encanta el agua y el aceite.
0: Un vaso de plástico. Siempre.
1: ¿Sabes por qué?
0: Ay, se me corta un poquito, Mati. A ver si podemos arreglarlo, porque si no, a destiempo no queda bien hacerse chistes. Pero bueno, en un ratito lo reconectamos. Todavía no sabemos dónde está, pero en un lugar donde le han servido un mate cocido caliente, eso es muy bueno. Mati,
1: volvemos. ¿Sabes por qué estoy con una taza de mate cocido, Gaby? Yo voy a hacer un chinchín en este día especial y permitime, porque todavía no presenté dónde estoy. Vamos a hacer un chinchín al
0: Dale,
1: aire,
0: a ver.
1: Vamos, chin, chin y felicidad.
0: ¡Ah! ¡Feliz cumple!
1: Muy bien. Otro doble, hosti. Un beso y felicidades.
2: Gracias.
0: ¡Feliz cumple!
2: Muchas gracias.
1: ¿Para qué voy a dejar la taza? A ver. De mate cocido, voy a agarrar el micrófono y la vamos a saludar a Justi.
0: Sí,
1: en el día
0: decirle
1: de su
0: que
1: cumple,
0: todos le mandamos un cumple.
2: Muy bien, muy feliz, feliz, muy cumple. Contenta. La verdad es que Dios siempre me demuestra que me quiere mucho en mi cumpleaños.
1: Mira con quién vas a arrancar festejando el cumpleaños en el móvil de Poliedro, muy bien.
2: Un lujo.
1: Y hoy también nos hacemos fotocopias, me imagino, a la noche, ¿no?
0: Va a haber brindis.
2: Fotocopias, tenemos invitada de lujo, ya se pueden enterar por nuestras redes sociales.
1: ¿Quién?
0: Yo ya sé.
2: No,
0: ella no
2: yo
0: lo quiere
2: que
0: decir.
2: Vayan a arroba, no hacemos fotocopias. Bueno. Por ahí.
1: Si
0: te lo digo bajito, Mati.
2: Contigo, María.
1: Escucha, mira.
2: Especial Luján es hoy.
0: Yo sé
1: bien.
0: Quién es.
1: Bueno, ¿cómo amaneciste? ¿Cómo estás pasando tu día? Me imagino muchos llamados telefónicos, Justi.
2: Si tengo el WhatsApp explotado, no sé qué es urgente, qué no es urgente, así que téngame paciencia.
1: Bueno, paciencia.
2: Paciencia.
1: Digo,
0: con corte de pelo, Mati, decíselo también.
1: Le queda hermoso, le queda hermoso, hermoso corte de pelo, muy bien. Me lo estás diciendo Gaby, yo me agrando, me hago el perceptivo y me lo está chumbiendo Gaby. A ver, deseos en voz alta, ¿podés algún deseito en voz alta?
2: Deseos en voz alta, bueno, yo siempre le pido las mismas cosas a Dios. Primero le doy gracias por mi vida, porque
1: hermoso.
2: Me ha regalado muchísimas dones en esta vida. Muchas amistades, mucha familia que me quiere mucho, mucho amor alrededor. Y deseo poder también ser eso para otros.
1: Qué lindo, qué lindo lo que está. Deseo eso para el resto,
0: bien,
1: para otros.
0: Excelente.
1: Bueno. Y nosotros deseamos paz, paz en estos
2: Gracias.
1: Tiempos, no paz, me parece, ¿no, Gaby? Paz,
0: tal
1: una
0: cual,
1: Mati.
0: Palabra.
1: Eso es paciencia también. Y mucho brillo en estos tiempos para nosotros comunicacionales, Justi.
2: Que hoy me faltan porque me falta Ruku, chicos.
0: Me falta el maquillaje.
2: No, siempre hace magias con mi rostro hoy.
1: Viste. Bueno, en un ratito nos vemos y compartimos, Justi, porque yo me voy a
0: contar. Mati.
1: Alta historia.
0: ¿Cuántos
1: sí, Gaby,
0: años
1: sí.
0: se pueden decir?
1: Mira cómo me manda al frente, Gaby. Sí, yo le iba a preguntar, ¿eh? Yo lo sé porque ya se lo pregunté. ¿Jóvenes años, cuántos?
2: Los últimos en los 20.
0: ¡Ah,
2: tengo 29.
0: Qué lindo, 29. Ya me olvidé.
1: ¿Y cómo te sentís muy plena, Justi?
2: Sí, estás... no, siento que soy demasiado madura para tener 29.
1: Demasiado madura, sos muy chica, ya. Digo. Estás en una linda edad.
2: Inmadura, o sea, me siento más chiquita, como que todavía
1: más
2: es 29
0: que...
2: es un montón.
1: ¿Qué te parece?
0: Está bien.
2: Pero
0: a
2: me
0: ver,
2: encanta cumplir años, así que no
1: te
2: me
1: encanta.
2: Pesa.
1: Encanta, sí, a mí me pasa lo mismo, pero no me gusta festejarlo. Yo soy más aburrido, che, increíble. Yo no festejo nunca los cumpleaños. ¿Vos los festejás?
2: Siempre. Para
1: sí.
2: mí.
1: siempre.
2: La excusa para que para el encuentro y
1: amigos,
2: para que mis amigos se conozcan entre ellos.
0: Muy
1: qué lindo,
0: bueno,
1: qué lindo.
2: Yo lo festejo con todo el mundo.
1: Bueno, impecable. Excelente. Vamos con esta alta historia y nos vemos en un ratito. Alta historia.
2: Alta historia.
1: Alta historia. Muy bien y felicidades a Justi en su día. Que no se me enfríe el mate cocido.
0: Ya está,
1: ¿dónde
0: Mati,
1: estamos
0: ya
1: nosotros? Ya está totalmente frío. Vamos por segunda vuelta. Mira, yo voy a dar vuelta a la cámara.
0: Yo veo gente con delantales y
1: claro que sí.
0: Oh,
1: porque llegamos esta mañana al Centro de Formación Profesional número 19 de Cáritas Buenos Aires. ¿Sabes qué es, Gaby, este espacio? La unidad productiva de Cáritas Buenos
0: Muy
1: Aires.
0: Bueno.
1: Hoy están utilizando esas manazos para poder, Gaby, amasar cosas muy ricas. Ahí estamos viendo el paño de imágenes también de hoy a la mañana,
0: todo.
1: Porque la producción va cambiando y variando, Gaby. ¿Sabes qué están haciendo?
0: No.
1: Le voy a preguntar a ella a modo de anticipo. Permiso, voy a dar vuelta y le voy a preguntar. Buen día, ¿cómo te va? ¿Cómo andas vos? ¿Cómo es tu nombre?
3: Adriana.
1: ¿Cómo andas, Adriana? Bueno, estamos de festejo, que es el cumpleaños de Justi, che, hoy, ¿viste? ¿Te enteraste? Cumpleaños ella, nuestra compañera.
3: Feliz cumpleaños.
1: Así que le tenemos que preparar algo rico.
0: Y ya
1: ¿puede
0: están
1: ser?
0: Haciendo cosas ricas.
1: ¿Qué? ¿Qué están haciendo? Mostranos, ¿qué es estos cuadraditos?
3: En este momento estamos haciendo galletas marineras.
1: ¿Galletas marineras? Ah, mira, yo me imaginaba que las galletas marineras, viste, eran esas infladas, grandotas.
0: Y se inflan cuando se cocinan, Mati.
3: Pero las hicimos más chicas.
1: Las hicieron más chiquitas. Mira, ¿cómo se hace una galleta marinera? Contanos.
3: Se hace con, bueno, harina, sal, es muy básico. Harina, sal, aceite, malta.
1: Sí, ¿sabes que te tenemos que pedir una cosita? Porque no te puedo acercar más de lo que te estoy acercando el micrófono, querido Alan. ¿Un poquitito más alta puede ser? Hablar un poquitito más alto.
3: Sí, sí, sí, sí.
1: ¿Ahora escuchamos mejor? Bien,
0: sí, yo escucho bien, Mati, ¿eh?
3: Sí, es muy básico, es fácil de hacer. Se hace
1: ¿mira?
3: Con harina, agua, aceite, malta, un poco de azúcar.
1: ¿Se hace con malta también?
3: Sí, un poquito.
1: ¿Por qué? ¿Qué genera la malta? ¿Qué produce la malta?
3: Durabilidad.
1: ¿Durabilidad la malta?
3: Exactamente, sí.
1: Mirá, a ver, te incorporo a vos también. Che, ¿cómo andás? Buen día, ¿cómo te va? ¿Cómo es tu nombre?
4: Rita,
1: decíamos, ¿no? ¿Y cuánto tiempo de cocción lleva la galleta? ¿Este es el primer proceso?
4: Sí.
1: Es el primer proceso.
4: El primer proceso es la masa, lo hacemos en la amasadora que está allá.
1: Sí.
4: Y bueno, hacemos una cantidad grande.
1: Vení, acércate.
4: La masa, la amasadora. Sí, ponemos bien todos los ingredientes y bueno, fraccionamos. Masas como se ve.
1: Vení, mostranos. A ver, vamos a ver. Este es el primer proceso, Gaby. A ver.
4: En bollos.
0: Los bollitos, claro.
1: Vení. Pero no te alejes porque si no, no escuchamos. Vení al lado mío. Eso. Vení, mirá.
4: Fraccionamos en...
1: Vení, pegadito a la boca.
4: Medio kilo, 700 gramos.
1: Sí. Bueno.
4: Y así de acá va a pasar a...
1: 700 gramos. Pasa a la sobadora.
4: Es relativo.
1: Se llama la sobadora.
0: Claro, la que
1: máquina.
0: Amasa, la que amasa.
1: Ah, mirá vos.
0: La masa estira.
1: ¿Y acá qué están haciendo?
4: La masa se va estirando.
1: Bien.
4: Le vamos hasta llegar a un grosor.
1: Claro.
4: Que queremos, como el que está allá.
1: Pero es finita, ¿no? La masa tiene que ser bien finita.
4: Sí, más o menos de...
1: ¿Cuál es la proporción?
4: 3 milímetros.
0: Y le ponen un poquito de sémola, Mati, para estirar, ¿no?
4: Y bueno.
1: Claro, a ver, buena pregunta. Me dice Gaby, ¿sémola utilizan para estirar la masa?
4: En este caso, acá nosotros no.
1: No.
0: Ah, ¿no?
1: Ah, no se utiliza la
0: sémola. A veces sí se usa la sémola.
1: Se puede, pero ustedes en este caso no. Mira, mira, poquito de sal. ¿Lleva sal?
4: Agua, levadura.
1: Agua, levadura. ¿Qué más?
4: Bueno, después pasa acá la masa.
1: Ah, a ver. Sí.
4: Y bueno, acá cortamos el tamaño que ya, o sea, tenemos. Es una medida de cuánto.
1: Claro, proporcional.
4: 5x8.
1: 5x8. ¿Sabés qué? Me imaginaba que era más grande yo la
4: ¿Qué hacen? Hay varios formatos.
1: Hay varios formatos.
4: Claro, redondo o triángulos también.
1: Claro.
4: Se ve en la panadería.
1: Yo cuando la probé era aireada. ¿Cómo se logra eso? Viste que la galleta es aireada. ¿Cómo se logra eso?
4: O crocante.
1: O crocante. Sí, ¿cómo se logra eso? La crocantez y lo aireado.
4: Aireado es que no sé a qué le llamaría. A
0: como que tiene globos.
4: Como en el centro que
1: claro. Globitos. Globitos.
0: Claro.
4: Sí. Es esta.
1: Impecable, muy impecable. Bien, ahí entra la mujer, impecable, impecable.
0: Dale, nos vemos en un ratito entonces.
1: Dale.
0: Muy
1: dale.
0: Rica, yo creo que en un ratito ya vas a poder probar.
1: Dale.
0: Un beso, chau, chau, hasta luego, Mati. Muy bien, bueno, tengo muchas cosas para esta mañana, así que si les parece, ya los invito de vuelta a que se vayan a nuestro canal de YouTube, se suscriban, porque ahora compartimos las noticias. ¿Les parece? Hay mucho, mucho para presentar en este poliedro.

0: Muy bien, aquí estamos con las noticias en Poliedro. Entonces, a ver, un resumen de lo que las tapas de los diarios nos presentan. Hay muchas otras noticias, por supuesto, que tienen también mucha visibilidad en la mañana. Para nosotros, las noticias que cuentan sobre la visita del Papa León, por supuesto, están en primer plano. Por eso, elijo, por ejemplo, algún diario más popular, me parece, miren, el Diario Popular, eso, porque en Diario Popular en primera plana ponen el feriado del 9 de noviembre para la visita del Papa León. ¿Se acuerdan que ayer en conferencia de prensa se había definido, o se había preguntado, mejor dicho, ¿va a haber feriado? ¿Qué día va a haber feriado? Y Monseñor Colombo había dicho, miren, tenemos justo reunión esta tarde, seguramente se va a ir definiendo. A la tarde se definió, 9 de noviembre, feriado nacional, visita por el Papa León. Ese día va a ser la misa en el monumento, ahí frente al monumento a los españoles, en Palermo, también a las 10. También va a haber otros feriados el día martes 10 y el día miércoles 11, pero solamente en las provincias en donde habrá actividad con el Papa León, sobre todo el 10 en la provincia de Córdoba y el 11, estimo, en alguna baja de actividad en la provincia de Buenos Aires por la misa de despedida en el santuario de Luján, ¿no? Así que el Papa, como dijo la secretaria de la Presidencia, Karina Miré, es de todos. La visita del Papa nos convoca a todos, así que así también lo vemos nosotros y esperamos que nos beneficie, ¿no? Que nos regale un rato de paz y un camino de paz y de hacer el bien, ¿no? Para todos, absolutamente. Después, otra de las grandes noticias de este día miércoles tiene que ver con la reunión que se está desarrollando en la ONU. Saben que es la Asamblea General allí en la sede de los Estados Unidos y llamó la atención y obviamente los titulares de los diarios por lo que ocurrió en el plenario cuando habló el premier británico, ¿no? El premier británico dijo que rechazaba todo tipo de amenaza frente al Estado de Derecho sobre las islas, ¿no? Y se refirió y nombró a las Islas Malvinas en el plenario de la Asamblea de Naciones Unidas. Vamos a escuchar brevemente algo que después contestó el canciller Kirchner desde la Argentina, reafirmando la posición de nuestro país.
1: I call on the representative
0: Le
1: of
0: dice
1: Argentina.
2: En respuesta a lo expresado por el señor primer ministro del Reino Unido sobre la cuestión de las Islas Malvinas, deseo recordar que las Islas Malvinas, Georgias del Sur y Sandwich del Sur y los espacios marítimos circundantes son parte integrante del territorio nacional argentino y encontrándose ilegalmente ocupadas por el Reino Unido de Gran Bretaña e Irlanda del Norte, son objeto de una disputa de soberanía entre ambos países, reconocida por las Naciones Unidas y por otras organizaciones internacionales.
0: Esto es algo que no es novedoso, claramente para nosotros es un reclamo, como dice el canciller, desde 1833, que Inglaterra, que el Reino Unido de Gran Bretaña usurpó, ¿no? Se asentó en las islas, la Argentina viene reclamando por todos los medios la propia soberanía, la propia nuestra soberanía sobre las islas. Este tema se pone en el tapete nuevamente, Argentina, como lo hace todos los años, reafirma su derecho constitucional y su derecho territorial a la soberanía plena de las islas y, por tanto, pide que se considere, ¿no?, por la vía diplomática una resolución al conflicto. Pensábamos, y seguramente ustedes lo piensan también, todo esto apareció y se hizo más visible a partir de la, no sé, de la bandera argentina en el Mundial, después del partido contra Inglaterra. Bueno, tal vez se haya dado, esa bandera haya dado un puntapié o el principio de una de un tema que lo ha puesto en el candelero nuevamente, en buena hora. Las Naciones Unidas siempre acompañan la resolución por la vía diplomática de esta diferencia importante que tenemos con el Reino Unido. Ojalá que se pueda resolver en el corto plazo, ¿no? También se espera que el presidente Javier Milei, que va a hablar hoy, en la Asamblea de Naciones Unidas pueda referirse y deberá referirse al tema. Bueno, ese es otro de los temas. Y me quedo ahí con Clarín, porque este era Clarín, ¿no? El que estábamos usando para hacer la lista de las noticias, porque Clarín también publica una información que es muy interesante en el día de hoy, porque después de tantas idas y vueltas y después de la presión y de la disconformidad y de la voz que se ha levantado en tantos sectores de la sociedad exigiendo por un acompañamiento como corresponde a las personas con discapacidad y a la emergencia en discapacidad, el gobierno consensuó un proyecto con el PRO y la Unión Cívica Radical para buscar hoy aprobar un dictamen en diputados sobre discapacidad, cediendo a todos los cuestionamientos, sobre todo el mantenimiento del CUD, del Certificado Único de Discapacidad, y la actualización mensual por IPC de todas las prestaciones que se había eliminado, ¿no? En realidad, de lo que dice Clarín, se mantiene el texto igual al que establecía la emergencia, pero sin la palabra emergencia, que es lo que no quiere poner el gobierno en el presupuesto del 2027. Para hablar del tema, estamos ya conectados con el padre Pablo Molero. Él es coordinador del Foro Permanente para la Promoción y Defensa de los Derechos de las Personas con Discapacidad y gentilmente nos atiende para hablar del tema y para contarnos, ¿no?, cómo han recibido esta noticia, padre. Buen día.
3: Buen día, ¿cómo te va? ¿Bien?
0: Bien, muy bien, muchas gracias.
3: Bueno, mira, lo que estabas comentando, la verdad es que es todo todavía un poco confuso. Uh-huh. Primero porque es un borrador que está dando vueltas, ¿sí?
0: Sí.
3: No hay ningún expediente presentado al día de hoy como proyecto en diputados.
0: Dice que lo llevará hoy, ¿no? Veremos si lo cumple.
3: No sé, sí, la verdad, y aparte hay quizás la gente que nos escucha dice, pero a esta gente nada le viene bien. Lo que pasa es que no es que no nos venga bien.
0: Falta mucho, ¿no?
3: No, lo que pasa es que el borrador, las afirmaciones que hace,
0: sí,
3: la verdad genera, por un lado diciendo que viene esta ley a generar previsibilidad en el sistema y a darle permanencia al sistema. El sistema de prestaciones existe desde el año 90, desde que salió la ley, diciembre del 97. Claro. O sea, no hay ninguna permanencia que darle al sistema, porque el sistema ya existe. Claro. Lo que el sistema ha tenido es que los financiadores del sistema, obras sociales, el Estado, las prepagas, han manejado las cosas mal y el Estado no ha querido dar los aranceles como corresponde. Entonces, el que ha generado, y especialmente con este gobierno, el que ha generado que tambalee el sistema, ha sido el mismo que presenta esto, diciendo que ellos vienen a dar permanencia al sistema. Lo que pasa es que une la emergencia, que es algo que temporal, lógico, diciendo que no, entonces el sistema es algo temporal. No, el sistema tiene todo su fundamento y su basamento en una ley que ha permanecido. Entonces, y por otro lado, no quedan claros algunos temas del financiamiento, de cómo va a ser. Dicen que traen también tranquilidad al tema de las pensiones, cuando sí, volviendo al esquema del que establece la ley de emergencia, que es para toda persona con discapacidad en situación de pobreza, y dice que, bueno, esto, y aparte van a darle, le aseguran la atención médica, cosa que ya hoy existe. O sea, todo lo que ahí se afirma, como que este proyecto de ley viniera a generar, ya existe. Lo que tienen que hacer es cumplir. Ellos no quieren saber con la emergencia, porque la emergencia les marca la cancha concretamente en muchos temas, de que tienen que pagar multas que hay que dar de baja, desde el ACA, intereses, las adecuaciones de los aranceles, que claramente la ley les dice que tienen que ser toda la deuda del 2024, el 30% de atraso que fue lo que no se dio en el 2024, tienen que ponerlo, tienen que actualizar, no por IPC, eso también está mandado, pero también tienen que poner
0: todo lo anterior,
3: actualizar la base arancelaria, claro, que tiene un 30% de atraso. Y así entonces ellos aparecen ahora. Claro, si uno lee, son todas las grandes críticas que les hicimos, ¿a qué? Al proyecto de presupuesto 2027.
0: Claro.
3: O sea, yo como le digo a un diputado, dije a un diputado, díganle que den de baja lo que dice el presupuesto de 2027, seguimos con la emergencia el año que viene, pero cumplan la norma, porque lo que pasa es que no las cumplen. Dicen que ahora aparece el dinero. Misteriosamente ahora dice que aparece financiamiento. ¿Y por qué no están pagando las cosas como corresponde? ¿Por qué no pagan las deudas que la ley le dice que tienen que estar? A mí me parece, yo la verdad, lo que está dicho ahí, primero que son enunciados, porque hay temas que hay que preguntarse, hay cosas cuando uno está en el tema, mira, dice, este financiamiento, el Estado ahora pasa a ser el gran garante del financiamiento de la ley. ¿Qué pasa con el dinero que tienen que poner las obras sociales para pagar sus prestaciones? Las prepagas, no sea que terminemos pagando también a las prepagas, ¿sí?
0: Claro.
3: Entonces hay muchos temas que hay que preguntar. Yo le mandé hoy, yo me enteré ayer a la noche,
0: sí,
3: de un borrador, ¿sí? Le mandé al diputado Marino, que es el segundo, es el vicepresidente de la Comisión de Diputados, que se junta ahora a las 12 para ver qué pasa con la prórroga de la emergencia. Y yo le dije, mira, te mando un escrito que es una primera lectura. Hay otra gente que son abogados, contrarios, hicieron otras preguntas. Entonces, digo, parece que es demasiado prolijo, desprolijo lo que hicieron. La ley de emergencia está ahí, se fija claramente las cosas que hay que hacer
0: y
3: traen esto tratando de zafar de esta emergencia. Pero los que han hecho que la emergencia siga es el gobierno.
0: Exacto.
3: Que sacó tranquilamente el otro día en el presupuesto una cosa vergonzosa, ¿sí? Que tuvieron que ver cómo lo zapaban. Ahora parece que estamos en el Disney de la discapacidad, ¿sí? Estamos en el Disney. Ahora todo viene maravilloso, ¿sí? Todo maravilloso, por supuesto. Alguien me está escuchando y dirá, este cura no le viene nada bien. No es que no nos venga bien.
0: Es que
3: el lobo se ha vestido de oveja, ¿sí? Uh-huh. Pero ojo que no sea para comer a las ovejas, ¿eh?
0: No, esperemos
3: porque
0: que no.
3: Hay muchas cosas que preguntarse en el escrito, que ellos, en ese borrador que tienen, ¿sí? Que lo han arreglado para salir del paso. ¿Sí? Entonces, hay muchas preguntas.
0: Esperemos,
3: las cosas,
0: padre,
3: son complejas.
0: Obvio.
3: El que generó la crisis ahora dice todo para decir, todo para decir, como dijo ayer el vocero presidencial, que para este gobierno las personas con discapacidad son prioridad, no como en el kirchnerismo, todo lo mismo para volver a criticar a los de antes cuando ellos han generado ahora, ¿sí? En su gobierno, una crisis en el sistema. Prioridad para hacer pomada al sistema. Eso he tenido desde el primer momento.
0: Esperemos, padre, que se pueda solucionar, ¿no? Que todo lo que está pendiente, porque es un montón, porque ese 30% que se debe es un montón, que todo eso pueda regularizarse, que se cumpla la ley, como decías, y que podamos decir dentro de poco tiempo otra noticia, ¿no? Que las cosas
3: es que
0: se han regularizado.
3: Vienen a inventar lo que ya está inventado.
0: Sí. Y te hago una pregunta, padre Pablo. ¿Se ha regularizado o se ha, no sé, acomodado el tema que el gobierno tanto criticaba o discutía, que era el tema de las irregularidades en las pensiones, en el otorgamiento de las pensiones? ¿Eso de parte del propio gobierno lo han acomodado?
3: Las auditorías siguieron, pero ya no hechas como siguen, mejor dicho, ya no hechas como hicieron, que fue una cosa brutal,
0: brutal
3: lo que hicieron. Entonces, las auditorías siguen porque aparte siempre hay que estar auditando porque pueden cambiar situaciones y puede haber cosas mal hechas. Eso sigue. Ya no estamos con estas auditorías de convocar a la gente a tal lugar, lo que fuera.
0: Sí, obvio.
3: Pero de todo eso, son muy pocas las pensiones que de toda la campaña que hicieron para encontrar, y si hubo alguna, me pregunto, que descubrieron que estaba mal. Hubo de gente muerta, de gente que quizás no se presentó, hubo cosas.
0: Claro.
3: Que siempre puede haber,
0: pero
3: porque
0: no
3: esa
0: justifica.
3: Es la tarea.
0: Claro.
3: Pero es porque esa es la tarea.
0: Sí,
3: a ver, todos, el Estado tiene que auditar las cosas que hace. Para eso hay organismos internos. No está mal. El tema es que salieron con que todo, que el 80% de las pensiones, anuncios de Españolo y otros más, eran truchas, y resulta que no han podido demostrarlo.
0: Claro,
3: ¿sí?
0: Claro. Ojalá, Padre Pablo, que se mejore la situación. Bueno. Lo necesitamos mucho. Te mandamos un abrazo, gracias, quedamos chao. Atentos. Un abrazo, hasta bueno, luego.
3: Saludito, chao, chao.
0: Chao, hasta luego. Es la realidad, ¿no? Y tantas personas que por ahí desde sus casas o desde donde están nos escuchan y dicen, sí, es mi caso, ¿no? Y yo estoy viviendo una situación dramática. Bueno, ojalá que se solucione pronto. Ojalá. Rezamos para que así sea. Damos vuelta el poliedro, perdón, damos vuelta el poliedro. Hacemos una vueltita de música y enseguida estamos de vuelta.

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4: 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Si querés ser voluntario, faltan muchos voluntarios, muchas manos para colaborar. Te esperamos en la página web del Episcopado para poder sumarte, ¿no?, a la cantidad de voluntarios que ya se están anotando. Podés escanear este código QR que tengo acá en pantalla, completar todos los datos para anotarte. Son datos personales que tienen, además, requieren una fotito de tu documento, frente y dorso, una foto carnet también para la identificación, y después, si tenés certificado único de discapacidad, también poner un ahí, adjuntar una fotito, y después todas cosas que uno tiene que completar, sobre todo disponibilidad y lugar para poder hacer tu voluntariado. 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Hoy también, de paso les cuento, abrió la inscripción para los periodistas, así que ya se va encadenando todo, se va abriendo todo y nos vamos acercando cada vez más a la visita del Papa León. Estamos muy contentos de que podamos, ¿no?, ser cada día, estar todos cada día más atentos y esperando con ansias la llegada del Papa León a la Argentina. Muy bien, estamos cerca de conectarnos ya con el doctor Julio César Lavaqué. Miro la hora porque digo, sí, ya me está esperando del otro lado de la pantalla. Así que bienvenido. Qué lindo que podemos conversar en estos diálogos en Poliedro con el doctor Julio César Lavaqué. ¿Cómo anda?
5: El gusto es compartido. Eso. Así que me alegro mucho de estar con vos en este momento.
4: Igualmente, doctor, buen miércoles. A ver si se va el frío y empezamos a vivir con toda la primavera.
5: Bueno, yo también lo deseo de todo corazón.
4: La verdad que sí. Bueno, cuénteme de qué vamos a hablar hoy, doctor.
5: De un tema muy simple. Lo voy a mencionar y comenzamos a conversar un poco.
4: Dígame.
5: El tema es este. Escuché decir a una persona muy inteligente que había llegado finalmente a descubrir algo que le pasaba sin darse cuenta, y que me dijo textualmente así: no tengo nada porque elijo todo.
4: ¿Qué quiere decir eso?
5: Lo que dice eso: no tengo nada porque elijo todo. Para ejemplificarlo y explicar lo que dice eso, vamos a apelar a un recuerdo que tengo de algo que nos ocurrió con un matrimonio amigo. Éramos muy, muy amigos y decidimos celebrar una noche con una cena linda. Él tenía dos hijos, yo tenía dos hijos, varón y mujer.
4: Sí.
5: Fuimos las dos parejas y las dos parejitas de hijos.
4: Bien.
5: A cenar a un restaurante muy lindo en General Rodríguez.
4: Ajá.
5: Y resulta que nos habían recomendado mucho ese restaurante. La entrada esa noche era un buffet froid que estaba servido a todo lujo.
4: A todo trapo.
5: Había tres mesas llenas de fuentes, cada una con una exquisitez mejor que la otra. Cada uno tomó su plato y fue a servirse lo que deseaba.
4: Muy bien.
5: Bueno, elegimos mi esposa, la esposa de mi amigo, mis hijos, el otro hijo. Y el hijo mayor de mi amigo seguía con el plato vacío recorriendo fuentes. Y todos nos fuimos a sentar y el pobre niño de 10 años seguía mirando fuentes, pero no tenía nada en el plato. Cuando me di cuenta, para no dejarlo sufriendo así, claro, le dije al papá, que era mi íntimo, queridísimo amigo mío, mirá, te está pasando tal cosa con tu hijo. Dale una mano, anda vos a ayudarle a elegir. Se levantó, se dio cuenta, fue, le dijo, ¿qué te pasa? Y que quiero esto y esto y esto y esto y esto y esto y esto y esto. El papá lo mira y le dice, bueno, pero no vamos a poder meter tantas cosas en el plato. Dame el plato, decime qué te gusta. Una de todas estas cosas que me has dicho. Bueno, esta. Tomó una cuchara, puso una parte en el plato. Ahora decime otra. Tomó la cuchara, puso otra parte en el plato. Ahora decime otra. Tomó el tenedor, puso una parte en el plato. Una vez que llenó el plato con cuatro cosas, con cuatro comidas, le dice, bueno, ahora te vas a la mesa, vas a comer esto, si después tenés ganas, venís a buscar más. El niño lo mira y le dice, pero ¿y lo demás? Lo demás comerás lo que puedas.
4: Claro.
5: Querida Gaby, es un ejemplo de la vida real que me pasó, pero que es este texto que acabo de mencionar, que le pasó a esta mujer tan inteligente. No tengo nada porque quiero todo, claro, porque elijo todo. Es el drama maravilloso, pero dramático, de nuestra libertad.
4: Claro.
5: No se puede querer todo. No se puede. Uh-huh. Defendemos nuestra libertad a capa y espada. Nadie admite que le quieran quitar su libertad. Y está perfecto, porque la libertad nos hace dignos como personas. Lo otro sería ser esclavo.
4: Claro.
5: Y tenemos que elegir entre ser esclavos o ser libres. Y está muy bien que elijamos ser libres, porque eso es lo que nos da la grandeza de persona. Las vacas no tienen este problema. El único que tiene el problema de la libertad, por la conciencia de su dignidad, es la persona humana.
4: Tal cual.
5: Ahora pasa una cosa. Para ser libre, no hay más alternativa que elegir. ¿Por qué? Imagínate, Gaby, que fuéramos a comprar maquinaria, un automóvil, hay una exposición, uh-huh, y tiene una casa, venta de automóviles, lanchas, helicópteros, aviones, y me dice, mire, no se haga problema, usted págueme uno, pero se lleva todo lo que quiera. ¿Habría que elegir si me llevo la lancha, el auto, el helicóptero o el avión? No, me llevo todo.
4: Claro.
5: Pero eso no pasa en ninguna parte. Compro uno. Uh-huh. Y lo demás, ahí está el tema. Para ser libre hay que elegir. Pero resulta que la paradoja es que al elegir, yo tomo algo, pero debo dejar el resto. Renuncio a lo que no elijo. Y acá viene la cuestión. Ah, pero entonces voy a vivir angustiado porque no tengo todo. No. La psicología humana no funciona así. Es al revés. Cuando yo elijo algo, es porque yo quiero algo. Claro. Ahora, si yo quiero algo, que lo he elegido yo, me siento bien porque soy yo mismo. Uh-huh. Me identifico con lo que yo elegí y eso me hace sentir libre y me hace sentir satisfecho y me quita el estar ansioso. En cambio, si quiero todo y como no lo puedo tener, vivo ansioso.
4: Claro.
5: Esclavo de la ansiedad es espantoso. Uh-huh. En cambio, cuando uno aprende a ser libre, aprende a elegir. Tomo esto, pero dejo el resto. Si yo lo quiero de verdad, me hago libre. y ahí me identifico conmigo porque esto es lo que yo elegí. ¿De qué me voy a quejar ahora? Si es lo que yo elegí. Querida Gaby, yo recuerdo haber leído la vida de ese gran adolescente que murió tan joven, no había cumplido 40 años, Luca Prodan, el fundador del grupo Sumo.
4: Así es.
5: Había tenido una vida de ansiedad permanente. Era italiano de origen. Su familia era un señor italiano que trabajaba, tenía venta y compra de objetos de arte de Oriente. Y lo mandó a estudiar a Londres, al mejor colegio de Londres, donde estudiaba el príncipe Carlos, nada menos. Pero ahí la ansiedad le ganó y comenzó a consumir heroína. Dos veces estuvo internado, una vez ya al borde de la muerte, por el consumo de heroína, que es una droga violenta. Sí. Un buen amigo argentino al final lo invitó a venirse con él a la Argentina para salvarlo de la droga en Londres. Y se vino a Altagracia, y se vino a Buenos Aires, y organizó el grupo Sumo de Rock. Y me acuerdo que la última canción que compuso y que popularizó tenía un estribillo muy singular, que en realidad no había sido letra originada por él, escrita por él,
4: sí,
5: sino que Roberto Pettinato le pasó la letra, pero Luca Prodan la hizo propia y le puso música y lo cantaba con todo el frenesí de que era capaz. ¿Qué decía el estribillo de esa canción? No sé lo que quiero, pero lo quiero ya.
4: Sí.
5: Querida Gaby, el pobre Luca Prodan murió víctima de la consumición. No se puede vivir así. Hay que ser libre. Pero para ser libre hay que elegir. Y para elegir hay que dejar lo que no elijo. Porque ahí es donde me hago libre.
4: Claro.
5: ¿Libre de qué? De la fantasía de poderlo todo ya. Porque es verdad que puedo elegir hoy hacer esto, por ejemplo, esta carrera, y después, si deseo, hago otra carrera o la voy haciendo cuando pueda en simultáneo, pero todo ya es una condena.
4: Claro.
5: Por eso el título de la reflexión de hoy, no tengo nada porque elijo todo. Y era verdad, esa persona vivía de esa manera hasta que descubrió esta clave perversa de su vida y comenzó a tomar la vida despacio, aprendiendo a elegir y descubriendo que cuando uno elige, que es un acto de la voluntad, no es del puro deseo, es un acto de la sí. voluntad, del espíritu del hombre, cuando uno elige, se libera de la ansiedad de estar queriendo lo otro. Ya no lo quiero más, porque yo elegí esto, yo soy yo y tengo el derecho de ser yo y elegir lo que yo decido. Ahí está la grandeza humana, en ser yo mismo, en elegir yo mismo para vivir satisfecho de lo que elijo, porque yo me identifico con lo que elijo.
4: Tal cual.
5: De lo contrario, se vive añorando, y eso es la ansiedad. Querida Gaby, me preguntaste qué significaba lo que iba a hablar. Es esto.
4: Me ha quedado claro, la verdad que sí, doctor, me ha quedado claro y pienso que merece una profunda reflexión. Todo lo que hablamos cada miércoles nos merece que nos tomemos el tiempo para seguir pensándolo, ¿no? Y reflexionando cómo me afecta a mí esto que conversamos hoy. Yo creo que nos afecta, por supuesto, a todos y más que en estos tiempos.
5: Gaby, tenés razón, querida, lo comparto a lo que has dicho. Sería bueno que lo pensemos, porque nos suele pasar con distintas cosas a todos, porque somos humanos.
4: Exacto.
5: Tenemos un ansia de totalidad, es verdad. Fue aquella frase famosa de San Agustín: nos creaste, Señor, para ti, y nuestro corazón estará inquieto mientras no descanse en ti. Solo Dios es la totalidad. solo por la fe podemos aspirar a un descanso, pero que viene para la eternidad, que se empieza a vivir en la vida terrestre, terrena, si aprendemos a elegir. Si no aprendemos a elegir, vivimos ansiosos. La frase de esa persona que me sorprendió hace un mes y que la estoy repitiendo hoy en tu programa, creo que es digna de ser pensada. Totalmente. No tengo nada porque elijo todo.
4: Exacto. Gracias, doctor.
5: Un abrazo grande, querida Gaby.
4: Igualmente, abrazo grande para toda la familia. Si Dios quiere, nos encontraremos la semana que viene. Y a todos los que quieran escribirle al doctor, sepan que tiene ahí el mail disponible. Ahí le pueden escribir como cada semana les contamos en lavaquejuliocesar@gmail.com o también publicar ahí a comentarios en su página de Facebook, amigos de Julio César Lavaque. Y recomendación de libro, doctor, para despedirnos, que está buenísimo el nuevo libro del doctor Julio César Lavaque. Le mando un abrazo enorme.
5: Ya que has mencionado el libro, sí, me tomo medio minuto.
4: Dígame.
5: He recibido un comentario de una persona muy inteligente, profesor universitario, que al final del comentario sobre el libro me dijo una frase que me emocionó. Me dijo: Julio, gracias por haber escrito ese libro. Me consta que después compró 10 ejemplares para regalarlos a las personas significativas de su vida para que también lo leyeran. Gaby, querida, yo agradezco a Dios haber escrito este libro. Gracias.
4: Gracias a usted, doctor. Un abrazo enorme y hasta la semana que viene.
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4: Muy bien, recomendamos el doctor Julio César Lavaque y su nuevo libro, Y sucedió el Big Bang, disponible en todas las librerías católicas, sobre todo. 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A mí el doctor me lo regaló ahí con un autógrafo, con una dedicatoria, pero realmente es muy, muy lindo libro para acompañar esta parte del año, sobre todo. Bueno, seguimos de esta manera en Poliedro.
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8: Lucas, te voy a hacer algunas preguntas que nos dejaron en Instagram sobre Luján. Primero está Jime, nos pregunta si es peligroso para salir a las 5 de la mañana de Liniers.
9: No es peligroso, 5 de la mañana, ¿por qué? Porque la gente ya empezó a salir desde las 4 de la tarde del viernes. Son casi 18, 20, 22 horas de salida de gente. Para las 4, 5 de la mañana ya el santuario está en un movimiento muy grande de gente. Y por eso podés venir tranquila, Jime, que te esperamos.
8: Después tenemos a More, que nos pregunta sobre micros hacia General Rodríguez para arrancar desde allá.
9: Muchos que quieren ir a Luján lo hacen desde su parroquia más cercana, porque a la vuelta, cuando te acerca el micro, vos querés estar cerca de tu casa porque te cuesta mucho volver. Por eso, ¿a qué te invitamos? Si vos vivís en Moreno, acércate a una parroquia de Moreno. Si vos estás en Varela, acércate a una parroquia de Varela. Son muchas las parroquias que hacen esta peregrinación desde hace mucho tiempo y saben cómo poder acompañarte.

era el padre Lucas Argenbau el que hablaba, ¿no? El párroco del santuario de San Cayetano de Liniers, kilómetro cero, desde donde sale la peregrinación a Luján, este próximo sábado 3 de octubre, respondiendo a esas preguntas que nos hacemos todos. ¿Es seguro salir temprano? Anda con, como le va, como ahí Florencia, anda con tu parroquia o con la parroquia que esté más cerca de tu casa, porque de esa manera te aseguras la vuelta cerca de tu casa, es realmente muy importante. Así que todos nos encaminamos como hermanos, nos ponemos en camino como hermanos que somos para ir en busca de ese abrazo de la madre que nos espera este próximo 3 de octubre. Será el acontecimiento más grande de la iglesia, de Arquidiócesis de Buenos Aires, por supuesto, pero de toda la Argentina, antes de la venida del Papa León, por supuesto. El siguiente es la venida del Papa León. Y ya que estamos hablando del Papa León y esta semana se anunció el cronograma completo del viaje a nuestra Latinoamérica, entrando, llegando por Uruguay, pasando por Argentina y después yéndose a Perú, nosotros queremos volver a Chile. Es la venida del Papa León. Y ya que estamos hablando del Papa León y esta semana se anunció el cronograma completo del viaje a nuestra Latinoamérica, entrando, llegando.

0: Nosotros contamos hoy 46 días, ustedes un poquito más para que llegue el Papa a territorio peruano.
1: La emoción hace que el
0: Ay,
1: tiempo
0: sí.
1: ya no exista, ya lo tenemos, lo sentimos muy cerca al Santo
0: Tal
1: Padre.
0: cual. Ahí escuchamos un poquito incluso la música del himno oficial de la visita a Perú. Están preparándose con todo el corazón. Yo lo primero que le quiero preguntar, Monseñor, es, bueno, ¿cómo están ahora? ¿Cuáles son, en realidad, qué Perú encuentra el Papa León, que conoce tanto, por otro lado, muchas partes del territorio? ¿Qué Perú va a encontrar León cuando llegue?
1: Ciertamente el Papa conoce nuestra patria bastante, como todos lo sabemos, pero encontrará posiblemente un Perú un poquito más complicado en el aspecto de seguridad. La inseguridad ha crecido bastante, nos asusta
0: Sí.
1: en muchos sectores, pero también paralelamente estos días, por ejemplo, ha resurgido un compromiso de esperanza, de fraternidad, de solidaridad, de estar juntos que es ya digamos, los efectos de la venida del Papa ya lo vamos experimentando.
0: Sí, imagino. Yo leí por ahí, quiero que me lo confirme usted, padre, ¿es cierto que la visita de Papa León a Perú es el itinerario más largo que hasta ahora ha hecho el Papa en su pontificado?
1: Bueno, el tiempo, como esperábamos y esperaríamos mucho más,
0: Sí,
1: sí,
0: ¿no?
1: o más extenso de lo que ha ido en los otros países, pero creo que la intensidad de su presencia está uniendo nuestro continente, que es lo que es más significativo. Pueblos
0: Claro.
1: como Argentina, Perú siempre han estado muy
0: Es
1: cercanos
0: cierto.
1: y esto nos une más, ¿no?
0: Exactamente, exactamente. La otra pregunta por ahí más para nosotros, en Argentina, en Uruguay, en otros países de Latinoamérica, es qué localidades son las que integran el itinerario ya confirmado de la visita del Papa por su tierra.
1: Aquí en la capital, Lima, bueno, y Callao, que es una jurisdicción distinta, que está muy, muy cercana. Luego, el corazón de la visita, seguramente, Chiclayo, donde el
0: Chiclayo.
1: Santo Padre estará 2 días y visitará una comunidad particularmente significativa en Santa Cruz, sobre los Andes, de difícil acceso y representando este Perú profundo. Luego, en Cusco, que es una señal tan importante en el mundo por lo que significa, y Pucallpa, que es un
0: Claro.
1: reflejo de su preocupación por la selva, la Amazonía y todo lo que significa la ecología.
0: Claro. ¿Pudo hablar con, no sé si usted o todos los obispos en general han podido hablar con él antes de la visita, que en ese caso que les habrá dicho, ¿no?
1: Claro, hubo la visita a Limina justamente en enero.
0: Ah, claro.
1: Los obispos estuvieron con el Santo Padre. Nos dicen que fue la visita más bonita porque sentían al Papa,
0: Ahí,
1: digamos, en familia. Y
0: claro.
1: dio sorpresas a los obispos con 3 momentos muy significativos de presencia: un almuerzo, luego de la audiencia ordinaria y en la bendición y colocación de un mosaico de la Virgen y la imagen de Santa Rosa en los jardines del Vaticano, que él bajó personalmente para
0: Claro,
1: presidirlo.
0: claro,
1: Fueron
0: claro.
1: momentos y allí se supo de la visita al Perú.
0: Claro, qué maravilla. Yo pienso, no sé, usted me dirá, padre, a ver qué le parece, pero es como una vuelta, ¿no? Vuelta a lo que fue su casa durante tanto tiempo. Y así creo que también me pongo en el lugar del Papa, mire, y pienso, ¿así lo sentirá el Papa León? ¿Qué opina usted?
1: En la última visita que hice al Santo Padre, y al final me dijo esa frase tan bonita, me dice, vuelvo a casa.
0: Ay, mire, pero claro, y sí, yo creo que es eso, ¿no? Va a volver a su casa y
1: Lo sentimos así
0: así lo
1: nosotros
0: van a
1: también.
0: sentir todos, totalmente de acuerdo. Bueno, cuénteme un poquito sobre las comunidades con las que usted tiene contacto, los voluntarios, los distintos aspectos, ¿no? De la visita del Papa, cómo lo están viviendo, cómo lo están esperando.
1: La conferencia episcopal ha considerado importante la preparación. Entonces hay toda una preparación pastoral con subsidios que se han proporcionado a todo el país. Y las jurisdicciones se adaptan, preparan y trabajan.
0: Sí.
1: La respuesta ha sido muy bella en cuanto al voluntariado para Lima. La expectativa en poquísimo tiempo ya está.

0: estaba saturada.
1: Qué
0: Y hay mucha
1: bueno.
0: gente más que quisiera, pero ya digamos, por esta vez, por esta visita, ya está colmada la expectativa.
1: Qué
0: El
1: bárbaro.
0: compromiso de las otras ciudades es enorme y aquí agradecemos al Estado también que hay una participación muy, muy positiva. No solamente la Iglesia trabaja y se compromete, sino también recibimos del Estado una fuerte presencia y cercanía.
1: Qué bueno, padre. Bueno, y ahí estamos viendo también su imagen y al lado el logo y el logo, el lema de la visita, que es hermoso también. Abracemos el corazón y ahí está, no sé, el reflejo de toda la iglesia peruana, ¿no es cierto? ¿Puede explicarnos un poquito?
0: Claro, la espiritualidad, digamos así, cristiana, católica, de nuestro país está profundamente reflejada en los cinco santos más conocidos. El querido Papa Francisco decía el Perú tierra ensantada, justamente
1: Cierto.
0: por los santos, ¿no?
1: Tal
0: Y
1: cual.
0: allí vemos pues, la riqueza, porque Rosa de Lima abre su corazón a Dios, Martín de Porres, San Juan Macías abre su corazón al pobre, Santo Toribio abre su corazón a la misión, como el Papa que fue misionero. O sea,
1: Claro.
0: hay un corazón que se abre en todas las dimensiones y abraza por la fuerza del Espíritu Santo.
1: Hermoso, hermoso el lema, hermoso el logo también. Y me imagino que en todos ustedes está eso, ¿no? La ansiedad, un poco de ansiedad y un poco de emoción por verlo nuevamente. Que, ya que usted es está en la organización, metido de lleno, ¿no? En la organización de la visita, ¿qué aspectos, según su mirada, resultan como más complejos para manejar ahora cuando llegue el Papa León a Perú?
0: Bueno, ahora es un poco los tiempos, son tan reducidos que
1: Claro.
0: nos está exigiendo una organización con muchísimas reuniones, con mucho esfuerzo, con mucho detalle, pero como decimos en el Perú, lo vamos a sacar.
1: Claro que sí, padre. Y para después, porque nosotros aquí en Argentina también nos estamos planteando eso, ¿no? Como iglesia, una reflexión que hacemos como iglesia es, bueno, estamos ahora abocados a los preparativos, emocionados, atareados, luego vamos a disfrutar a pleno esos días, 3 días que tendremos aquí el Papa en nuestro país, y después también que no decaiga, como decimos acá en la Argentina, ¿no? Esperar que todo eso dé fruto, ¿cómo lo piensan ustedes?
0: Justamente la gran preocupación de los señores obispos y de todos nosotros, ¿qué viene después? O sea, no podemos mantenernos en la emoción. El Papa vino, lo abrazamos, lo miramos, sino tenemos que continuar, porque lo que el Papa viene es a reconfirmarnos en la fe. Es el vicario de Cristo, es el pastor universal y su mensaje es esencialmente cristológico. Entonces, el compromiso con Cristo, con el hermano, ese es el gran desafío que quedará a la Iglesia peruana y en la cual están los obispos también trabajando para que haya una respuesta en lo más profunda y comprometida con las realidades que tenemos que evangelizar en el momento de hoy.
1: Tal cual. Padre, una última pregunta le hago. Aquí en Argentina, el periodismo en general se ha visto conmovido por la agenda social y pastoral, por supuesto, que va a tener la visita del Papa León, porque no solo vamos a tener 3 grandes eventos multitudinarios, 4 en realidad, porque son 3 misas y una jornada de la juventud que va a ser multitudinaria, sino también que el Papa se va a acercar a los lugares de dolor, de vulnerabilidad, a algunos lugares aquí en Argentina. ¿Puede contarme algunos de esas de las realidades que va a visitar el Papa León también en Perú?
0: Mire, en el programa, cuando los hemos visto con detenimiento, digamos, el Papa va a llegar a todas las realidades humanas y sociales del país. Estarán los jóvenes en un gran encuentro en el Monumental, un estadio. Estarán los ancianos en un pequeño asilo en el Callao. Estarán los pueblos indígenas, como decimos nosotros, en el Cusco, que es representativo.
1: Claro.
0: Los pueblos de la selva que necesitan ser escuchados en Pucallpa. El Papa está extendiéndose realmente, el abrazo es total. Sentimos que llega a todas nuestras realidades y eso nos llena de un compromiso grande y de una alegría interior muy fuerte también.
1: ¿Cuál, la última, padre? ¿Cuál es la misa o cuáles son las misas más en las que ustedes esperan mayor aforo, mayor cantidad de personas?
0: Hay dos, la que sería en Chiclayo, Las Pampas de
1: Claro,
0: Pimentel,
1: me
0: donde se
1: imagino.
0: espera 1,5 millones de personas, y aquí en la base aérea de Las Palmas, donde se espera también 1,5 millones,
1: Wow.
0: no porque no vaya más, sino porque el aforo creo que no va a pasar de esa capacidad,
1: Bien.
0: pero sentimos que el Perú va a estar volcado en las calles, en las plazas y en los corazones.
1: Ahí quedaremos atentos a verlo. Nuestro corazón latirá con ustedes también, ¿eh? Porque la visita del Papa nos toca a las tres naciones, toca a toda Latinoamérica y algunas ciudades de cada país, pero a los países enteros. Así que gracias, Monseñor Guillermo, por conectarse con nosotros y por compartir esta alegría de que León vuelva a su casa, pero bueno, también pase por Uruguay y Argentina.
0: Unidos en cariño al Papa León. Muchas gracias.
1: Un abrazo enorme. Hasta pronto. Bueno, era Monseñor Guillermo Inca Pereda, que es obispo en Perú, pero coordinador de la visita del Papa, así que para nosotros es una alegría. Abramos el corazón, es el lema de la visita y este logo que lo identifica, ¿no? Con los grandes cinco largos santos, digo, peruanos y los colores, ¿no? También el blanco y el rojo de la bandera peruana. Del 11 al 16, cuando se vaya de Argentina después de la misa de Luján, allí se va para Perú y ahí entonces nosotros también lo vamos a seguir, por supuesto, porque no solamente transmitiremos lo que va a pasar acá en Argentina, sino vamos a contarles también lo que pasará en Uruguay antes y lo que va a pasar después en el Perú, que imagino yo va a ser inolvidable para todos, ¿eh? Para los peruanos, pero también para el Papa León. Tengo un mensajito para compartir con ustedes. Aquí estamos con esta consigna linda que tenemos sobre las canciones, ¿no? Les preguntamos, bueno, ¿cuáles son esas canciones que o te cansan o que nunca te cansás de escuchar? Contámelo en los comentarios y escucho mensajitos.
2: Hola Gaby, hola Mati,
1: Hola.
2: hola Justina, feliz cumple. Bueno,
1: Ay,
2: feliz día de Padre Pío.
1: sí.
2: Aquí habla la María de la Acción
1: Tal cual.
2: Católica. Hace unos días que estaba medio desaparecida
1: ¿Qué
2: con
1: te
2: muchas cosas y no
1: pasó?
2: estando en
1: Mucho
2: casa.
1: trabajo.
2: Pero bueno, hoy estoy.
1: Bueno, bien.
2: Ay, vos sabés que a mí no hay ninguna canción que me haya aburrido, pero una que sí me recuerda lindas épocas
1: A
2: de mi
1: ver,
2: juventud
1: ¿cuál?
2: es Mis manos en tu cintura. Ay, esa
1: Ay, no
2: canción
1: la conozco
2: me
1: esa, ¿no?
2: encanta y me trae
1: ¿Y quién
2: bellísimos
1: la
2: recuerdos.
1: cantaba?
2: Y
1: Ay,
2: bueno, me hace acordar
1: descúbreme.
2: de un novio que tuve también. Bueno,
1: Mis
2: qué
1: manos.
2: lindo, qué
1: Después
2: lindo. Bueno,
1: programémosla, pues yo no
2: seguimos
1: sé ni quién la
2: preparando nuestro
1: canta.
2: corazón para la bienvenida de León
1: Sí,
2: a full,
1: obvio.
2: ¿eh? Bueno,
1: A
2: besitos
1: full.
2: grandes para todos
1: Tal
2: y un
1: cual.
2: feliz día.
1: Beso, gracias, Ana María. A full. Cada día que pasa estamos más. Yo creo que cada día que pasa vamos a estar todos más entusiasmados. Y lo que me propongo a mí, y les propongo a todos de paso, es que podamos entusiasmar a otros, ¿no? Por ahí hay mucha gente que todavía está en otra cosa, pensando en otros temas y no se da cuenta de que falta poquito para que venga el Papa y será un regalo, no solamente para los católicos, será un regalo para toda la Argentina y esperemos que lo que deje, ¿no? La visita del Papa León sea alegría, esperanza, fe y unidad. Ojalá que sí. Para todos los argentinos. Damos vuelta al poliedro, poquito de música y enseguidita estamos de vuelta.

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1: Bienvenidos todos, vayan y anuncien. Es el lema escogido para el viaje apostólico del Santo Padre León XIV a nuestro país. La Conferencia Episcopal Argentina publicó un documento explicando la elección de este lema que acompañará la visita del pontífice entre el 8 y el 11 de noviembre a Buenos Aires, Córdoba y Luján.
2: Bienvenidos todos, remite al corazón hospitalario de Dios que ofrece un lugar para cada persona.
3: Por su parte, vayan y anuncien expresa la respuesta de la Iglesia al mandato misionero.
4: El logotipo nace de la idea central de un pueblo en el que todos son acogidos y ninguno queda excluido, un pueblo que tiene a Cristo en el centro.
5: La gama de celestes recuerda la identidad argentina, mientras que la disposición de las figuras deja en blanco, en el centro, la forma de la cruz.
6: El logo, unido al lema, expresan universalidad, apertura, armonía en la diversidad, encuentro y anuncio, poniendo a Cristo en el centro del camino del entero pueblo de Dios.
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7: Por supuesto, no solamente de Argentina, y gracias Flor por detallarnos el comentario, sino también de toda la visita del Papa que integra Uruguay y Perú. Ahí estamos hermanados en la esperanza y en la ansiedad y en el trabajo también de las preparaciones, ¿no es cierto, Gonza?
8: Sí,
7: ayer mucha actividad, pero bueno, bien, y así será todos los días.
8: Sí, creo que fue un primer paneo de lo que van a hacer el resto de las semanas y bueno, también cuando llegue el Santo Padre a visitarnos.
7: Tal cual, ahí con esperanza lo recibimos. Matías Boca, ¿cómo estamos del otro lado?
9: ¿Cómo te va, Gaby? ¿Cómo andás, Gonza? El gusto de saludarte, te voy a recibir con esto, mira.
7: Pero eso es traición, Matías, traición.
9: Sí, yo digo, Gaby, ya lo hemos dicho en varias ocasiones, ¿no? Algunos privilegios, algunos lujitos, los móviles. A ver, después de tanto frío, después de tanto calor, después de tanto patear. Bueno, ahora Gonza, que está muy callejero también, puede dar fe de eso, Gaby. Algunos lujitos tenemos que tener.
7: Bueno, traenos unas pepas para acá después cuando vengas.
9: Hay de membrillo, Hay de membrillo en esta elaboración.
7: Compro.
9: ¿Sí? ¿Bancan de membrillo?
7: Sí, banco.
9: A ver, le voy a preguntar a Justi, que la tengo. A ver, Justi, venga.
8: Sí, ahora públicamente también lo volvemos a hacer.
9: Muy bien. Ay, mirá quién está del otro lado, el querido Gonza.
10: Hola Justi. Hoy te abandoné en la oficina.
9: Hoy nos juntamos todos,
10: ¿viste?
9: Hoy estamos casi todo Poliedro. Falta Flor,
7: está,
9: ¿no? Estuvo en el minuto.
7: Está al caer,
9: Miren. A ver, Justi, vamos a ordenar un poquito la información.
10: Dígame.
9: ¿Qué es la panadería, decíamos, la unidad productiva de Cáritas Buenos Aires, Hogaza? ¿Qué es? Hogaza, ¿qué es Hogaza?
10: Hogaza es una unidad productiva que tenemos en Cáritas Buenos Aires, en donde la idea es que los estudiantes del trayecto de gastronomía y panadería del CFP número 19 que tenemos en Cáritas Buenos Aires puedan hacer sus prácticas profesionalizantes.
9: Mira, vamos a dar vuelta a la cámara mientras.
7: Por eso digo que compro más que nunca.
9: A ver, vamos, Justi.
7: Pago, mando
9: prácticas profesionales. A ver, seguinos contando cuál es la idea.
10: Bueno, tenemos entonces a los alumnos del CFP, están a punto de graduarse y ya tienen acá su posibilidad de hacer prácticas profesionalizantes. Y entonces también es una oportunidad para después hacer un enlace con una salida laboral y la inserción.
9: Bueno, eso.
10: Y además todos los productos que las chicas hacen acá en Hogaza, después se hacen llegar, se comercializan a comedores, hogares, residencias de la Iglesia de Buenos Aires para ayudar a aquellas personas que tal vez no tienen posibilidad de acceder a productos más industriales, de mayor valor. Entonces esto es como una comercialización solidaria.
9: Justi, qué linda iniciativa, ¿no? Y recordemos todo esto, Justi, Gaby, Gonza, ahí a la mesa de laburo, a la gente que está del otro lado, en Poliedro, en Radio Pan y Trabajo. Cursos, trayectos totalmente gratuitos, totalmente.
10: Sí, en el CFP todos los trayectos, todos los cursos son gratuitos. Tenemos de gastronomía, de panadería, de estética, peluquería, maquillaje, hay de computación, hay un montón. Y también tenemos de educación no formal, que son cursos más cortitos, pero que también te forman en oficios.
9: Hermoso. Damos vuelta a la cámara y seguimos, Justi.
7: Sí,
9: ¿te parece?
7: Sí, cómo no.
9: Impecable. Vamos con las historias. Oscar, ¿te parece hablar? ¿Hablamos con Oscar?
10: Vamos, hablemos con Oscar, que que él es el que coordina todo.
9: Sí, me estoy mal acostumbrando a algo, para bien lo digo. Me encanta hacer los móviles con compañeros, ¿eh? Cuando no es Gonza, es Justi, me encanta esto.
10: Hablemos con Germán.
9: Y ahí, ¿sabes qué pasa? Si uno se siente solito en el móvil. Ayer estuvo Gonza, hoy está Justi, divino esto, ¿eh? Podríamos hacer más seguido, che, encima en tu cumple, tal cual. Feliz cumple, Justi, otra vez.
10: Otra vez, gracias.
9: Muy bien. Bueno, ¿hablamos con Oscar? Vamos, a ver Oscar que se encuentra allí. Oscar, ¿cómo andás? Buen día, bendecida mañana.
11: Igualmente.
9: Trabajando, Oscar.
11: Sí, sí, sí.
9: Bueno, vos sos un poco el coordinador de todo, ¿no? Me decían.
11: Sí, estoy a cargo de la producción, de esta producción que estamos haciendo, sí, que son para dirigida para iglesias, sí, hogares y comederos.
9: Y comederos. ¿Qué están haciendo? Decíamos, habitualmente hacen pepas, las galletitas, ¿no? Sí. Pepas y...
11: Pepas, marineras.
9: Marineras.
11: También estamos haciendo budines. Uh-huh. Y en alguna que otra ocasión, brownies también.
9: ¿Cuánto se hizo, profe?
11: Ya va hace un par de años, poco recién, igual es muy reciente.
9: Mira, ¿y cómo llegaste acá al CFP 19?
11: Yo llegué primero por recomendación de mi madre, que primero ella estaba estudiando y me dijo, mira, acá hay cosas de gastronomía, capaz que te interesa. Y...
9: O sea, tu mamá era alumna o es alumna y te recomendó a vos para ser profe aquí.
11: No, me recomendé estudiar acá.
9: Mirá, ¿vos fuiste estudiante?
11: Sí, yo estudié acá. Hice toda la formación acá. Todo el trayecto de cocinero, de pastelero y de panadero.
9: ¡Qué bueno! ¿Hoy profe?
11: Hoy profe.
9: Hoy al frente de alumnos.
11: Sí,
9: bueno,
11: al frente de alumnos.
9: ¿Y este espacio qué significa para vos, para toda la comunidad, para todos los estudiantes que vienen? ¿Qué crees que significa?
11: Es una ayuda, es una gran ayuda, tanto como en el conocimiento, para que los alumnos experimenten lo que es una línea de producción.
9: Claro.
11: Y tanto también para cada uno, porque le ayuda a crecer tanto en la experiencia y en lo personal también, porque aprendemos a trabajar en equipo, a estar coordinados, y ayuda por ese sentido.
9: Hermoso, me encantó. ¿Estamos al aire, Gaby? Sí,
7: sí,
9: ¿no?
7: Mati, estamos escuchando atentamente.
9: Ya está esta historia, Gaby.
7: Sí.
9: Alumno, él empezó a estudiar aquí en el Centro de Formación Profesional número 19, hoy está al frente de alumnos. Hermosa historia.
7: Vamos a
9: hablar con alguna alumna, ¿eh?
11: Sí, cómo no.
9: La elaboración de pepas, ¿te parece?
11: Sí,
9: son ricas,
11: sí,
9: las pepas. Son calóricas, che.
11: Sí,
9: bueno, mucha grasa, mucha manteca.
7: Una sola.
11: Sí, azúcar.
9: Lleva manteca, azúcar, grasa.
7: Controlar.
11: Son medias pesaditas, pero...
9: Pero son riquísimas. Vamos a dar vuelta a la cámara y vamos a hablar con una de ellas.
7: Sí,
9: no con
7: Mati,
9: las pepas, sino con una de las alumnas.
7: Vale. Por ahí se llama pepa también, anda a saber.
9: Puede ser.
7: Podría,
9: Gaby. Ella, mira, ella que está, esto es manteca, me parece, ¿no?
7: Uy,
9: ¿qué están haciendo acá con la manteca? Contame.
12: Estamos preparando una mise en place.
9: ¿Una?
12: Mise en place.
9: ¿Qué es?
12: Es la preparación, la pre-preparación,
7: claro,
12: de todos los ingredientes pesados de lo que vamos a necesitar,
9: claro,
12: para la receta. Y la preparamos y una vez que tenemos todos los ingredientes pesados...
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Cuando saludamos a María, la reconocemos como Madre de Misericordia e intercesora del género humano ante aquel a quien ella engendró. Por eso, le consagramos nuestro día en la oración del Ángelus.

0: En el nombre del Padre, y del Hijo, y del Espíritu Santo. Amén. El ángel del Señor anunció a María.
1: Y concibió por obra y gracia del Espíritu Santo.
0: Dios te salve María, llena eres de gracia, el Señor es contigo. Bendita tú eres entre todas las mujeres, y bendito es el fruto de tu vientre Jesús.
1: Santa María, Madre de Dios, ruega por nosotros pecadores, ahora y en la hora de nuestra muerte. Amén.
0: He aquí la esclava del Señor.
1: Hágase en mí según tu palabra.
0: Dios te salve María, llena eres de gracia, el Señor es contigo. Bendita tú eres entre todas las mujeres, y bendito es el fruto de tu vientre Jesús.
1: Santa María, Madre de Dios, ruega por nosotros pecadores, ahora y en la hora de nuestra muerte. Amén.
0: Y el Verbo se hizo carne.
1: Y habitó entre nosotros.
0: Dios te salve María, llena eres de gracia, el Señor es contigo. Bendita tú eres entre todas las mujeres, y bendito es el fruto de tu vientre Jesús.
1: Santa María, Madre de Dios, ruega por nosotros pecadores, ahora y en la hora de nuestra muerte. Amén.
0: Ruega por nosotros, Santa Madre de Dios,
1: para que seamos dignos de alcanzar las promesas y gracias de Jesucristo.
0: Infunde, Señor, tu gracia en nuestros corazones, para que cuantos por el anuncio del ángel hemos conocido la encarnación de tu Hijo Jesucristo, por su pasión y su cruz, lleguemos a la gloria de su resurrección. Por Jesucristo nuestro Señor. Amén. Gloria al Padre, y al Hijo, y al Espíritu Santo.
1: Como era en el principio, ahora y siempre, por los siglos de los siglos. Amén.

0: Ahora escuchamos el Evangelio del día y su reflexión junto al Padre Pedro Brasesco.
1: En el Evangelio de este día miércoles escuchamos que Jesús convocó a los 12 y les dio poder y autoridad para expulsar a toda clase de demonios y para curar las enfermedades. Y los envió a proclamar el reino de Dios y a sanar a los enfermos, diciéndoles: «No lleven nada por el camino, ni bastón, ni alforja, ni pan, ni dinero, ni tampoco dos túnicas cada uno. Permanezcan en la casa donde se alojen hasta el momento de partir. Si no los reciben, al salir de esa casa, sacudan hasta el polvo de sus pies en testimonio contra ellos». Fueron entonces de pueblo en pueblo, anunciando la buena noticia y curando enfermos en todas partes. Los 12 apóstoles reciben una misión clara de Jesús: proclamar el reino de Dios y sanar los enfermos. Y con la misión también les da poder y autoridad para ello. Por eso les pide que no busquen seguridades llevando muchas cosas, sino que confíen en que Dios va a otorgarles lo que necesiten, aunque en algunos lugares tengan que experimentar el rechazo. Esta sigue siendo la misión de la Iglesia y nuestra misión como bautizados: proclamar el reino de Dios y sanar enfermos. Proclamar el reino de Dios es anunciar a Jesús como el Mesías y Salvador, el que ha venido a iniciar este reinado de Dios en nuestro mundo y en nuestros corazones, y que nosotros somos los encargados de colaborar con Él, extendiéndolo hasta los confines del mundo. Cuando nuestra fe se abre a los demás, se hace misionera. Cuando da testimonio con palabras y con la propia vida, es cuando proclamamos el reino de Dios. Pero a su vez Jesús nos envía a sanar enfermos. No tenemos que despreciar esta misión sanadora. La misma Iglesia la lleva adelante de muchas maneras, como con el sacramento de la unción. Podemos ser intercesores ante Dios con nuestra oración y la mediación de la Iglesia para que con fe muchas personas alcancen la sanación por la gracia de Dios. La sanación es física y es espiritual. Dios sana. Nosotros somos sus instrumentos llevando su presencia. No menospreciemos esta misión que Jesús ha encomendado a los apóstoles, pero tampoco hagamos de ella lo más importante, porque toda sanación siempre es signo de algo más valioso: la salvación que Jesús nos ofrece.

y recemos juntos esta oración. Señor, que en este día pueda asumir mi tarea como apóstol de anunciar tu reino y llevar el bien a otras personas para sanar corazones. Amén. Y que la bendición de Dios Todopoderoso, del Padre, del Hijo y del Espíritu Santo los acompañe siempre.

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1: Estamos hoy reunidos celebrando la gran fiesta de Jesús de la Buena Esperanza, que es la fiesta patronal de nuestra comunidad, de nuestro colegio. Yo me desempeño como rectora del nivel medio, ya hace 21 años que pertenezco a este cole, inicialmente fundado por las pobres hermanas bonaerenses de San José y ahora perteneciente a la red educativa de FASTA. Hoy nos acompañó el arzobispo, estamos felices de que haya presidido la misa. Iniciamos con una peregrinación que ya es tradición por las calles del barrio, anunciando las maravillas de conocer a Jesús y tenerlo en nuestra vida. Sucedió una tradición también que es muy bonita, que los chicos que están preparando su corazón para recibir a Jesús por primera vez, en la primera comunión, recibieron la cruz que van a llevar ese día. Así que el obispo las bendijo y se las entregó, así que un honor también para esos niños. Estamos muy contentos de haber celebrado juntos. El obispo nos decía que nos veía muchos con ropa roja y hablaba de la importancia del rojo como signo de la pasión, del amor enardecido por Jesús y su iglesia. Así que nos exhortaba especialmente a poder vivir de esa manera. Así que muy, muy contentos por esta fiesta de Jesús y también muy ansiosos por la llegada del Papa León prontito a Argentina. Así que como comunidad también preparándonos para ese evento histórico y maravilloso.
2: Bueno, qué lindo sí. Toda la comunidad de celebración. Y eso es tan importante. Yo lo repito siempre, ustedes van a decir, pero cómo, qué pesada, ¿no? Pero es importantísimo no solamente reunirnos para o para protestar o para contarnos lo mal que estamos, que es cierto, ¿no? Así estamos muchas veces al límite, al borde. Pero también tener un espacio para encontrarnos y disfrutar como comunidad. Y a veces también en las ciudades estamos perdiendo esos espacios de ganar la calle, celebrar, mostrar
3: visibilizar
2: nuestra fe, sí. Claro, sí. Y compartir juntos. Es hermoso, así que qué alegría.
3: Sí, decíamos, veíamos a la banda del ejército que estaba ahí presente, animando y acompañando lo que fue la procesión. Y una capilla muy linda, una iglesia muy linda, en la que también fueron protagonistas los niños que ahí vemos, claro. en imágenes.
2: Qué lindo. Bueno, un segundo, ya que lo tengo a Gonza, sí. Acá aprovecho. Todo bien ayer la reunión, ¿no? Porque cuando terminó la conferencia de prensa, lo decíamos en los títulos, Monseñor Colombo creo que decía que iban a volver a Casa Rosada para seguir conversando. Sí. Con las autoridades, a ver, poniéndose de acuerdo con distintos temas por la visita del Papa.
3: A reunirse, exactamente. En el día de ayer se dio en el Ministerio de Seguridad, que convocó la Secretaría de Presidencia junto a las distintas fuerzas locales y nacionales y los obispos que se encontraban, decíamos antes, en la conferencia episcopal. Bueno, ellos se hicieron presentes y resaltaban todos en los medios periodísticos que pudieron avanzar, que se están poniendo de acuerdo, y esas son muy buenas noticias. Bien. De cara a la visita de su santidad.
2: Tenemos el feriado del lunes.
3: Del lunes 9.
2: Y, sí. Y bueno, acreditación para periodistas y en breve muchas otras cosas más. Che, nos tenemos que acreditar nosotros
3: sí,
2: también.
3: Sí, sí,
2: a
3: sí.
2: A ver si nos quedamos que afuera.
3: Estamos en eso.
2: Dale, yo te paso todos mis datos, después me acreditas.
3: Perfecto.
2: Ok. Nos vemos. Gracias.
3: A vos, Gaby.
2: Gracias
3: a vos.
2: Por venir.
3: Gracias a vos.
2: Y seguimos contando las historias lindas de la arquidiócesis.
3: Que así sea, sí.
2: Volvemos en un minuto, quédate.

¿Viste que viene el Papa León a la Argentina? Bueno, pero pará, porque antes tenemos la peregrinación juvenil y a eso te queremos invitar, que te vengas preparando en el corazón y sobre todo también en el cuerpo para poder vivir esta experiencia de encuentro con la Virgen, como siempre lo hacemos año a año, toda la juventud aquí en torno al Santuario de Luján. Ella te espera, es una madre que siempre nos acompaña a todos nosotros y que nos invita a esto, a caminar, a ser pueblo, a encontrarnos como hermanos. De hecho, el lema de este año tiene que ver con eso, que en los brazos de la Virgen nos reconocemos todos como hermanos. El 3 y 4 de octubre, sábado 3, domingo 4, te esperamos en Luján. Prepárate, que viene la Pere.

0: Ahí estamos esperando por la peregrinación. Ojalá que sea un día espectacular y que podamos disfrutarlo un montón todos. Hola, Flor, ¿cómo estás?
1: Hola Gaby, ¿cómo estás? Sí, ojalá, yo ya estoy mirando ahí a ver si el pronóstico se
0: Y
1: anticipa hasta.
0: no, no
1: Todavía no
0: llega,
1: llega
0: falta.
1: tanto,
0: Sí, todavía
1: pero
0: falta.
1: bueno, esperemos que
0: Que
1: si
0: sea un día
1: no, bueno, la
0: lindo.
1: heroica bajo la lluvia,
0: No, ojalá que sí, que
1: paraguas.
0: no haga tanto calor, que sea un día lindo, que se pueda, que mucha gente, todos los que quieran puedan caminar. La verdad que es una, va a ser una linda noticia para contarla. La pueden seguir en Canal Orbe 21. Nosotros vamos a arrancar tipo 6 de la tarde para cubrir esas, contarles lo que pasó y cubrir esas siguientes horas que son cruciales
1: Que
0: también en
1: son
0: la
1: cruciales.
0: peregrinación.
1: Va a llover, va a haber viento
0: ¿Y va a
1: y
0: volar
1: van a
0: mucho
1: volar
0: plátano?
1: mucho, mucho
0: No,
1: plátano.
0: yo espero
1: Vamos a
0: que
1: llegar
0: no.
1: todos.
0: Porque este es el mes de las alergias, no solo septiembre, octubre también. Y del otro lado está la doctora Estela Maris Cuevas para contarnos un poquito de esta tortura que tenemos en la primavera, la de las alergias. ¿Cómo estás, doctora?
1: Hola doctora, ¿cómo
0: Gracias.
1: está?
2: Hola chicas, ¿cómo están? Gaby, Florencia, ¿cómo les va?
1: Bien, muy
2: Esta
1: bien.
2: tortura, mirá cómo estoy difónica.
0: ¿Viste? ¿Y pero es alérgico, doctora, o otras
2: Sí,
0: cositas?
2: no, no, es alergia, es alergia.
1: Mm, es
2: Soy
1: alergia.
2: alérgica.
1: Ah.
2: Entonces, viste que estamos pasando por una variabilidad meteorológica,
0: Terrible.
2: frío, templadito. La
0: Sí.
2: primavera tiene dos caras, la cara A y la cara B. La cara A, hay más luz.
0: Sí.
2: Dentro de
0: Sí.
2: unos días vamos a tener los días más templaditos, amanece más temprano, oscurece más tarde y se empiezan a secretar hormonas, que son las que dan placer, son las hormonas del buen ánimo, del buen humor, que son la serotonina, la melatonina. El
0: Claro.
2: tema es que tiene la cara B, que estamos en plena polinización de los árboles. La
0: Claro.
2: polinización de los árboles se extiende desde septiembre hasta. Era hasta diciembre, ahora que generalmente la tenemos hasta enero y febrero, por una cuestión del cambio climático,
0: Claro.
2: donde aparte los pólenes son mucho más intensos que hace unos años atrás. Por eso es que estamos viendo nuevos alérgicos que no es que no tenían la condición genética. Vos para ser alérgico necesitas una condición genética, necesitas la herencia de tu padre y de tu madre o de uno de ellos. Capaz que las personas que están viniendo a la consulta dicen, yo nunca fui alérgico. Capaz que
0: Claro.
2: no sabían de esta condición y eso estaba medio. Cambio climático, la habilidad meteorológica que tenemos, más el estrés y
0: Claro.
2: la vulnerabilidad
0: Ay, se nos
2: que
0: corta un
2: también
0: poquito.
2: tenemos, y este cuarto
0: Sí.
2: año que nos falta, todo eso suma y hace que aparezca las alergias. En esta
0: Claro.
2: fecha, fundamentalmente, es la fecha de la rinitis alérgica, es
0: Claro.
2: la vedette, en donde vas a ver a los pacientes alérgicos con obstrucción nasal, con crisis de estornudos, que
0: Sí.
2: son muchos estornudos. Salga,
0: Encadenados, ¿no?
2: la
0: Sí.
2: nariz pica, pica los ojos, pica la garganta y también aparece una secreción, la nariz chorrea.
0: Claro.
1: Claro.
0: No, terrible. Y pero
2: Esos
0: puede
2: son los
0: ser.
2: síntomas, pero lo peor de todo
0: Sí.
2: es que este árbol va a seguir polinizando.
0: Perdón, doctora, tenemos como un
1: Se
0: pequeño
1: entrecorta un
0: delay.
1: poquito.
0: Sí, yo lo que quería preguntar, me rebobino un poquito en la respuesta, y vos decías, todos tenemos esa condición genética, aparece en algún momento, o antes o después, pero puede ser que cuando uno es más grande también le cambie algo en el cuerpo o no, o eso es como un mito, y te conviertas en alérgico a la vejez
2: No, no, es
0: viruela.
2: un mito.
1: Es un mito.
2: Mira, dos cosas vamos a aclarar. No es que todos tenemos una condición genética. Hay pacientes que tienen una condición genética que la saben y hay otros que no la saben y
0: Ajá.
2: que al aparecer estas alergias empiezan a investigar. Esa es
0: Claro.
2: una, aclaremos eso. Y por otro lado, también con los años, el sistema inmunológico se empieza a deprimir. De hecho, el
0: Ahí
2: adulto
0: está.
2: mayor pasa por un momento que se llama inmunosenescencia. Entonces, ahí somos más vulnerables a cualquier alergeno. El alergeno es lo extraño para el sistema inmunológico.
0: Claro.
2: Y dentro del sistema inmunológico está la defensa que está dada por los anticuerpos.
0: Claro,
2: Cuando ese
0: claro.
2: alergeno invade, es cuando el sistema inmunológico del alérgico reacciona de manera sobreexagerada con sintomatología. Y esa sintomatología es la que te dije de la rinitis alérgica, pero lo peor de todo es que altera la calidad de vida. Ahí
0: Claro.
2: tenemos que apuntar.
0: Claro. ¿Y cómo hacemos para que esa persona o nosotros mismos que estamos estornudando todo el tiempo y nos queremos meter como a dormir permanentemente hasta que pase esto? ¿Cómo hacemos? ¿Cuáles son los tips que podemos tener para mejorar?
2: Mira, hay unos tips que son caseros que al televidente le va a encantar, que el día ventoso no ventilen la casa como nos enseñaron a nosotros, ventilen,
0: Claro,
2: ventilen, ventilen, no.
0: claro.
2: La ventilación tiene que ser de 10 minutos cada 2 o 3 horas,
0: Bien,
2: porque si
0: claro.
2: tenés el árbol más dañino para los alérgicos, que es el plátano, frente al cuarto, el polen va a entrar. Por
0: Claro.
2: eso el otro día en una entrevista fue medio difícil pilotearla,
0: Sí.
2: porque yo lo que decía era que la persona que tiene su cuarto frente al plátano, que está
0: Claro.
2: en la vereda, ese tiempo, esos meses, se mude, pero no de barrio, sino que se mude
0: A otro
2: dentro de la
0: lugar,
2: casa, si se
0: claro,
2: entiende
0: sí.
2: que es eso, ¿entendés?
0: Claro, que se
2: Después, por
0: duerme
2: ejemplo, si
0: lindo.
2: salís a la
0: Claro,
2: calle
0: claro. Claro,
2: y
0: porque es
2: hay
0: cierto,
2: mucho
0: doctora,
2: viento.
0: hay árboles, son grandes los plátanos. Y, por ejemplo, mi hijo que vive en un
1: Sí.
0: tercer piso tiene la ventana y el
1: Es que es
0: plátano ahí
1: inevitable.
0: moviéndose al lado de la
1: De
0: ventana.
1: hecho, ya circulan planos de la ciudad
0: Ah,
1: donde hay más
0: también.
1: plátanos para evitar esas zonas,
0: Claro, para no ir
1: para
0: si no
1: no, y
0: tenés.
1: los alérgicos no
2: Está
1: ir.
2: bueno, viste que ahora están los runners y están los, si haces ciclismo y todo eso, y si sos un alérgico, evita esa zona.
0: Claro.
2: Porque
1: Sí, sí,
2: mira, hay
1: sí.
2: zonas en donde por cuadra hay plantado 6 plátanos. Pasa que ese plátano,
1: Sí.
2: que es tan dañino para los alérgicos, da una ornamentación y más allá de la ornamentación, protege como un pulmón al medio ambiente.
1: Claro, claro.
2: Entonces, viste, no es tan fácil sacar el árbol. Obviamente que no se va a sacar el árbol, porque te amortigua el calor, te amortigua los ruidos, te da sombra, es bueno, es beneficioso,
0: Claro.
2: pero en estos meses es dañino para el alérgico y también para el que no es alérgico, porque por una cuestión mecánica, como tiene un peso molecular muy leve, el tema es así, tiene un fruto,
0: Sí,
2: el fruto
0: la
2: cae al
0: bolita,
2: piso
0: esa
2: por el
0: bolita.
2: viento, exacto, y
0: Sí,
2: esa
0: sí.
2: bolita por presión osmótica se revienta y ahí
0: Claro.
2: salen unas pelusas. En esa pelusa viaja el alergeno. El alergeno es lo extraño para el sistema inmunológico. Entonces, como tiene un peso molecular muy liviano, vos lo ves en medio ambiente
0: Claro, y
2: que está
0: el
2: volando.
0: otro día que
1: Sí.
0: hubo tanto viento parecía la nieve, pero era la nieve del plátano
1: Sí.
0: que
1: Sí.
0: caía.
1: Tengo una pregunta,
2: Si una
1: doctora.
2: persona,
1: Sí. Diga, diga, diga.
2: discúlpame, si una persona no es alérgica por una cuestión mecánica, también esa pelusita se introduce en la conjuntiva de los ojos o de la
0: Claro,
2: nariz
0: claro,
2: y tiene
0: claro.
2: una espícula. Entonces eso lastima y uno empieza a frotarse el
0: Sí.
2: ojo, a rascarse la nariz, a frotarse, ¿entendés?
0: Claro,
1: No,
0: sí.
1: quería preguntarle que había escuchado que no es recomendable la automedicación, ¿no? La venta
2: Oh,
1: libre,
2: nunca.
1: no se recomienda por más que uno diga soy alérgico, la estoy pasando mal, me tomo, no,
2: Mira,
1: mejor no.
2: viste que en los medios siempre tratamos, los que comunicamos un poco de salud, tratamos de decir no a la automedicación, pero siempre las personas van porque están
1: Claro,
2: bloqueadas, están mal y dicen, ¿qué hago? Cuando estás así, lo primero que tienes que hacer es lavarte la cara con agua fría porque estás vasodilatado. El agua fría te va a producir una vasoconstricción. Lo que no tenés que hacer es ir a una guardia, porque la guardia te va a subestimar, va a decir, venís por una rinitis alérgica, pero el médico no sabe que vos estornudaste 200 veces en 3 días, ¿entendés?
1: claro.
2: La tercera es que vas a la farmacia. El chico de la farmacia no es el farmacéutico.
0: Claro.
2: Entonces te va a dar un antihistamínico de primera generación que te va a dar sueño y te va a
0: Claro.
2: dar las gotitas, las famosas gotitas, que de la vasodilatación que tenés, te la pones y al minuto se produce una vasoconstricción. Entonces vos decís, uff, esto es la panacea.
0: Claro.
2: Pero como te gusta tanto porque te alivia, te la pones muy seguido y eso
0: Claro.
2: produce un círculo vicioso.
0: Claro.
2: Estás vasodilatado, se produce una vasoconstricción. Te vasodilatás, te destapás, te tapás, te destapás. Y eso para nosotros es terrible porque lesiona la mucosa. Al lesionar la mucosa, se convierte también el paciente en un gotómano, porque es una adicción.
1: Claro, sí,
2: Y ahí está el
1: gotófano.
2: problema. Nosotros le tenemos que
1: Claro.
2: empezar a sacar esas gotitas para darle nuestro tratamiento. Y esas gotitas se sacan, porque lo que hacemos es suponte, vos tenés el frasquito de la gotita. Entonces, le pedimos que un cuarto sea desechado y le pones
0: Sí.
2: solución fisiológica. Al segundo frasquito se saca la mitad y se pone
0: Okay.
2: solución fisiológica. Pero ya estás usando el tratamiento que yo te estoy dando.
0: Claro.
2: Cuando vos se acabó eso, ya le pones solo solución fisiológica. Pero eso tranquiliza la mente,
0: Tal
2: porque si
0: cual.
2: tengo la gotita,
0: Tal cual.
2: nosotros la usamos pero solamente frente a los pacientes que sabemos que son responsables y le decimos, esto 3 días,
0: Tal cual.
2: no más de 3 días.
0: Doctora, entonces, tratemos
1: Bien.
0: de no exponernos a la pelusa del plátano en la medida de las posibilidades, de ventilar controlado, lavarnos la cara. ¿Y qué otro
1: Tapaboca, tapaboca, sí.
0: eso podría ser?
2: Sí, está
1: Sí,
2: buenísimo,
1: tapaboca.
2: está buenísimo.
1: Ahí
2: Vos
1: va.
2: sabés que el tapaboca lo hay que usar, ¿viste? De hecho, con tanta gripe que hay, tanto resfrío que hay, que no sabés qué es, que también hagamos la diferencia. La alergia es una afección y en el mundo somos de 400 a 600 millones de alérgicos. Para el año 2050, la Organización Mundial de la Salud dice que la mitad de la población vamos a ser alérgicos porque no estamos cuidando el medio ambiente.
0: Claro.
2: ¿Entendés? Y por otro lado, también está bueno usar anteojos.
0: Claro.
2: Y recordar que hay esta gente que sale a caminar, o si vivís en esta zona, en Boedo hay 6 árboles por
0: Claro,
2: cuadra.
0: es terrible. Sí,
2: Terrible.
0: terrible.
2: Y
0: Sí,
2: la verdad
0: sí.
2: que el año pasado ya se pasó mal. Yo cuando voy al consultorio veo que los municipales la juntan, pero con aire. También está bueno usar anteojos.
0: Claro.
2: Y recordar que hay esta gente que sale a caminar, o si vivís en esta zona, en Boedo hay 6 árboles por
0: Claro,
2: cuadra.
0: es terrible. Sí,
2: Terrible.
0: terrible.
2: Y
0: Sí,
2: la verdad
0: sí.
2: que el año pasado ya se pasó mal.

0: Ay, es terrible, ¿no? Este tema
1: Sí.
0: del
1: Qué
0: control de
1: mal
0: la
1: que la pasan
0: sanación.
1: en Boedo, en todo sentido.
0: No, y nos pasa, tenemos un compañero de trabajo que sí, que está
1: Sí,
0: súper
1: sí.
0: alérgico, ya sabemos
1: Lo que
0: la
1: decía porque
0: cuestión.
1: perdió San Lorenzo también el fin de semana.
0: Ah, ¿sí?
1: Sí.
0: Bueno, pobres. Yo la verdad que como mi familia es de Huracán, no miramos a San Lorenzo en
1: Pero los
0: absoluto.
1: huracanes pueden traer pelusita también, ¿eh?
0: También,
1: Ahí
0: todo
1: está.
0: que tiene que ver
1: Todo tiene
0: con
1: que ver
0: todo.
1: con todo.
0: Bueno, Flor,
1: Bien, a lo que
0: a
1: vinimos.
0: lo que vinimos, ¿de qué vamos a hablar ahora?
1: Vamos a hablar.
0: Uy,
1: Mira
0: mirá
1: que
0: cómo
1: estamos.
0: estamos. Ay, qué
1: ¡Apa!
0: susto.
1: Bueno, el sábado. Ahí estamos viendo las imágenes de lo que vivimos el sábado, que fue el encuentro anual de Cáritas Buenos Aires, ahí en el Seminario Metropolitano de Buenos Aires, ahí en
0: Bien.
1: Devoto. Estamos viendo ahí lo que son la inscripción. Más de
0: La parte
1: 400
0: inicial.
1: participantes. No sé si Justia ha comentado ya algo de lo que fue el sábado, un encuentro
0: No llegamos a hablarlo.
1: que reunió a parroquias de toda la ciudad, con una animación que arrancó con el padre Sebastián García, con su director también Federico López, hablando un poco del trabajo de Cáritas. Federico López es un equipo nuevo, Federico López, Pablo Minio, que ahora los vamos a escuchar
0: Sí.
1: porque les tomamos un testimonio a ellos, arrancaron ya este año, así que tienen todo un plan de acción, y unas propuestas, pero también fue un momento de escucha, de intercambio, de participación. Así que si querés, Gaby, ya
0: Sí.
1: arrancamos escuchando.
0: Tenemos a los chicos
1: ¡Ah!
0: en
1: Yo ya
0: Cáritas.
1: estaba por
0: Bueno,
1: queriendo escuchar.
0: después nos vemos. Ahora nos
1: Ahí
0: conectamos.
1: está.
0: Ahí
1: ¡Feliz
0: estamos con los chicos.
2: Y nos
1: Todo el mundo
2: dicen
1: le dice feliz
0: aire.
1: cumpleaños.
0: Mira,
1: Yo
0: yo voy a dar
1: no me
0: vuelta a la
1: escucho.
0: cámara. Ahora voy a dar vuelta a la cámara. Yo voy a ser tu camarógrafo. ¿Te
1: Ah,
0: parece?
1: bueno.
0: Te paso el
1: Muy
0: auricular.
1: bien.
0: Mira,
1: Gracias,
0: auricular,
1: Mati.
0: hablas
1: Muy
0: con
1: bien,
0: las
1: Mati.
0: chicas. Le doy vuelta a la
1: Hola, qué
0: cámara.
1: lindo escucharlos. Hola, feliz cumpleaños.
3: Gracias. ¿Cómo
1: ¿Cómo
3: están
1: estás?
3: ustedes?
1: Bien, ¿cómo estás
0: Bien.
1: pasando? Y yo,
0: Tengo.
3: siempre se la pasa bien en el cumple.
1: Siempre. Yo sé que vos disfrutas mucho tu cumpleaños, así
3: Sí, sí,
1: que
3: sí.
1: te deseamos un. Y encima fuiste a un CFP donde hacen cosas ricas, así que calculo
3: Hacen
1: que.
3: cosas ricas,
1: Sí.
3: lamentablemente cosas que no puedo comer, porque
0: Ah, porque
3: ustedes ya
0: ella es
3: saben que yo hace
0: celíaca.
3: 2 meses soy celíaca.
1: Pero para compartir con los compañeros.
0: Escúchame,
3: Eso
0: esperá.
3: seguro.
1: A ver, ¿tenés
3: Dígame.
1: mensajes? ¿Tenés
0: Tengo un
1: mensajes? A ver.
0: mensajito. ¿Sí, Justi?
3: Opa, hay
0: ¿Querés
3: mensajitos, a
0: escuchar?
3: ver.
0: Dale.
3: A ver, a ver.
4: Buen día, Gaby. Lindo día hoy.
0: La verdad que sí.
4: Feliz cumpleaños a Justinita,
0: Ella te dice
4: que mi mamá
0: Justinita.
4: también cumplía el 26 de este mes.
0: Ah,
4: Así
0: mira,
4: que la
0: falta
4: felicito, que
0: poquito.
4: Dios la bendiga y que esté siempre bonita como siempre. Buenos días, saludos a todos, ¿eh?
0: Gracias,
4: Chao, gracias.
0: Elvi. Se llama Elvi, la que te manda
3: Elvi.
0: saludos. Tal cual.
3: Muchas gracias, Elvi. ¿Y sabe qué? Yo tengo un dato de color para Elvi. Su mamá cumplía el 26 y el 26 de septiembre es el día de Santa Justina.
1: Ah, mirá, el sábado. Es tu
3: Así
1: mes.
3: es.
1: Uy, se me
0: Todo
1: cayó.
0: junto.
3: Sí, mi onomástico.
0: Bueno, qué
1: Yo quiero,
0: bueno.
1: ya sé que no hay tiempo, pero quiero saber si sos de Virgo o sos del otro signo que le sigue, que no sé cuál
3: Ay,
1: es.
3: mira, yo esas
0: Libra,
3: cosas no
0: viene a
3: las
0: Libra después.
3: entiendo.
1: Ah,
3: No las
1: no, porque
3: entiendo y
1: cambia
3: como sé
1: justo el
3: siempre,
1: 23, por
3: claro,
1: ahí.
3: así que nunca sé. Y
1: ¿Pero
3: como
1: qué signo
3: yo
1: sos?
3: no tengo la más pálida
1: ¿Cómo
3: idea,
1: no
3: chico.
1: sé? Por
0: Y yo
1: Dios,
0: diría que es de
3: no, te
0: Libra.
3: juro.
1: Vos decís, bueno, ahora lo
0: Para mí sos
1: chequeamos,
0: de
1: ahora lo
0: Libra, Justi, pero bueno, no importa. Te ponemos de Libra. Listo.
3: Está muy bien. Muy
0: Bueno.
1: bien.
3: Bueno, ¿cómo andan?
0: Bien, teníamos cosas, estábamos presentando con Flor y ahí nos conectamos con ustedes porque queríamos hablar del encuentro
1: Claro.
0: de Cáritas, de
3: Claro.
0: todos los voluntarios. Cáritas que con vos lo habíamos presentado ya como un tema a suceder, ¿no? En la semana.
3: Claro.
1: Sí.
3: Así es. Bueno, la semana pasada nosotros reiteramos la invitación para que todos
0: Así
3: los
0: es.
3: voluntarios de la caridad se inscriban. Fue un récord. Tuvimos 400 voluntarios, más de 400 voluntarios participando de este encuentro, que es un récord de los últimos años. ¿Y por qué lo queríamos contar el mismo día que veníamos a la unidad productiva? Porque la unidad productiva fue protagonista de este encuentro. Ustedes saben que siempre en el encuentro lo empezamos temprano con el desayuno y terminamos con el almuerzo. Y la
0: Perfecto.
3: unidad productiva fue quien nos preparó el desayuno a
0: Ay,
3: todos los que
0: sí,
3: participamos de
0: eso
3: este
0: rico que
3: encuentro.
0: se veía ahí era todo
1: Todo
0: preparado,
1: eso
0: ¿eh?
1: que Justi no puede comer.
0: ¡Ah, qué
3: Exacto.
0: bueno!
3: Por
0: Pero había
3: suerte,
0: mucha variedad
3: ese
0: de
3: barco.
0: cosas, buenísimo.
3: Había de todo.
0: No
3: Bueno,
0: sabes qué
3: todo eso lo
0: rico.
3: hacen los alumnos del CFP y lo hacen también en la unidad productiva Hogaza que nos acompañó con el desayuno de ese
0: Excelente,
3: encuentro. En
0: excelente.
3: cuanto empezó el encuentro, nosotros nos encontramos con el arzobispo que quería empezar este momento con compartiéndonos un poco.

0: poquito sobre este camino de la caridad en un año donde queremos ver a Jesús. Así que él nos decía unas palabritas que si quieren las escuchamos.
1: Por supuesto.
2: Dale, vamos a escuchar.
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4: Nadie puede quedarse afuera de la presencia de Jesús y por eso estos cuatro hombres con creatividad y audacia buscan lugar para uno más. Esto también tenemos que pensarlo en términos sociales. En nuestra sociedad también no nos podemos resignar que no haya lugar para todos. No podemos resignarnos y quedarnos de brazos cruzados frente a una sociedad que excluye. Al contrario, nosotros también, como esos cuatro hombres que llevaban la camilla, tenemos que tratar no solamente de acercar a Jesús al que sufre, sino que también que no quede afuera, que no quede afuera de las oportunidades de trabajo, que no quede afuera de la educación, que no quede afuera de una pensión, que no quede afuera de la dignidad humana de la que tanto nos viene hablando el Papa León XIV. Nosotros tenemos una corresponsabilidad como bautizados, como ministros de la caridad, pero también como ciudadanos. La reconstrucción de una sociedad más equitativa nos compete a todos. Es corresponsabilidad de todos. Y esto tiene que ser en nuestra misión como iglesia central. Que cada hermano se encuentre con Jesús. Y si el objetivo está claro, nos vamos a poner de acuerdo. Entonces tendremos que pensar, ¿para qué hacemos lo que hacemos? ¿Para qué estamos en el hogar de Cristo? ¿Para qué estamos en el servicio de la noche de la caridad? ¿Para qué estamos en el ropero? ¿Para qué estamos en el microemprendimiento? ¿Para qué estamos en Ecosol? ¿Para qué estamos visitando a las familias más pobres? ¿Para qué hacemos lo que hacemos? ¿Cuál es nuestro objetivo? ¿Por qué hacemos eso? Porque si está claro el objetivo, entonces vamos a poder ponernos de acuerdo. El tema es que a veces no está claro el objetivo. A veces, ¿por qué? Porque me hace bien. ¿Qué? ¿Te hace bien a vos? ¿Sí? ¿Qué rol y qué lugar ocupan los más pobres? Queremos que sean protagonistas de su vida, que recuperen su dignidad, porque son creados a imagen de Dios como yo, porque tuvieron miles de oportunidades menos que yo y por eso quiero ayudar a que se pongan de pie como el paralítico o los trato como un objeto de la caridad. No nos olvidemos de cuánta gente nos ayudó para hoy estar donde estamos y entonces eso necesariamente nos va a hacer mucho más misericordioso con los que sufren, con los que están mal, con los que la están pasando muy mal y necesitan de nosotros. Vamos a ser más buenos porque nos vamos a conectar desde la propia vulnerabilidad. Nos vamos a conectar desde la fragilidad mía también. No me voy a poner un escaloncito más arriba como diciendo yo te ayudo, yo te resuelvo, yo te digo. No, hermano, buscamos juntos porque yo soy tan paralítico como vos.
2: Muy bien, ahí lo escuchábamos. Yo me acuerdo, Justi, que arrancó la charla diciendo levanten la mano los que están bautizados, Toronto. Levanten la mano los misioneros, levanten las manos los ministros de la caridad. Y la mitad no levantó la mano.
0: Bueno, gran recordatorio de nuestro arzobispo, Jorge, sí, que nos recuerda que todos los bautizados somos ministros de la caridad. Todos estamos llamados a practicar la caridad y el amor de Dios entre nosotros. Reconocernos amados por Dios para también dar ese amor a los demás. Y creo que esto que mencionaba, ¿no? Poder tener claro el objetivo. Y en Cáritas queremos cada vez tener más claro que el objetivo es poner a la persona en el centro porque ahí está Jesús y que esa persona pueda encontrarse con ese Jesús que lo quiere mucho, que lo ama con todo su corazón, que murió y que resucitó para salvarlo y que por eso toda vida tiene sentido. Exacto. Y que por eso también cada uno tiene que, como esa vida tiene sentido, hay que movilizarse para hacerla lo más plena posible. Y eso queremos acompañar desde Cáritas. En esta ocasión era el primer encuentro de voluntarios de la caridad con los nuevos directores de Cáritas.
2: Claro, lo decía. Así que lo comentábamos recién, ¿no? Que arrancaron en marzo ¿Cuándo
0: es? En enero fue el cambio de autoridades de la dirección de Cáritas Buenos Aires, pero esta era la primera oportunidad en donde podíamos reunir a la mayor cantidad de voluntarios de la caridad de la ciudad y que se presentaran ellos, claro, públicamente. Así que pudieron presentarse y con Canalorbe también tuvieron algunas palabritas especiales. Por eso, si quieren, escuchamos lo que nos dice Fede López, el director de Cáritas Buenos Aires.
2: Dale.
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1: Estamos con Federico López compartiendo este encuentro de Cáritas. El primero en tu caso, contame cómo se viene desarrollando y qué estamos viviendo en el día de hoy.
5: Hola, ¿cómo andás? La verdad que, bueno, muy contentos. La verdad que arrancó a las 9 de la mañana con un desayuno, recibiendo a todos los que se anotaron de la caridad, todos los representantes de la caridad de las diferentes parroquias de la Ciudad de Buenos Aires. Así que somos un poquito más de 400 personas. Y bueno, tuvimos un primer desayuno y compartida en conjunto, en equipo grande. Y después hicimos una breve oración, presentamos el nuevo equipo de dirección, que somos Pablo, el coordinador general, Pablo Miño, y yo, para después ya darle paso a las palabras de Jorge, ¿no? Que siempre nos iluminan y que siempre no son simplemente palabras, sino que atrás siempre está el corazón y alguien que él trabajó mucho por los más, y trabaja mucho por los más pobres, ¿no? Este encuentro, bueno, se fue preparando en relación, en consecuencia de la asamblea y del encuentro del año pasado, poder reactualizarlo, volver a traerlo el corazón por la mente y poder compartirlo y poder ir haciendo con las palabras de él, ir construyendo el norte que queremos como Cáritas Buenos Aires. Desde ahí, desde ir escuchando obviamente a los territorios, a todas las parroquias que nos iban diciendo por dónde creían que tendría que ir el encuentro, fuimos ordenándolo.
1: ¿Cuál es ese norte?
5: El norte que tenemos hoy como Cáritas es, bueno, algo muy claro que dijo Jorge hoy, que es, y que decía el Papa Francisco, frente a la cultura del descarte, poner a la persona en el centro. Cuando ponemos a Jesús en el centro, ponemos a las personas, a los más sufrientes, a los que más sufren en el centro, y desde ahí podemos mirar la realidad, ¿no?
2: Y lo que decíamos, ¿no? Lo que decía el arzobispo, poner a Jesús en el centro, tener presente ese norte, decía Fede.
0: Totalmente. Y bueno, y con ese nuevo espíritu también es que este año las cosas se van movilizando en Cáritas, nos vamos encontrando también, encontrándonos entre poniendo a la persona en el centro, y con eso quiere decir a la persona más vulnerable que necesita ayuda, uh-huh, pero también a los voluntarios, también a los, claro, colaboradores, también a, uh-huh, a todos los que acompañan la caridad, porque bueno, en todos reconocemos a Jesús, y si Jesús está en el centro, las personas estamos en el centro también. También tenemos las palabras de Pablo Miño, que es el otro director, coordinador general de la dirección de Cáritas Buenos Aires, que él está también más mano a mano con todas las actividades y las áreas que trabajamos en Cáritas Arquidiocesana, así que él nos decía esto.
6: Dale, antes que se nos vuele justo, dale.
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1: Bueno, estamos con Pablo Miño, coordinador general de Cáritas Buenos Aires, hoy compartiendo este encuentro. Más de 400 concurrentes, más de 400 voluntarios. Contame un poquito el perfil de ellos.
7: Bien. Bueno, acá se anotaron todos los que son parte de la obra de la caridad en la Ciudad de Buenos Aires. Hay voluntarios y voluntarios de Cáritas, hay gente de equipos de los Hogares de Cristo, parroquias que se organizan para la Noche de la Caridad, todo lo que son los comedores de los barrios. Invitamos e intentamos que sea extensivo la invitación a todas las parroquias e iniciativas y dispositivos que hay para la atención a los más pobres de nuestra ciudad. Tenemos el desafío por delante de que Cáritas esté en contacto directo con el territorio, que los equipos que trabajan en Cáritas y los que están en las parroquias tengan el contacto directo con los más vulnerables de nuestra ciudad. Entonces, ese es el desafío grande, romper todas las barreras que existen, empezar a trabajar también en esto, siempre se hizo así, poder pasarlo a una nueva mirada sobre las vulnerabilidades que hay en la Ciudad de Buenos Aires, y sobre todo descubrir eso que todavía no podemos mirar y no podemos observar. Cómo Cáritas está presente en eso, cómo está de cerquita acompañando, es un desafío de la Iglesia, Cáritas lo asume también desde ese lugar, pero creo que es El gran desafío es la cercanía con el más pobre de nuestra ciudad, el vínculo y, el cuidado que podemos llegar a tener. Siempre, como decía el arzobispo en su charla, desde la caridad organizada, ¿no? Como cómo nos organizamos en equipo, con las personas, y estamos cerca del que más sufre.
1: En estos últimos meses han tomado contacto con varias parroquias, varios agentes de pastoral, de caridad. Contame qué es lo que más, qué inquietudes te han acercado, cuáles son las inquietudes más recurrentes en las comunidades.
7: Bueno, algo que no es novedad, pero que se acrecenta cada vez más, es la situación de calle. Acompañado con eso, el consumo problemático, la salud mental. El año que viene también estaremos pensando proyectos sobre adultos mayores, personas que están solas en nuestra ciudad. En eso me parece que como principal desafío que tiene Cáritas es empezar a escuchar todos estos problemas que, digo, el territorio nos tiene que dar, tiene que ser el oído grande que tiene que tener la iglesia para poder estar lo más cerca de la realidad posible. Esos problemas que se vienen repitiendo, que cualquier ciudadano de a pie lo puede ver en la ciudad cuando recorre, es el desafío de Cáritas empezar a acompañar. Nosotros, nuestro gran desafío es armar equipos y empezar a trabajar en esas realidades.
6: Ahí estaba, ahí está, la voz,
2: ¿no? Planteando padre. Esta realidad, ¿no? Una realidad de, sí, de un país que atraviesa dificultades, crisis, pero que Cáritas siempre abrace y está presente, atento a todo eso. Uh-huh.
0: Tal cual, sí. Y además, como decía, ¿no? Ese, como las comunidades son ese gran oído de Cáritas que nos permite también identificar cuál es la necesidad concreta. Porque claro, no se trata de dar ayuda por dar, sino de ver qué, ¿verdad?, qué se claro, necesita para poder ayudar desde ese lugar. Y bueno, también teníamos las voces de los protagonistas de este, sí, encuentro, más de 400 voluntarios que participaron de diferentes edades, de diferentes parroquias, diferentes realidades y diferentes actividades que realizan, sí, desde Cáritas.
2: Sí, contemos un poquito cómo fue la actividad después de la charla, después de tener ese pequeño break, después de la charla, claro, que duró más o menos una hora y diez,
6: padre Jorge.
2: La del padre Jorge, hubo un pequeño break y después hubo trabajo en equipo. ¿No, Just?
0: Así es. Bueno. En pequeños grupitos de entre 10 y 15 personas se fueron reuniendo para poder pensar, por un lado, qué veían en sus comunidades, claro, en sus barrios, qué realidades se iban encontrando. Después, pensar juntos, ¿no? ¿Qué podemos nosotros aportar? ¿Con qué podemos ayudar? Y después, poner un compromiso concreto de decir, bueno, esto que podemos aportar, ¿cómo lo vamos a hacer? ¿Cómo me propongo yo como ministro de la caridad y con mi comunidad poder llevar esa ayuda a la realidad? Entonces, claro, estuvieron trabajando en diferentes grupos, animados también por el equipo de animación de Cáritas Buenos Aires, que estuvieron allí, Anita y Pablo, dirigiendo, sí, esta actividad y esta propuesta.
2: Sí. Uh-huh.
0: Exacto. Y además, una propuesta nueva que también surgió, como decían Fede y Pablo, de la escucha que pudimos hacer durante la asamblea, muchos voluntarios nos pedían poder tener espacios de formación y de crecimiento, ¿no?, en la caridad. Sí.
6: Eso, estaba pensando eso, como transmisión del pensamiento, porque digo...
2: Como si hubieses estado ahí el sábado.
6: No, es que es una realidad.
0: Totalmente.
6: Uno dice, a veces soy ministro de... Es que antes no lo llamábamos así, directamente eras participante o colaborador de Cáritas.
2: Colaborador de Cáritas, sí.
6: Y digo, qué bueno que hubiera un espacio de formación, porque si no vas a tu comunidad, aprendés de otros, que está muy bueno también,
2: pero aprendés el sistema también de ahí, de esa,
6: claro,
2: parroquia. Y lo lindo también, permítanme, chicas, decir que también el encuentro fue entre Cáritas de diferentes parroquias, ¿no?
6: Claro,
2: mezclados, porque si no te quedás con tu grupo con el que siempre trabajás, que está buenísimo, pero la idea es el intercambio con a ver qué pasa en otras parroquias,
6: obvio,
2: en otras Cáritas.
6: Sí, aparte para
0: totalmente,
6: no repetir cosas que por ahí a veces no están tan buenas, digamos, lo que pasa.
2: Claro.
6: Mejorar y...
2: Sí, sí, como dice el padre Jorge, él siempre se hizo así. Bueno, poder cambiar eso, enriqueciéndose con las experiencias de otras Cáritas, de otras parroquias.
0: Exactamente. Además, esa experiencia, ese intercambio de experiencias también permite, por ahí, abrir la cabeza a ideas que no se te habían,
2: sí,
0: ocurrido, pero en la parroquia al lado se hacían.
6: Tal cual.
0: Y bueno, entonces, en este espacio también Anita y Pablo presentaban que van a estar haciendo un itinerario de formación de cómo bajar Magnifica Humanitas, la encíclica que publicó este año nuestro querido Papa León, a la caridad.
6: A la caridad.
0: Pero
6: bien,
0: primero, si les parece, escuchamos un poquito de cuáles son los testimonios y las experiencias que tuvieron los voluntarios que participaron del encuentro.
2: Dale, los escuchamos.
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1: Ezequiel, Aurora, hoy compartiendo esta jornada de Caritas, cuéntenme de qué parroquia vienen, qué trabajo de Caritas hacen.
9: Venimos de Jesús Sacramentado y vamos a los hospitales. Atendemos a personas que están, bueno, en situación de vulnerabilidad en el Hospital Naval y en el Hospital Curí.
1: Ezequiel, ¿vos igual?
10: Yo estoy en Pastoral de la Salud del GESA, estoy encargado del Naval. Ahí tenemos situaciones difíciles, muchas personas mayores, personal militar, como bien lo dice el Hospital Naval. Y bueno, y hacemos un acompañamiento, un seguimiento también, que eso me encargo. Y bueno, y tratamos de estar acompañando muchas veces en el silencio, que es fundamental en estos casos, ¿no?
11: Bueno, mi nombre es Alicia, estoy en la parroquia San Saturnino y San Judas Tadeo. Las cuatro somos de Cáritas y asistimos, tenemos ropería, feria americana, noche de la caridad.
1: ¿Por qué elegir Cáritas? ¿Por qué ir cada día a Cáritas?
11: Y es una forma de, en principio, de devolver un poco de todo lo que uno recibió, ¿no? Y la caridad es lo que nos mueve.
12: Hola, yo soy Pamela, soy de dos parroquias en realidad, de Santa Ana y San Joaquín de Villa del Parque y Santa Magdalena de Villa Porredón. Y bueno, lo que más me resonó esto de ser comunidad, de también esto de no solo servir, sino también transmitir como podamos la palabra al otro, pero no imponerla, sino compartir desde el amor y desde la fe, ¿no? Básicamente, de no querer imponer a nadie nada, sino servir y ver al otro como si fuera Jesús.
13: Estoy en la Basílica Santa Rosa de Lima y en Cáritas Parroquial, ahí los sábados a la mañana, con la gente, dando alimento, escuchando, también ropa. Trabajo, la verdad, muy, muy lindo, porque uno atiende a la gente del barrio y acompaña, y sobre todo escucha, una escucha desde el corazón, desde ese corazón que se abre para escuchar con misericordia.
14: Sí, mi nombre es Walter, estoy ahora en la parroquia de Villa Urquiza, Jesús Misericordioso. Estoy en la parte de empleo, trabajamos a través de una plataforma que se llama Karen. Lo que estamos haciendo es insertar la gente laboralmente. Les ayudamos a confeccionar el currículum, hacer todo tipo de darles herramientas y asesorarlos también cuando tienen una entrevista por fuera, en otras empresas privadas, para que puedan obviamente conseguir su empleo.
6: Muy bien, excelente, excelente. Escuchamos, y seguimos avanzando. Chicos, cuidado con el viento, no se me huele.
15: Sí, sí. Cámara, chicas, me encantó. ¿Cómo? Encontré una nueva vocación, me parece. Del otro lado de la cámara, Gaby, ¿qué te parece?
6: Hay que probar todos los lugares, me parece a mí.
15: Y cuando esté un poquito más viejito, del otro lado de la cámara, sí, ¿qué dices?
6: Vamos los dos, nos vamos del otro lado de la cámara.
0: Gran compañero. Yo aprovecho para agradecerle a todo Orbe, porque estuvieron el sábado Mati Bianchi y Flor.
15: Y Flor,
0: sí. Estuviste hoy vos conmigo acompañándome, siempre están todo el canal, nos abren las puertas para poder contar todas las cosas, novedades de Cáritas, así que gracias a todos.
2: Y hoy vamos a estar en tu casa, festejando tu cumpleaños.
15: Voy a decir lo siguiente, nos abren las puertas, ustedes son parte, Justi. Claro, no abrimos las puertas, ustedes son parte,
0: Bueno, sí, o sea, todos, a mí me abren las puertas siempre y soy parte y me hacen un lugarcito en la mesa. Pero digo, Cáritas Buenos Aires siempre cuenta con Canal Oro 21 y eso para nosotros es un gran orgullo poder decir que tenemos tan gran soporte.
15: ¿Qué te parece? Aprovecho, sí, y vas a estar en No Hacemos Fotocopias,
0: ¿no? Hacemos Fotocopias, así.
15: Y digo, ¿te gusta la propuesta de Poliedro de Canal Oro 21?
0: Claro que sí.
15: ¿Qué se cuenta? ¿Qué dicen?
0: Me encanta que se van sumando cada vez más caras, más rostros, más iniciativas, y poder también tener un espacio en la televisión cuando uno está haciendo zapping, se dice, ¿no?
6: Claro.
0: Cuando uno está haciendo zapping, poder encontrar un lugar con lindas historias, con historias de la buena noticia.
15: Eso.
6: Sí, bueno, Mati, antes de continuar, Mati.
15: A ver,
6: última parte, nos falta, pero quiero poner este mensajito para que no nos olvidemos. Dale.
16: Hola, Gaby, querida. Qué lindo la panadería que visitó Mati hoy. Qué lindo emprendimiento para ayudar, para acompañar. Y qué bien que le hace a tanta gente la panadería, hacer cosas, aprender a hacer cosas también para defenderse. Y bueno, un beso inmenso a Justina, que lo cumpla muy, muy feliz. Y es tan joven que bueno. Que nos abra.
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4: Amigos oyentes, reciban un saludo de la redacción en español de Radio Vaticano y Vatican News, y quien les habla, Patricia Inestrosa. A continuación, en titulares, el contenido de la misión de hoy, 23 de septiembre, día en que la Iglesia celebra la memoria litúrgica de San Pío de Pietralcina. Al respecto, el Papa pidió que su testimonio de fe y de caridad sea para cada uno una invitación a confiar siempre en la bondad y en la misericordia de Dios. Llamamiento de León XIV por los migrantes y refugiados, especialmente por los menores, obligados a abandonar su tierra, recordando la celebración del domingo de la 112 Jornada Mundial de los Migrantes y Refugiados. El Papa: el auténtico progreso está orientado a la caridad y a la defensa de la dignidad. En la audiencia general de este miércoles, León XIV se refiere al valor de la actividad humana en el mundo planteado por el Concilio Vaticano II, poniendo en contraste los prejuicios aún vigentes que consideran necesaria la emancipación de Dios para que el hombre pueda afirmar sus conocimientos, libertad y progreso, mientras por el contrario las victorias del hombre son signo de la grandeza de Dios. El Papa recordó que mañana en Estados Unidos se celebra la ceremonia de beatificación del siervo de Dios Fulton Sheen. Alcanzó especial notoriedad por su capacidad de comunicación a través de los medios. Su programa radiofónico The Catholic Hour llega a reunir millones de oyentes, mientras que su espacio televisivo Life is Worth Living alcanzó una audiencia estimada de unos 30 millones de espectadores.
5: Domenica prossima, 27 settembre.
4: El próximo domingo 27 de septiembre se celebra la Jornada Mundial del Migrante y del Refugiado. Mi pensamiento se dirige a los migrantes, a los refugiados, especialmente a los menores obligados a abandonar su propia tierra. Los niños y los adolescentes son los más vulnerables. A menudo viven sufrimientos indecibles, violencias, torturas, explotación, condiciones traumáticas, y no pocas veces pierden la vida a lo largo de las rutas migratorias. Hago un llamamiento a la responsabilidad de todos, que cada uno se siente implicado en la vida de estos muchachos que deben ser siempre protegidos y asistidos.
5: Faccio un appello alla responsabilità di tutti. Ognuno si senta coinvolto nella vita di questi ragazzi che vanno sempre tutelati e assistiti.
4: Este es el llamamiento del Papa dedicado a los migrantes, a los más vulnerables, a los chicos. El arzobispo estadounidense Fulton Sheen será beatificado mañana jueves en San Luis, Missouri, con una misa presidida por el cardenal Luis Antonio Tallien en representación del Papa León XIV. Sheen fue declarado venerable en el 2012 por Benedicto XVI, después de que la Iglesia reconociera sus virtudes heroicas, y en el 2019 Francisco aprobó el decreto que reconocía un milagro atribuido a su intercesión, paso que abrió el camino a su beatificación. Nació en Illinois en 1895 y ordenado sacerdote en 1919. Sheen desarrolló una amplia trayectoria como profesor, obispo de Rochester y posteriormente arzobispo titular. Sin embargo, alcanzó especial notoriedad por su capacidad de comunicación a través de los medios. Su programa radiofónico The Catholic Hour llegó a reunir millones de oyentes, mientras que su espacio televisivo Life is Worth Living alcanzó una audiencia estimada de 30 millones de espectadores. Falleció en Nueva York en 1979 a los 84 años. ¿Cuál es el valor de la actividad humana en el mundo y, por lo tanto, del progreso técnico, social y científico? Desde esta pregunta planteada por los padres conciliares de la Constitución Pastoral Gaudium Spes, el Papa León XIV dedicó su catequesis a la trascendencia y voluntad de Dios en los esfuerzos del hombre para lograr el progreso y mejores condiciones de vida. El pontífice, en la audiencia general de este miércoles, ante miles de fieles y peregrinos reunidos en la Plaza de San Pedro, continuó el ciclo dedicado a los documentos del Concilio Vaticano II, en particular con el tercer capítulo de la primera parte de la Gaudium Spes, dedicado a la actividad humana en el mundo.
5: Creato a imagine e somiglianza di Dio.
0: Creado a imagen y semejanza de Dios, el ser humano es agente de progreso. Mediante la libertad y la inteligencia, aumenta sus propios conocimientos, haciendo así que toda la sociedad progrese. Esto se aprecia fácilmente al considerar la mejora en las condiciones de vida a lo largo de las sucesivas generaciones. En efecto, dice el documento, un gran número de bienes que antes el hombre esperaba alcanzar, sobre todo de las fuerzas superiores, hoy los obtiene por sí mismo.
4: Un planteamiento que para muchos en su momento, explica el Papa, más bien era contraproducente, pues el progreso técnico-científico era visto como algo que debilita la relación del hombre con Dios hasta el punto de hacerla parecer superflua o incluso como algo contrario a la fe cristiana, un prejuicio, subrayó León XIV, que prevalece sobre todo en esa parte de la cultura occidental que ha perdido su vínculo con la fe cristiana.
0: En los humanismos postcristianos, el ser humano y Dios son presentados erróneamente como rivales para afirmar sus conocimientos, su libertad y su progreso. El hombre debería emanciparse de Dios. Sin embargo, al negar la relación con Dios, al final se pierde también la posibilidad de afirmar el valor trascendente de la persona humana. Es el drama del humanismo ateo, bien descrito por un importante teólogo del Concilio Vaticano II, Henri de Lubac.
4: El concilio, explica el pontífice, al querer ofrecer una respuesta clara a estas lecturas, asegura que para los creyentes, el conjunto ingente de esfuerzos realizados por el hombre a lo largo de los siglos para lograr mejores condiciones de vida responde a la voluntad de Dios. Es más, el Papa recuerda que la Constitución aclara para aquellos que creen que las conquistas logradas por el hombre se oponen al poder de Dios, que los cristianos, por el contrario, están persuadidos de que las victorias del hombre son signo de la grandeza de Dios y consecuencia de su inefable designio. Más adelante, el Santo Padre indicó que Dios ha puesto en las manos del hombre y de la mujer una creación todavía en statu vie, es decir, en camino, en crecimiento, para que la lleven a término por medio de su trabajo.
0: La humanidad, y con ella el trabajo, el progreso y la autonomía de las realidades creadas, no queda absorbida o anulada por el encuentro con Dios, sino más bien asumida en su totalidad y sigue siendo en Cristo libre y operosa. Efectivamente, en Él encuentra la verdad y la libertad plenas.
4: Además, agregó el pontífice, en la mesa eucarística, el fruto del trabajo humano representado por el pan y el vino se coloca sobre el altar para ser transformado en el cuerpo y la sangre de Cristo.
5: Desde esta perspectiva surge una verdad importante.
0: Desde esta perspectiva surge una verdad importante. Para encontrar a Dios, el ser humano no debe abandonar las ocupaciones terrenas, sino que puede vivir plenamente su propia vocación, haciendo bien su trabajo cotidiano y santificándolo.
4: León XIV recuerda que un progreso técnico y científico auténtico, es decir, de todo el hombre y de todos los hombres, debe estar animado y orientado por la caridad. Solo así, aseguró, podrá utilizarse siempre para defender la dignidad del hombre y de promover las condiciones de vida de todos, especialmente de los más desfavorecidos. De ahí la exhortación del Papa. El Concilio Vaticano II nos invita a compartir el pan del saber y del saber hacer para que todos los hombres y todos los pueblos puedan desarrollar sus potencialidades de forma que podamos construir juntos, con la ayuda de Dios, un futuro mejor. Papa León XIV recibió una imagen de Nuestra Señora de la Amazonía el pasado 7 de septiembre en su sala del Palacio Apostólico del Vaticano. El Papa León, tras recibir en audiencia privada al Cardenal Pedro Ricardo Barreto, expresidente de la Conferencia Eclesial de la Amazonía, SEAMA, quien estaba acompañado por el sacerdote jesuita Adelson Araújo dos Santos, originario de Manaus y profesor de la Pontificia Universidad Gregoriana. Esta ocasión sirvió para que el Papa recibiera un regalo especial enviado por los católicos del área misionera Nuestra Señora de la Amazonía de la Arquidiócesis de Manaus en Amazonas. Se trataba de una imagen de la Madre de Jesús con el niño en sus brazos, ambos con rasgos indígenas, en representación de los pueblos originarios y las poblaciones tradicionales que ocupan buena parte del territorio amazónico y cuya población se estima en 3 millones de habitantes distribuidos en cerca de 390 etnias en toda la Panamazonía, que a su vez está formada por 8 países y un territorio de ultramar. De hecho, ya se le había obsequiado al Papa Francisco un cuadro de Nuestra Señora de la Amazonía durante el sínodo sobre la sinodalidad, traído desde Manaus por el padre Adelson y entregado al Papa, junto con el cardenal Leonardo Steiner, arzobispo de Manaus y actual presidente de la SEAMA. La novedad en esta ocasión es que el regalo enviado a León XIV fue una pequeña estatua de madera que reproduce la pintura del cuadro, cuya autora es la artista amazónica Lara Denis, quien buscó retratar en su obra la realidad y la cultura de los pueblos de la región amazónica a través de la imagen de la Virgen María y el Niño Jesús, con rasgos amazónicos, es decir, con la piel más oscura que las imágenes traídas por los colonizadores y los primeros misioneros europeos, vestida con un manto inspirado en el arte de los pueblos Waimiria Troari y sostenida por una victoria regia, planta típica de los ríos y lagos de la Amazonía. Al recibir y agradecer este regalo especial, León XIV expresó su alegría al saber que en honor a Nuestra Señora de la Amazonía se está construyendo en Manaus un nuevo santuario mariano cuyo proyecto arquitectónico buscará incorporar igualmente elementos de la fauna, la flora y las tradiciones indígenas de la región, fortaleciendo así el deseo de la Iglesia de adquirir cada vez más el rostro amazónico en esta región vital para todo el planeta. El arzobispo Paul Richard Gallagher destacó la vigencia de las palabras «Perdonemos y pidamos perdón» durante la presentación del libro del mismo nombre, dedicado al histórico mensaje de los obispos polacos a los alemanes en 1965. El acto tuvo lugar en la Embajada de Polonia ante la Santa Sede y conmemoró el 60 aniversario de aquel gesto de reconciliación que tuvo un papel importante en las relaciones entre ambos países tras la Segunda Guerra Mundial. Gallagher subrayó que la reconciliación no significa olvidar el pasado, sino afrontarlo con verdad y abrirse al diálogo. Desde una perspectiva cristiana, afirmó que el perdón es también un don de Dios y recordó que el ejemplo de los obispos de Polonia y Alemania mantiene su valor en un contexto actual marcado por nuevas divisiones y conflictos. También expresó el deseo de que las manos tendidas hace 60 años continúen unidas y sirvan de ejemplo para las nuevas generaciones. Los embajadores de Polonia y Alemania ante la Santa Sede, Adam Chałkowski y Bruno Kahl, coincidieron en señalar la necesidad de nuevos gestos valientes de reconciliación. Chałkowski destacó la importancia de tender la mano al otro pese a las diferencias, mientras que Kahl afirmó que la reconciliación es difícil pero posible y que alguien debe dar el primer paso. Ambos señalaron que el ejemplo de 1965 puede inspirar iniciativas actuales para superar el odio, la violencia y la guerra. El libro recoge las actividades realizadas con motivo del 60 aniversario del mensaje episcopal y muestra algunos frutos concretos de la cooperación entre Polonia y Alemania. Entre ellos se destacó la contribución de las celebraciones a la aprobación en el Bundestag de la financiación de la Casa Polaca y de un monumento a las víctimas polacas de la Segunda Guerra Mundial en Berlín. La presentación reunió a representantes de la Iglesia, diplomacia y el ámbito académico, reafirmando el valor de la memoria histórica como instrumento para sanar relaciones y construir paz. Hasta aquí, amigos oyentes, con nuestra información. Gracias por haber estado en sintonía de Vatican News, Radio Vaticano. Hasta la próxima.

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Hoy, en el santoral de la Iglesia Católica, recordamos a uno de los santos más queridos y venerados en todo el mundo. Cada 23 de septiembre se conmemora San Pío de Pietrelcina, presbítero. San Pío, también conocido como Padre Pío, fue un sacerdote capuchino italiano que vivió en el siglo XX y es conocido por su profunda espiritualidad y sus dones extraordinarios como los estigmas que compartió con el mundo durante su vida. San Pío de Pietrelcina dedicó su vida al servicio de Dios y de los fieles a través de la oración, la confesión y la dirección espiritual. Su profunda devoción a la Virgen María y su conexión con Dios inspiraron a muchas personas a acercarse a la fe y a la confianza en Dios. Además de sus dones espirituales, San Pío también sufrió mucho físicamente debido a los estigmas, las heridas en sus manos, pies y costado que compartió con la pasión de Cristo. A través de su sufrimiento, San Pío ofreció un testimonio poderoso de amor y redención. En su festividad, recordamos la vida y el legado espiritual de San Pío de Pietrelcina y rezamos para que su ejemplo nos inspire a buscar una relación más profunda con Dios, a servir a los demás con amor y compasión.

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Dice el Salmo número 85. El amor y la verdad se encontrarán, se besarán la paz y la justicia. De la tierra brotará la verdad y desde el cielo se asomará la justicia. El Señor mismo nos dará bienestar y nuestra tierra rendirá su fruto. La justicia será su mensajero y le preparará el camino.

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0: ni se halló engaño en su boca. Insultado, no respondía con insultos. Sufría sin amenazar, confiando en Dios, que juzga con justicia. Él cargó con nuestros pecados, llevándolos en su cuerpo hasta el madero, para que muertos al pecado vivamos como Dios quiere, como santos.
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Aquel que ha amado, aquel que ha sido amado, recuerda que el amor lo soporta todo. El amor es servicial, el amor no es egoísta, el amor viene de Dios y sobre todo recuerda que el amor es perdón.

no es solamente un sentimiento o un recuerdo grabado en la memoria. Es el saber que se es amado por el Creador e igualmente uno está hecho para amar, porque Dios es el amor. Si sientes tristeza por un amor que se fue, si te sientes mal por algo que no funcionó, si piensas que este día pudo ser mejor, recuerda que Dios creó la amistad y el amor y que no las puedes practicar sin Él. Hoy, en este día, perdona, ama, expresa, ríe, sin importar si eres correspondido o no, y no dejes en tu corazón lo que sientes. Solamente si haces todo esto, podrás decir que has amado.

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1: Otra de las zambas que no podían faltar es la que vamos a hacer a continuación.
2: Es una zamba que habla de quien fue y seguirá siendo, a mi humilde entender, uno de los mejores cantores que dio el país. Quiero dedicárselo a mi familia, a mi hermano que está presente por ahí, que la cara de mi papá. Allá está. Párate, Daniel, párate. Párate.
1: ¿Queda alguna duda? Mira. Igual, pero bueno.

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1: Dice San Pablo en la segunda carta a Timoteo: toda la Escritura está inspirada por Dios y es útil para enseñar, para reprender, para corregir y para educar en la justicia, a fin de que el siervo de Dios sea perfecto y esté preparado para hacer siempre el bien. Segunda carta a Timoteo, capítulo 3, versículos 16 y 17. Septiembre, mes de la Biblia.

0: la fe es creer, sobre todo. Creer que hay un Dios, que Dios está, que nos acompaña, que cuando caemos nos levanta. En el día a día a veces nos cuesta darnos cuenta que hay un ser superior, ¿no? Y que está al lado nuestro todo el tiempo. Entonces, lo principal es lo pequeño, lo que no se ve, pero que un día podemos descubrir y disfrutar, ¿no? Para mí la fe es eso, el creer que hay algo más y que siempre se puede ser mejor.
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ahora los invitamos a meditar los misterios de nuestro Señor contemplados a través del corazón de María. 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

0: En el nombre del Padre, del Hijo y del Espíritu Santo. Amén. Hoy contemplamos los misterios gloriosos. En el primer misterio glorioso contemplamos la resurrección de nuestro Señor Jesucristo. El primer día de la semana, al amanecer, las mujeres fueron al sepulcro con los perfumes que habían preparado. Ellas encontraron removida la piedra del sepulcro y entraron, pero no hallaron el cuerpo del Señor Jesús. Mientras estaban desconcertadas a causa de esto, se les aparecieron dos hombres con vestiduras deslumbrantes. Ellos les preguntaron: ¿Por qué buscan entre los muertos al que está vivo? No está aquí, ha resucitado. Padre nuestro que estás en el cielo, santificado sea tu nombre. Venga a nosotros tu reino y hágase tu voluntad en la tierra como en el cielo.
1: Danos
0: Danos
1: hoy
0: hoy
1: nuestro
0: nuestro
1: pan
0: pan
1: de
0: de
1: cada
0: cada
1: día,
0: día,
1: perdona
0: perdona
1: nuestras
0: nuestras ofensas,
1: ofensas,
0: como
1: como
0: también
1: también
0: nosotros
1: nosotros
0: perdonamos
1: perdonamos
0: a
1: a
0: los
1: los
0: que
1: que
0: nos
1: nos
0: ofenden.
1: ofenden. No
0: No
1: nos
0: nos
1: dejes
0: dejes
1: caer
0: caer
1: en
0: en
1: la
0: la
1: tentación
0: tentación
1: y
0: y líbranos
1: líbranos
0: del
1: del
0: mal.
1: mal. Amén.
0: Amén. Dios te salve María, llena eres de gracia, el Señor es contigo, bendita tú eres entre todas las mujeres y bendito es el fruto de tu vientre Jesús.
1: Santa
0: Santa
1: María,
0: María,
1: Madre
0: Madre
1: de
0: de
1: Dios,
0: Dios,
1: ruega
0: ruega
1: por
0: por
1: nosotros
0: nosotros pecadores,
1: pecadores,
0: ahora
1: ahora
0: y
1: y
0: en
1: en
0: la
1: la
0: hora
1: hora
0: de
1: de
0: nuestra
1: nuestra
0: muerte.
1: muerte.
0: Amén.
1: Amén.
0: Dios te salve María, llena eres de gracia, el Señor es contigo, bendita tú eres entre todas las mujeres y bendito es el fruto de tu vientre Jesús.
1: Santa
0: Santa
1: María,
0: María,
1: Madre
0: Madre
1: de
0: de Dios,
1: Dios,
0: ruega
1: ruega
0: por
1: por
0: nosotros
1: nosotros
0: pecadores,
1: pecadores, ahora
0: ahora
1: y
0: y
1: en
0: en
1: la
0: la
1: hora
0: hora
1: de
0: de
1: nuestra
0: nuestra muerte.
1: muerte.
0: Amén.
1: Amén.
0: Dios te salve María, llena eres de gracia, el Señor es contigo, bendita tú eres entre todas las mujeres y bendito es el fruto de tu vientre Jesús.
1: Santa
0: Santa
1: María,
0: María, Madre
1: Madre
0: de
1: de
0: Dios,
1: Dios, ruega
0: ruega
1: por
0: por
1: nosotros
0: nosotros pecadores,
1: pecadores, ahora
0: ahora
1: y
0: y
1: en
0: en
1: la
0: la
1: hora
0: hora
1: de
0: de
1: nuestra
0: nuestra muerte.
1: muerte.
0: Amén.
1: Amén.
0: Dios te salve María, llena eres de gracia, el Señor es contigo, bendita tú eres entre todas las mujeres y bendito es el fruto de tu vientre Jesús.
1: Santa
0: Santa
1: María,
0: María,
1: Madre
0: Madre
1: de
0: de Dios,
1: Dios,
0: ruega
1: ruega
0: por
1: por
0: nosotros
1: nosotros pecadores,
0: pecadores, ahora
1: ahora y
0: y
1: en
0: en
1: la
0: la
1: hora
0: hora
1: de
0: de
1: nuestra
0: nuestra
1: muerte.
0: muerte. Amén.
1: Amén.
0: Dios te salve María, llena eres de gracia, el Señor es contigo, bendita tú eres entre todas las mujeres y bendito es el fruto de tu vientre Jesús.
1: Santa
0: Santa
1: María,
0: María,
1: Madre
0: Madre
1: de
0: de
1: Dios,
0: Dios,
1: ruega
0: ruega por
1: por
0: nosotros
1: nosotros
0: pecadores,
1: pecadores, ahora
0: ahora
1: y
0: y
1: en
0: en
1: la
0: la
1: hora
0: hora
1: de
0: de
1: nuestra
0: nuestra muerte.
1: muerte.
0: Amén.
1: Amén.
0: Dios te salve María, llena eres de gracia, el Señor es contigo, bendita tú eres entre todas las mujeres y bendito es el fruto de tu vientre Jesús.
1: Santa
0: Santa María,
1: María,
0: Madre
1: Madre
0: de
1: de
0: Dios,
1: Dios,
0: ruega
1: ruega
0: por
1: por
0: nosotros
1: nosotros
0: pecadores,
1: pecadores, ahora
0: ahora
1: y
0: y
1: en
0: en
1: la
0: la
1: hora
0: hora
1: de
0: de nuestra
1: nuestra
0: muerte.
1: muerte.
0: Amén.
1: Amén.
0: Dios te salve María, llena eres de gracia, el Señor es contigo, bendita tú eres entre todas las mujeres y bendito es el fruto de tu vientre Jesús.
1: Santa
0: Santa María,
1: María, Madre
0: Madre
1: de
0: de Dios,
1: Dios,
0: ruega
1: ruega
0: por
1: por
0: nosotros
1: nosotros pecadores, pecadores, ahora
0: ahora
1: y
0: y
1: en
0: en la
1: la
0: hora
1: hora
0: de
1: de
0: nuestra
1: nuestra
0: muerte.
1: muerte.
0: Amén.
1: Amén.
0: Dios te salve María, llena eres de gracia, el Señor es contigo. Bendita tú eres entre todas las mujeres y bendito es el fruto de tu vientre Jesús.
1: Santa
0: Santa
1: María,
0: María,
1: Madre
0: Madre
1: de
0: de
1: Dios,
0: Dios,
1: ruega
0: ruega
1: por
0: por
1: nosotros
0: nosotros pecadores,
1: pecadores, ahora
0: ahora
1: y
0: y
1: en
0: en
1: la
0: la hora
1: hora
0: de
1: de
0: nuestra
1: nuestra
0: muerte.
1: muerte.
0: Amén.
1: Amén.
0: Dios te salve María, llena eres de gracia, el Señor es contigo. Bendita tú eres entre todas las mujeres y bendito es el fruto de tu vientre Jesús.
1: Santa
0: Santa María,
1: María, Madre
0: Madre
1: de
0: de Dios,
1: Dios, ruega
0: ruega
1: por
0: por
1: nosotros
0: nosotros pecadores,
1: pecadores, ahora
0: ahora
1: y
0: y
1: en
0: en
1: la
0: la
1: hora
0: hora
1: de
0: de nuestra
1: nuestra muerte.
0: muerte. Amén.
1: Amén.
0: Dios te salve María, llena eres de gracia, el Señor es contigo. Bendita tú eres entre todas las mujeres y bendito es el fruto de tu vientre Jesús.
1: Santa
0: Santa
1: María,
0: María,
1: Madre
0: Madre
1: de
0: de Dios,
1: Dios,
0: ruega
1: ruega
0: por
1: por
0: nosotros
1: nosotros
0: pecadores,
1: pecadores,
0: ahora
1: ahora
0: y
1: y
0: en
1: en
0: la
1: la
0: hora
1: hora
0: de
1: de
0: nuestra
1: nuestra
0: muerte.
1: muerte.
0: Amén.
1: Amén.
0: Gloria al Padre, al Hijo y al Espíritu Santo.
1: Como
0: Como
1: era
0: era
1: en
0: en
1: un
0: un principio,
1: principio,
0: ahora
1: ahora
0: y
1: y
0: siempre,
1: siempre,
0: por
1: por
0: los
1: los siglos
0: siglos
1: de
0: de los
1: los
0: siglos.
1: siglos.
0: Amén.
1: Amén.

0: En el segundo misterio glorioso contemplamos la ascensión de nuestro Señor Jesucristo a los cielos. Entonces les dijo: Vayan por todo el mundo y anuncien la buena noticia a toda la creación. Después de decirles esto, el Señor Jesús fue llevado al cielo y está sentado a la derecha de Dios. Oremos.
1: Padre nuestro que estás en el cielo, santificado sea tu nombre. Venga a nosotros tu reino. Hágase tu voluntad en la tierra como en el cielo.
0: Danos hoy nuestro pan de cada día. Perdona nuestras ofensas, como también nosotros perdonamos a los que nos ofenden. No nos dejes caer en la tentación y líbranos del mal. Amén.
1: Dios te salve María, llena eres de gracia, el Señor es contigo. Bendita tú eres entre todas las mujeres y bendito es el fruto de tu vientre Jesús.
0: Santa María, Madre de Dios, ruega por nosotros pecadores, ahora y en la hora de nuestra muerte. Amén.
1: Dios te salve María, llena eres de gracia, el Señor es contigo. Bendita tú eres entre todas las mujeres y bendito es el fruto de tu vientre Jesús.
0: Santa María, Madre de Dios, ruega por nosotros pecadores, ahora y en la hora de nuestra muerte. Amén.
1: Dios te salve María, llena eres de gracia, el Señor es contigo. Bendita tú eres entre todas las mujeres y bendito es el fruto de tu vientre Jesús.
0: Santa María, Madre de Dios, ruega por nosotros pecadores, ahora y en la hora de nuestra muerte. Amén.
1: Dios te salve María, llena eres de gracia, el Señor es contigo. Bendita tú eres entre todas las mujeres y bendito es el fruto de tu vientre Jesús.
0: Santa María, Madre de Dios, ruega por nosotros pecadores, ahora y en la hora de nuestra muerte. Amén.
1: Dios te salve María, llena eres de gracia, el Señor es contigo. Bendita tú eres entre todas las mujeres y bendito es el fruto de tu vientre Jesús.
0: Santa María, Madre de Dios, ruega por nosotros pecadores, ahora y en la hora de nuestra muerte. Amén.
1: Dios te salve María, llena eres de gracia, el Señor es contigo. Bendita tú eres entre todas las mujeres y bendito es el fruto de tu vientre Jesús.
0: Santa María, Madre de Dios, ruega por nosotros pecadores, ahora y en la hora de nuestra muerte. Amén.
1: Dios te salve María, llena eres de gracia, el Señor es contigo. Bendita tú eres entre todas las mujeres y bendito es el fruto de tu vientre Jesús.
0: Santa María, Madre de Dios, ruega por nosotros pecadores, ahora y en la hora de nuestra muerte. Amén.
1: Dios te salve María, llena eres de gracia, el Señor es contigo. Bendita tú eres entre todas las mujeres y bendito es el fruto de tu vientre Jesús.
0: Santa María, Madre de Dios, ruega por nosotros pecadores, ahora y en la hora de nuestra muerte. Amén.
1: Dios te salve María, llena eres de gracia, el Señor es contigo. Bendita tú eres entre todas las mujeres y bendito es el fruto de tu vientre Jesús.
0: Santa María, Madre de Dios, ruega por nosotros pecadores, ahora y en la hora de nuestra muerte. Amén.
1: Dios te salve María, llena eres de gracia, el Señor es contigo. Bendita tú eres entre todas las mujeres y bendito es el fruto de tu vientre Jesús.
0: Gloria, Santa María, Madre de Dios, ruega por nosotros pecadores, ahora y en la hora de nuestra muerte. Amén.
1: Gloria al Padre, al Hijo y al Espíritu Santo.
0: Como era en el principio, ahora y siempre, por los siglos de los siglos. Amén.

0: En el tercer misterio glorioso contemplamos la venida del Espíritu Santo sobre María y los apóstoles en Pentecostés. Al llegar el día de Pentecostés, estaban todos reunidos en el mismo lugar. De pronto vino del cielo un ruido, semejante a una fuerte ráfaga de viento, que resonó en toda la casa donde se encontraban. Entonces vieron aparecer unas lenguas como de fuego que descendieron por separado sobre cada uno de ellos. Todos quedaron llenos del Espíritu Santo y comenzaron a hablar en distintas lenguas según el Espíritu les permitía expresarse. Padre nuestro que estás en el cielo, santificado sea tu nombre. Venga a nosotros tu reino y hágase tu voluntad en la tierra como en el cielo.
1: Danos hoy nuestro pan de cada día. Perdona nuestras ofensas, como también nosotros perdonamos a los que nos ofenden. No nos dejes caer en la tentación y líbranos del mal. Amén.
0: Dios te salve María, llena eres de gracia, el Señor es contigo. Bendita tú eres entre todas las mujeres y bendito es el fruto de tu vientre Jesús.
2: Santa María, Madre de Dios, ruega por nosotros pecadores, ahora y en la hora de nuestra muerte. Amén.
0: Dios te salve María, llena eres de gracia, el Señor es contigo. Bendita tú eres entre todas las mujeres, y bendito es el fruto de tu vientre, Jesús.
2: Santa María, Madre de Dios, ruega por nosotros pecadores, ahora y en la hora de nuestra muerte. Amén.
0: Dios te salve, María, llena eres de gracia, el Señor es contigo. Bendita tú eres entre todas las mujeres, y bendito es el fruto de tu vientre, Jesús.
2: Santa María, Madre de Dios, ruega por nosotros pecadores, ahora y en la hora de nuestra muerte. Amén.
0: Dios te salve María, llena eres de gracia, el Señor es contigo. Bendita tú eres entre todas las mujeres, y bendito es el fruto de tu vientre Jesús.
2: Santa María, Madre de Dios, ruega por nosotros pecadores, ahora y en la hora de nuestra muerte. Amén.
0: Dios te salve María, llena eres de gracia, el Señor es contigo. Bendita tú eres entre todas las mujeres, y bendito es el fruto de tu vientre, Jesús.
2: Santa María, Madre de Dios, ruega por nosotros pecadores, ahora y en la hora de nuestra muerte. Amén.
0: Dios te salve María, llena eres de gracia, el Señor es contigo. Bendita tú eres entre todas las mujeres, y bendito es el fruto de tu vientre, Jesús.
2: Santa María, Madre de Dios, ruega por nosotros pecadores, ahora y en la hora de nuestra muerte. Amén.
0: Dios te salve María, llena eres de gracia, el Señor es contigo. Bendita tú eres entre todas las mujeres, y bendito es el fruto de tu vientre, Jesús.
2: Santa María, Madre de Dios, ruega por nosotros pecadores, ahora y en la hora de nuestra muerte. Amén.
0: Dios te salve María, llena eres de gracia, el Señor es contigo. Bendita tú eres entre todas las mujeres, y bendito es el fruto de tu vientre, Jesús.
2: Santa María, Madre de Dios, ruega por nosotros pecadores, ahora y en la hora de nuestra muerte. Amén.
0: Dios te salve María, llena eres de gracia, el Señor es contigo. Bendita tú eres entre todas las mujeres, y bendito es el fruto de tu vientre, Jesús.
2: Santa María, Madre de Dios, ruega por nosotros pecadores, ahora y en la hora de nuestra muerte. Amén.
0: Dios te salve María, llena eres de gracia, el Señor es contigo. Bendita tú eres entre todas las mujeres, y bendito es el fruto de tu vientre, Jesús.
2: Santa María, Madre de Dios, ruega por nosotros pecadores, ahora y en la hora de nuestra muerte. Amén.
0: Gloria al Padre, al Hijo y al Espíritu Santo.
2: Como era en un principio, ahora y siempre, por los siglos de los siglos. Amén.

0: En el cuarto misterio contemplamos la asunción de la Virgen María en cuerpo y alma a los cielos. La Inmaculada, siempre Virgen María, Madre de Dios, concluida su vida terrena, fue ascendida en cuerpo y espíritu a la gloria celestial. Oremos.
1: Padre nuestro que estás en el cielo, santificado sea tu nombre. Venga a nosotros tu reino. Hágase tu voluntad en la tierra como en el cielo.
0: Danos hoy nuestro pan de cada día, perdona nuestras ofensas, como también nosotros perdonamos a los que nos ofenden. No nos dejes caer en la tentación y líbranos del mal. Amén.
2: Dios te salve María, llena eres de gracia, el Señor es contigo. Bendita tú eres entre todas las mujeres y bendito es el fruto de tu vientre Jesús.
0: Santa María, Madre de Dios, ruega por nosotros pecadores, ahora y en la hora de nuestra muerte. Amén.
2: Dios te salve María, llena eres de gracia, el Señor es contigo. Bendita tú eres entre todas las mujeres, y bendito es el fruto de tu vientre Jesús.
0: Santa María, Madre de Dios, ruega por nosotros pecadores, ahora y en la hora de nuestra muerte. Amén.
2: Dios te salve María, llena eres de gracia, el Señor es contigo. Bendita tú eres entre todas las mujeres, y bendito es el fruto de tu vientre Jesús.
0: Santa María, Madre de Dios, ruega por nosotros pecadores, ahora y en la hora de nuestra muerte. Amén.
2: Dios te salve María, llena eres de gracia, el Señor es contigo. Bendita tú eres entre todas las mujeres, y bendito es el fruto de tu vientre Jesús.
0: Santa María, Madre de Dios, ruega por nosotros pecadores, ahora y en la hora de nuestra muerte. Amén.
2: Dios te salve María, llena eres de gracia, el Señor es contigo. Bendita tú eres entre todas las mujeres, y bendito es el fruto de tu vientre, Jesús.
0: Santa María, Madre de Dios, ruega por nosotros pecadores, ahora y en la hora de nuestra muerte. Amén.
2: Dios te salve María, llena eres de gracia, el Señor es contigo. Bendita tú eres entre todas las mujeres, y bendito es el fruto de tu vientre, Jesús.
0: Santa María, Madre de Dios, ruega por nosotros pecadores, ahora y en la hora de nuestra muerte. Amén.
2: Dios te salve María, llena eres de gracia, el Señor es contigo. Bendita tú eres entre todas las mujeres, y bendito es el fruto de tu vientre, Jesús.
0: Santa María, Madre de Dios, ruega por nosotros pecadores, ahora y en la hora de nuestra muerte. Amén.
2: Dios te salve María, llena eres de gracia, el Señor es contigo. Bendita tú eres entre todas las mujeres, y bendito es el fruto de tu vientre, Jesús.
0: Santa María, Madre de Dios, ruega por nosotros pecadores, ahora y en la hora de nuestra muerte. Amén.
2: Dios te salve María, llena eres de gracia, el Señor es contigo. Bendita tú eres entre todas las mujeres, y bendito es el fruto de tu vientre, Jesús.
0: Santa María, Madre de Dios, ruega por nosotros pecadores, ahora y en la hora de nuestra muerte. Amén.
2: Dios te salve María, llena eres de gracia, el Señor es contigo. Bendita tú eres entre todas las mujeres, y bendito es el fruto de tu vientre, Jesús.
0: Gloria, Santa María, Madre de Dios, ruega por nosotros pecadores, ahora y en la hora de nuestra muerte. Amén.
2: Gloria al Padre, al Hijo y al Espíritu Santo.
0: Como era en el principio, ahora y siempre, por los siglos de los siglos. Amén.

0: En el quinto y último misterio glorioso, contemplamos la coronación de María como reina y señora de todo lo creado. Y apareció en el cielo un gran signo, una mujer revestida del sol, con la luna bajo sus pies, y una corona de 12 estrellas en su cabeza. Padre nuestro que estás en el cielo, santificado sea tu nombre. Venga a nosotros tu reino, y hágase tu voluntad en la tierra como en el cielo.
1: Danos hoy nuestro pan de cada día. Perdona nuestras ofensas, como también nosotros perdonamos a los que nos ofenden. No nos dejes caer en la tentación, y líbranos del mal. Amén. Dios te salve María, llena eres de gracia, el Señor es contigo. Bendita tú eres entre todas las mujeres, y bendito es el fruto de tu vientre Jesús.
2: Santa María, Madre de Dios, ruega por nosotros pecadores, ahora y en la hora de nuestra muerte. Amén.
0: Dios te salve María, llena eres de gracia, el Señor es contigo. Bendita tú eres entre todas las mujeres, y bendito es el fruto de tu vientre Jesús.
2: Santa María, Madre de Dios, ruega por nosotros pecadores, ahora y en la hora de nuestra muerte. Amén.
0: Dios te salve María, llena eres de gracia, el Señor es contigo. Bendita tú eres entre todas las mujeres, y bendito es el fruto de tu vientre Jesús.
2: Santa María, Madre de Dios, ruega por nosotros pecadores, ahora y en la hora de nuestra muerte. Amén.
0: Dios te salve María, llena eres de gracia, el Señor es contigo. Bendita tú eres entre todas las mujeres, y bendito es el fruto de tu vientre Jesús.
2: Santa María, Madre de Dios, ruega por nosotros pecadores, ahora y en la hora de nuestra muerte. Amén.
0: Dios te salve María, llena eres de gracia, el Señor es contigo. Bendita tú eres entre todas las mujeres, y bendito es el fruto de tu vientre Jesús.
2: Santa María, Madre de Dios, ruega por nosotros pecadores, ahora y en la hora de nuestra muerte. Amén.
0: Dios te salve María, llena eres de gracia, el Señor es contigo. Bendita tú eres entre todas las mujeres, y bendito es el fruto de tu vientre Jesús.
2: Santa María, Madre de Dios, ruega por nosotros pecadores, ahora y en la hora de nuestra muerte. Amén.
0: Dios te salve María, llena eres de gracia, el Señor es contigo. Bendita tú eres entre todas las mujeres, y bendito es el fruto de tu vientre Jesús.
2: Santa María, Madre de Dios, ruega por nosotros pecadores, ahora y en la hora de nuestra muerte. Amén.
0: Dios te salve María, llena eres de gracia, el Señor es contigo. Bendita tú eres entre todas las mujeres, y bendito es el fruto de tu vientre Jesús.
2: Santa María, Madre de Dios, ruega por nosotros pecadores, ahora y en la hora de nuestra muerte. Amén.
0: Dios te salve María, llena eres de gracia, el Señor es contigo. Bendita tú eres entre todas las mujeres, y bendito es el fruto de tu vientre Jesús.
2: Santa María, Madre de Dios, ruega por nosotros pecadores, ahora y en la hora de nuestra muerte. Amén.
0: Dios te salve María, llena eres de gracia, el Señor es contigo. Bendita tú eres entre todas las mujeres, y bendito es el fruto de tu vientre Jesús.
2: Santa María, Madre de Dios, ruega por nosotros pecadores, ahora y en la hora de nuestra muerte. Amén.
0: Gloria al Padre, al Hijo y al Espíritu Santo.
2: Como era en un principio, ahora y siempre, por los siglos de los siglos. Amén.

0: Rezamos por el Papa, por la Iglesia, por las almas del purgatorio y por las vocaciones sacerdotales y religiosas. Padre nuestro que estás en el cielo, santificado sea tu nombre. Venga a nosotros tu reino, y hágase tu voluntad en la tierra como en el cielo.
1: Danos
0: Danos
1: hoy
0: hoy
1: nuestro
0: nuestro
1: pan
0: pan
1: de
0: de
1: cada
0: cada día.
1: día.
0: Perdona
1: Perdona
0: nuestras
1: nuestras
0: ofensas,
1: ofensas,
0: como
1: como
0: también
1: también nosotros
0: nosotros
1: perdonamos
0: perdonamos
1: a
0: a
1: los
0: los
1: que
0: que
1: nos
0: nos
1: ofenden.
0: ofenden.
1: No
0: No
1: nos
0: nos
1: dejes
0: dejes
1: caer
0: caer
1: en
0: en
1: la
0: la tentación
1: tentación
0: y
1: y
0: líbranos
1: líbranos
0: del
1: del
0: mal.
1: mal.
0: Amén.
1: Amén.
0: Dios te salve María, llena eres de gracia, el Señor es contigo, bendita tú eres entre todas las mujeres y bendito es el fruto de tu vientre Jesús.
1: Santa
0: Santa
1: María,
0: María,
1: Madre
0: Madre
1: de
0: de
1: Dios,
0: Dios,
1: ruega
0: ruega por
1: por nosotros
0: nosotros pecadores,
1: pecadores, ahora
0: ahora
1: y
0: y en
1: en
0: la
1: la hora
0: hora
1: de
0: de
1: nuestra
0: nuestra muerte.
1: muerte.
0: Amén.
1: Amén.
0: Dios te salve María, llena eres de gracia, el Señor es contigo, bendita tú eres entre todas las mujeres y bendito es el fruto de tu vientre Jesús.
1: Santa
0: Santa
1: María,
0: María,
1: Madre
0: Madre
1: de
0: de
1: Dios,
0: Dios,
1: ruega
0: ruega
1: por
0: por
1: nosotros
0: nosotros
1: pecadores,
0: pecadores,
1: ahora
0: ahora
1: y
0: y en
1: en
0: la
1: la
0: hora
1: hora
0: de
1: de
0: nuestra
1: nuestra
0: muerte.
1: muerte.
0: Amén.
1: Amén.
0: Dios te salve María, llena eres de gracia, el Señor es contigo, bendita tú eres entre todas las mujeres y bendito es el fruto de tu vientre Jesús.
1: Santa
0: Santa
1: María,
0: María,
1: Madre
0: Madre
1: de
0: de
1: Dios,
0: Dios, ruega
1: ruega
0: por
1: por
0: nosotros
1: nosotros
0: pecadores,
1: pecadores,
0: ahora
1: ahora
0: y
1: y
0: en
1: en
0: la
1: la
0: hora
1: hora
0: de
1: de
0: nuestra
1: nuestra
0: muerte.
1: muerte. Amén.
0: Amén. Gloria al Padre, al Hijo y al Espíritu Santo.
1: Como
0: Como
1: era en
0: era en un
1: un
0: principio,
1: principio,
0: ahora
1: ahora
0: y
1: y
0: siempre,
1: siempre, por
0: por
1: los
0: los siglos
1: siglos
0: de
1: de
0: los
1: los siglos.
0: siglos.
1: Amén.
0: Bendita
1: Bendita
0: sea
1: sea
0: tu
1: tu
0: pureza
1: pureza
0: y
1: y
0: eternamente
1: eternamente
0: lo
1: lo
0: sea,
1: sea,
0: pues
1: pues
0: todo
1: todo
0: un
1: un
0: Dios
1: Dios
0: se
1: se
0: recrea
1: recrea
0: en
1: en
0: tan
1: tan
0: graciosa
1: graciosa
0: belleza.
1: belleza.
0: A
1: A
0: ti,
1: ti,
0: celestial
1: celestial
0: princesa,
1: princesa,
0: Virgen
1: Virgen
0: Sagrada
1: Sagrada
0: María,
1: María,
0: yo
1: yo
0: te
1: te
0: ofrezco
1: ofrezco
0: en
1: en
0: este
1: este
0: día
1: día
0: alma,
1: alma,
0: vida
1: vida
0: y
1: y
0: corazón.
1: corazón.
0: Mírame
1: Mírame
0: con
1: con
0: compasión,
1: compasión,
0: no
1: no
0: me
1: me
0: dejes,
1: dejes,
0: Madre
1: Madre
0: mía.
1: mía.
0: En el nombre del Padre, del Hijo y del Espíritu Santo. Amén.

Padre bueno, bendecinos a todos nosotros para que tengamos paz, pan y trabajo. Bendecí nuestra patria. Seguí colmándola de beneficios y ayúdanos para que sepamos compartir y repartir. Bendecí nuestras manos y nuestras mesas. Bendecí nuestras vidas y las vidas de todos aquellos que no están aquí, pero cuyos corazones están entre nosotros.

Ninguna persona que haya invocado la misericordia del Señor ha quedado decepcionada. Por eso, con plena confianza y unidos al sacrificio de Jesús, suplicamos por la dolorosa pasión del Hijo de Dios, la misericordia del Padre que todo lo sana y todo lo redime. Ahora rezamos juntos la coronilla a la Divina Misericordia.

0: Rezamos la coronilla de la Divina Misericordia. En el nombre del Padre, del Hijo y del Espíritu Santo. Amén. Padre nuestro que estás en el cielo, santificado sea tu nombre. Venga a nosotros tu reino. Hágase tu voluntad en la tierra como en el cielo.
1: Danos hoy nuestro pan de cada día. Perdona nuestras ofensas, como también nosotros perdonamos a los que nos ofenden. No nos dejes caer en la tentación y líbranos del mal. Amén.
0: Dios te salve María, llena eres de gracia. El Señor es contigo. Bendita tú eres entre todas las mujeres y bendito es el fruto de tu vientre, Jesús.
1: Santa María, Madre de Dios, ruega por nosotros pecadores, ahora y en la hora de nuestra muerte. Amén.
0: Creo en Dios, Padre Todopoderoso, Creador del cielo y de la tierra. Creo en Jesucristo, su único Hijo, nuestro Señor, que fue concebido por obra y gracia del Espíritu Santo. Nació de Santa María Virgen, padeció bajo el poder de Poncio Pilato, fue crucificado, muerto y sepultado, descendió a los infiernos, al tercer día resucitó de entre los muertos, subió a los cielos y está sentado a la derecha de Dios Padre Todopoderoso. Desde allí ha de venir a juzgar a vivos y muertos.
1: Creo en el Espíritu Santo, la Santa Iglesia Católica, la comunión de los santos, el perdón de los pecados, la resurrección de la carne y la vida eterna. Amén.
0: Padre eterno, te ofrezco el cuerpo, la sangre, el alma y la divinidad de tu amadísimo Hijo, nuestro Señor Jesucristo, para el perdón de nuestros pecados y los del mundo entero. Por su dolorosa pasión,
1: ten misericordia de nosotros y del mundo entero.
0: Por su dolorosa pasión,
1: ten misericordia de nosotros y del mundo entero.
0: Por su dolorosa pasión,
1: ten misericordia de nosotros y del mundo entero.
0: Por su dolorosa pasión,
1: ten misericordia de nosotros y del mundo entero.
0: Por su dolorosa pasión,
1: ten misericordia de nosotros y del mundo entero.
0: Por su dolorosa pasión,
1: ten misericordia de nosotros y del mundo entero.
0: Por su dolorosa pasión,
1: ten misericordia de nosotros y del mundo entero.
0: Por su dolorosa pasión,
1: ten misericordia de nosotros y del mundo entero.
0: Por su dolorosa pasión,
1: ten misericordia de nosotros y del mundo entero.
0: Por su dolorosa pasión,
1: ten misericordia de nosotros y del mundo entero.
0: Padre eterno, te ofrezco el cuerpo, la sangre, el alma y la divinidad de tu amadísimo Hijo, nuestro Señor Jesucristo, para el perdón de nuestros pecados y los del mundo entero.
1: Por su dolorosa pasión,
0: ten misericordia de nosotros y del mundo entero.
1: Por su dolorosa pasión,
0: ten misericordia de nosotros y del mundo entero.
1: Por su dolorosa pasión,
0: ten misericordia de nosotros y del mundo entero.
1: Por su dolorosa pasión,
0: ten misericordia de nosotros y del mundo entero.
1: Por su dolorosa pasión,
0: ten misericordia de nosotros y del mundo entero.
1: Por su dolorosa pasión,
0: ten misericordia de nosotros y del mundo entero.
1: Por su dolorosa pasión,
0: ten misericordia de nosotros y del mundo entero.
1: Por su dolorosa pasión,
0: ten misericordia de nosotros y del mundo entero.
1: Por su dolorosa pasión,
0: ten misericordia de nosotros y del mundo entero.
1: Por su dolorosa pasión,
0: ten misericordia de nosotros y del mundo entero. Padre eterno, te ofrezco el cuerpo, la sangre, el alma y la divinidad de tu amadísimo Hijo, nuestro Señor Jesucristo, para el perdón de nuestros pecados y los del mundo entero. Por su dolorosa pasión,
1: ten misericordia de nosotros y del mundo entero.
0: Por su dolorosa pasión,
1: ten misericordia de nosotros y del mundo entero.
0: Por su dolorosa pasión,
1: ten misericordia de nosotros y del mundo entero.
0: Por su dolorosa pasión,
1: ten misericordia de nosotros y del mundo entero.
0: Por su dolorosa pasión,
1: ten misericordia de nosotros y del mundo entero.
0: Por su dolorosa pasión,
1: ten misericordia de nosotros y del mundo entero.
0: Por su dolorosa pasión,
1: ten misericordia de nosotros y del mundo entero.
0: Por su dolorosa pasión,
1: ten misericordia de nosotros y del mundo entero.
0: Por su dolorosa pasión,
1: ten misericordia de nosotros y del mundo entero.
0: Por su dolorosa pasión,
1: ten misericordia de nosotros y del mundo entero.
0: Padre eterno, te ofrezco el cuerpo, la sangre, el alma y la divinidad de tu amadísimo Hijo, nuestro Señor Jesucristo, para el perdón de nuestros pecados y los del mundo entero.
1: Por su dolorosa pasión,
0: ten misericordia de nosotros y del mundo entero.
1: Por su dolorosa pasión,
0: ten misericordia de nosotros y del mundo entero.
1: Por su dolorosa pasión,
0: ten misericordia de nosotros y del mundo entero.
1: Por su dolorosa pasión,
0: ten misericordia de nosotros y del mundo entero.
1: Por su dolorosa pasión,
0: ten misericordia de nosotros y del mundo entero.
1: Por su dolorosa pasión,
0: ten misericordia de nosotros y del mundo entero.
1: Por su dolorosa pasión,
0: ten misericordia de nosotros y del mundo entero.
1: Por su dolorosa pasión,
0: ten misericordia de nosotros y del mundo entero.
1: Por su dolorosa pasión,
0: ten misericordia de nosotros y del mundo entero.
1: Por su dolorosa pasión,
0: ten misericordia de nosotros y del mundo entero. Padre eterno, te ofrezco el cuerpo, la sangre, el alma y la divinidad de tu amadísimo Hijo, nuestro Señor Jesucristo, para el perdón de nuestros pecados y los del mundo entero. Por su dolorosa pasión,
1: ten misericordia de nosotros y del mundo entero.
0: Por su dolorosa pasión,
1: ten misericordia de nosotros y del mundo entero.
0: Por su dolorosa pasión,
1: ten misericordia de nosotros y del mundo entero.
0: Por su dolorosa pasión,
1: ten misericordia de nosotros y del mundo entero.
0: Por su dolorosa pasión,
1: ten misericordia de nosotros y del mundo entero.
0: Por su dolorosa pasión,
1: ten misericordia de nosotros y del mundo entero.
0: Por su dolorosa pasión,
1: ten misericordia de nosotros y del mundo entero.
0: Por su dolorosa pasión,
1: ten misericordia de nosotros y del mundo entero.
0: Por su dolorosa pasión,
1: ten misericordia de nosotros y del mundo entero.
0: Por su dolorosa pasión,
1: ten misericordia de nosotros y del mundo entero.
0: Santo Dios, Santo fuerte, Santo inmortal,
1: ten piedad de nosotros y del mundo entero.
0: Santo Dios, Santo fuerte, Santo inmortal,
1: ten piedad de nosotros y del mundo entero.
0: Santo Dios, Santo fuerte, Santo inmortal,
1: ten piedad de nosotros y del mundo entero.
0: En el nombre del Padre, del Hijo y del Espíritu Santo. Amén. Amén.

En su lecho de muerte le preguntaron al gran químico Sir Michael Faraday cuáles eran sus especulaciones con respecto al alma y la muerte. Su respuesta a los sorprendidos periodistas fue: ¿especulaciones? Yo no sé nada de especulaciones. Yo descanso en seguridades.

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0: Cardoso, los hermanos Cuestas, Néstor Cuestas, que nacía el 17 de agosto del año 1944. Fue cantante, autor y compositor, investigador, escritor, conductor de programas de radio y de televisión. Su hermano Rubén es mayor y fueron criados en un ambiente musical, en reuniones familiares, donde se relaciona con músicos aficionados que los alientan a iniciarse intuitivamente en la música, como su tío Ruye de Crespo.
1: Y esto lo aprendí el rasgueo de un tío abuelo en Crespo, que era ladrillero y cantor. Y él, obviamente, cuando tenía alguna... Él las rasgueaba así.

0: cuando tenía una copa de más, se ponía fantasioso, quería demostrar que era un gran guitarrista, entonces golpeaba la guitarra de este modo.
1: En la adolescencia se integran a coros de su ciudad natal, como el de la Asociación Verdiana y el Coro de Cámara, y paralelamente forman el dúo Los Baquianos, con el que se presentan en escenarios de la región. En la Escuela de Artes Visuales de Diamante conocen a Linares Cardoso, iniciando una colaboración artística fundamental para ambos, ya que por entonces la obra de Linares no era muy conocida e indudablemente encontró en los hermanos Cuestas un lenguaje propio, principalmente en la chamarrita, que pasó a partir de entonces a ser uno de los géneros más difundidos de la provincia de Entre Ríos. En el año 1964 concurren al Festival Nacional de Folclore de Cosquín, en Córdoba, donde obtienen una mención especial en la categoría dúo. El espaldarazo de ese festival los relaciona con grandes artistas de la época, compartiendo escenarios con Margarita Palacios y Jorge Cafrune, entre otros. En 1967 se radican en Buenos Aires y a su llegada realizan recordadas presentaciones televisivas en los programas Patio de Tango y La Querencia. Ya para este entonces eran los hermanos Cuestas. Luego de 2 años de celebradas presentaciones en Buenos Aires, regresan a Cosquín en la edición 1972, donde obtienen el premio Revelación, posibilitando su actuación en el festival principal de ese mismo año. En 40 años de carrera, los hermanos Cuestas se han presentado en los principales escenarios del país, giras internacionales, y han grabado más de 20 discos para los sellos Microfón y Confluencia. En estos registros han recreado la obra de destacados artistas entrerrianos como Linares Cardoso, Jorge Méndez, Santos Tala, Juan Carlos Mondragón y Carlos Santamaría, así como del vecino Uruguay, Aníbal Sampaio. Han participado de las películas Los Gauchos Judíos, del realizador Juan José Chucid, y Mire qué lindo mi país paisano, dirigida por Rubén Cavalotti. En la faz autoral llevan la firma de los hermanos Cuestas obras como Pal Río Guayquiraró, Yuyito de Entre Ríos, La Pavita en el Brasero, Destino Cantor, Me voy a Diamante, Soy de esta tierra, Victoria Entre Ríos, El amigo de los pájaros y Cuento Leyenda del Grillo, por citar algunos. Sin lugar a dudas, una página que identifica al dúo y que es considerado un himno para los entrerrianos es esa obra que pertenece

Ese, a don Linares Cardoso, que la llevaran a los escenarios del país y de gran parte del mundo por donde se estuvieron presentando los hermanos Cuestas. Trabajo compartido con la Orquesta Sinfónica de la provincia de Entre Ríos y el coro de la Asociación Verdiana. Me estoy refiriendo a Soy Entrerriano.

Soy entrerriano, lo que escuchábamos de Linares Cardoso, los hermanos Cuestas, en este pequeño recorrido que estamos haciendo en la vida de Néstor Cuestas, que se ha destacado además como investigador y difusor de música litoraleña en radio y televisión, que ha editado el libro Linares y yo, donde volcó las experiencias vividas junto al célebre paceño. Con el dúo, junto a su hermano, han recibido distintos galardones en su carrera, como el Racimo de Oro en Mendoza, el Ñandú de Oro en Chile, el Dicepolín de Oro en Buenos Aires, el de Hijos o Predilectos de Cosquín, el Premio Nacional de Sadaí, el de Ciudadanos Destacados de la ciudad de Paraná y el Charrúa de Oro en el Uruguay, entre otras innumerables distinciones. Néstor fue asesor de cultura popular ad honorem de la provincia de Entre Ríos y también debemos recordar que en febrero del año 1986 inauguró la primera FM de Diamante y ocupó el cargo de director de Radio Nacional Gualeguaychú, por el cual recibió el premio Martín Fierro en 1994. Fue creador y conductor de programas radiales como Hola Panza Verde, De Entre Ríos al País, Viajando con los Hermanos Cuestas, que se emitía por Radio Colonia de la República Oriental del Uruguay, El Rancho de los Hermanos Cuestas, programa que durante algunas temporadas tuvieran en Canal 9 de la ciudad de Paraná. También debemos recordar que Néstor fue designado por Monseñor Estanislao Karlik como representante de la cultura entrerriana para una audiencia privada con el Papa Juan Pablo II durante su visita a nuestro país. Creador de la fiesta del Chupín, que realizaba cada Semana Santa en Diamante, y del premio La Solapa, que entregaba cada año a referentes de la cultura nacional. Nosotros, con nuestro Consabor a las Cosas Nuestras, hemos tenido el honor de recibir precisamente una de estas estatuillas hace ya varios años. Al dejar el dúo, Néstor continuó su carrera como solista, grabando junto al sello Utopía el disco Mensaje, y luego, con su hijo Francisco, Los Cuestas en Canciones, presentándose en diferentes escenarios de la provincia. Néstor había sufrido un ACV. Estaba precisamente en proceso de recuperación de esta enfermedad cuando lo internaron por complicaciones en sus pulmones. Y después de 10 días de pelearla, falleció. Néstor Cuestas. Nosotros lo estamos recordando y lo vamos a hacer con otra de sus facetas, más allá de la de músico, autor, compositor, investigador, conductor de programas radiales y televisivos, la de cocinero. Le gustaba mucho cocinar a Néstor. Y aquí nos van a interpretar junto a su hijo Francisco, de Linares Cardoso, Chamarrita del Chupín.

0: Negro querido, negro de mi alma, aquí estoy escuchándote en Con Sabor a las Cosas Nuestras. Te mando un fuerte abrazo, te quiero un montón. Saludo a tu gente, hermano.
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Facilón de adivinar, Hugo Cuello, el que está en la cortina, acaba su mensaje diciendo que comparte nuestro consabor a las cosas nuestras, que nos escucha y que le gusta, cosa que mucho quiero agradecer. Estamos en el final del programa, nos estamos despidiendo, lo estuvimos recordando a Néstor Cuestas. Y nos vamos a ir con un amigo diamantino, tremendo cantor. Hoy, primera voz de los del Gualeyán, quien supo también grabar como solista. Y vamos a compartir precisamente una página de su tiempo de solista. Me estoy refiriendo a Hugo Cuello. Con Verano de Luna Rosada nos vamos, agradeciéndoles a ustedes que hayan estado compartiendo nuestro programa en el día de hoy. También invitándolos para que nos volvamos a encontrar, Dios mediante, claro, a esta misma hora, en este mismo punto del dial. Y diciéndoles, haciéndoles el convite para que continúen en la programación de la radio, porque después de Con Sabor a las Cosas Nuestras hay una excelente propuesta para seguir disfrutando de la magia de la radiofonía. Nos vamos. Que Dios me los bendiga. Chao.

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Hola a todos, ¿cómo les va? Muy bienvenidos. Aquí estamos como cada miércoles reencontrándonos en Palabras de Vida, que es este espacio donde ponemos en el centro la palabra de Dios y desde allí nosotros vamos generando este tiempo de oración y de reflexión. Vamos generando porque siempre resaltamos que es una comunidad, ¿no? Radio Corazón es una comunidad, más allá de que ustedes escuchan algún que otro sacerdote que va variando, pero detrás hay una comunidad. Una comunidad que la conformamos el padre Ariel Folonier en la producción. Está Fabiana Minata ya en línea telefónica para proclamar el Evangelio. Está también Maximiliano Rossi en la consola de sonido, la edición. Y bueno, están todos ustedes, por eso formamos esta gran comunidad en torno a la palabra de Dios. En esa comunidad que se hace presente muchas veces en las distintas plataformas de la radio. Allí hay muchos que se suman a través de Facebook, de Instagram, de X, también en Spotify, en YouTube. Y bueno, todos ellos allí están detrás y van dejando sus mensajes y sus comentarios que aunque no podemos interactuar muchas veces porque se escucha o la repetición o la grabación del programa, pero los leemos, los leemos a todos y nos gusta mucho que nos den su like o nos dejen su comentario a raíz de las reflexiones o lo que quieran compartir. Nos ayudan muchísimo con cada comentario, con cada me gusta. Bueno, y también el WhatsApp, que por ahí lo hemos dejado un poco de lado, pero porque tienen como mucha presencia las otras redes sociales, pero WhatsApp sigue siempre muy activo, 343-447-6205. Te comunicas allí, nuestro chatbot te va a atender y todo el tiempo te va a dar información. Además, podés acceder a nuestros cursos radiales y podés conocer los contenidos de la radio. Bueno, yo soy el Padre Hernán, me voy a quedar con vos en este ratito de radio, donde vamos a rezar. Y hoy lo vamos a hacer en torno al Evangelio de Lucas, Lucas capítulo 9, versículos del 1 al 6. San Lucas capítulo 9, versículo del 1 al 6. Te invito a poner música, música de oración, música que nos inspire, música que nos ayude a llamar al Espíritu Santo, invocarlo, para que podamos rezar en su presencia.

0: Y ahora sí, abrimos nuestra vía de comunicación, nuestro teléfono, nuestro WhatsApp. Y allí está Fabiana Minata, desde la comunidad de San Benito, para proclamar el Evangelio de hoy. Evangelio según San Lucas, capítulo 9, versículos del 1 al 6.
1: Jesús convocó a los 12 y les dio poder y autoridad para expulsar a toda clase de demonios y para sanar las enfermedades. Y lo envió a proclamar el reino de Dios y a sanar a los enfermos, diciéndoles: no lleven nada para el camino, ni bastón, ni provisiones, ni pan, ni dinero, ni tampoco dos túnicas cada uno. Permanezcan en la casa donde se alojen hasta el momento de partir. Si no los reciben, al salir de esa ciudad, sacudan hasta el polvo de sus pies en testimonio contra ellos. Fueron entonces de pueblo en pueblo, anunciando la buena noticia y sanando enfermos en todas partes. Palabra del Señor.
0: Gloria a ti, Señor Jesús.

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1: Bien, y como habrás advertido con la palabra de hoy, comenzamos un nuevo capítulo del Evangelio según San Lucas, que es el que venimos rodando durante la semana. Que nos viene acompañando ya durante varios trechos de este año litúrgico, de esta segunda parte que estamos transitando. Y hoy estamos en Lucas 9, entonces, del 1 al 6. Y compartimos este pasaje que nos muestra a Jesús que llama a los 12 apóstoles. Es decir, a discípulos, a un grupo de discípulos. Los llama a ser apóstoles. Aquellos que lo iban a seguir, podemos decir, más de cerca, para luego tener una misión de anuncio de la buena noticia. Y el Señor invita y propone un camino a esta gente, les propone un nuevo modo de vivir, pero no porque sean santos, no porque sean los mejores de la época o los más preparados, incluso, bueno, nada de eso, porque lo vamos a ver de sobra en un montón de capítulos que no son los más preparados. Pero ¿sabes qué? Él encontró en ellos algo muy importante para la vida espiritual: una disposición al seguimiento. Es muy importante descubrir esto, y también es muy importante poder aterrizarlo en nuestras vidas, porque ni a vos ni a mí Jesús nos va a llamar por nuestros propios méritos. El llamado, la vocación, la paz, la alegría, la salvación que el Señor nos quiere traer no son méritos, sino regalos. Y a los regalos se los acepta o también no se los acepta. Entonces, Dios no te llama porque seas desde ahora santo, bueno, o porque sobresalgas en algo, sino porque te ama y espera encontrar en vos una respuesta de seguimiento. Por eso el centro del llamado y la iniciativa la tiene siempre Jesús. Nosotros respondemos desde la fuerza que nos da la fe. Mirá, qué lindo poder decirle a Jesús: acá estoy, Señor. Acá estoy con mi alegría o con mis alegrías y también mis tristezas. Pero también decirle: acá estoy con mis virtudes y con mis defectos, con lo que soy y también con lo que tengo. Así que hoy no te quedes buscando problemas a las soluciones. No esperes que todo se acomode en tu vida para acercarte a Dios. Acércate y ponete en marcha. Y vas a ver cómo de a poco Él te va a ir acomodando todo. Ocupate de las cosas de Dios y Él se va a ocupar de las tuyas. Amá lo que sos, amá tus circunstancias, porque el Señor cree en vos. Dice el Evangelio que Jesús, junto con las recomendaciones, envió a sus discípulos a proclamar y a curar. El llamado que el Señor hoy te hace es un llamado personal, porque te nombra, pero también es misión. Una misión que te pide, una misión que te suplica. Y te suplica, ¿sabes qué? Que de una vez por todas te animes a salir de vos mismo para llevar a Dios y encontrarte también con Él en el encuentro con tu hermano. Hoy el Señor te llama para que llames a otros. Fíjate qué cosa más linda el anuncio que nos hace la palabra de hoy. Qué hermosa vocación la de saber que podemos hacer algo concreto por el otro. Así que enamórate cada vez más del Señor y convertite en una mano tendida para los demás. Mira, un propósito que te dejo antes de irnos a la música, que quizás pueda servir para iluminar esta parte de la reflexión. Hoy te propongo o te dejo este propósito concreto. Fíjate con quién podés compartir vida, compartir la fe. Anímate a eso. Escuchá a alguien, hacé un llamado, rezá por el que lo necesita y no te olvides de transmitir la alegría de un Jesús vivo, de un Jesús resucitado. Dios no viene a reemplazar nada, no viene a pedirnos que hagamos cosas grandes, sino que nos dejemos sostener por Él. ¿Y cómo ves esto? Bueno, deja que Jesús le dé sentido a tu vida, porque tu vida es anuncio. Vos confía en la misericordia de Dios. Te invito a escuchar esta canción y en un ratito volvemos aquí en Palabras de Vida.

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1: Bueno, muchas gracias Maxi por estas hermosas canciones y ustedes, bueno, los que van por YouTube, los que miran por YouTube, van viendo algunos paisajes de primavera que vamos sumando, que es un canto a la vida, ¿no? Es un canto a ese artista tan enorme que es Dios y que va trazando estas pinceladas que son los paisajes y que son los colores, ¿no? Y va dejándonos allí su inmenso amor a través de su presencia tan magnífica como es la naturaleza, el paso del tiempo, las estaciones. Bueno, los que van viendo allí los paisajes también se van encontrando con los nombres de las canciones, que era un reclamo que teníamos hace mucho tiempo y bueno, venimos cumpliendo, ¿no? Allí cuando escuchan alguna canción aparece en el YouTube de quién se trata, porque algunas son tan lindas, ¿eh? Las busca Maxi con tanto cuidado que muchos las quieren después descargar o la quieren tener en su lista de música, de canciones, ¿eh? Así que ya vamos a crear una lista nuestra de Radio Corazón con esas canciones que la gente pide y les gusta para que ustedes la puedan llevar a ese playlist a donde quiera, ¿eh? Bueno, y también ahí están las redes sociales, ¿eh? Los del número de teléfono, de WhatsApp, están las demás redes, así que bueno, estamos muy muy cerquita de cada uno de ustedes. Bueno, vamos a seguir en nuestra segunda parte de la reflexión. Ustedes saben que estamos llegando casi al final de este mes de septiembre. Comenzamos una nueva estación, se nos va pasando el año y siempre es una buena oportunidad para encontrarnos con la palabra de Dios, esa palabra que siempre es actual y revisar cómo viene nuestro camino de discípulo, de misión. Y el Evangelio de hoy justamente trata sobre el seguimiento, sobre la misión. Nos recuerda que hemos sido llamados, hemos sido llamados nada más ni nada menos que por nuestros nombres. Y que la misión no es algo del mañana, sino que comienza acá, haciendo el bien acá, en la tierra. Por eso me parecía importante en estas últimas palabras y minutos, como resaltar esto, ¿no? Hacete buenas preguntas. ¿Qué quiero decir con esto? Fíjate que muchas veces en el seguimiento de Jesús queremos como tenerlo todo claro, ¿no? Todo claro y todo el tiempo que sea así. Y sabemos que Dios nos llama, pero exigimos nosotros mil certezas y hasta ponemos todo tipo de requisitos para decir que sí. Entonces hoy el Señor también te invita a seguirlo y te dice solamente lo necesario. No quieras tener respuestas. Quédate más bien con buenas preguntas. No le busques problemas a las soluciones. Dios proveerá. Pensá que para ser discípulo y misionero, porque no se puede ser misionero sin ser discípulo, no hay más exigencias que vivir el Evangelio. Simplemente que te animes a compartir lo que has vivido, tu experiencia de Jesús. Busca conocer cada día más a Cristo, busca conocer cada día más a la iglesia, esa iglesia que viene por ahí tan golpeada, ¿no? Y que por ahí quizás no la amamos demasiado porque la conocemos poco. Entonces, apasionate con que tus hermanos conozcan al Señor. No sos vos el centro, es Él. Estás para ser soporte de los otros. Tenés que alimentarte de la oración, también de los sacramentos. Dios no va a abandonar la obra, esa obra que Él mismo empezó en vos. Él no elige a los capacitados, lo sabemos. Más bien capacita a los elegidos. Y por eso está bueno preguntarnos, ¿qué espera Jesús hoy de vos, de mí? También había marcado por acá, amigate con quien sos. Así como hacete buenas preguntas, ahora te digo, amigate con quien sos. Dios te llama, pero te llama hoy y así como estás. No esperes a ser perfecto para acercarte a Él. Es cierto que no estaría fácil sentirse bien con uno mismo, ¿no? Somos una tarea incompleta, un proyecto inconcluso, y que muchas veces intentamos llevar adelante sin mucho éxito, pero no solo eso, sino que además de sentir que nos falta algo, puede ser que experimentemos que lo poco que tenemos es deficiente, carente de virtud y más inclinado a lo pobre y malo. Pero sin embargo, lo más lindo es descubrir que en el llamado encontramos las fuerzas para seguir. Mira, hoy el Evangelio nos invita a decir: Señor, yo quiero hacer todo lo que vos tenés soñado para mí. Esa es mi razón de existir y de permanecer, de vivir. Dios no viene a reemplazar nada, no viene a pedirnos que hagamos cosas grandes, sino que nos dejemos sostener por Él. Entonces, ¿cómo vas viviendo esto? Deja que Jesús le dé sentido a tu vida. Vos confía, porque ese es el camino, el abandono, el confiar. Y quizás, por último, te propongo que te preguntes, ¿qué tenés hoy para cambiar? Como para que esta reflexión nos deje fruto. Viste que vamos haciendo un camino, ¿no? Hacete buenas preguntas. Y entonces, una de ellas era, ¿qué espera Jesús de vos? No sé si te lo preguntaste. Esa es una muy buena pregunta. ¿Qué espera Jesús de vos? En el segundo punto, amigate con quién sos. Y entonces nos preguntamos, ¿cómo vas viviendo con esto? ¿No? Porque a veces uno espera como una vida de perfección para el anuncio, para la misión, ¿no? Casi como intachables. Entonces, amigate con la imagen que tenés de vos. Incluso hasta tiene beneficios psicológicos hermosos, ¿no? El ser uno mismo, el experimentar la libertad interior, porque el ser auténticos también se gana uno, gana en alegría. Entonces, por último, ¿qué tenés hoy para cambiar? Porque la invitación es a que nos dejemos convertir por Dios, que nos abramos a sus proyectos, que busquemos ser imagen de Jesús donde vayamos, que creamos de corazón que nuestra vida no debe convertirse en otra cosa y que podamos decirle que sí al Señor. Nunca creas que convertirse y seguir los pasos del Señor son una tortura sin sentido. Más vale creer en Jesús, pero también créele a Jesús. Entonces, otra pregunta, a ver, ¿qué le pedirías hoy cambiar para poder seguirlo a fondo? Hoy te dejé tres preguntas bastante profundas, creo yo, para trabajar en esta jornada. ¿Qué espera Jesús hoy de vos? ¿Cómo vas viviendo esto de amigarte con vos mismo y con el plan de Dios? Y ahora te dejo esta pregunta sobre el final. ¿Qué le pedirías hoy cambiar para poder seguirlo a fondo? Bueno, pedir al Señor que Él te dé lo que te pide. Confía en Él, porque no te deja solo. Que tengas una gran jornada, un bendecido día, y que la bendición de Dios Padre, que es todopoderoso, Dios Padre, que es Hijo y Espíritu Santo, te acompañe siempre. Amén.

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6: Amigos oyentes, reciban un saludo de la redacción en español de Radio Vaticano y Vatican News, y quien les habla, Patricia Inestrosa. A continuación, en titulares, el contenido de la misión de hoy, 23 de septiembre, día en que la Iglesia celebra la memoria litúrgica de San Pío de Pietralcina. Al respecto, el Papa pidió que su testimonio de fe y de caridad sea para cada uno una invitación a confiar siempre en la bondad y en la misericordia de Dios. Llamamiento de León XIV por los migrantes y refugiados, especialmente por los menores, obligados a abandonar su tierra, recordando la celebración del domingo de la 112 Jornada Mundial de los Migrantes y Refugiados. El Papa: el auténtico progreso está orientado a la caridad y a la defensa de la dignidad. En la audiencia general de este miércoles, León XIV se refiere al valor de la actividad humana en el mundo planteado por el Concilio Vaticano II, poniendo en contraste los prejuicios aún vigentes que consideran necesaria la emancipación de Dios para que el hombre pueda afirmar sus conocimientos, libertad y progreso, mientras por el contrario las victorias del hombre son signo de la grandeza de Dios. El Papa recordó que mañana en Estados Unidos se celebra la ceremonia de beatificación del siervo de Dios Fulton Sheen. Alcanzó especial notoriedad por su capacidad de comunicación a través de los medios. Su programa radiofónico The Catholic Hour llega a reunir millones de oyentes, mientras que su espacio televisivo Life is Worth Living alcanzó una audiencia estimada de unos 30 millones.

0: Domenica próxima, 27 de septiembre.
1: El próximo domingo 27 de septiembre se celebra la Jornada Mundial del Migrante y del Refugiado. Mi pensamiento se dirige a los migrantes, a los refugiados, especialmente a los menores obligados a abandonar su propia tierra. Los niños y los adolescentes son los más vulnerables. A menudo viven sufrimientos indecibles, violencias, torturas, explotación, condiciones traumáticas y no pocas veces pierden la vida a lo largo de las rutas migratorias. Hago un llamamiento a la responsabilidad de todos, que cada uno se siente implicado en la vida de estos muchachos que deben ser siempre protegidos y asistidos. Adolescentes son los más vulnerables, a menudo viven sufrimientos indecibles, violencias, torturas, explotación, condiciones traumáticas y no pocas veces pierden la vida a lo largo de las rutas migratorias. Hago un llamamiento a la responsabilidad de todos,

0: Cardenal Luis Antonio Tagle en representación del Papa León XIV. Shin fue declarado venerable en el 2012 por Benedicto XVI, después de que la Iglesia reconociera sus virtudes heroicas, y en el 2019 Francisco aprobó el decreto que reconocía un milagro atribuido a su intercesión, paso que abrió el camino a su beatificación. Nació en Illinois en 1895 y ordenado sacerdote en 1919. Shin desarrolló una amplia trayectoria como profesor, obispo de Rochester y posteriormente arzobispo titular. Sin embargo, alcanzó especial notoriedad por su capacidad de comunicación a través de los medios. Su programa radiofónico The Catholic Hour llegó a reunir millones de oyentes, mientras que su espacio televisivo Life is Worth Living alcanzó una audiencia estimada de 30 millones de espectadores. Falleció en Nueva York en 1979 a los 84 años. ¿Cuál es el valor de la actividad humana en el mundo y, por lo tanto, del progreso técnico, social y científico? Desde esta pregunta planteada por los padres conciliares de la Constitución Pastoral Gaudium Spes, el Papa León XIV dedicó su catequesis a la trascendencia y voluntad de Dios en los esfuerzos del hombre para lograr el progreso y mejores condiciones de vida. El pontífice, en la audiencia general de este miércoles, ante miles de fieles y peregrinos reunidos en la Plaza de San Pedro, continuó el ciclo dedicado a los documentos del Concilio Vaticano II, en particular con el tercer capítulo de la primera parte de la Gaudium Spes, dedicado a la actividad humana en el mundo.
1: Creato a imagine e somiglianza di Dio.
0: Creado a imagen y semejanza de Dios, el ser humano es agente de progreso. Mediante la libertad y la inteligencia, aumenta sus propios conocimientos, haciendo así que toda la sociedad progrese. Esto se aprecia fácilmente al considerar la mejora en las condiciones de vida a lo largo de las sucesivas generaciones. En efecto, dice el documento, un gran número de bienes que antes el hombre esperaba alcanzar, sobre todo de las fuerzas superiores, hoy los obtiene por sí mismo. Un planteamiento que para muchos en su momento, explica el Papa, más bien era contraproducente, pues el progreso técnico-científico era visto como algo que debilita la relación del hombre con Dios hasta el punto de hacerla parecer superflua o incluso como algo contrario a la fe cristiana. Un prejuicio, subrayó León XIV, que prevalece sobre todo en esa parte de la cultura occidental que ha perdido su vínculo con la fe cristiana.
2: En los humanismos postcristianos, el ser humano y Dios son presentados erróneamente como rivales para afirmar sus conocimientos, su libertad y su progreso. El hombre debería emanciparse de Dios. Sin embargo, al negar la relación con Dios, al final se pierde también la posibilidad de afirmar el valor trascendente de la persona humana. Es el drama del humanismo ateo, bien descrito por un importante teólogo del Concilio Vaticano II, Henri de Lubac.
0: El concilio, explica el pontífice, al querer ofrecer una respuesta clara a estas lecturas, asegura que para los creyentes, el conjunto ingente de esfuerzos realizados por el hombre a lo largo de los siglos para lograr mejores condiciones de vida responde a la voluntad de Dios. Es más, el Papa recuerda que la Constitución aclara, para aquellos que creen que las conquistas logradas por el hombre se oponen al poder de Dios, que los cristianos, por el contrario, están persuadidos de que las victorias del hombre son signo de la grandeza de Dios y consecuencia de su inefable designio. Más adelante, el Santo Padre indicó que Dios ha puesto en las manos del hombre y de la mujer una creación todavía en statu vie, es decir, en camino, en crecimiento, para que la lleven a término por medio de su trabajo.
2: La humanidad y con ella el trabajo, el progreso y la autonomía de las realidades creadas no queda absorbida o anulada por el encuentro con Dios, sino más bien asumida en su totalidad y sigue siendo en Cristo libre y operosa. Efectivamente, en Él encuentra la verdad y la libertad plenas.
0: Además, agregó el pontífice, en la mesa eucarística, el fruto del trabajo humano representado por el pan y el vino se coloca sobre el altar para ser transformado en el cuerpo y la sangre de

0: Cristo.
1: Questa prospettiva sorge una verità importante. Per incontrare
0: Dio. Desde esta perspectiva surge una verdad importante. Para encontrar a Dios, el ser humano no debe abandonar las ocupaciones terrenas, sino que puede vivir plenamente su propia vocación, haciendo bien su trabajo cotidiano y santificándolo.
2: León XIV recuerda que un progreso técnico y científico auténtico, es decir, de todo el hombre y de todos los hombres, debe estar animado y orientado por la caridad. Solo así, aseguró, podrá utilizarse siempre para defender la dignidad del hombre y de promover las condiciones de vida de todos, especialmente de los más desfavorecidos. De ahí la exhortación del Papa. El Concilio Vaticano II nos invita a compartir el pan del saber y del saber hacer para que todos los hombres y todos los pueblos puedan desarrollar sus potencialidades de forma que podamos construir juntos, con la ayuda de Dios, un futuro mejor. El Papa León XIV recibió una imagen de Nuestra Señora de la Amazonía el pasado 7 de septiembre en su sala del Palacio Apostólico del Vaticano. El Papa León, tras recibir en audiencia privada al Cardenal Pedro Ricardo Barreto, expresidente de la Conferencia Eclesial de la Amazonía, SEAMA, quien estaba acompañado por el sacerdote jesuita Adelson Araújo dos Santos, originario de Manaus y profesor de la Pontificia Universidad Gregoriana. Esta ocasión sirvió para que el Papa recibiera un regalo especial enviado por los católicos del área misionera Nuestra Señora de la Amazonía de la Arquidiócesis de Manaus en Amazonas. Se trataba de una imagen de la Madre de Jesús con el niño en sus brazos, ambos con rasgos indígenas, en representación de los pueblos originarios y las poblaciones tradicionales que ocupan buena parte del territorio amazónico y cuya población se estima en 3 millones de habitantes distribuidos en cerca de 390 etnias en toda la Panamazonía, que a su vez está formada por 8 países y un territorio de ultramar. De hecho, ya se le había obsequiado al Papa Francisco un cuadro de Nuestra Señora de la Amazonía durante el sínodo sobre la sinodalidad, traído desde Manaus por el padre Adelson y entregado al Papa junto con el cardenal Leonardo Steiner, arzobispo de Manaus y actual presidente de la SEAMA. La novedad en esta ocasión es que el regalo enviado a León XIV fue una pequeña estatua de madera que reproduce la pintura del cuadro, cuya autora es la artista amazónica Lara Denis, quien buscó retratar en su obra la realidad y la cultura de los pueblos de la región amazónica a través de la imagen de la Virgen María y el Niño Jesús, con rasgos amazónicos, es decir, con la piel más oscura que las imágenes traídas por los colonizadores y los primeros misioneros europeos, vestida con un manto inspirado en el arte de los pueblos Waimiri Atroari y sostenida por una victoria regia, planta típica de los ríos y lagos de la Amazonía. Al recibir y agradecer este regalo especial, León XIV expresó su alegría al saber que en honor a Nuestra Señora de la Amazonía se está construyendo en Manaus un nuevo santuario mariano cuyo proyecto arquitectónico buscará incorporar igualmente elementos de la fauna, la flora y las tradiciones indígenas de la región, fortaleciendo así el deseo de la Iglesia de adquirir cada vez más el rostro amazónico en esta región vital para todo el planeta. La Comisión de Transparencia presentó una evaluación independiente sobre la gestión de la Arquidiócesis de Panamá ante denuncias de abuso sexual de menores y personas vulnerables ocurridas entre el 2001 y 2025. El estudio solicitado por el arzobispo José Domingo Ulloa en el 2025 analizó 24 de las 37 denuncias recibidas durante este periodo. La investigación fue realizada de manera independiente con acceso a archivos diocesanos, testimonios, encuestas y análisis de la cobertura mediática. El informe reconoce que la arquidiócesis ha adoptado algunas medidas para mejorar su respuesta, especialmente desde la aprobación de líneas guía en el 2015 y la creación en el 2024 de la Pastoral del Cuidado y Prevención y de la Oficina de Escucha. Durante la presentación, Ulloa afirmó que más de 18 sacerdotes fueron separados del ministerio por distintas situaciones. Sin embargo, la comisión señaló que los registros existentes no siempre permiten reconstruir de forma completa qué ocurrió en cada denuncia ni verificar las decisiones y sanciones aplicadas. Entre las principales deficiencias se encuentra la atención a las víctimas. De los 24 casos examinados, solo en 2 consta que la víctima fue escuchada, mientras que en al menos 8 se registró la escucha de la persona acusada. La comisión recomienda fortalecer una atención independiente y centrada en los derechos de las víctimas, evitando la revictimización. También pide mejorar los sistemas de registro para garantizar la transparencia y la rendición de cuentas. El informe identifica además necesidades en materia de prevención, justicia y reparación. Propone establecer normas claras de conducta para la relación con menores y personas vulnerables, incluyendo el entorno digital. Documentar las consecuencias impuestas a quienes sean declarados responsables y supervisar su cumplimiento y desarrollar medidas de reparación para atender las necesidades físicas, psicológicas, morales, espirituales y sociales de las víctimas. Por su parte, el arzobispo Monseñor Ulloa pidió perdón a las víctimas y sobrevivientes, reconociendo tanto el daño causado por miembros de la Iglesia como las deficiencias de la respuesta institucional. Afirmó que ante el abuso no podemos guardar silencio y sostuvo que la protección debe ser una responsabilidad permanente y compartida. La comisión pidió que sus recomendaciones se conviertan en acciones concretas, con responsables plazos y mecanismos de seguimiento para comprobar su cumplimiento. Hasta aquí, amigos oyentes, con nuestra información. Gracias por haber estado en sintonía de Vatican News, Radio Vaticano. Hasta la próxima.

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1: Cuando una persona se enriquece a partir de lo que enseña en materia de espiritualidad, cuando de ser un simple mortal pasa a convertirse en un gran personaje, rodeado de comodidades, de lujo y de admiración, lo que sostiene pierde credibilidad. Como cristianos, nosotros le creemos a los apóstoles y a los que los siguieron. Ellos nos enseñaron que Jesús es Dios y que nos ama. ¿Se enriquecieron mucho enseñando estas cosas? ¿Vivieron vidas cómodas a partir de esta sabiduría? Todo lo contrario. Casi todos fueron asesinados por sostener esa verdad. Eso los hace mucho más creíbles. Pénsalo por un momento. ¿Qué tan seguro de lo que enseñaban habrán estado los apóstoles para dejar que los crucifiquen, que los torturen y que los maten como lo hicieron?
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saludamos a María, la reconocemos como Madre de Misericordia e intercesora del género humano ante aquel a quien ella engendró. Por eso, le consagramos nuestro día en la oración del Ángelus.

0: En el nombre del Padre, y del Hijo, y del Espíritu Santo. Amén.
1: El ángel del Señor anunció a María.
0: Y concibió por obra y gracia del Espíritu Santo.
1: Dios te salve María, llena eres de gracia, el Señor es contigo. Bendita tú eres entre todas las mujeres, y bendito es el fruto de tu vientre Jesús.
0: Santa María, Madre de Dios, ruega por nosotros pecadores, ahora y en la hora de nuestra muerte. Amén.
1: He aquí la esclava del Señor.
0: Hágase en mí según tu palabra.
1: Dios te salve María, llena eres de gracia, el Señor es contigo. Bendita tú eres entre todas las mujeres, y bendito es el fruto de tu vientre Jesús.
0: Santa María, Madre de Dios, ruega por nosotros pecadores, ahora y en la hora de nuestra muerte. Amén.
1: El Verbo de Dios se hizo carne
0: y habitó entre nosotros.
1: Dios te salve María, llena eres de gracia, el Señor es contigo. Bendita tú eres entre todas las mujeres, y bendito es el fruto de tu vientre Jesús.
0: Santa María, Madre de Dios, ruega por nosotros pecadores, ahora y en la hora de nuestra muerte. Amén.
1: Ruega por nosotros, Santa Madre de Dios,
0: para que seamos de alcanzar las promesas y gracias de nuestro Señor Jesucristo. Amén.
1: Derrama, Señor, tu gracia sobre nuestras almas, para que los que hemos conocido por el anuncio del ángel el misterio de la encarnación de tu Hijo, por los méritos de su pasión y de su muerte en la cruz, seamos llevados a la gloria de la resurrección. Por Jesucristo nuestro Señor. Amén. Gloria al Padre, al Hijo y al Espíritu Santo.
0: Como era en el principio, ahora y siempre, y por los siglos de los siglos. Amén.

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Hola, hola, ¿cómo le va? Aquí estamos, como cada día, desde Radio Grote, la radio de la Federación de los Círculos Católicos de Obreros. Mi nombre es Tito Garabal y sabe que cada día, de lunes a viernes, en este horario, le proponemos, desde aquí, desde Radio Grote, pero en esta comunidad de radios que nos acompañan cada día, compartir notas, propuestas, ideas, y siempre comenzar con alguna idea del padre Federico Grote, fundador de los Círculos Católicos de Obreros, pero que también, de algún modo, al ponerle el nombre a este programa en clave Grote, queremos tomar alguna de las ideas de él para después ambientar el resto del programa, ¿no? Y hoy yo pensaba, ¿no?, cómo el padre Grote tenía clarísimo que el fin de los círculos católicos era la defensa y la promoción del bienestar material y espiritual de los trabajadores, pero también él decía permanentemente que hay que propiciar esa cultura intelectual y religiosa y que la base de la acción consiste en la solidaridad. La solidaridad, el gran tema de este tiempo, el gran tema de este momento, un tema que nos ocupa a todos y en el cual todos somos responsables de ver qué es lo que podemos hacer, ¿no? Un pequeño gesto, inclusive como una forma también de preparar la visita del Papa. Yo decía estos días que había que prepararse desde la oración, pero también podríamos ejercitarnos para recibir al Papa con ejercicios de caridad, de solidaridad. Y para eso aprender de aquellos que ya lo están haciendo, que es lo que vamos a intentar también a lo largo del programa de hoy frente a las problemáticas culturales y sociales que se nos van presentando. Ojalá que este tipo de cosas nos ayuden, insisto, a prepararnos espiritualmente para recibir al Papa León XIV, ¿no?, que implica una gracia para el país que venga. ¿No? Ayer escuchaba a algunos comunicadores preocupados, ¿cuánto se va a gastar en la visita del Papa? Y yo pensaba, si a mí me hubieran preguntado eso, yo le diría, bueno, esto es como si vos vas a una fiesta y te pones un lindo vestido, y yo en lugar de decir qué lindo vestido, te pregunto, ¿cuánto te costó el vestido? Lo vas a tomar a mal, ¿no? Y sí, claro, porque más allá de que lo hayas pagado, lo puedas pagar, o hayas sacado un préstamo para comprarte el vestido, lo importante es que es lindo y que vos lo disfrutaste, y que los que te ven también disfrutan de ver que vos estás elegante. Por eso digo, a veces tenemos que mirar exactamente lo que significa una visita del Papa. Es un bien tan grande, que me parece a mí que tenemos que darnos cuenta de la significación de este enorme momento histórico, que también es un momento de gracia para los que creemos en nuestro país. Un momento de gracia que implica recibir al sucesor de Cristo en la tierra, al dulce Cristo en la tierra, como le gustaba decir a Santa Teresa, ¿no? Me parece que aquí radica el tema. Y una cosa que también yo me alegro, ayer cuando terminó una reunión que hubo en la Casa de Gobierno entre autoridades nacionales, municipales y de distintas áreas, y la Conferencia Episcopal Argentina, tanto la señora Karina Milei, cuando terminó la reunión, dijo: el Papa viene para todos y esto es lo importante, acá no hay grietas, por eso estamos trabajando todos juntos. Me pareció una linda definición, y esto mismo lo decía también el presidente del Episcopado, Monseñor Marcelo Colombo, que también explicaba que hay una enorme colaboración, que hay una enorme disponibilidad, que hay una muy buena comunión en el trabajo que se está haciendo, y esto es lo importante, ¿no? A lo mejor si la visita del Papa nos sirve para empezar a aprender a trabajar en comunión más allá de las diferencias políticas que podamos tener o de conceptos que podamos tener y nos abocamos a un objetivo común, en este caso la visita del Papa, puede ser un buen ejercicio para después abocarnos a ese otro objetivo común, superior, que es el bien común de la patria. Un saludo, por supuesto, en el comienzo del programa a nuestra queridísima productora, la señorita Micaela Martín, que como siempre ya está trabajando desde tempranito, preparando el programa de hoy, preparando algunas cosas para compartir, ¿no? Y ciertamente estamos todos muy atentos a las distintas realidades que se presentan. Pero también saludamos a Marcos Degó, nuestro locutor, al señor Daniel Martín, nuestro responsable técnico, que siempre está
presente de distintas maneras y con su trabajo habitual, tratando de que la radio llegue a todos los sectores, pero también saludamos a las radios que nos acompañan, como siempre me gusta hacerlo en el comienzo del programa, usted que está en Paraná y nos está escuchando ahora aquí en FM 104.1 Radio Corazón, o a usted que está en Comodoro Rivadavia sintonizando la queridísima 97.9 Radio Magna. Es un placer estar con ustedes en el sur de la patria, en Comodoro Rivadavia, con esta gran radio, que tanto bien hace con sus programas, con su música, con sus distintos proyectos y realizaciones. Pero también estamos con usted en la ciudad y en el Gran Buenos Aires con FM 94.9 Radio Cristal. Y estamos también con usted en Mercedes, donde nuestro amigo el operador aquí en Mercedes, Lucho Mestrovich, nos permite contactarnos con usted sintonizando ahora, como lo está haciendo seguramente, FM 88.1 Radio Santa María de Mercedes. O gracias a usted que está en el Chaco sintonizando Radio Arcángel FM 100.1. O a usted que está en la queridísima Corrientes, un cariño grande a los amigos de Corrientes que están sintonizando ahora FM 102.5 Radio San Cayetano, con la enorme ayuda, valiosa ayuda de nuestro querido operador, el chamigo Mariano Martínez, a quien le mandamos un cálido abrazo. Gracias también a usted que nos está sintonizando en todo el país a través de AM 1050, AM Radio Güemes. Muchas gracias también a usted que en el conurbano bonaerense norte nos sintoniza en FM 90.3 Radio Santa María de Manuel Alberti en el partido de Pilar. Son, como siempre digo, algunas de las radios que sabemos nos están acompañando cada día aquí en esta propuesta que llamamos En Clave Grote, porque él nos aporta las claves para ir iluminando los temas de cada día. Los de cada día y los que tienen que ver también con la construcción de nuestra comunidad. Hablábamos al comenzar el programa del bien común, ¿no? Y aquí está una de las llaves que debemos descubrir y generar, ¿no? Esa llave que nos permita promover en la Argentina eso que decía el Papa Juan Pablo II cuando hablaba de la civilización del amor, y que acá en Argentina la definimos como la patria de hermanos, o esto que decía el Papa Francisco, ¿no? Ese poliedro que nos ayuda a encontrarnos a todos más allá de las diferencias. También le agradezco, por supuesto, a los distintos ambientes que nos están sintonizando, muy importante. Mucha gente agradeció que ayer compartimos la conferencia de prensa de la Conferencia Episcopal Argentina, donde se dieron muchas informaciones, donde se respondieron muchas preguntas que eran ciertamente importantes. Así que ahora le voy a pedir a Micaela que con una cortinita me separe y voy con algunos títulos.

0: Dos temas delicados. Uno tiene que ver con el mundo del trabajo. Un título destacado del día de hoy dice que hay crisis autopartista, dos empresas cerraron tras el fin de la producción nacional de una camioneta. No es un tema menor, porque ciertamente cerrar fuentes de trabajo es realmente un tema grave, peligroso, doloroso sobre todo. También el otro título destacado hoy en los medios es que en su discurso ante la Asamblea de la ONU, que está comenzando, el presidente va a defender, digo va a defender porque todavía va, no comenzó a hablar, la soberanía de Malvinas y va a ratificar, por supuesto, su alianza estratégica con Estados Unidos. Mucho más a partir de las cosas que dijo ayer el premier de Inglaterra, ¿no? Lo que se supone es que el presidente Milei va a exponer su perspectiva sobre la economía mundial, fijará posición sobre la inteligencia artificial, pero además, como le decía recién, reiterará su alianza estratégica con Estados Unidos y su apoyo geopolítico a Israel. El presidente ya está hablando en este momento que estamos compartiendo el programa, así que vamos a estar también atentos a cómo se vayan ambientando estos títulos del día de hoy. ¿Qué otros temas tenemos? Bueno, el plan económico está terminado, dijo Carlos Maslatón hoy. Yo no sé si está terminado, esperemos que le vayan buscando la vuelta. Sigue el juicio a Pity Álvarez, ¿eh? Qué cosa llamativa esto, ¿no? Algunos dicen que todo lo que se le está pasando lo está haciendo a propósito para ir demorando el juicio. Son algunos de los títulos del día de hoy. Hay sorpresa en la Fórmula 1 porque uno de los pilotos se declaró agente libre en medio de rumores de su salida del equipo. Concretamente se trata de Esteban Ocon, este hombre que siempre, bueno, la verdad que con la Pinto no se llevó muy bien, ¿no? Le hizo perder un par de carreras mal, pero bueno, llamativamente se declaró agente libre. No es un tema menor porque no hay tantas butacas disponibles. Bueno, digo todo esto, el pueblo europeo que ama a la Argentina organiza una fiesta en su honor, y donde flameaba la bandera en todos los rincones, un artículo fantástico de Cynthia Ruth, son algunos de los títulos del día, pero no quiero hacer esperar a nuestro querido amigo y muy prestigioso invitado que tiene la generosidad de estar con nosotros, así que lo presentamos y hablamos con él.
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0: Bueno, es nada menos que el director del Cotolengo, Don Orione, mi estimadísimo hermano Jorge Silanes. Tito Garabal te saluda, ¿cómo te va?
2: Buenos días, Tito, ¿qué tal? Gracias por el llamado.
0: No, gracias a vos, gracias. Y sé que no solamente eso, sino que como te estuvimos llamando un par de días, y vos dijiste, no, dígale a Tito que por favor que me disculpe, porque él está siempre, pero acá me están enloqueciendo los medios. Me imagino, hermano Jorge, que no parás de recibir medios que quieren saber un poco más del queridísimo Cotolengo.
2: Sí, efectivamente. Son todos los medios, muchos medios nuevos, y bueno, como siempre, quieren profundizar un poco más del Cotolengo. También, evidentemente, es un evento importantísimo para nosotros, de esta visita del Papa, de este encuentro, ¿no?
0: Qué bárbaro. Institución. Qué bárbaro que el Papa los haya elegido, hermano Jorge.
2: Sí, es grande, es una suerte. Viste, estamos celebrando los 90 años del Cotolengo, entonces, y que como familia de Don Orione, nuestra misión es mostrar la maternidad de la Iglesia, de alguna manera, en este centro, ¿no? Y entonces, en este trabajo, así, a mí me gusta definirlo, de maternidad de la Iglesia, que venga precisamente el Vicario de Jesucristo a visitarnos y darnos una palabra, a mirarnos, ¿no? Si es necesario, a corregirnos también. Pero es una celebración grande, una fiesta eclesial grande y también un mensaje para la sociedad, porque en el fondo el Papa, me parece, ¿no? Con esta última encíclica que nos dio, para nosotros se nos presenta como una oportunidad grande, esa propuesta que él pone de que tenemos que, para que todas las personas puedan florecer, exige la corresponsabilidad valiente, ¿no?, de todos los medios. Bueno, hace ver esta obra que no es nuestra, también a toda la sociedad, de alguna manera. Somos privilegiados, pero el colectivo de las personas con discapacidad, su familia, es importante. Entonces, que la población también conozca todas estas necesidades, todas estas posibilidades que nos da también cuando nos ponemos al servicio. Es grande, así que estamos contentos.
0: Muy contentos, y para los que queremos al Cotolengo desde siempre, la verdad que es una alegría que el Papa, entre las distintas opciones que seguramente tuvo, los haya elegido a ustedes, porque realmente son una obra que tiene que ver con esa, como vos decís, ¿no?, la maternidad de la Iglesia y el acompañamiento a hermanos nuestros, que ciertamente sin ustedes realmente no tendrían muchos dónde estar, dónde vivir y dónde pasar dignamente su vida, ¿no? Y ustedes ahí en el pequeño Cotolengo de Don Orione los hacen, realmente les dan ese marco de dignidad que ustedes saben hacer con la experiencia, el trabajo y con el compromiso de fe y de caridad que los alienta en el espíritu de Don Orione. Para la gente que, a ver, contale a la gente que, si bien aquí en Radio Grote y las más de 15 radios que están en cadena con nosotros conocen más o menos qué es el pequeño Cotolengo Don Orione, contale qué es hoy el pequeño Cotolengo y con qué se va a encontrar León 14 cuando vaya el 9 de noviembre a las 9 y pico de la mañana.
2: Bueno, el pequeño Cotolengo es una institución que fundó San Luis Orione hace 90 años y que él se inspiró precisamente en San José Benito Cotolengo, y donde en este Cotolengo concreto de Claypole, lo aclaro porque no es el único, en Argentina tenemos 12 Cotolengos más,
0: claro.
2: Y lo que ocurre es que este es el más antiguo y con más que más se ha desarrollado, porque comenzó en el tiempo. Entonces viven 400 personas, 410, con discapacidades múltiples y variadas, desde personas que necesitan apoyos importantes para una vida normal y digna, personas que necesitan desde hidratarse, alimentarse, cambiarse, recibir los estímulos, a otros que tienen menos compromiso, así pueden llevar una vida un poco más normal, digamos, ¿no? También, entonces, que reciben terapias, donde se los brinda elementos de sostén, ¿no?, de acompañamiento, son 410. Y entonces el servicio es de hogar con centro educativo terapéutico. Pero después también tenemos unos 130 jóvenes que vienen cada día, 100 en la escuela especial, o sea, jóvenes con necesidades educativas especiales, y luego el centro educativo terapéutico. Así que concretamente es eso, es un mundo de personas que vive acá, los profesionales, después también de amigos, voluntarios, familiares, que tratan de acompañar esta vida, ¿no?, en la cual tratamos de, con mucho respeto y de dignificar la dignidad de la persona humana.
0: Hermano Jorge, vos sabés que sí, a mí se me van las fechas, ¿no? Pero yo el otro día comentaba en algún medio que además ustedes, además de estas 400 personas, también son el lugar donde descansa el corazón de Don Orione. ¿Cuándo llegó a la Argentina?
2: Se cortó la comunicación. Hola, hola.
0: Hola, hola, hola, ¿me estás escuchando?
2: Escucho, ahí se cortó un momentito.
0: Ah, no, sí. Te preguntaba, yo no me acuerdo la fecha, porque si lo habíamos cubierto con claves, cuando fue la llegada del corazón de Don Orione, que está también ahí en el pequeño Cotolengo, en Claypole.
2: Y con eso también se va a encontrar el Santo Padre.
0: ¡Ja!
2: En el año 2000.
0: 2000.
2: Vino la reliquia del corazón.
0: Qué barbaro, y vos sabés que yo lo comentaba y decía esto, ¿no? Qué increíble que el Beato San Luis Orione, que estuvo en el año 34 en el Congreso Eucarístico, cuyo altar central estaba precisamente en el Monumento de los Españoles, ahora el Papa va a ir al lugar donde reposa el corazón de Don Orione y va a celebrar misa en ese mismo lugar, ¿no? Mirá cómo la providencia va unificando, hermano Jorge.
2: Sí, sí, sí. Bueno, no va a rezar misa, pero va a tener el encuentro acá con todas las personas que viven acá, su familiar y todo, en la iglesia con la reliquia. Se va a acercar a rezar también ahí, ¿no?
0: Claro.
2: Y Es sumamente, bueno, no necesariamente es un mensaje para todos, pero para los orionistas es muy fuerte, porque don Orione quiso volver a la Argentina, vivo o muerto volveré, porque es mi segunda patria, pero sobre todo también por una definición que tuvo cuando era joven, cuando había chicos que lo querían seguir y le pedían las reglas, viste que las congregaciones sí tienen reglas o normas. Dice, ustedes no conocen las reglas y mis normas, pero conocen mi vida.
0: Claro.
2: Todos los sacrificios para hacerme santo, un corazón sin frontera porque está dilatado de la caridad de nuestro Señor Jesucristo. Y precisamente en la encíclica del Papa, en la Magnífica Humanitas, en el número 16, que es el que nos ofrecen para prepararnos para este acontecimiento, el Papa termina haciendo una afirmación, ¿no es cierto?, en ese artículo, que el mundo pueda reconocer cada vez más en el corazón del ser humano el lugar donde Dios desea habitar. Bueno, Dios desea habitar en todos los corazones y es una certeza que habitó en el corazón de nuestro fundador, nuestro inspirador, ¿no es cierto?
0: ¡Qué bárbaro!
2: Así que es fantástico para mí.
0: Claro. Decime, ¿cómo fue el encuentro con las comitivas vaticanas? ¿Qué es lo que te fueron diciendo? ¿Qué es lo que tienen previsto? ¿Cómo imaginás que va a ser la visita del Papa a partir de todo el trabajo previo que ya ustedes realizaron, yo diría, con mucha prudencia pastoral para evitar filtraciones y cosas que realmente no hubieran ayudado y que ahora ya está confirmado, pero de algún modo, ¿qué es lo que tienen previsto? ¿Cómo imaginás que va a ser la visita, hermano Jorge?
2: Bueno, la visita va a ser, está entre las categorías de los encuentros, ¿no?
0: Claro.
2: O sea, porque están los eventos masivos, grandes, y después están los distintos eventos particulares, encuentros. Y bueno, precisamente nos estamos preparando para encontrarnos con el Papa, o sea, el vicario de Jesucristo en la Tierra. Entonces vamos a tratar de centrarnos en su persona, a algunos les vamos a contar nuestra historia, dos, después le vamos a hacer algún presente, el coro también, ya, bueno, se estaban preparando sin saber que era para el Papa, pero ya hace unos meses que empezamos, y así que va a ser un momento de fiesta en ese sector. En ese sentido, y después nos va a dar un mensaje seguramente, y luego va a ser una visita, una vez que termina el acto en la iglesia, se va a cruzar a uno de los hogares, precisamente a los de alta dependencia, para ver sus condiciones en su lugar y hacerle sentir su presencia, su mirada, ¿no? Yo me encanta pensar en la mirada, ¿no? Del Papa, no nos podrá abrazar a cada uno, pero entiendo que su mirada, su palabra, y a los que pueda así estrecharle un saludo, nos confirma, ¿no?, en este trabajo de construir comunidad, porque también es eso, el cotolengo es una comunidad, que son los familiares, los trabajadores, los voluntarios, que tenemos una misión precisamente de brindar apoyos a nuestros hermanos que más lo necesitan.
0: Vos sabés que hay dos cosas que me llenan de alegría, hermano Jorge Silanes. Repito, estamos hablando con quien es nada menos que el coordinador del Cotolengo Don Orione, que va a visitar el Papa. Y yo decía, siempre que hablábamos con el hermano, o llamábamos porque o había algún problema, porque estaban necesitando esto o lo otro, que seguramente siguen necesitando, o que le estaban faltando que les pagaran algunas cosas y se necesitaba gente que ayudara. Y hoy estamos hablando de un hecho festivo, un hecho alegre, ¿no? Y me parece que esto también es lindo y reconoce el trabajo de ustedes que están en el día a día y de tanta gente que a lo largo del tiempo sostiene el cotolengo también con sus ayudas, ¿no?
2: Totalmente. Mira, no voy a decir el nombre porque no quiero herir, la humildad, pero ahí una familia, una persona que han donado sus abuelos un hogar acá y todavía es el día de hoy que nos sigue acompañando con su amistad, O sea, a través de estos 90 años, calcula, y todos los años mira alguna necesidad del hogar que su familia ha fundado y contribuye, ¿no?, para mantenerlo en valor. Eso es también valiosísimo, ¿no? Valiosísimo.
0: Valiosísimo, claro.
2: Muchas personas que nos siguen acompañando a lo largo de historia. Hay también otras fundaciones que nos ayudan en proyectos determinados. Una casa con tantos años y que siempre tiene que ir evolucionando, siempre tenemos que estar en proyecto nuevo. Pero bueno, esta vez es para compartir esta alegría, ¿no es cierto?, de la presencia del Santo Padre en esta casa, en esta comunidad, que quiere celebrar, quiere orar, que quiere estar alegre, ¿no es cierto?, con esta presencia y retomar nuestro compromiso con responsabilidad de respeto y de apoyo a las personas con discapacidad y su familia.
0: Y esto es muy importante porque yo también veía que en algunos medios querían ensamblar esta visita del Papa al Cotolengo con el tema de la ley de discapacidad, la ley de emergencia en discapacidad. Y Monseñor Colombo decía lo que vos decías recién, ¿no? Esta visita marca el criterio maternal de la Iglesia, que es permanente y cotidiano y que excede un momento o una coyuntura puntual.
2: Efectivamente. Bueno, yo hay determinados medios que puedo, lo explico, porque ese aspecto siempre viene, y nosotros siempre que tenemos que decir nuestra palabra, la decimos, pero el Papa en todos los lugares va a visitar en los lugares eclesiales de servicio, claro, de caridad, ¿viste? Fue a España, recibe a los inmigrantes, va a Cáritas, o sea, es así por naturaleza, porque es la naturaleza de la Iglesia, de estar con los pobres, de servirlos con responsabilidad y amor, ¿no? Entonces, más allá, por supuesto que el hablar es un mensaje y todo, pero no es el tema coyuntural, me parece, ¿no?
0: No, no, por supuesto, y vos lo explicaste muy bien cuando de algún modo decías por qué imaginás que el Papa eligió este lugar, y lo que vos dijiste era muy parecido a algo que le escuché también decir al presidente del Episcopado, ¿no? Y que, como bien lo decís vos, esto excede lo coyuntural. A ver, cada frase que diga el Papa se va a poder tomar coyunturalmente o no, en cualquiera de los eventos, actos, homilías o lo que sea. Ahora, acá lo importante es lo completo de los mensajes y aún de los encuentros que han sido pautados, las visitas, las misas, todo eso para conformar un mosaico que después nos va a quedar en Argentina para trabajar en lo que sea ese magisterio que nos regaló el Papa durante estos 4 días. Digo que nos regaló porque pienso en el post-visita del Papa, ¿no?
2: Claro. Bueno, también la visita, gracias por esto que estás diciendo, porque me brinda, no es una visita única al pequeño Cotolengo, es la visita a la Argentina, ¿no es cierto?, en la cual convoca a todos, en el lema bien explicado, todos, bienvenidos todos, a un compromiso. Y entonces hay que empezar desde lo personal, la conversión, ¿viste? Nosotros mismos que estamos trabajando a nivel personal, no todos van a tener que prestar servicios así como el Cotolengo, pero todos tenemos que tratar de, en su mensaje, de eliminar las barreras que yo tengo en mi corazón, de aceptar al otro, a pesar de las diferencias que pueda tener. O sea, nos sirve a todos, claro, el mensaje, y es para todos, ¿no es cierto? Es muy lindo esto, bienvenidos todos, todos, ¿no?
0: Y vos sabés que ya sí, que mencionás el lema, yo estos días también se me ocurría otra idea, que era esta, cómo los tres lemas de Uruguay, Argentina, Perú están ensamblados en un gran mensaje, porque fíjate, Uruguay dice, les anuncio una gran alegría. Argentina dice, bienvenidos todos, vayan y anuncien. Y Perú dice, abramos el corazón. Fíjate cómo los tres lemas como que se ensamblan en un gran mensaje de apertura de la Iglesia en América Latina.
2: Claro, totalmente, sí, totalmente. Y bueno, ojalá que podamos recibirlo, todo el mensaje que dé en toda la visita esta latinoamericana, y podamos realmente comenzar a construir, como él nos propone, una ciudad sin grietas, arremangándonos la mano, sin temor a ensuciarnos, con la humildad en la que todos podamos ser integrados, ¿no? Aún los que son descartados de alguna manera, como las piedras que hizo Nehemías, y con esta humildad necesaria de construir una sociedad nueva, respetando nuestros límites y, en fin, siendo sensibles a quienes tienen más dificultades, ¿no?
0: Y la última, quienes quieran colaborar permanentemente, no solo porque va el Papa, ya sea antes, durante va a ser difícil, pero después, con el pequeño cotolengo o con los distintos, con cada uno de los 12 cotolengos de Don Orión en Argentina, ¿cómo tienen que hacer, hermano Jorge?
2: Bueno, pueden ir a donorione.org.ar y ahí van a encontrar las direcciones, los alias, todo.
0: Bueno, la gente que hable mucho del cotolengo y que colabore mucho con el cotolengo, porque el trabajo de ustedes y de toda la gente de la comunidad orionita en los distintos cotolengos, pero aquí en el de Claypole, que es el más antiguo, el más conocido por todos, realmente que también esa visita sirva para mostrar esa tarea. Yo me acuerdo de una frase que me decía alguna vez el cardenal Aramburu, mirá de qué época te hablo, la actividad cotidiana y silenciosa de la iglesia, ¿no? Que no siempre está en los medios, y ahora la vamos a poner en los medios gracias a que el Papa va, pero esto después sigue y hay que seguir acompañando.
2: Totalmente, sí, totalmente.
0: Hermano Jorge, exacto, un abrazo grande, suerte con los colegas. Y bueno, una alegría que el Papa los haya elegido a ustedes, que bien se lo merecen. Son un buen ejemplo de lo que es la caridad de la Iglesia y el acompañamiento maternal de la Iglesia a quienes más necesitan, hermano Jorge. Así que un abrazo grande. Acá me escribe Armando Pepe, te mando un abrazo grande también y el cariño de siempre. Yo siempre me mantengo al tanto del cotolengo, porque cada cosa que aparece no solamente la veo, sino que Armando me la repica, así que o me la manda antes que ustedes, pero bueno, es una forma también de poder compartirlo y hacerlo presente. Así que buena tarea, suerte con los periodistas, mi afecto y mi oración por vos y por toda esa querida comunidad.
2: Muchas gracias por el afecto, la cercanía, y confío también en tus oraciones.
0: Gracias, hermano Jorge, muy gentil. El queridísimo hermano Jorge Silanes, director del Cotolengo Don Orione, que va a ser visitado por el Papa León XIV el próximo lunes 9 de noviembre. Bueno, realmente es muy lindo, ¿no? Y yo le agradezco doblemente al hermano Silanes, porque le contaba a un amigo, decía, decirle a Tito y a Radio Brote que nos disculpen que no lo atendimos antes, pero no queríamos hablar, y el lunes cuando se enteraron que ya era oficial se nos metían en el cotolengo, y la verdad que nosotros no queríamos, así que recién vamos a empezar a hablar con los medios el jueves, así que decirle a Tito que el miércoles sin falta estoy por él, porque él está siempre, ¿no?, con la radio y con el programa, y es cierto, porque yo no me acordaba el año, pero en el año 2000, cuando llegó el corazón de Don Orione, acompañamos todo ese momento con una cobertura impactante, y prácticamente fue lo que más se hizo en la televisión argentina, ¿no? Así que, bueno, como le dije al comenzar el programa, antes de ir a la próxima entrevista, había comenzado a hablar el presidente de Naciones Unidas. Rápidamente les cuento un par de cosas sobre este mensaje del presidente, que es el tema destacado en los medios. El presidente aseguró ante la Asamblea General que Malvinas es una causa nacional, y también criticó a la ONU, a las Naciones Unidas, porque decidió mirar para otro lado, y me parece que tiene razón, ¿no? Porque hasta ahora la ONU deja que las cosas corran, pero no ha habido soluciones, ni mucho menos. Dijo que la ONU se transformó, esto ya lo había dicho Francisco en algún momento, en una organización inútil, porque no tiene herramientas para hacer cumplir sus resoluciones. También convocó en su mensaje al Reino Unido a retomar las negociaciones, y le envió un mensaje duro al sector energético para que no vayan a trabajar en las cosas que se propongan sin el consentimiento de la Argentina. Así que mensaje importante del presidente argentino, que ciertamente va a repercutir en los distintos ambientes, ¿no? Y también hay comentarios de Martín Redrado, que dice que el gobierno está preparando una serie de medidas para reactivar sobre todo porque va a haber una inversión de más de 7.000 millones para el desarrollo. Esto tiene que ver con la alianza que tiene el presidente argentino con el presidente de Estados Unidos, que ciertamente va a impactar en la economía del país nuevamente. El gobierno está preparando una serie de medidas para reactivar, sobre todo porque va a haber una inversión de más de 7.000 millones para el desarrollo. Esto tiene que ver con la alianza que tiene el presidente argentino con el presidente de Estados Unidos,

0: Después seguramente habrá feriados locales, regionales, municipales, en función de los desplazamientos del Papa León XIV. Algunos de los títulos del día, pero no quiero hacer esperar a nuestra invitada, a nuestro invitado que ya está en comunicación con nosotros y ciertamente le agradecemos, así que la presentamos rápidamente y dialogamos con ella.
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0: Bueno, el gusto de quien está en comunicación con nosotros. Primero le cuento a la gente que nos está escuchando aquí en Radio Grote, la radio de los Círculos Católicos de Obreros, pero también en las más de 15 radios que nos acompañan en cadena. Es doctoranda argentina, profesora universitaria, psicóloga, investigadora afiliada al Observatorio de la Deuda Social Argentina de la Pontificia Universidad Católica Argentina y también al Consejo Nacional de Investigaciones Científicas y Técnicas de CONICET. Doctora Milagros Dolapkian, Tito Garabal la saluda. ¿Cómo le va?
2: Buenas, ¿cómo va? ¿Todo bien?
0: ¿Lo dije bien el apellido, Milagros?
2: Sí.
0: Ah, bueno, me alegro por las dudas.
2: Es difícil.
0: No, lo que pasa es que de pronto, a ver, bien armenio el apellido me parece, ¿no?
2: Sí.
0: Claro.
2: Sí, sí, sí.
0: Bueno, Milagros, le agradezco mucho la gentileza de atendernos, porque ciertamente, como siempre, el trabajo formidable que hacen ustedes con el Observatorio de la Deuda Social Argentina, por supuesto también usted en el CONICET, es muy importante, pero me impactó un estudio que reveló cómo se cronifica, dice el título, la situación de calle. ¿Está bien dicho esto de que se ha cronificado la situación de calle?
2: Sí, la verdad que sí. Tiene que ver con procesos de prolongación y de, le decimos, la puerta giratoria. La persona que está en la calle sale, vuelve a entrar, sale, vuelve a entrar. Entonces esta exclusión se prolonga por mucho tiempo y viene acompañado de un montón de cuestiones en salud mental, en los vínculos, en la percepción de sí mismo, toma de decisiones. Entonces, lo que yo estudio tiene que ver con las personas que están en la calle hace mucho tiempo. Respondemos a la pregunta, ¿qué hace que una persona viva en la calle por años y años y años y no pueda volver a reinsertarse en la sociedad?
0: Y digamos, ¿qué observaron? Entiendo que la investigación se basa en 3 entrevistas que han hecho ustedes en profundidad a personas en situación de calle de larga permanencia. Digo, de lo que ustedes han podido develar en ese estudio, ¿cuáles son las cosas que a usted más le parecen más importantes y le parecen más valioso destacar?
2: Creo que lo más importante es que la situación de calle no empieza cuando una persona pierde su vivienda. Digamos, en las trayectorias que estudiamos aparecen procesos anteriores de vulnerabilidad, de violencia, de pobreza, de rupturas vinculares y educativas, consumos e institucionalizaciones que se van acumulando.
0: Estos serían los principales factores.
2: Claro, lo que en las 3 entrevistas lo que logramos comprender es que las personas en situación de calle, la situación de calle comienza muchísimo antes de perder la vivienda. Digamos, son procesos de exclusión y de desventajas acumuladas que van como marcando el territorio para que después se presente la situación de calle. Es muy raro ver una persona que cae de un día para el otro. Digamos, siempre hay como signos anteriores de desvinculación, de rupturas, de vulnerabilidad.
0: Milagros, digamos, ¿y por qué, digamos, la reticencia a salir del proceso gradual? Digo, ¿qué es lo que ustedes han percibido en esas entrevistas?
2: Mira, lo que suele pasar es que cuando una persona está en la calle por mucho tiempo, empieza a volverse, sus comportamientos empiezan a volver adaptativos. La persona empieza a querer sobrevivir en el día a día, entonces se presentan un montón de procesos psicológicos en donde la persona, digamos, cambia su manera de afrontar la realidad. Entonces, a medida que se van presentando esos procesos, como por ejemplo la toma de decisiones rápida, corta, la falta de proyección al futuro, la desesperanza, estas cuestiones hacen que a medida que va pasando el tiempo sea más difícil y cada vez más difícil salir de la situación de calle. O sea, son procesos acumulativos y bidireccionales, digamos.
0: De lo que leí del informe que me hizo llegar Natalia Ramírez generosamente desde la Universidad Católica.

0: Católica Argentina. Me impactaban dos cosas. Lo que le preguntaba recién de esta especie de puerta giratoria institucional, de la gente que se la intenta acompañar y vuelve. Pero digamos, lo que me impactaba es también cómo ustedes han marcado el tema de los consumos, ¿no? Como un papel realmente problemático, el tema de las adicciones.
1: Sí, la investigación muestra que hay una relación compleja y bidireccional en términos de consumos. No solo puede contribuir al deterioro de los vínculos de la vivienda y las condiciones de vida, sino que también perpetúa la condición de calle, digamos. Y algo interesante a destacar es que, si bien el mito popular es que las personas se drogan para el placer, encontramos muchas funciones subjetivas que tienen que ver con regular emociones, afrontar sufrimientos, experiencias traumáticas, tolerar condiciones extremas de vida. Entonces, esto no significa que el consumo sea positivo, sino que tiene determinados significados y funciones dentro de esas trayectorias.
0: O sea que es un proceso multicausal, digamos, ¿no? El que lleva a la persona a la situación de calle, y sobre todo lo que ustedes marcan es esta continuidad, ¿no? De la permanencia en ese sistema, porque de pronto yo, cuando hablo con gente de distintas instituciones que trabajan en esta realidad, lo que plantean es que mucha gente no quiere ir a los lugares que lo suelen proponer, ya sea, no sé, pienso en Cáritas, el gobierno de la ciudad, en este caso, estamos en Buenos Aires, pero digamos, otras instituciones. Es como que la persona no quiere ir al lugar, ¿no? Y esto, claro, me parece que es un tema delicado también, porque ¿cómo se encara esa realidad? ¿Cómo se acompaña a esa persona?
1: Sí, totalmente. Es así como usted lo dice. Tiene que ver con... también lo que notamos es que hay mucho prejuicio con respecto a los paradores y a los refugios.
0: Sí.
1: Y también se vive desde una manera ambivalente. Por un lado, se cree que los refugios dan alojamiento temporal, protección, pero por otra parte se cree que son espacios de, digamos, de peleas, o les quitan la droga. Yo lo que creo es que, por un lado, es una estrategia interesante, pero por otro, está muy centrado en la emergencia y no termina de comprender la complejidad de la psicología de una persona que vive en la calle. Es un proceso largo, difícil. Entonces puede pasar que mucha gente sienta aversión a la recuperación y a la salida de su comodidad, porque también vemos que muchas personas se adaptan a la calle y lo eligen, como, entre muchas comillas, como estilo de vida, su autonomía, su independencia, nadie los molesta, están solos, tranquilos. Así que es muy complejo.
0: ¿Hace cuánto usted colabora con el Observatorio Social de la Deuda Argentina de la EUCA?
1: Yo estoy hace unos 4, 5, casi 5 años.
0: Qué bárbaro, la verdad que el trabajo que hacen ahí es impactante. ¿El estudio este está hecho en base a capital o a todo el país, las entrevistas?
1: No, tiene que algunas entrevistas que son en base en capital y otras que están en el conurbano bonaerense.
0: Bien, y la otra pregunta, porque estaba viendo en su presentación que también trabaja en el CONICET.
1: Sí, soy becaria doctoral en CONICET.
0: Y ahí, digamos, ahí ¿a dónde está apuntando, Milagros, ahí el trabajo?
1: Mira, el trabajo de CONICET es increíble. La verdad que financian todos los años proyectos de investigación que tienen que ver con cuestiones urgentes, temas que son de gran inminencia. Así que la verdad que hoy está complicado, pero... debería visibilizarse la gran importancia de la ciencia y de las políticas públicas basadas en evidencia, así que yo, es mi vocación y la elijo siempre. Espero que los demás y la población general crea lo mismo.
0: Sabe que yo con cierta malicia, perdóneme, Milagros, le hice esta pregunta porque coincido con usted que lamentablemente a veces la falta de reconocimiento social, la falta de políticas públicas, no dimensionan el gran trabajo que se hace en el CONICET en distintas áreas. Entonces se publica que alguien estuvo estudiando, no sé, una serie de televisión, qué sé yo, y digamos, y la gente se queda con esa estupidez, cuando en realidad hay un trabajo de muchos científicos como usted que analizan problemáticas importantes que pueden ayudar a mejorar la situación del bien común de la Argentina, ya sea el área que sea. Por supuesto, el área cultural es importante también, pero veo que la gente a veces se queda con esas pequeñeces y no detecta sí, el gran trabajo que ustedes hacen, que hacen el CONICET y que hacen ustedes, ¿no? Los que están llevando adelante el trabajo del CONICET.
1: Sí, la verdad que sí, totalmente, y la verdad que estoy agradecida por periodistas como usted que difunden nuestro trabajo y lo valioso de la ciencia.
0: No, no, por eso le pregunté en qué estaba trabajando en el CONICET, precisamente para eso, ¿no? Para mostrar que hay muchos y muy importantes trabajos en el CONICET. Es decir, y esto es lo que a veces no se detecta. Se quedan en una anécdota y no en la coyuntura profunda de las cosas que hacen muchos científicos como usted, que después ayudan a mejorar políticas públicas y para lo cual hace falta realmente el acompañamiento del Estado, pero también el reconocimiento de la sociedad, que a veces se queda, insisto,
1: totalmente,
0: con un título de alguna cosa que parecería superflua, aunque nada es superfluo, tampoco la cultura, pero muchas veces la gente se queda con, ay, mirá lo que están estudiando en el CONICET, no, paren
1: sí,
0: un poco,
1: totalmente.
0: Paren un poco, ¿no? Por eso le preguntaba, que volviendo al informe de lo que significa el Observatorio de la Deuda Social Argentina. ¿Qué otra cosa le parece importante rescatar, Milagros?
1: Y yo lo que creo es que mucha gente, como esto que usted dice, las personas tienen mucho prejuicio y mucho hacen como recortes mentales para poder procesar la realidad de las personas en situación de calle, pero lo que es importante es que la recuperación es posible. A través de los vínculos, a través del acompañamiento comunitario, puede ser un hijo, una hija, las personas logran revertir, un oficio también, las personas pueden y logran revertir la situación y volver a encontrar un lugar dentro de la sociedad.
0: Doctora Milagros Dolbajian, le agradezco mucho el trabajo que hace, el tiempo que nos acaba de regalar. Felicitaciones por todo el trabajo, tanto en el observatorio como también en el CONICET. Un beso grande y mi afecto y mi oración por usted y toda su familia. Milagros, muchas gracias.
1: Muchísimas gracias. Le mando un saludo.
0: Un beso grande. La doctora Milagros Dolbajian, que en este caso nos ayudó a ver este informe importantísimo sobre lo que significa la situación de calle de muchas personas a partir de entrevistas realizadas y el impacto de dónde viene y cómo es esta realidad, ¿no? Y este estudio es muy importante porque esto es lo que puede ayudar a rever las situaciones, ¿no? Que no siempre hay políticas públicas, no siempre hay instituciones que ofrezcan lo que la gente que está en situación de calle necesita, tal vez porque muchas veces se desconocen esas cosas, y me parece que este informe del Observatorio Social de la Deuda Argentina de la Pontificia Universidad Católica Argentina es una ayuda enorme para entender esta problemática. Y lo queríamos poner de manifiesto con la importante ayuda de una de las realizadoras de este trabajo, que es la doctora Milagros Dolbajian.

noticia rapidita, porque yo di el título y mucha gente habrá dicho, ¿y dónde es eso? Yo dije que había un pueblo europeo que ama mucho a la Argentina, que organiza fiestas en honor de la Argentina, y donde hay una bandera que flamea por todos los rincones. Se trata de la ciudad de Foxford. Está ubicada en el condado de Mayo, en Irlanda. Allí nació el almirante Guillermo Brown, el marino que tuvo un papel central en la formación de la Armada Argentina y que luchó por nuestra independencia, ¿no? Este héroe fue el encargado de unir ambas culturas. Esto lo explica en un excelente artículo que firma Cynthia Ruth el doctor Juan José Marcó, quien está vinculado a Guillermo Brown precisamente y a ese lugar de una manera muy particular, ¿no? Pero es lindo saber que en otros lugares del mundo también la Argentina tiene un espacio propio, así que lo queríamos compartir. Repito, se trata de la localidad de Foxford, una localidad de alrededor de 1.500 habitantes, donde nació Guillermo Brown, este marino irlandés que terminaría convirtiéndose en una de las figuras fundamentales de la lucha por la independencia y el fundador de la Armada Argentina.

0: Bueno, y antes de irme, otra noticia que quería compartir en el programa de hoy, y que tiene que ver con el tema de la salud, porque la Cámara de Diputados está avanzando en un proyecto de ley de unidad que crea un sistema nacional para rastrear medicamentos de alto riesgo. La iniciativa cuenta con el apoyo de todos los bloques. Miren qué bueno, ¿no? Que los bloques se pongan de acuerdo para un proyecto. La idea es registrar las etapas desde la importancia hasta la administración de productos parentales, sus ingredientes farmacéuticos activos, con datos de lotes, fechas y participantes. Esto evitaría y ayudaría muchísimo a que se tengan, por ejemplo, situaciones como, se acuerdan, el fentanilo contaminado que causó más de 100 muertes, etcétera. No, bueno, lo cierto es que este es un proyecto de la Comisión de Acción Social y Salud Pública de la Cámara de Diputados de la Nación, que aprobó este dictamen que crea este sistema nacional de trazabilidad para medicamentos de alto riesgo y sus ingredientes farmacéuticos. Así que realmente, bueno, me alegro que se haya llevado adelante esta propuesta y que todos los bloques entiendan la importancia de trabajar con proyectos serios para garantizar la salud social de la población y la salud física, claro, de la población, y en este caso con el tema de los medicamentos, y de algún modo anteponerse a problemáticas que ya han ocurrido algunas. Bueno, tratemos de evitar que esto se vuelva a repetir, como fue, como decía hace un instante, el tema del fentanilo contaminado. Así que esto me parecía valioso también destacar, sobre todo que se hayan puesto de acuerdo los bloques para llevar adelante algo de esto, ¿qué más? Hay un artículo también hoy en uno de los medios que habla sobre el gigantesco puente de 1.5 kilómetros prácticamente, que se va a convertir en uno de los más largos de la Argentina, una obra vial que va a unir nada menos que Santa Fe con Santo Tomé sobre el río Salado, y ya alcanzó el 55% del avance con financiamiento integral provincial. Perdón. Interesante cómo se está trabajando en Santa Fe. Yo no hablé, ¿no? Pero me permito en este minutito, dos minutos que me quedan. Qué bien que salieron los Juegos Sudamericanos, Qué buen ejemplo que dio la provincia de Santa Fe organizando los Juegos Sudamericanos, además qué buena participación argentina, que tuvo cantidad de medallas de oro, de plata, de bronce, lo cual habla de cómo los deportistas argentinos amateur, con enorme esfuerzo, gigantesco esfuerzo, logran también metas que muchas veces en otros lados necesitan del subsidio del Estado. Acá el subsidio del Estado es prácticamente ínfimo, y es importante que se apoye sobre todo a los atletas amateur que después llegan y hacen cosas maravillosas como las que hicieron en los Juegos Sudamericanos de Santa Fe. Pero más allá de los atletas, digo, qué bien la provincia, porque hasta no hace tanto, cuando hablábamos de Santa Fe, de Rosario, ¿se acuerdan que lo único que hablábamos era de los problemas de la droga, los carteles de la droga? Y durante muchos días la ciudad de Santa Fe se convirtió en epicentro de noticias por ser precisamente sede de los Juegos Sudamericanos, que tuvieron lugares espectaculares donde se realizaron, muy bien cuidados, una organización realmente muy, pero muy importante. Así que felicitaciones a la gente de Santa Fe por el trabajo que han hecho. La verdad que es un, no lo habíamos mencionado, el tema de los Juegos Sudamericanos, me parece, en el programa, y yo pido disculpas, pero hoy no quería dejar de hacerlo porque ya están terminados y ciertamente el trabajo de los atletas ha sido maravilloso, maravilloso. Pero bueno, lo que más me gusta es que también toda la organización ha sido realmente, realmente excepcional.
1: Aprendimos a volar.
0: Bueno, y me estoy yendo rápidamente, así que les agradezco a ustedes que nos han acompañado en Clave Grote. Como siempre le digo, todas las radios tienen sus excelentes programas y usted los puede compartir cada día en la radio que está precisamente cerca de su comunidad. Nos vamos, Dios mediante, nos encontramos entonces en toda esta tarde aquí en Radio Grote, y si no, bueno, mañana en este horario, como siempre, en Clave Grote. Hasta mañana.

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En el nombre del Padre, y del Hijo, y del Espíritu Santo, el Señor esté con ustedes. Hoy, la memoria de San Pío de Pietralcina, celebramos la misa junto a su reliquia, una de las gasas que utilizaba para curar sus heridas místicas. Al final impartiremos la bendición con la reliquia del Padre Pío. Al celebrar la misa, pidamos perdón a Dios por nuestros pecados y nuestra condición de pecadores. Señor, ten misericordia de nosotros, repetimos. Porque hemos pecado contra ti. Muéstranos, Señor, tu misericordia. Y danos tu salvación. Dios Todopoderoso, tenga misericordia de nosotros, perdone nuestros pecados y nos lleve a la vida eterna. Señor, ten piedad. Cristo, ten piedad. Señor, ten piedad. Oremos. Dios Todopoderoso y Eterno, que concediste al presbítero San Pío de Pietralcina la gracia singular de participar en la cruz de tu Hijo y por su misterio renovaste las maravillas de tu misericordia, concédenos por su intercesión que lleguemos felizmente a la gloria de la resurrección al ser asociados a los sufrimientos de Cristo, que vive y reina contigo en la unidad del Espíritu Santo y es Dios por los siglos de los siglos.

Lectura del libro de los Proverbios. Toda palabra de Dios es acrisolada. Dios es un escudo para el que se refugia en él. No añadas a sus palabras, no sea que te reprenda y seas tímido por mentiroso. Hay dos cosas que yo te pido, no me las niegues antes de que muera. Aleja de mí la falsedad y la mentira. No me des ni pobreza ni riqueza. Dame la ración necesaria. No sea que al sentirme satisfecho reniegue y diga, ¿quién es el Señor? O que siendo pobre me ponga a robar y atente contra el nombre de Dios. Palabra de Dios.

Apártame del camino de la mentira y dame la gracia de conocer tu ley. Para mí vale más la ley de tus labios que todo el oro y la plata.

Tu palabra, Señor, permanece para siempre. Está firme en el cielo. Yo aparto mis pies del mal camino para cumplir tu palabra.

preceptos me hacen comprender. Por eso aborrezco el camino de la mentira. Odio y aborrezco la mentira. En cambio, amo tu ley.

El Señor esté con ustedes. Lectura del Santo Evangelio según San Lucas. Jesús convocó a los doce y les dio poder y autoridad para expulsar toda clase de demonios y para sanar las enfermedades. Y los envió a proclamar el reino de Dios y a sanar a los enfermos, diciéndoles: no lleven nada para el camino, ni bastón, ni provisiones, ni pan, ni dinero, ni tampoco dos túnicas cada uno. Permanezcan en la casa donde se alojen hasta el momento de partir. Si no los reciben al salir de esa ciudad, sacudan hasta el polvo de sus pies en testimonio contra ellos. Fueron entonces de pueblo en pueblo, anunciando la buena noticia y sanando enfermos en todas partes. Palabra del Señor. Celebramos hoy la memoria de San Pío de Pietralcina. Cuando hace unos años llegó el corazón del Padre Pío aquí como reliquia para la veneración, y en tantos años de Buenos Aires nunca vi tanta cantidad de gente que viniera a venerar una reliquia de un santo. Había venido Santa Teresita, Santa Margarita María de la Coque, por ejemplo. Siempre produce un movimiento espiritual importante, pero la presencia del corazón del Padre Pío, me acuerdo, fue algo inconmensurable. Debido a que, como dije en aquel momento, un gran amigo de Buenos Aires llegaba con su corazón. Gran amigo porque la devoción al Padre Pío como santo había sido fundada casi, podríamos decir, por su fama de misericordia, de perdón, de intercesor durante su propia vida. El padre de Monterroso, en la iglesia de Santa María de los Ángeles, en la calle Rómulo Naón, donde actualmente también se ha establecido como un santuario del Padre Pío, donde le hemos mandado el guante del Padre Pío que estaba en custodia en esta catedral para que ahí se funde el santuario, había sido como el prolegómeno de esta devoción al santo. Y prolegómeno en torno a una sola cosa: el padre de Monterroso era un confesor misericordioso que daba alivio al alma. Y que entonces ahí distinta clase de personas angustiadas, atribuladas, iban y encontraban la paz por ese eco de lo que sucedía en San Giovanni Rotondo que este padre franciscano de Monterroso hacía en Buenos Aires. Pero todos se encontraban con la misericordia, con el perdón, con el amor de Dios y por la paz. Lo mismo me viene a la memoria cuando el Santo Padre Francisco convoca al Año Santo de la Misericordia, y el miércoles de ceniza en la Basílica de San Pedro estaba también el cuerpo incorrupto del Padre Pío como reliquia y como signo de misericordia en ese año en que el Papa quería que se entendiera lo que es el perdón de Dios, que siempre alcanza a todos sin distinción ninguna, a todo el que lo pide. Y le sirvió en aquel momento en la figura del Padre Pío para mostrar ese amor misericordioso de Dios. Este Padre Pío, que para mostrar esa misericordia y ese amor durante su vida tuvo que padecer, ¿no es cierto?, la incomprensión, el dolor, pero que invariablemente quedó fiel a Dios, que lo había herido con sus propias heridas, con las heridas de los clavos de Cristo en sus manos y en su costado y en sus pies. Permaneció fiel a la Iglesia, que, como es lógico, lo investigaba para que no fuera un histérico, sino que fuera un signo verdadero. Permaneció fiel aún a la jerarquía local, que a veces no lo comprendía y que no tenía. Sin embargo, nunca, nunca claudicó en la fidelidad ni a Dios, ni a la Iglesia, ni al servicio misericordioso hacia los demás, pasando horas larguísimas, ¿no es cierto?, administrando el sacramento de la confesión, haciendo como de puente, de canal, de fuente de esa
importante misericordia de Dios. Por eso hoy, en este día en que la Iglesia lo venera, todos nosotros también vamos a buscar en él la intercesión de Dios, de él ante Dios, para que podamos siempre encontrarnos con esa misericordia que el Padre Pío predicó y administró. Para que siempre podamos encontrarnos con ese perdón magnífico de Dios que nos sostiene en el caminar cristiano. Nosotros no podríamos ser cristianos, no podríamos seguir a Cristo si no fuera por el constante perdón y comprensión de Dios. Se lo pedimos por la intercesión del Padre Pío de Pietralcina, insisto, este gran amigo de Buenos Aires, que aún antes, estando en vida, tenía siempre esa fama de Padre misericordioso.

todos los que están aquí en la iglesia y los que siguen la misa por medio de la radio, la televisión y las redes sociales, recen para que este sacrificio sea agradable a Dios Padre Todopoderoso. Dios misericordioso, que te dignaste hacer de San Pío de Pietralcina una nueva criatura según tu imagen, despojándolo de su antigua condición, concédenos que renovados también nosotros podamos ofrecer un sacrificio agradable a ti, por Jesucristo nuestro Señor. El Señor esté con ustedes. Levantemos el corazón. Demos gracias al Señor nuestro Dios. Realmente es justo y necesario. Es nuestro deber y salvación darte gracias siempre y en todo lugar, Señor Padre Santo, Dios Todopoderoso y Eterno. Al recordar a los santos que se consagraron a Cristo por el reino de los cielos, celebramos tu admirable providencia. Por ella, la humanidad recobra la santidad primera y experimenta anticipadamente los bienes que espera recibir en el cielo. Por eso con los ángeles y los santos cantamos sin cesar el himno de la gloria.

Santo eres en verdad, Señor, y eres la fuente de toda santidad. Por eso te pedimos que santifiques estos dones con la efusión de tu Espíritu, de manera que sean para nosotros cuerpo y sangre de Jesucristo, Señor nuestro. Él mismo, cuando iba a ser entregado a la pasión voluntariamente aceptada, tomó pan, dándote gracias, te bendijo, lo partió y lo dio a sus discípulos diciendo: tomen y coman todos de él, porque esto es mi cuerpo, que será entregado por ustedes.

Del mismo modo, acabada la cena, tomó el cáliz y dándote gracias de nuevo, lo pasó a sus discípulos diciendo: tomen y beban todos de él, porque este es el cáliz de mi sangre, sangre de la alianza nueva y eterna, que será derramada por ustedes y por muchos para el perdón de los pecados. Hagan esto en conmemoración mía. Este es el misterio de la fe. Así, Padre, al celebrar ahora el memorial de la muerte y resurrección de tu Hijo, te ofrecemos el pan de vida y el cáliz de salvación, y te damos gracias porque nos haces dignos de servirte en tu presencia. Te pedimos humildemente que el Espíritu Santo congregue en la unidad a cuantos participamos del cuerpo y de la sangre de Cristo. Acuérdate, Señor, de tu Iglesia, extendida por toda la tierra, y con el Papa León, con nuestro arzobispo Jorge, los obispos auxiliares de Buenos Aires y todos los pastores que cuidan de tu pueblo, llévala a su perfección por la caridad. Acuérdate también de nuestros hermanos que se durmieron en la esperanza de la resurrección y de todos los que han muerto en tu misericordia. Admítelos a contemplar la luz de tu rostro. Ten misericordia de todos nosotros y así, con María la Virgen, la Madre de Dios, con San José su esposo, con los santos apóstoles y todos los santos que te agradaron desde este mundo, merezcamos por tu Hijo Jesucristo compartir la vida eterna y cantar tus alabanzas. Por Cristo, con Él y en Él, a ti Dios, Padre omnipotente, en la unidad del Espíritu Santo, todo honor y toda gloria por los siglos de los siglos. Juntos con Jesús, vamos todos a una a decirle a Dios: Padre nuestro que estás en el cielo, santificado sea tu nombre, venga a nosotros tu reino, hágase tu voluntad en la tierra como en el cielo, danos hoy nuestro pan de cada día, perdona nuestras ofensas, como también nosotros perdonamos a los que nos ofenden. No nos dejes caer en la tentación y líbranos del mal. Líbranos de todos los males, Señor, y concédenos la paz en nuestros días, para que, ayudados por tu misericordia, vivamos siempre libres de pecado y protegidos de toda perturbación, mientras esperamos la gloriosa venida de nuestro Salvador, Jesucristo. Señor Jesucristo, que dijiste a tus apóstoles: la paz les dejo, mi paz les doy. No tengas en cuenta nuestros pecados, sino la fe de tu Iglesia. Y conforme a tu palabra, concédele la paz y la unidad, tú que vives y reinas por los siglos de los siglos. La paz del Señor esté siempre con ustedes. Cordero de Dios, que quitas el pecado del mundo, ten piedad de nosotros. Cordero de Dios, que quitas el pecado del mundo, ten piedad de nosotros. Cordero de Dios, que quitas el pecado del mundo, danos la paz.

Este es el Cordero de Dios, que quita el pecado del mundo. Felices los invitados a la mesa del Señor. No soy digno de que entres en mi casa, pero una palabra tuya bastará para sanarme.

Oremos. Por la eficacia de este sacramento te pedimos, Padre, que a ejemplo de San Pío de Pietralcina nos conduzca siempre por el camino de tu amor y perfecciones hasta el día de Cristo Jesús la buena obra que has comenzado en nosotros. Él, que vive y reina por los siglos de los siglos. El Señor esté con ustedes. Y que la bendición de Dios Todopoderoso, del Padre y del Hijo y del Espíritu Santo, por la intercesión de San Pío de Pietralcina, descienda sobre todos y permanezca para siempre. Amén. Santo Padre Pío, Santo Padre Pío, Santo Padre Pío, podemos irnos en paz.

Creo, Jesús mío, que estás realmente presente en el Santísimo Sacramento del altar. Te amo sobre todas las cosas y deseo recibirte en mi alma, pero como ahora no puedo recibirte sacramentado, te pido que vengas al menos espiritualmente a mi corazón. Como si ya te hubiese recibido, te abrazo y me uno toda a ti. No permitas, Señor, que jamás me separe de ti.

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0: Buenas tardes a todos. Al finalizar el día, entregamos toda la tarea en la viña del Señor que hemos hecho hoy. Cuidamos la viña del alba a la tarde, como nos dice el himno. Y ahora el Señor nos paga y nos paga en grande, porque el jornal que nos va a pagar es el reino de los cielos. Aceptemos ese reino de los cielos que está entre nosotros y démosle las alabanzas que se merece el Señor. La hora de vísperas.
1: En la memoria de San Pío de Pietrelcina, presbítero.
0: Dios mío, ven en mi auxilio.
2: Señor, date prisa en socorrerme. Gloria al Padre, y al Hijo, y al Espíritu Santo, como era en el principio, ahora y siempre, por los siglos de los siglos. Amén. Aleluya.
0: Hora de la tarde, fin de las labores. Amo de las viñas, paga los trabajos de tus viñadores.
2: Al romper el día, nos apalabraste, cuidamos tu viña del alba a la tarde.
0: Ahora que nos pagas, nos lo das de balde, que a jornal de gloria no hay trabajo grande.
2: Das al de la tarde lo que al mañanero, son tuyas las horas y tuyo el viñedo.
0: A lo que sembramos, dale crecimiento. Tú que eres la viña, cuida los sarmientos. Amén. El Señor es mi luz y mi salvación. ¿A quién temeré? El Señor es mi luz y mi salvación. ¿A quién temeré? El Señor es la defensa de mi vida. ¿Quién me hará temblar?
2: Cuando me asaltan los malvados para devorar mi carne, ellos, mis enemigos y adversarios, tropiezan y caen.
0: Si un ejército acampa contra mí, mi corazón no tiembla. Si me declaran la guerra, me siento tranquilo.
2: Una cosa pido al Señor, eso buscaré: habitar en la casa del Señor por los días de mi vida, gozar de la dulzura del Señor, contemplando su templo.
0: Él me protegerá en su tienda el día del peligro. Me esconderá en lo escondido de su morada. Me alzará sobre la roca.
2: Y así levantaré la cabeza sobre el enemigo que me cerca. En su tienda sacrificaré sacrificios de aclamación. Cantaré y tocaré para el Señor.
0: Gloria al Padre y al Hijo y al Espíritu Santo, como era en el principio, ahora y siempre, por los siglos de los siglos. Amén.
2: El Señor es mi luz y mi salvación. ¿A quién temeré?
0: Tu rostro buscaré, Señor. No me escondas tu rostro. Gloria al Padre y al Hijo y al Espíritu Santo, como era en el principio, ahora y siempre, por los siglos de los siglos. Amén.
2: El Señor es mi luz y mi salvación.

0: Señor, enséñame tu camino, guíame por la senda llana, porque tengo enemigos.
1: No me entregues a la hazaña de mi adversario, porque se levantan contra mí testigos falsos que respiran violencia.
0: Espero gozar de la dicha del Señor en el país de la vida.
1: Espera en el Señor, sé valiente, ten ánimo, espera en el Señor.
0: Gloria al Padre y al Hijo y al Espíritu Santo, como era en el principio, ahora y siempre, por los siglos de los siglos. Amén.
1: Tu rostro buscaré, Señor. Señor, no me escondas tu rostro.
0: Él es el primogénito de toda criatura, es el primero en todo. Damos gracias a Dios Padre que nos ha hecho capaces de compartir la herencia del pueblo santo en la luz.
1: Él nos ha sacado del dominio de las tinieblas y nos ha trasladado al reino de su Hijo querido, por cuya sangre hemos recibido la redención y el perdón de los pecados.
0: Él es imagen de Dios invisible, primogénito de toda criatura.
1: Porque por medio de Él fueron creadas todas las cosas, celestes y terrestres, visibles e invisibles.
0: Tronos, dominaciones, principados, potestades, todo fue creado por Él y para Él.
1: Él es anterior a todo, y todo se mantiene en Él.
0: Él es también la cabeza del cuerpo, de la iglesia. Él es el principio, el primogénito de entre los muertos, y así es el primero en todo.
1: Porque en Él quiso Dios que residiera toda la plenitud.
0: Y por Él quiso reconciliar consigo todos los seres, los del cielo y los de la tierra, haciendo la paz por la sangre de su cruz.
1: Gloria al Padre, y al Hijo, y al Espíritu Santo, como era en el principio, ahora y siempre, por los siglos de los siglos. Amén. Él es el primogénito de toda criatura. Es el primero en todo.
0: De la carta de Santiago.
1: Pongan en práctica la palabra y no se contenten solo con oírla, de manera que se engañen a ustedes mismos. En cambio, el que considera atentamente la ley perfecta que nos hace libres y se aficiona a ella, no como un oyente distraído, sino como un verdadero cumplidor de la ley, será feliz al practicarla. Sálvame, Señor, y ten misericordia de mí.
0: Sálvame, Señor, y ten misericordia de mí.
1: No arrebates mi alma con los pecadores.
0: Y ten misericordia de mí.
1: Gloria al Padre, y al Hijo, y al Espíritu Santo.
0: Sálvame, Señor, y ten misericordia de mí. El Poderoso ha hecho obras grandes por mí, su nombre es santo. Proclama mi alma la grandeza del Señor. Se alegra mi espíritu en Dios, mi Salvador. Porque ha mirado la pequeñez de su servidora.
1: Desde ahora me felicitarán todas las generaciones, porque el Poderoso ha hecho obras grandes por mí. Su nombre es santo, y su misericordia llega a sus fieles, de generación en generación.
0: Él hace proezas con su brazo, dispersa a los soberbios de corazón, derriba del trono a los poderosos y enaltece a los humildes. A los hambrientos los colma de bienes, y a los ricos los despide vacíos.
1: Auxilia a Israel, su servidor, acordándose de su misericordia, como lo había prometido a nuestros padres, en favor de Abraham y su descendencia para siempre.
0: Gloria al Padre, y al Hijo, y al Espíritu Santo, como era en el principio, ahora y siempre, por los siglos de los siglos. Amén.
1: El Poderoso ha hecho obras grandes por mí. Su nombre es santo.

0: Santo.
1: Oremos, hermanos, a Dios Padre, que en su amor nos mira como hijos y digámosle:
0: muéstranos, Señor, la abundancia de tu amor.
1: Acuérdate, Señor, de tu iglesia, guárdala de todo mal.
0: Y concede que crezca en tu amor.
1: Que todos los pueblos te reconozcan, Señor, como al único Dios verdadero.
0: Y a Jesucristo como al Salvador que tú has enviado.
1: A nuestros parientes y bienhechores, bendícelos con tus dones.
0: Y que tu bondad les dé la vida eterna.
1: Te pedimos, Señor, por los trabajadores que sufren, alivia sus dificultades.
0: Y haz que todos los hombres reconozcan su dignidad.
1: En tu misericordia recibe con amor a los que hoy han muerto.
0: Y dales posesión de tu reino.
1: Unidos fraternalmente como hermanos de una misma familia, invoquemos a nuestro Padre común.
0: Padre nuestro que estás en el cielo, santificado sea tu nombre. Venga a nosotros tu reino. Hágase tu voluntad en la tierra como en el cielo. Danos hoy nuestro pan de cada día. Perdona nuestras ofensas como también nosotros perdonamos a los que nos ofenden. No nos dejes caer en la tentación y líbranos del mal.
2: Dios todopoderoso y eterno, que concediste al presbítero San Pío de Pietrelcina la gracia singular de participar en la cruz de tu Hijo, y por su ministerio renovaste las maravillas de tu misericordia, concédenos por su intercesión que lleguemos felizmente a la gloria de la resurrección, al ser asociados a los sufrimientos de Cristo, que vive y reina contigo en la unidad del Espíritu Santo y es Dios por los siglos de los siglos. Amén. El Señor nos bendiga, nos guarde de todo mal y nos lleve a la vida eterna. Amén.

En lo necesario tengan unidad, en lo discutible libertad, pero en todo caridad. San Agustín.

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0: buenas a todos, sean muy bienvenidos a este nuevo programa de Hagamos Lío en este día de miércoles 23 de septiembre, ya casi terminando el mes y ya me digo...
1: Estamos a mitad, no,
0: pará, a mitad no, estamos en el... Yo iba a decir casi terminando el año.
1: Pará.
0: Ya no estábamos a mitad de año.
1: No, pero...
0: Hace rato que dejamos de estar. Y ya viste, para mí, ya a partir de noviembre ya es fin de año.
1: Bueno,
0: Primero de noviembre ya es fin de año.
1: Sí, es que depende en los ámbitos que estés. O sea, si sabes que en diciembre y enero vas a tener vacaciones, sí, es fin de año.
0: Pero es que el fin de año es como... Es un estado de ánimo.
1: Ah, filosófico directamente.
0: Sí, no, pero igual sí, es...
1: No, es verdad, es verdad.
0: Son los preparativos para las fiestas, sí. Para todo lo que significa cierre de año, por más que el 2 de enero sí. Tengas que trabajar, ponele, igualmente hay algo ahí,
1: sí,
0: ¿no?
1: Sí, se acompaña con el año escolar, me parece, todavía.
0: Sí, un poco.
1: Todos tenemos la mentalidad esa del año escolar que
0: sí,
1: termina ahí en diciembre,
0: sí.
1: Entonces...
0: Sí, estoy de acuerdo.
1: Es verdad.
0: Hoy pasó algo muy, muy interesante. Nos metemos...
1: De lleno.
0: De lleno, si te parece.
1: Sí.
0: Nuestro presidente formó parte de la Asamblea General de la ONU.
1: Sí.
0: Allá en Nueva York, junto con muchos otros líderes mundiales. Y habló de varias cosas.
1: Sí.
0: Pero nosotros nos vamos a centrar especialmente en el tema de Malvinas.
1: Fue con los tapones de punta.
0: Sí.
1: Contra la ONU.
0: Sí, sí, sí, realmente.
1: También, y puso el tema de Malvinas otra vez en la agenda.
0: Realmente, sí, sí. Habló tal cual de volver a reanudar las negociaciones. Habló del tema de la autodeterminación de los pueblos.
1: Sí, de los Kelpers.
0: De los Kelpers. Habló de distintas cosas y justamente para eso, para ir un poco desmenuzando,
1: sí.
0: ¿No? Y para también entender la importancia del discurso, o la no importancia, pero yo creo que va a ser la importancia,
1: sí.
0: Del discurso de nuestro presidente Javier Milei. Lo tenemos a Tomás Mujica en Nada del Otro Mundo. ¿Cómo andás, Tomás? ¿Todo
2: muy bien?
0: Bien,
2: ¿cómo andan?
1: Muy bien,
0: bien, todo bien. ¿Cómo viene la semana?
2: Bueno, están siendo semanas importantes para la política exterior argentina, fundamentalmente por la cuestión Malvinas,
1: sí.
2: A partir del discurso del presidente Milei el 3 de septiembre en cadena nacional, donde anunció un giro a lo que había sido la política de este gobierno respecto a Malvinas.
0: Sí.
2: El gobierno básicamente asumió una posición de reclamo mucho más duro frente al Reino Unido y endureció, si se quiere, las medidas de política para intentar llevar al Reino Unido a la mesa de negociación, aprovechando un contexto geopolítico favorable, o por lo menos desde la lectura del gobierno favorable, que tiene que ver con el mayor interés de Estados Unidos en el Atlántico Sur. Y hoy, bueno, lo que tuvimos un nuevo episodio de este cambio de posición del gobierno, con un discurso muy duro de Javier Milei en la Asamblea General de la ONU. Como sabemos, todos los años los presidentes viajan a la Asamblea General de la ONU, que se hace en estos días de septiembre, y es una oportunidad para expresar la posición internacional del gobierno y de la Argentina, y puntualmente se reclama siempre sobre la soberanía en Malvinas. Es algo que todos los presidentes argentinos hacen. En todo caso, el cambio de hoy está en el énfasis que ha puesto este gobierno, en el tono mucho más duro respecto al Reino Unido, en la mención incluso del fortalecimiento de las capacidades militares de la Argentina, y esto tiene que ver con un cierto cambio de posición del gobierno.
0: Sí, también incluso de alguna forma culpó, ¿no?, a la ONU de
2: sí.
0: Alguna manera.
2: Sí, Milei es muy crítico de los organismos multilaterales,
1: sí.
2: Incluyendo la ONU, y básicamente lo que hoy fue a decir es que la ONU no ha jugado ningún papel relevante en la solución de esta controversia.
0: Uh-huh.
2: A pesar de eso, lo que hay que decir es que la Argentina sustenta sus reclamos justamente en una resolución de la
0: claro.
2: ONU,
0: sí,
2: que
0: sí,
2: es
0: sí.
2: La resolución 2065 del año 65, del gobierno durante el gobierno de Arturo Illia, que es una resolución de la Asamblea General de la ONU que reconoce que entre Gran Bretaña y Argentina hay un conflicto por la soberanía, hay una disputa por la soberanía de las Islas Malvinas, y llama a las partes a negociar. Entonces, La Argentina se presenta todos los años a la Asamblea General de la ONU y en otro órgano de la ONU, se llama el Comité de Descolonización, a decir, señores, acá hay una resolución que ordena negociar y el Reino Unido la está incumpliendo.
0: Claro. ¿Eh?
2: Entonces llamamos al Reino Unido a la mesa de negociación. Obviamente que eso hasta ahora no ha dado ningún resultado. Argentina tiene que hacerlo de todos modos porque es parte de dejar sentado su derecho. Lo que sí cambia, lo que ha cambiado en este tiempo es que el gobierno de Milei, que era un gobierno que tiene una posición más bien, diría yo, complaciente respecto a sobre todo a los isleños, que planteaba que había que respetar la voluntad de los isleños, vuelve a la posición tradicional argentina, que es afirmar que no acá no rige el principio de autodeterminación, es decir, que los deseos de los isleños deben ser contemplados, pero no es lo que realmente decide este conflicto, sino que lo que prima es la integridad territorial, porque Argentina tiene una parte de su territorio ocupada. Y además de eso, el presidente ha anunciado una serie de medidas que buscan presionar a Gran Bretaña, y que en buena medida son continuación de lo que venían haciendo los gobiernos anteriores. Es decir, se endurecen las sanciones contra las compañías petroleras que operen en el área cercana a Malvinas, se decide continuar la construcción de una base naval integrada en Ushuaia, que había empezado con el gobierno anterior, se forma un Consejo de Seguridad Nacional, etcétera, pero las dos primeras son las medidas más importantes.
1: ¿Por qué o en dónde se sustenta el argumento de que no aplica acá el principio de autodeterminación de los isleños?
2: Porque la Argentina siempre ha sostenido, esta es la posición histórica de la República Argentina, que la población isleña es una población implantada, es decir, que hasta 1833... O sea, ¿cuál es la historia argentina, que presenta Argentina ante la ONU? Bueno, acá había una posesión que era española, que Argentina heredó como Estado sucesor de España, estableció un gobierno efectivo sobre las islas, el gobierno de Luis Bernet, gobernador Luis Bernet, y ese el gobierno legítimo fue desalojado por una expedición militar británica. Entonces, lo que sucedió luego es que se implantó una población, que es la población que da origen a la actual población kelper, y esa población, como es una población implantada en un territorio ocupado ilegalmente, no puede hacer valer su principio de autodeterminación.
1: Claro.
2: El Reino Unido dice lo contrario, dice, bueno, e incluso hoy ya salió a responderle, la misión del Reino Unido ante las Naciones Unidas, salió a responder al discurso de Milei, y dice, bueno, en realidad lo que rige acá es el principio de autodeterminación, hay que respetar los deseos de los isleños, ¿sí? Algo que obviamente se lleva mal con los hechos, pero que además incluso le genera algunas contradicciones en este momento a Gran Bretaña, porque tiene a sus propias naciones... que a las propias naciones que conforman el Reino Unido, Escocia, Gales, exacto, Irlanda del Norte, reclamándole a partir del principio de autodeterminación.
0: Sí, sí, sí.
2: Mientras que el gobierno de Londres, dice que eso no aplica, o tiene una posición más renuente, ¿no?
0: Claro, sí.
2: Pero bueno.
0: Sí, y volviendo al discurso que dio hoy Milei, diplomáticamente, ¿qué significa lo que dijo hoy delante de la ONU?
2: No, lo que significa es que el gobierno argentino, mantiene su reclamo y que ha decidido tomar una política más activa en relación a lo que venía haciendo. Y en realidad, el mar de fondo de esto, lo que explica en buena medida el giro de Milei, es que los Estados Unidos están cambiando su posición respecto, su posicionamiento geopolítico respecto al conjunto de América Latina. Es decir, ya el año pasado, y esto no es una cuestión solo de Trump, no es una cuestión partidaria, sino que viene sucediendo los últimos años, tuvo una expresión muy fuerte el año pasado con la Estrategia de Seguridad Nacional, que es un documento que emite el gobierno norteamericano todos los años, en cada administración, diciendo, bueno, estas son nuestras prioridades, y por primera vez en muchísimos años, el gobierno norteamericano dice, bueno, la prioridad de Estados Unidos está en el hemisferio occidental, o sea, está en todas las Américas. Y en ese contexto es que que el Atlántico Sur empieza a tener mucho más importancia que la que tenía antes para los Estados Unidos. ¿Por qué? Porque no quiere que China se entrometa en ese espacio. Entonces, sobre eso se monta el gobierno argentino para, y obviamente a partir de su alianza con Estados Unidos, su alineamiento con Estados Unidos, para decir, bueno, Estados Unidos necesita un socio confiable en la región, que sea de la región, ¿sí? Y ese socio puede ser Argentina, y nosotros queremos tener mayor presencia en Atlántico Sur, pero obviamente nuestra presencia en Atlántico Sur también involucra la cuestión Malvinas,
0: ¿sí? Claro.
2: Es decir, nos interesa sentarnos a resolver esto. Bueno, eso está ahí. Y además aparece tangencialmente otro tema, que es que la relación entre Estados Unidos y Gran Bretaña está atravesando un momento malo,
1: ¿sí? Sí. Uh-huh.
2: Digamos, son dos hermanos, porque son dos países que se llevan muy bien. Pero que están en un mal momento. ¿Por qué? Bueno, porque los norteamericanos le reclaman al Reino Unido mayor presencia en Medio Oriente, porque le reclaman mayor financiamiento en el aparato militar de la OTAN, de la Organización del Tratado Atlántico Norte. Entonces también Trump aprovecha para presionar al Reino Unido. Entonces aprovecha, digamos, en definitiva, el gobierno argentino intenta aprovechar esa situación para presionar sobre la cuestión Malvinas.
0: Claro, también hay algunas interpretaciones que es un poco sobre las encuestas a nivel nacional del gobierno de Milei y cómo quizás se puede apelar un poco al sentimiento que todos los argentinos tenemos sobre las islas, ¿no?
2: Sí, mira, yo creo obviamente que hay cálculo electoral, digamos, ningún gobierno deja hacer cálculos electorales hace un año, a un año de las elecciones. De todos modos, y esto es un juicio personal, yo creo que sí hay una cierta modificación que tiene que ver con el intento de fortalecer la alianza con Estados Unidos, uh-huh. mostrarse como un socio confiable en el Atlántico Sur,
0: sí.
2: y también en ese sentido, digamos, aprovechar y poner todo en un mismo paquete.
0: Claro,
2: y
0: hacer un 2x1.
2: Plantear la cuestión Malvinas.
1: Como un momento que se presta para eso.
2: Sí, yo creo que es un momento.
1: El
2: escenario mundial se presta para eso, el escenario regional en particular. Y obviamente también le sirve al gobierno para salir de un lugar incómodo en la cuestión Malvinas, porque tiene un gobierno que estaba realmente en un lugar incómodo, con un presidente que se declara admirador confeso de Margaret Thatcher, que tiene una posición como bastante amigable y muchas veces confusa respecto a los isleños, al principio de autodeterminación. Y sale de ese lugar incómodo y en realidad, disculpa, Santiago, mi opinión, pone en un lugar incómodo a la oposición.
0: También,
2: muchos referentes de la oposición se encuentran con que este presidente empieza a plantear posiciones que, digamos, parecen tomadas
1: de la oposición.
2: De ellos mismos, digamos, y son continuadoras del gobierno anterior.
1: Sí.
2: Incluso si uno escucha hoy algunos medios, digamos, streaming, etcétera, algunos muy cercanos a la oposición, bueno, aparece esta discusión, ¿no?
1: Sí.
2: Empieza a aparecer esta discusión.
0: Sí.
1: Juan Grabois creo que declaró públicamente que está muy a favor de toda la posición que está tomando.
2: Juan Grabois, Pedro Rosenblatt, empieza a aparecer. Y ahí como que también empieza a haber mucha discusión que me parece saludable, digamos, ¿sí? Porque en definitiva de lo que se trata es de acordar ciertas posiciones comunes, ciertas políticas de Estado, porque en realidad en Malvinas uno podría decir que la política de Estado es el reclamo. ¿Sí? Es decir, todos los argentinos, estamos casi todos, digamos, estamos de acuerdo con que las Malvinas son argentinas. Uh-huh. Digamos, el reclamo de soberanía es transversal a toda la sociedad argentina.
0: Sí.
2: Ahora, ¿cómo se resuelve eso? No.
1: Uh-huh.
2: ¿Y cómo leemos el pasado? ¿Qué pasó en 1982? Tampoco, digamos, eso es muy divisivo. Pero bueno, me parece que es importante empezar a tener una discusión más honesta sobre este tema sin tanto cálculo electoral y ver cómo si se puede establecer una posición más duradera hacia adelante.
0: Sí.
1: Ya como
0: sí.
1: La última, ¿pensás que el Reino Unido está cercano a negociar o es una posición muy lejana para
2: el Estado? Eso es muy difícil de decir. Yo diría que el Reino Unido va a resistir todo lo que pueda.
1: Sentarse a negociar no significa que ese sea la soberanía de ninguna manera. Sentarse en la charla.
2: No, a ver, yo creo que el Reino Unido va a sostener su posición durante los próximos años. Tiene un elemento a favor, que también es otro algo que está intentando frenar el gobierno de Milei, que es la explotación petrolera en Malvinas. Claro. ¿Sí? El gobierno está intentando bloquearla, el gobierno argentino intenta bloquear que esa exploración avance, sin embargo avanza, y si comienza va a ser un problema para la Argentina. Entonces, el gobierno del Reino Unido va a resistir. Lo que sí me permito pensar, es decir, más cuando pase toda esta efervescencia, es que es probable que el contexto geopolítico en los próximos años sea más favorable al reclamo argentino. ¿Sí? ¿Por qué? Justamente por este interés de Estados Unidos en el Atlántico Sur, que obviamente tiene sus costos para la Argentina. Sí,
0: sí, sí. Sí, sí, sí.
2: Pero que probablemente suceda, la Argentina quiera o no, si Estados Unidos va a incrementar su presencia militar en el Atlántico Sur, Argentina quiera o no. Entonces hay que ver cómo Argentina puede utilizar esa ola para intentar posicionarse como un socio confiable que reclama a su vez la soberanía de Malvinas como parte de una política de mayor presencia en Atlántico Sur.
1: Sí, que en el medio va a también depender de no solo de las elecciones de este año de Estados Unidos, sino de la renovación o no
0: claro,
1: del mandato de Donald Trump. Eso también va a jugar un papel, me parece.
2: Eso yo creo que va a jugar un papel. Sí me parece que a pesar que Estados Unidos es un país muy dividido, sí tienen ciertos acuerdos en materia de política exterior, sobre todo si están de acuerdo con que China es un problema, claro, los demócratas y los republicanos. Y China es un problema en todo el mundo, pero especialmente en el barrio de Estados Unidos, ¿eh?
0: Sí.
2: Es decir, que
0: en el patio trasero.
2: Sí. En el patio trasero, digamos, nosotros no queremos ser el patio trasero, pero digamos.
0: No. Despectivamente.
2: Obviamente. Sí. Estados Unidos lo que intenta es frenar la presencia china, sí, en el hemisferio occidental, y ese es un dato que va a atravesar las administraciones, digamos, tanto republicanas como demócratas, con lo cual Argentina lo tiene que tomar en cuenta también.
0: Sí. Sí.
2: Pero bueno, me parece que se abre, al menos se está abriendo un tiempo, más allá del giro del gobierno, creo que el contexto internacional está cambiando y se está abriendo un tiempo nuevo que podría ser más favorable para la Argentina, que igual todavía tiene que ser mucho. Para, sobre todo, tiene que mejorar sus capacidades, mejorar su presencia en la Patagonia, en el mar argentino, para poder ser un socio confiable y aprovechar esta oportunidad.
0: Sí. Muy bien. Sí, sí, bueno, muy interesante. Muchísimas gracias, Tomás. La verdad, como que tocamos, sí, muchos subtemas. Siento que pudimos cubrir bastante bien.
1: Aprovechando el tema del día también.
0: No, totalmente. Y, por supuesto, vamos a seguir muy de cerca este tema, que sin duda nos interpela muchísimo. Así que muchas gracias.
2: Bueno, gracias. Muchas gracias.
0: Antes de ir a la tanda, ahora tenemos una nota espectacular. Realmente, no sé vos, yo estoy muy, muy, sí, muy emocionada por esta nota, porque hoy es el Día Internacional de la Lengua de Señas.
1: Sí.
0: Y vamos a poder conversar con dos activistas, esta, sí, lengua, y también de los derechos de las personas sordas. Así que quédense porque va a estar muy bueno. Y nada, siempre está bueno visibilizar un poco estas cuestiones, incluso de desigualdad, ¿no? A personas que no pueden comunicarse como nos estamos comunicando nosotros en este momento.
1: Que toda la sociedad,
0: exactamente,
1: sabe el lenguaje.
0: Que, claro, totalmente. Así que eso.
1: Quédense. Dale.
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0: Bueno, ya estamos de vuelta en este programa que, de Hagamos Lío. Y como le dijimos, tenemos una nota que realmente nos pone muy, muy, muy contentos. Desde ya agradecemos a nuestros dos invitados por haber venido. Los presentamos. Ellos son Alejandro Makontrinsky y Analia Rodas. Alejandro es una persona sorda. Y por supuesto, militante de los derechos de las personas sordas y del uso de la lengua de señas argentina. Sí. Y Analia es, ella es una persona oyente y es técnica superior en interpretación de lengua de señas argentina, también militante de los derechos de las personas sordas y del reconocimiento profesional de los intérpretes de lengua de señas, un trabajo tremendo, esencial, fundamental para justamente preservar que todos podamos comunicarnos entre todos y que todos entendamos, no solamente... comunicaciones como las que estamos teniendo nosotros, sino incluso discursos oficiales como lo es, no sé, una conferencia de prensa, una cadena nacional, un debate en el Congreso. Bueno, en fin, un
1: trabajo... A mí realmente me sorprende la velocidad con lo que lo está haciendo en este momento, por ejemplo.
0: Sí.
1: Es una de las cosas que más me sorprende y me hace admirar también.
0: Exactamente.
1: La interpretación.
0: Bueno... Podemos, si les parece, empezar un poco preguntándole a Alejandro, porque como decíamos, hoy es el Día Internacional de la Lengua de Señas.
1: Sí.
0: Alejandro, como persona sorda y también, por supuesto, activista de los derechos de las personas sordas, ¿qué significa, no, esta fecha para vos?
2: Y es una fecha muy conmemorativa para nosotros, el 23 de septiembre, es una fecha en donde visibilizamos el derecho de las personas sordas a través de acciones que fomentan el respeto de la comunicación en lengua de señas argentinas, nuestra identidad, nuestra cultura. ¿Y por qué es internacional, no? La ONU reconoció en el año 2017, a través de una resolución, reconoció que la lengua de señas de cada país se define lengua de señas, que se define como una lengua natural de las personas sordas. Acá en este caso es LSA, es lengua de señas argentina. Bien, cada país tiene su propia lengua de señas. Bueno, y el 23 de septiembre se define por la ONU, reconoce que fue también a través de que en el año 1951 se fundó la Federación Mundial de Sordos. Entonces se eligió esta fecha en conmemoración de la Federación Mundial de Sordos y se toma esa fecha para hoy ponerle este nombre, ¿no? El reconocimiento a la lengua de señas a nivel mundial para reconocer la identidad cultural y visoespacial de las personas sordas que se comunican a través de la lengua de señas de cada uno de sus países perteneciente a la comunidad de sordas de cada país.
1: Muy bien.
0: Perfecto.
1: Me parece muy bien recordar la fecha 23 de septiembre. Analia, vos, por ejemplo, ¿cuándo te metiste en este mundo? ¿Por qué decidiste ser intérprete?
3: Para actualizar nomás y que estén atentos.
2: Bueno, les cuento que voy a hablar en dos idiomas al mismo tiempo y es muy difícil. Porque son,
1: lo cual me parece fascinante.
2: Son dos lenguas. Gracias. Gracias. Son dos idiomas que tienen estructuras gramaticales totalmente distintas. Entonces va a ser muy difícil poder hablar al mismo tiempo. Yo empecé a estudiar lengua de señas porque en la secundaria donde yo iba, que se llama Escuela Gabriela Mistral, había un proyecto de educación inclusiva y tenía compañeros sordos que me los encontraba en el recreo y no podía comunicarme. Y cuando terminé la secundaria, empecé con un curso básico de lengua de señas a aprender la lengua. Por curiosidad, me empecé a meter, empecé a ver, a conocer, empecé a contactarme con personas sordas que me invitaron a participar de su comunidad. Me invitaron a participar de actividades dentro de las asociaciones de personas sordas y empecé a conocer de a poco el mundo de las personas sordas. Su identidad, su cultura, su militancia, su lucha, sus reclamos. Entonces, de a poco no solo aprendí lengua de señas, sino que también aprendí de su cultura, que sí, en realidad somos todos argentinos, pero las personas sordas tienen su propia cultura e identidad. Y cuando terminé los cursos de lengua de señas, un grupo de amigos sordos me dice, anda, anotate, estudia la carrera de técnica superior en lengua de señas. Y bueno, me anoté y nada, y fui de a poco cada vez metiéndome más. Participé, no sé, de la selección de fútbol de sordos, trabajé en un club de sordos, charlas, talleres, como que de a poco me fui cada vez metiendo, me fue atrapando la comunidad sorda. Sí. Y hoy tengo muchos amigos sordos.
0: Uh-huh. Claro. Perfecto. Alejandro, volviendo un poco con vos, para que también nos cuentes más sobre tu experiencia personal, que me imagino que habrá sido toda la vida. ¿Qué pasa, no, cuando querés comunicarte con otras personas, como de hecho nos está pasando en este momento, ¿no? Y se necesita sí o sí una persona que esté interpretando lo que estamos diciendo, ¿no? Sí. ¿Qué te pasa a vos con eso personalmente?
3: Mejor dicho, ¿qué deporte se convirtió en tu heredero después de que se fue a la gimnasia rítmica como última referencia?
2: Y sí, es un... desde el margen personal, la verdad es que es una historia muy larga, tendríamos muchas horas de charla. Es mucha la información que podría brindarles, pero para mí hoy es importante poder brindarles un mensaje y que la sociedad pueda comprender que estamos hablando de una lengua. De una lengua que es visoespacial, que es una lengua totalmente visual, que es una lengua que me da identidad a través de la conexión entre miradas, en donde podemos sentarnos y dialogar de manera tranquila y poder conversar bien. Muchas veces las personas oyentes tienen prejuicios sobre las personas sordas, piensan que las personas sordas venimos de otro planeta, piensan que las personas sordas somos distintas, piensan que las personas sordas somos personas con discapacidad simplemente, y nosotros no solamente tenemos una discapacidad, a ver, nuestra discapacidad es solamente auditiva. Ese es el único inconveniente, porque nosotros nos podemos comunicar a través de una lengua. Si nosotros tenemos accesibilidad, contamos con servicios de interpretación dentro de la sociedad. Bueno, les voy a dar un ejemplo. Si yo quisiera estudiar a nivel profesional, yo ahí sí necesito un intérprete de lengua de señas que esté presente. O necesito ir al médico, a un hospital, a algún lugar de salud, algún tipo de evento, una charla. Ahí sí necesito que esté presente el intérprete de lengua de señas. Pero para manejarme en la sociedad en general, puedo comunicarme de manera natural y tranquila, sin la necesidad de estar siempre pendiente de un intérprete de lengua de señas.
3: Con Santiago, dale.
2: En mi vida personal, en mi rutina, yo nací sordo, mi familia es sorda, mi vida transcurrió desde que nací y como que nunca supe dónde estaba, ¿no? ¿Por qué me comunicaba en lengua de señas? Mi vida fue siempre a través de la lengua de señas, siempre me comuniqué a través de la lengua de señas. Desde chiquito siempre observé todo en lengua de señas, siempre comprendí todo de manera clara gracias a la lengua de señas. Pude comunicarme a través de la lengua de señas. Mi familia, mis amigos, mis primos, todos hablaban en lengua de señas. Pero cuando empecé a incluirme en el ámbito educativo a los 6 años, ahí fue como un shock para mí, porque todos hablaban oralmente. Entonces, para mí fue un shock. ¿Cómo? No entiendo. ¿Hablan otra lengua? Y ahí fue donde yo empecé a sentirme raro. Y a los 18 años empecé a participar en las asociaciones de personas sordas, empecé a conocer de la militancia, empecé a ser activista, empecé a saber la importancia de que las personas sordas somos iguales ante el resto de la sociedad y que muchas veces se habla de que nosotros tenemos que incluirnos a la sociedad. Y en verdad la sociedad se tiene que incluir a nuestra comunidad. Tienen que venir, conocer, saber de nuestra militancia, y ese es nuestro objetivo hasta el día de hoy. Este sigue siendo mi objetivo personal también hasta el día de hoy, ¿no? Así fomentando esto, invitarlos a venir a mi comunidad.
1: Claro, muy importante lo que dice Alejandro, no es que los tenemos que incluir, sino también nosotros acercarnos, incluirnos a ellos. Desde ya, en todo este tiempo, yo creo que se habló mucho más, creo que está bastante más en boca de la sociedad. Inclusive en 2023 se sancionó una ley que también lo proclama como una lengua natural. Alejandro, en todos estos años, ¿cuánto creció la lengua de señas a nivel informal en la sociedad, ¿no? ¿Cuántas personas notás que quizás aprendieron o saben espontáneamente en la calle, en la sociedad? ¿Cuánto creció eso?
2: 9.5. Sí, la lengua de señas en el año, se aprobó el 23 de septiembre se aprobó en el 2017. Eso es por un lado, ¿no? A nivel mundial. En el caso de la Argentina se aprobó en el año 23, el 13 de abril del 2023 se aprobó acá en Argentina el reconocimiento de la lengua de señas, pero ese reconocimiento no fue en ese momento, viene desde el año 2007, que es fue un acuerdo entre todas las asociaciones a nivel nacional de la República Argentina que tuvieron como objetivo principal el reconocimiento de la lengua de señas y la creación del Instituto Nacional de Lengua de Señas Argentina para que dé formación, capacitación y fortalezca más a la lengua de señas e invite a la sociedad a participar del aprendizaje de la lengua de señas. Pero bueno, esa rama no lo pudimos lograr, pero sí logramos el reconocimiento nacional de la lengua de señas argentina en el año 2023. Esto, como hablábamos recién, sí, ha crecido un montón la comunicación en lengua de señas argentina en la sociedad. Sí, hay, por un lado hay cuestiones positivas y hay también cuestiones negativas, porque, a ver, hablando desde lo que son nuestros derechos, han disminuido estos derechos. Los derechos de las personas sordas a poder llegar a un nivel profesional también ha empezado de a poco a disminuir. Hay muchos egresados, personas profesionales, personas que se han recibido de alguna profesión porque han empezado a involucrarse en la lucha, han empezado a involucrarse en lo que es la lengua de señas. Y hay personas sordas que han llegado a un alto nivel de profesionalidad. Pero también ha pasado que hay personas que han participado de la comunidad sorda que se han llevado esta información, que han dicho, ay, qué importante lo que me estás contando de la lengua de señas. Y una vez que adquirieron toda esa información que nosotros les dimos, se la apropiaron, se la adueñaron, se apoderaron de esa información, de lo que es la comunicación en lengua de señas argentina, y la utilizaron para beneficios personales y han arruinado, por así decirlo de una forma, perjudicado a la comunidad sorda argentina en estos últimos años. Hoy por hoy no hay un interés por la vocación de las personas sordas. Hay muchas personas sordas que tienen profesionales, que son profesionales, médicos, pero que nunca les dan la oportunidad de poder ascender a un puesto de trabajo, a ser más profesionales. Hay muchos profesionales sordos. Hay muchas personas oyentes también que trabajan dentro de la comunidad sorda y se encuentran también con barreras para poder acceder a otro tipo de profesionalidad. Entonces, corremos por lo general cierto peligro a veces con la lengua de señas porque pasa esto, ¿no? Que sí, hemos crecido un montón. Es una lengua natural, es una lengua a través de la cual nosotros nos comunicamos y es importante la comunicación para todos, pero sí, sucede esto. Ha crecido, pero al mismo tiempo ha retrocedido bastante también lo que es la accesibilidad.
0: Sí. Y yendo, por ejemplo, en tu caso, Analía, justamente, ¿no? Recién Alejandro decía esto de que de repente gente oyente que se suma a la comunidad sorda también de repente se cruza con barreras, ¿no? En tu caso, ¿qué tan reconocido, por ejemplo, es tu trabajo como intérprete? ¿Te pasó también personalmente de cruzarte con estas barreras?
2: Sí. Bueno, me pregunto si quiero responder yo. La verdad que sí. Lo que es el tema de los servicios de interpretación de lengua de señas, podemos hablar de que desde el año 2015, o sea, estamos hablando desde hace muy poco, empezó a visibilizarse más lo que es el rol profesional de los intérpretes de lengua de señas.
1: Claro.
2: No es una profesión que tiene un reconocimiento desde hace muchos años, que si en verdad nos ponemos a pensar en la historia de la humanidad, antes los reinos, cuando iba a haber una guerra, traían a un traductor, a un intérprete, y muchas veces era como fundamental para la comunicación, ¿no? En épocas de reinado, hablamos de época de Egipto, bueno. Entonces, hoy por hoy, los reinos, cuando iba a haber una guerra, traían a un traductor, a un intérprete, y muchas veces era como fundamental para la comunicación, ¿no? En épocas de reinado.

0: fue como que de a poco los intérpretes tuvimos que empezar como a formarnos más, a capacitarnos, a estudiar y demás. Pero muchas veces lo que pasa es que no se diferencia entre una persona que estudia un curso básico de lengua de señas con una persona que tiene una tecnicatura superior en lengua de señas, porque claro, son dos roles totalmente distintos. La persona que estudia un curso básico de lengua de señas puede comunicarse para ese momento, resolver algo momentáneo.
1: Puntual.
0: Puntual. El intérprete de lengua de señas, el intérprete técnico superior, profesional, asume la responsabilidad de que sabe de que si en ese momento está interpretando y algo sale mal, puede perjudicar a la persona sorda. Sí. Entonces, muchas veces lo que a mí sí me pasa es que, por ejemplo, me llaman para un trabajo, yo explico la ética profesional de los intérpretes y me encuentro, y hay otras personas que no tienen la misma ética profesional. No somos iguales. Entonces, muchas veces esa competencia que no es leal me perjudica a mí en mi trabajo. Muchas veces se equivoca la gente y piensa que yo sé lengua de señas, que yo soy muy buena y tengo un corazón muy grande por la comunidad sorda, porque pobres los sordos. Y en verdad yo no trabajo por pobres los sordos. Yo soy una profesional de la comunicación. Mi rol es ser mediadora de la comunicación para que las personas sordas puedan ser autónomas en la comunicación y las personas oyentes puedan vincularse con las personas sordas. Entonces, la barrera es eso, entender que aprender lengua de señas no es un pobrecito los sordos, no. Aprender lengua de señas a nivel profesional es asumir una responsabilidad en la comunicación.
2: Totalmente.
1: Sí. Ustedes tenían o tienen un programa que se llamaba Incluidos, ¿no? Ahí en Diputados TV, sí, ¿cómo era ese programa?
0: Bueno, quisiera aclarar un poco sobre lo que venía comentando Analía. ¿Qué es ser intérprete, ¿no? De lengua de señas? Quiero ponerlo en un ejemplo claro, ¿no? Para que podamos comprender de qué estamos hablando. Supongamos que estamos en una isla y en esa isla se habla otro idioma que nosotros desconocemos. Vos vas a esa isla y te encontrás que todos hablan un idioma que vos no podés comprender. Y a vos te llaman para una entrevista muy importante de trabajo. ¿Y cómo te comunicás? Viene una persona y te dice, mira, yo sé este español que vos hablas más o menos. Y vos ahí qué decís, no, español más o menos, no, yo necesito comunicarme bien. Y la persona te dice, no, si esta persona sabe español más o menos, te está oprimiendo a vos para poder acceder a esa entrevista de trabajo. Porque muchas personas piensan, ah, sabe más o menos español, bueno, está bien que venga. Bueno, eso es lo que tenemos que pensar. Que hay muchas veces que no hay personas, intérpretes profesionales formados en lo que es la interpretación en lengua de señas, sino que tienen cursos básicos de lengua de señas o un aprendizaje muy básico y que pueden perjudicar. Y eso perjudica a las personas sordas y generan más barreras sobre las barreras que ya hay. Entonces es un tema como muy complejo los obstáculos.
1: O sea, no alcanza con el más o menos. No alcanza.
0: No alcanza.
1: Exactamente.
0: Y después que me habías preguntado, ay, perdón, me olvidé.
1: Por el programa Incluidos.
0: Ah, Incluidos. Bueno, el programa de Incluidos fue un proyecto que me propusieron desde el canal institucional de Diputados TV, en la Cámara de Diputados. Me propusieron un programa distinto, nuevo. Y como yo soy una persona que me gusta tener nuevas acciones, hacer nuevos proyectos, y mi objetivo siempre es la comunicación, darle a través de la comunicación independencia, autonomía a las personas sordas, participación activa a las personas sordas, que las personas sordas puedan ver a otro sordo haciendo esa acción y generarles motivación que lo puedan hacer. Bueno, yo también compartí ese espacio con mi compañera, que es una persona ciega, militante también de la discapacidad, y nosotros éramos muy parecidos en la ideología de trabajo, muy parecidos en el activismo que teníamos en cada una de nuestras discapacidades. Y ella, bueno, empezó con lo que es la conducción de los noticieros a través de la lectura del braille. Y en ese momento trabajábamos de la siguiente manera. Arelis leía las noticias en braille, Analía las interpretaba detrás de la cámara y yo las tomaba en modo espejo, las copiaba, obviamente que no las copiaba al 100%, sino como que tomaba todo el texto en lengua de señas de Analía, más yo tenía el conocimiento de la noticia que se estaba

0: por contar y pasaba toda esa información en lengua de señas para que llegue a mi comunidad.
1: ¡Qué velocidad! Me imagino.
0: Sí, muy. Había un delay, por decirte, 4 o 6 segundos de delay había entre la lectura de Arelis en braille y el pase para mí, y el pase para Alejandro había un delay de 6 segundos más o
1: Ah, qué
0: menos.
1: laburo entre todos, me imagino.
2: No, y también qué bueno que hayan podido tener ese espacio,
1: Sí.
2: ¿no? También justamente para hacer las noticias más accesibles para todas las comunidades.
1: Y también verse reflejados que uno puede tranquilamente y se puede hacer perfectamente.
2: Exacto.
1: Sí.
2: Un poco para ir cerrando, desde ya les agradecemos muchísimo a ambos por haber venido. La verdad que la nota estuvo buenísima y siento que en realidad nos quedaron un montón de
1: Sí.
2: preguntas. Lamentablemente, bueno, tenemos por cuestiones horarias, tenemos que ir cerrando esta conversación que tuvimos con ustedes. Pero capaz hay muchas personas que nos están escuchando en este momento que les dio ganas de saber dónde se puede aprender
1: Sí.
2: lengua de señas. ¿Dónde uno puede ir a hacer un curso o
1: O
2: por
1: la
2: lo,
1: Tecnicatura Superior también.
2: exactamente la tecnicatura? Sí.
0: Muy buena tu pregunta, muy buena tu pregunta. Hoy se puede ver mucho por TikTok, por Instagram, las redes sociales es una cosa de loco, lo tremendo lo que se puede ver en las redes sociales respecto a la lengua de señas. No respetan nuestra identidad, no respetan. Yo lo veo y digo, no puedo entender, es otro mundo, no conozco de qué están hablando, de qué está hablando, no entiendo. Pero bueno, es muy importante la pregunta que me estás haciendo para poder concientizar y darle esta información a las personas de la sociedad, a la gente de la sociedad. Les recomiendo ir a un club de personas sordas, a una asociación de personas sordas, a cualquier asociación que haya personas sordas. Ahí pueden consultar. Si conocen a una persona sorda, pregúntenle, ¿cuál es tu asociación? No que les enseñen a una persona oyente, que les enseñen personas sordas, formadas. A ellos pregúntenle. Muchas veces en las redes sociales se puede ver que hay personas sordas conocidas y que esas personas sordas te pueden recomendar dónde estudiar lengua de señas, pero siempre aprenderlo con las personas sordas. Y en el caso
1: Espectacular.
0: de la Tecnicatura Superior de Lengua de Señas, cuando yo me recibí, fui la última camada de profesionales e intérpretes de la institución donde yo estudiaba. Y hoy por hoy queda un lugar que se llama el IF 70 y, no, 27, que es en Parque Chacabuco. Chacabuco. Y ahí se puede estudiar la Tecnicatura Superior de Lengua de Señas. Y también
1: Bien.
0: hay en las provincias, en Salta está la UPATECO, en Córdoba también hay una universidad que da la Tecnicatura Superior de Lengua de Señas. Hay algunas provincias que tienen tecnicatura también.
1: Espectacular. Bueno, para la gente que quiera, ya está ahí
2: El
1: el
2: dato.
1: lugar, el dato. Bueno, de vuelta, muchísimas gracias a ambos. Felicitaciones por el trabajo a los dos y muchas gracias por venir.
3: Sí, bueno, cuidado.
0: Gracias a ustedes por la invitación.
2: Bueno, nosotros nos retiramos unos minutitos, hacemos una pequeña pausa, ya volvemos
1: Quédense para
2: con lo
1: cerrar el
2: último.
1: programa.
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